sacaron excelentes canciones, vale la pena que los recordemos, porque eran todos talentosos, únicos, irrepetibles hombres del rock que armaron esa banda que hoy va a sonar para el final del programa. Los Inolvidables de los 80 se armaron en 1988, los Traveling Wilburys. Un día como hoy, primero de junio de 1934, nacía el músico Pat Boone, un célebre compositor, un artista de los 50, ahí lo estamos escuchando, de los 60, pionero del rock and roll. Y hay algunos que hablan de su historia diciendo que era el más popular en aquellos comienzos del rock and roll después de Elvis Presley. Now listen everybody, cause I'm talking to you. 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Inolvidable, Pat Boone, por supuesto un hombre que ya no está entre nosotros, pero ha dejado su huella indeleble en el estilo del rock and roll. Del Rhythm and Blues, 45 millones de discos ha vendido en su tiempo, en su momento. También un día como hoy, primero de junio de 1947, en este caso, nacía otro guitarrista célebre. Y por supuesto, hablar de esta guitarra es hablar de el Jeff Beck Group, es hablar de Faces y es hablar de los Rolling Stones, porque hoy nacía Ronnie Wood, hoy uno de los dos principales guitarristas en la banda británica y por supuesto uno de los mejores guitarristas en la historia del mundo. Uno de los mejores guitarristas, digo bien ahora, en la historia del rock. Todo el mundo desde su irrupción en el mercado del disco. En junio de 1974, otra gran artista también, nacía Alanis Morissette, y ahí ya está sonando, una gran guitarrista también, actriz, ícono del rock alternativo, Alanis Morissette, una brillante cantautora que también forma una parte importante en su carrera en el mundo del rock.

Y una voz, por supuesto, que distintiva también. Vamos a sumergirnos en el rock. Para el comienzo va a sonar una gran banda, una de las que más me gusta, una banda británica, originaria de Gales, considerada como una de las más importantes de lo que se llamó en aquellos 70 el power pop, es decir, el pop poderoso. Y este grupo, un cuarteto que empezaron llamándose The Ivies, tuvo una carrera brillante en sus primeros discos, pero tuvo un final muy triste porque dos de sus integrantes, primero Pete Ham y luego otro miembro de la banda, tomaban decisiones de vida durísimas, quitándose la vida. El cuarto disco de esta banda se llamó Strike Up. Acá en Argentina nosotros lo recordamos como Día tras Día, Day After Day, ampliamente elogiada en las revisiones de música de aquel momento. La revista Rolling Stone opinó que este grupo que vamos a escuchar ahora, que vamos a recordar, representaba lo que los Beatles hubieran sonado si se hubieran mantenido activos luego de su disolución hacia fines de los 60. Ya está sonando Badfinger para estos primeros minutos del programa con Baby Blue, Nena Triste, un gran tema, y escuchen qué buen sonido que propone esta banda.

Qué buena banda, Badfinger, dedo malo, ¿no? Sería la traducción al castellano, Baby Blue, lo que pasaba, nena triste, y del sonido de Badfinger, y ahí están ya los fanáticos rockeros prendidos a la radio, Ricardo el Cuchi, Georgino el Gaucho Vaquero, Mari también nos están mandando mensajes que están ahí sintonizando en este lunes, primero de junio, esta gira mágica y misteriosa donde ya está sonando otra gran banda del rock como es Santana.

esta canción tan linda que se llama Mirage. Es cuando Carlos Santana experimentaba un poco con el jazz, lanzaba un álbum increíble donde hay magníficas canciones que se llamó Borboleta. Las influencias latinas de Carlos Santana se habían ido acomodando a la estructura del rock, del blues. Esa mezcla había resultado con los sonidos latinos totalmente brillante. El rock latino hizo que los americanos tan aficionados al rock comenzaran a escuchar esas canciones que él proponía con su banda, mezclando ritmos afroamericanos, centroamericanos, con los que él había aprendido del rock cuando vivió un tiempo en el sur de los Estados Unidos. Fue siempre, permanentemente, la idea de él de rodearse de muy buenos músicos para su banda. No podía ser de otra manera, por supuesto. Por las distintas formaciones en Santana han pasado gran calidad de instrumentistas, de gran capacidad. El baterista Mike Sheriff en aquellos años 70, el cantante Leon Thomas. Ellos fueron captando el público latino, pero además acercó, como decía recién, a los anglosajones a este estilo del norte, a aceptar y compartir el rock latino, que era la fusión de esos elementos culturales y sobre todo musicales de la música latina con el rock. Lo escuchamos, Carlos Santana, sonando en la radio.

Y no en vano está instalado entre los 20 guitarristas más extraordinarios del planeta, ¿no? A Carlos Santana lo escuchamos con su banda, con Well, Alright, Todo Está Bien. Seguimos en este especial de rock. Esto es hasta las 23, hasta las 11 de la noche. Gira mágica y misteriosa para contactarte a través de mensaje de texto con nosotros. 3875-788899. 3875-788899. También puedes enviar tu mensaje de texto al 154-121-066. Nos vamos hacia una banda del folk rock, del country rock, inolvidables también. Ellos son las Alas de Eagles. Se formaron en Los Ángeles, allá en California. Primero habían sido banda soporte de Linda Ronstadt, una gran cantante, pero ellos tomaron la decisión de organizarse como banda, en buena hora que lo hicieron, porque se convirtieron en un grupo verdaderamente de excelencia, hablando del rock acústico, del hard rock. 1971 se formaron, hasta el 2016, en que finalizó la carrera de los Eagles con la muerte de uno de sus fundadores y su vocalista Glenn Frey. Mayormente fueron conocidos por su canción Hotel California y ese gran disco, uno de los mejores en el año 1976, que los catapultó al éxito. Una mezcla entre country con instrumentación bluegrass, con armonías de surf rock californiano, baladas muy sensibles también, música con cierto toque country, pop, rock, letras que hablan de coches, de relaciones, de vidas sin rumbo. Hay un gran disco de los Eagles donde ellos recopilaron sus mejores canciones entre 1971 y 1975, y además el álbum Hotel California, que han quedado clasificados entre los 20 mejores discos según la revista Rolling Stone, y están entre los 500 mejores de todos los tiempos, y los Eagles ubicados en el puesto 75 entre los mayores artistas en la historia del rock. Y ahí están sonando Tequila Sunrise, Tequila al Amanecer, The Eagles.

Qué buena banda, ¿no? Y ahí estábamos junto a los Eagles, las Águilas, y estábamos recordando una de esas baladas soft que tienen ellos, una de esas canciones muy acústicas, tal cual ha sido siempre la propuesta dentro del rock de los Eagles. Le mando un gran saludo, un abrazo grande a Ricardito, el crítico más duro que está ahí escuchando, está prendido a la radio. Me decía que diga que Carlos Santana es guitarrista, y sí lo dije al finalizar lo que estábamos contando. Carlos Santana está entre los 20 guitarristas más grandes del mundo, dije. Ricardito querido, gracias por estar ahí compartiendo la radio, formando parte de esta gira mágica y misteriosa. Están sonando los canadienses, porque desde esa parte del planeta aparecieron ellos. Fue una de las bandas más importantes que surgió desde el Canadá. Inolvidables, Guess Who, y ahí los estamos recordando con un clásico como es These Eyes, esos ojos. Ahí lo decían, ¿no? These Eyes, qué linda canción. Randy Bachman y Burton Cummings formaron la columna vertebral de esta banda canadiense que brilló entre los 60 y los 70. Una banda, un grupo formado allá en Winnipeg alrededor de 1965. These Eyes, que está sonando de cortina, esos ojos, y además Mujer Americana, American Woman, fueron las dos canciones tal vez más taquilleras de los Guess Who, pero no dejan de tener otros temas que son realmente brillantes. Han grabado muchos discos. La banda se inició con Bachman, con Cummings, con Chad Allan también. Una banda que primero resultó ser de garage, pero que se involucraron fuertemente tomando influencias del jazz. También hacen rock, jazz rock, hard rock y hasta rock psicodélico también. Y escuchen esta hermosa canción y ahí nos vamos a dar cuenta las influencias del jazz que tienen estos canadienses. A Westnight in Your Garden, un miércoles en tu jardín. Ahí están sonando The Guess Who.

Esta tal vez no sea de las canciones más populares de estos canadienses de los Guess Who, a Wednesday in Your Garden, un miércoles en tu jardín, pero es una canción verdaderamente magnífica y demuestran el talento y la calidad que han tenido estos hombres en el mundo del rock. Y ahí me levanta el dedo pulgar Pablito Choque Torral Morel, y eso quiere decir que le gustó el tema, pese a que él tiene unos cuantos años menos que yo, tiene también esa mente abierta y ese corazón y el sentido musical que tiene para saber distinguir las buenas canciones, las buenas bandas y los grandes compositores, aunque no sean todavía o que no hayan sido de su generación. Porque bueno, el sentido que tiene Gira Mágica y Misteriosa desde hace 27 años, ustedes ya lo saben, es tratar, como dice mi querido amigo Carlos, nuestro héroe de Malvinas, que está ahí prendido a la radio y compartiendo el programa, es un poquito sacar esas canciones del baúl, de los recuerdos, y volverlas a poner en vigencia, volverlas a recordar, porque igualmente son grandes canciones que han ido formando la banda de sonido de nuestras vidas.

qué calidad que tiene este hombre para puntear, ¿no? Puede puntear con la guitarra distorsionada, pero puede puntear de esa manera limpita y uno lo disfruta verdaderamente. Es Eric Clapton que estamos escuchándole hoy, y ahora llega Clapton al programa con un poco de blues rock. Este guitarrista, este cantante británico realmente increíble, único, nacía en Ripley, allá en Surrey, en el Reino Unido, en marzo del 45. Se inspiró en grandes blueseros. Todos conocen la carrera de Clapton, que se ha involucrado en el blues, en el rock, en las baladas también, en distintos estilos de la música. Él se inspiró primero en blueseros de los primeros tiempos, como Muddy Waters, como John Lee Hooker, como Big Bill Bronsley, Otis Rush, Freddie King, Buddy Guy. Esas fueron las personalidades que fueron influenciando los primeros tiempos de guitarrista para Clapton. En 1963 él armaba The Roosters, más tarde la Metropolis Blues Quartet, luego ese nombre iba a cambiar por el de Jarvers. Clapton también estuvo en los Blues Breakers de John Mayall, también armó su propia banda, un trío poderoso con Jack Bruce y con Ginger Baker, Jack Bruce tocando el bajo, Ginger Baker tocando la batería, ustedes lo recordarán como Cream. Pero además Clapton ha tenido una de las más excelentes, aplaudidas y reconocidas carreras solistas. Lo vamos a escuchar en vivo, desde su acústico, desde su Unplugged, y haciendo un blues de aquellos como es Before You Accuse Me, antes que me acuses. Clapton suena en la radio.

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6: Bien amigos, y eso es un violín eléctrico porque vamos a disfrutar de Jean-Luc Ponty, un violinista de jazz francés que nació en la ciudad de Avranches, allá en Francia, en septiembre de 1942. Un excelente profesional del violín que estudió en el Conservatorio Nacional Superior de París y ya está sonando en esta parte del programa.

qué maestría, ¿no? La de este francés, un extraordinario violinista de jazz rock, Jean-Luc Ponty, After the Storm, lo que recién sonaba, Después de la Tormenta. Es muy conocido por su violín eléctrico y él le da una impronta muy especial, casi como el sonido de un sintetizador.

Extraordinaria canción también, New Country, Nuevo País, Jean-Luc Ponty, sonando en este espacio de grandes bandas del rock, hoy con el jazz rock y el de Jean-Luc Ponty y su violín eléctrico. El interés por el jazz fue impulsando para la música de este extraordinario Ponty. Él escuchaba a Miles Davis, a John Coltrane, ha tocado en la Mahavishnu Orquestra de John McLaughlin. También ha tocado con Frank Zappa. Es hijo de un profesor de violín. Con él comenzó su aprendizaje del instrumento antes de que ingresara en el Conservatorio de París. En 1967, Jean-Luc visitó el Festival de Jazz de Montreal. Después de eso, trabajó con Stephanie Grappelli, con la Mahavishnu, ya lo decíamos. La especial impronta que le dio a su instrumento lo hizo un artista muy popular del jazz de fusión en la década del 70. En 1972, Ponty, después de colaborar con Elton John en su disco Honky Chateau, fue pionero en la combinación del violín con cajas de distorsión, también con pedales wah-wah, entre otros elementos para profundizar en su estudio del violín eléctrico, y eso le fue permitiendo obtener un sonido muy particular, muy personal de su violín, un sonido parecido a los sintetizadores. Verdaderamente, Jean-Luc Ponty es un virtuoso del instrumento, del violín y de los sonidos del jazz fusion, y lo estamos disfrutando y recordando acá en esta gira mágica y misteriosa. Esta extraordinaria canción se llama Demagomanía, Jean-Luc Ponty, sonando en la 89.9 Profesional.

Y ahí lo tenemos, ahí lo trajimos para que nos deleite con su improvisación, con su maestría, con su talento, con su impronta, con ese violín eléctrico al francés, nacido en Avranches. Jacques-Luc Ponty tuvo su presencia y nos hizo realmente disfrutar de esta demagomanía, haciéndonos esa demostración de talento, ¿no?, con su violín eléctrico. Esto es hasta las 23, hasta las 11 de la noche, por la 89.9 Profesional, Gira Mágica y Misteriosa. Y los amigos que nos están sintonizando, buena noche, feliz comienzo de junio, muchos éxitos y buena música en la 89.9, la Profesional, Gira Mágica y Misteriosa, nos dice Carmen. Gracias, Carmen, por estar escuchando el programa. Buenas noches, Jorge. Te saludo en este comienzo de semana. Como siempre, buena música, nos dice por su parte Mari. Gracias, Mari. Los amigos, las amigas que están formando en este lunes primero de junio esta gira mágica y misteriosa. 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Hay tres personalidades de las más influyentes en toda la historia del rock, han dicho muchos críticos: Elvis Presley, John Lennon y Bob Dylan, que está sonando en este momento en el programa. ¿Por qué suena Bob Dylan? Porque vamos a hacer una especie de conocimiento como guitarrista, como compositores y cantantes de cada uno solistas de los cinco músicos que luego, en minutitos más adelante, los vamos a escuchar juntos conformando una gran banda efímera que hubo en 1988, que son los Traveling Wilburys, los viajeros. Cada uno solistas de los cinco músicos que luego, en minutitos más adelante,

poeta que ha sido, en el 2016 recibió el Premio Nobel de Literatura, Bob Dylan, de los representantes más característicos y únicos que ha dado la historia de la música popular. Gran parte del trabajo de Dylan data de la década del 60, primero con el folk, pero luego arrimándose fuertemente al rock, un gran cantautor también de composiciones testimoniales de protesta. Muchos de ustedes recordarán Blowing in the Wind, Soplando en el Viento, como uno de los estandartes en contra de la violencia, a favor de la paz. Una de las personalidades más particulares que ha dado indudablemente Dylan a través de su música. Él de alguna manera modificó la música popular allá por 1965 con aquel disco histórico Bringing It All Back Home, posteriormente Highway 61 Revisited, uno de los trabajos musicales más influyentes del siglo XX. Y hay canciones que han tomado otros artistas para tributar esa admiración a Bob Dylan. Y hay una de las mágicas canciones de los Guns N' Roses, que muchos de ustedes la conocen, pero vamos a escuchar la versión original, la de Bob Dylan, Knocking on Heaven's Door, golpear a las puertas del cielo. Suena el gran Bob Dylan en este especial de rock.

Y ahí vamos a enganchar con la de los Guns N' Roses, gran clásico. Ahí están ellos. Knocking on Heaven's Door, era el maestro, el talento de Bob Dylan, que tanta música le ha dado al universo, golpeando las puertas del cielo. Guns N' Roses.

0: Pues, por supuesto, gran canción que la hizo Dylan allá por los 60, pero los Guns la volvieron a llevar a los primeros planos de la popularidad. Knocking on Heaven's Door, golpeando las puertas del cielo. Estamos en esto que gira mágica y misteriosa. Estamos en esto que es un especial de rock. Y hablar de rock, por supuesto, es hablar también de este artista que también estuvo incluido en los Traveling Wilburys. Pero ahí está sonando solista, inolvidable, Roy Orbison.
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0: Él nació en abril de 1936 en Texas, en Vernon. Murió dos meses después de que los Traveling Wilburys habían editado el gran disco volumen 1. Le dio un infarto a Roy Orbison. Fue imprevista la muerte, por supuesto, fue impactante también. Gran estrella de los principios, de los comienzos del rock and roll. Murió el 6 de diciembre de 1988. Gran compositor y una de las voces más extraordinarias que ha dado la música de rock. Lo mencionaban muchos como el Caruso del rock, a Roy Orbison.
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0: Él comenzó cantando en una banda de rockabilly, de música country, de western en la escuela secundaria. Fue contratado por Sam Phillips en aquella pequeñita grabadora de Memphis, la Sun Records. Desde ahí también empezó a escucharse las canciones de Elvis. Allá por 1956, mediados de los 50, aparecía la música de Roy Orbison. Fue internacionalmente muy reconocido por baladas sobre amores perdidos, melodías rítmicamente avanzadas para su tiempo, su rango vocal de 3 octavas, sus características gafas oscuras y un ocasional uso del falsete muy particular en su forma de cantar. Y también tipificado por esas canciones que lo han hecho inmortal en el mundo del rock. Crying, de 1961. Esta Oh Pretty Woman, o Mujer Bonita, de 1964. Pero vámonos un poquito más hacia los comienzos de Roy Orbison con este clásico, Only the Lonely, 1960.

0: Gran guitarrista y extraordinario cantante, ¿no? Only the Lonely, solo los solitarios, recién pasaba Roy Orbison.
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4: Bien, amigos, y ahí tenemos a otro guitarrista que también se incluyó en los Traveling Wilburys, pero lo estamos escuchando solista. Otro artista verdaderamente extraordinario. Increíble el talento de Tom Petty, que en muchos años de su carrera estuvo al frente de los Heartbreakers, una gran banda de rock, de country rock, de rock acústico también. Thomas Earl Petty, un hombre nacido en Gainesville, allá en la Florida, en 1950. Se nos iba nada más que físicamente, porque bueno, su música lo tiene siempre presente. Fallecía en octubre del 2017 Tom Petty. Quiero saludar a Marcelo y Alejandra, que están ahí formando parte del programa, están en sintonía. Les agradezco mucho a los buenos amigos que estén ahí escuchando la radio. Buen comienzo de mes para todos los seguidores de gira. Abrazo para Jorge y equipo, Marcelo y Alejandra. Un abrazo grande para ustedes y gracias por compartir la música y las canciones. Héctor Flores, otro gran amigo, como todas las noches, presente y prendido a la radio. Gracias por compartir esta música. Gracias a vos, Héctor, por formar parte. Y Estercita también, fanática de los Beatles. Qué lindo programa para comenzar el mes, dice Esther, otra gran compañera para giras mágicas y misteriosas desde hace muchos años. Ella es una fanática de los Beatles, pero de toda la música en general también. Y ahí estamos, escuchando a Tom Petty. Decíamos que es un artista realmente de talento, norteamericano, multiinstrumentista. Vendió más de 80 millones de discos a través de su carrera. En el año 2002, Tom Petty ingresaba en el Salón de la Fama del Rock and Roll. No tenía él aspiraciones musicales cuando era muy chiquito, hasta que un día lo vio actuar a Elvis Presley, que visitaba su ciudad natal, visitaba Gainesville, ahí en la Florida, Elvis, y se quedó impactado con la imagen, la voz y las canciones de Elvis, Tom Petty, y a partir de ahí, bueno, se transformó en un artista sumergido en la música. En una entrevista en el 2006, en el programa Fresh Air de la National Public Radio, Tom Petty decía que él sabía que quería estar en una banda en cuanto vio también a los Beatles en el Ed Sullivan Shows. La revista Rolling Stone lo escogió como el artista número 91 en la lista entre los 100 mejores artistas de todos los tiempos. Y vamos a escuchar ahí las guitarras de Tom Petty, sus Heartbreaker, con ese clásico como es El Último Baile de Mary Jane.

Qué buena canción, ¿no? Let's Dance with Mary Jane, el último baile de Mary Jane, y era Tom Petty que sonaba en la radio, gran guitarrista, gran cantante, y ahí estamos escuchando, por supuesto, no podía faltar en esa Traveling Wilburys, que va a sonar en minutitos más, la presencia de Jeff Lynne. Jeff Lynne es otro de los músicos británicos de gran talento, de una capacidad para componer, para armar sonidos realmente brillante, magistral. Él nacía en Birmingham, allá en Inglaterra, en diciembre del 47. Un guitarrista, un gran cantante y un compositor de primerísimo nivel. Él creó esta inolvidable Electric Light Orchestra.

Esa voz que escuchamos ahí es la de Jeff Lynne, gran compositor, la voz principal, la guitarra principal también para la inolvidable Electric Light Orchestra, y ese disco estupendo, ¿no? Como es el Discovery de fines del 70, principio de los 80. La música de Lane comenzó con The Other Race, después en The Move, y evolucionó para formar esta banda increíble como es la ELO, ¿no? También así se la menciona. Junto a Roy Wood fueron figuras descollantes de aquel momento del rock británico, discos indispensables en el mundo del rock, con la Electric Light Orchestra, El Dorado, A Symphony, A New World Record, Out of Blue también, este Discovery donde está Let's Train to London, este último tren a Londres. Quiero saludar con esta canción a Enrique, a Adriana, que están ahí en su finca escuchando esta gira mágica y misteriosa. Pero el talento de Jeff Lynne no se agota en todas esas bandas que él formó. También tiene una muy interesante carrera solista, y ya lo estamos escuchando solista a Jeff Lynne con What Would It Take? ¿Qué se necesitaría? Jeff Lynne, sonando en la radio.

profundo respeto también por Jeff Lynne y toda esa música extraordinaria que ha dejado a lo largo de tantos años de talento este músico británico. Y he dejado al último, antes de que suenen los Traveling Wilburys, los Viajeros Wilburys, a este guitarrista, a esta gran voz también, y a este compositor de primer nivel que tuvo esa presencia tan distinguida en los Beatles, principal guitarrista de los Beatles. He dejado a George Harrison, que también integró los Traveling Wilburys, que van a sonar enseguida, para que escuchemos algo de su carrera solista. Ahí estamos escuchando, valga la redundancia, a Harrison haciendo un tema de Bob Dylan, If Not For You. Nos vamos hacia el disco solista de Harrison, bien separados los Beatles. Él lanzaba un ambicioso proyecto artístico solista con un álbum triple, All Things Must Pass. Y ahí está esta canción, If Not For You, más otras tantas que compuso él. Fue uno de los principales compositores, por supuesto, de los Beatles. No ha quedado duda del gran potencial como cantante, como compositor y como guitarrista de George Harrison después de separados los Beatles. Este hombre que nacía en Liverpool en febrero del 43, que murió en la ciudad de Los Ángeles el 29 de noviembre del 2001. Puesto número 11, George Harrison, entre los 100 mejores guitarristas de todos los tiempos, según la revista Rolling Stone, fue condecorado con la orden de la reina y de la nobleza británica, con ese título honorífico. Y además, se puede decir sobre Harrison que tuvo las tempranas influencias de rock and rolleros, de blueseros, Big Bill Bronsley, Chet Atkins, Chuck Berry, Ray Cooder, Buddy Holly. Lo vamos a escuchar con una lindísima canción donde puntea de una manera extraordinaria ahí. Te tendría cuando quisiera. It had you anytime. Desde All Things Must Pass, George Harrison.

Lindísima canción, Harrison, te tendría cuando quisiera, I'd have you anytime. Y ya comenzamos a reencontrarnos con una gran banda. Muchos dijeron que este fue un supergrupo, que lamentablemente, dado el talento, la trayectoria y el virtuosismo de sus integrantes, lamentablemente duró corto tiempo, los Traveling Wilburys.

Eran todos guitarristas, una banda principal de 5 guitarristas, extraordinarios compositores, excelentes cantantes y un virtuosismo y un talento que ya habían demostrado a lo largo de muchos años. Se llamaron así The Traveling Wilburys, los Wilburys viajeros, supergrupo británico-estadounidense. Para muchos entendidos críticos y estudiosos del rock de ese tiempo, Bob Dylan, George Harrison, Jeff Lynne, Roy Orbison y Tom Petty, que fue el bajista de la banda, con el acompañamiento en la batería de Jim Keltner, un gran baterista entre los 70 y 80. La banda estuvo activa desde 1988 hasta 1990 y solo sacaron 2 discos, Traveling Wilburys volumen 1 y Traveling Wilburys volumen 3. Después hubo una recopilación también que se dio de esos trabajos. Ambos discos tuvieron una gran recepción por parte de la crítica, del público. Llegaron el primero al número 2 en la lista Billboard estadounidense, mientras que el segundo llegó al puesto número 11 en la misma lista Billboard. Y comenzamos recordando el inolvidable volumen 1 de los Traveling Wilburys, Tratar con cuidado, Handle with Care.

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7: Bien amigos, estamos en este especial dedicado al rock en la 89.9 Profesional y esta última media hora dedicado a esta banda increíble que hubo hacia fines de los 80, los Traveling Wilburys, cinco talentosos artistas, guitarristas, compositores y cantantes que le dieron forma a este proyecto a través del rock. Ahí estamos escuchándolo cantar a Bob Dylan, Twitter and the Monkey Man, uno de los temas de aquellos inolvidables Traveling Wilburys. George Harrison fue el que mencionó por primera vez los Traveling Wilburys en una entrevista de radio que le hacían en febrero de 1988, cuando el periodista le preguntó qué pensaba él hacer después del lanzamiento de su disco Nube 9, Cloud Nine. George contestó: lo que realmente me gustaría es hacer un disco con algunos de mis amigos. Esos amigos eran Bob Dylan, Tom Petty, Roy Orbison y Jeff Lynne. Y le pusieron ese nombre de Traveling Wilburys. Me gustaría hacer un disco con ellos, decía George. Y luego cada uno podremos seguir haciendo nuestros propios proyectos, nuestros propios trabajos nuevamente. Wilbury era un término que utilizaban Harrison y Jeff Lynne relacionado con los pequeños errores que se cometían en una grabación. Y el nombre fue sugerido para bautizar a la banda por Jeff Lynne. Sugirió The Traveling Wilburys. Los demás quedaron de acuerdo y así comenzaron a sonar y luego entraron en el estudio de grabación.

Ahí estábamos recordando a los Traveling Wilburys con Anything You Want, la voz de Roy Orbison, por supuesto, autor de un clásico, por supuesto, en la carrera de este artista realmente notable, talentoso. A raíz de una comida entre Harrison, Lane y Orbison, el grupo se había unido en el estudio de música personal que tenía Bob Dylan, y ahí la participación de Tom Petty en la grabación fue casual, ya que Harrison había dejado su guitarra en casa de Petty y ambos regresaron juntos al estudio de Bob, de Dylan. Los músicos se fueron organizando, trabajando juntos, decidieron grabar el primer disco completo bajo el título de Traveling Wilburys Volumen 1 y con canciones compuestas entre los 5 integrantes de la banda. Lo que vamos a escuchar ahora es del tercer disco. Ya estaba fallecido Roy Orbison en este momento, pero es una magnífica canción, 7 pecados capitales, The Traveling Wilburys, Seven Deadly Sins,

Ahí escuchamos la voz de Bob Dylan y el coro, por supuesto, la armonía de sus compañeros en Traveling Wilburys, Seven Deadly Sins, Siete Pecados Capitales. Ahí estamos con Dirty Work. El álbum fue grabado en un periodo de 10 días en mayo de 1988, precisamente se cumplió el mes pasado un aniversario del lanzamiento del primer volumen de esta super banda, como han sido los Traveling Wilburys. 10 días en el jardín, en el hogar de Eurythmics, de Dave Stewart, uno de los integrantes de esa gran banda de los 80, fue un éxito comercial, fue un éxito de crítica, alcanzó el estatus de triple disco de platino en los Estados Unidos, fue nominado a los premios Grammy en la categoría de mejor interpretación de rock de un dúo o grupo como vocalista. Durante el tiempo en que el grupo estuvo tocando, actuando, los cinco miembros de los Traveling Wilburys colaboraron frecuentemente en varios proyectos de cada uno como solista. No terminó su carrera de cada uno de los artistas por haberse acercado a este proyecto común entre grandes amigos que eran, por supuesto, desde hace muchos años en el mundo del rock. Los cinco guitarristas, los cinco grandes compositores, muy buenas voces en el mundo del rock, y todos habían tenido carreras realmente estupendas hasta ese momento. Y decidieron hacer esto para que nosotros lo disfrutemos. Traveling Wilbur.

Gran canción con la voz principal de George Harrison dirigiéndose hacia la luz, Heading for the Light. Un gran saludo, un gran abrazo para Adrianita Pinucci. Y ahí Pablito también se suma al saludo. Adrianita, que está ahí, Pinucci, escuchando, formando parte de esta gira mágica y misteriosa. Y ahí están sonando los Traveling Wilburys con Rattled. El 6 de diciembre de 1988, apenas 2 meses después de la publicación del lanzamiento del volumen 1 de la banda, Roy Orbison sorpresivamente fallecía de un ataque al corazón. En su homenaje, el videoclip de la canción que vamos a escuchar ahora, End of the Line, final de la línea, incluye, y se la puede ver por YouTube, incluye la guitarra eléctrica de Orbison, la famosa guitarra eléctrica de ese artista tremendo como es Roy Orbison, balanceándose, meciéndose ahí sobre una mecedora, mientras el resto de la banda va tocando la canción ahí en el video. End of the Line, Traveling Wilburys, en homenaje a Roy Orbison, por supuesto, a través de sus compañeros de banda.

qué gran banda. End of the Lane, The Traveling Wilburys, final de la línea, lo que recién pasaba. Bien, amigos, y ya junto a los Traveling Wilburys nos estamos despidiendo del... Qué gran banda. End of the Lane, The Traveling Wilburys, final de la línea, lo que recién pasaba. Bien, amigos, y ya junto a los Traveling Wilburys nos estamos despidiendo del programa. Pero nos vamos a reencontrar mañana.

Profesional llega Diego Tejerina con capítulo 2 de Yabú. También mi agradecimiento atrás del vidrio, el profesional en la profesional, con la consola de sonido, con toda la parte técnica, está el señor Pablo Choque Torra Morel. Y a todos y cada uno de ustedes, mi más sincero agradecimiento, y Pablito también se suma, por haber formado parte de esta gira mágica y misteriosa que mañana, Dios mediante, nos vuelve a reunir en esta sintonía 89.9 Profesional y a la misma hora a partir de las 21 horas. Estamos escuchando ahí Last Night con los Traveling Wilburys. Estos Traveling Wilburys que, a pesar del fallecimiento de su amigo de Orbison, el resto del grupo grababa un segundo disco intencionalmente con el título de Traveling Wilburys Volumen 3. Hoy, de aquellos 5 originales miembros de este supergrupo de guitarristas, cantantes y compositores, 3 han fallecido: Roy Orbison, George Harrison y Tom Petty. 2 siguen en sus carreras solistas, Jeff Lynne y Bob Dylan, y además el baterista Jim Keltner, que acompañó a este supergrupo. Harrison falleció en noviembre del 2001, tenía 58 años, cáncer de pulmón, fallecía en Los Ángeles, ahí en California. Tom Petty fallecía en octubre del 2017, a los 66, un infarto nos llevaba a un gran artista también, fallecía en Santa Mónica, ahí en California. Roy Orbison había fallecido el 6 de diciembre del 1988, 52 años tenía aún, infarto también, domicilio en Hendersonville, ahí murió Orbison. Y como decíamos, 2 están en vida: Jeff Lynne, gran artista, Bob Dylan, increíble también, y el baterista que acompañó esta formación única del buen rock de los 80. Para el final, Not Alone Anymore, Nunca Más Solo, Traveling Wilburys, la voz ahí de Roy Orbison.

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La vida transcurre en el tiempo y es una sucesión de momentos que se desvanecen apenas emergen. Somos memoria, anticipación, deseo, pérdida. Y sin embargo, en cada momento hay algo que se resiste al olvido. Una mirada, una palabra o una sonrisa. El tiempo es complejo. Aristóteles pensó el tiempo como medida del movimiento y Tomás de Aquino lo entendió como el escenario donde el alma se extiende hacia su fin último. Entre lo que pasa y lo que permanece, el ser humano aparece como un puente encarnando lo efímero y a la vez lo eterno. Cada instante vivido con verdad, con amor, con vocación, es una semilla de eternidad sembrada en la tierra fértil del tiempo. Y antes del tiempo está la palabra, y hasta Cerati te dice, es la palabra antes que tus labios la suelten. Todo me sirve, nada se pierde, yo lo transformo.

sí, y es tan mágico, queridos amigos, tan mágico que estemos a las 15:02, 15:02 al aire. ¡Wow! ¿Hace cuánto tiempo que no pasaba esto? ¡Qué lindo! Porque tenemos más minutos para que estemos charlando. Mi nombre es Diego Tejerera y aquí comienza capítulo 2 de Yabú.

0: con Cyndi Lauper, ¿verdad? Time after time, hablando del tiempo, time after time. O lo mismo sería decir una y otra vez. Porque el tiempo transcurre una y otra vez y a la vez el tiempo no existe. No es la hora de filosofar, porque si no me vas a dormir. Y tenemos que saludarla a ellas dos. ¿A quién la saludo primero? ¿Está bien de los oídos? ¿Silvina Borelli?
1: ¿Sí? Casi me quedo sorda, pero
0: sí, no, pero qué salto que dio en la silla. Yo digo, uy, va a tirar el techo. Digo, no ha rozado el techo con los pelos. Dije pelos, ¿no? O cabellos. No me haga esa cara.
1: Lo otro es poco probable.
0: Sí, le explicaría a la gente que me acaba de amenazar con el dedo índice y los ojos así levantando las cejas, como diciendo...
2: Usted no dijo qué hizo con el dedo índice.
0: ¿Qué hizo con el dedo índice?
2: ¿No lo dijo usted?
0: No, me señaló, me amenazó.
2: ¿También puede ser esto?
0: Está ahora Agustina Ernsarabia. ¿Cómo le va, Agustina
2: Ernsarabia? Buenas tardes.
0: Hace el gesto ese de que pasa de un lado al otro del cuello, ¿no? Bueno,
1: le
0: ustedes... ¿cómo están, no? ¿Qué piolas? Bueno, Agustina Ernsarabia...
2: Es que no estuvimos la semana pasada porque no hubo otro programa porque fue feriado.
0: ¡Cierto!
1: Tenemos una acumulación de palabras.
2: De energía.
0: Sí. Bueno, ¿necesitan que me calle?
1: No.
0: Bueno, entonces lo saludemos a nuestro amigo, el DJ Simon Roberto Lerama. Está romántico.

0: Tracy Chapman, una maravilla de cantante. Qué lindo, auto veloz. Sí, nosotros en nuestro venimos en un auto veloz. En mi caso, bueno, no, ustedes sí vienen en un auto veloz.
1: Yo quiero Drive, ya que estamos.
0: ¿Drive the Cars?
1: Sí.
0: Drive the Cars, pedido, lo pedís, lo querés. ¿Sabes qué? Mira. Hablando de pedidos de canciones, me encantaría que. Mire, ahí está, para usted. A ver, yo tenemos un libro para sortear este fin de semana. No me pidas que te diga cuál es porque no me acuerdo, no lo traje. Pero vas a participar doble cada vez que que respondas a esta pregunta. Para vos, ¿cuál es la mejor canción de toda la historia? ¿Será Cars para usted?
1: No sé, pero hoy estaba para Cars.
0: ¿Quién te dirá? ¿Quién va a estar? ¿Quién es demasiado tarde? ¿Quién le va a decir a usted cuando sea demasiado tarde? Y ya no lo tenga. Al peor es nada, el susodicho al lado. ¿Qué le pasa? Está hablando y no habla porque no quiere hablar.
1: No, no quiere.
0: Ya vamos a empezar a salir por streaming con imagen.
2: Se está expresando con los ojos y con las manos.
0: Sí, sí, sí. Bueno, deje de. Mientras suena The Cars, The Drive, digo el número de teléfono de la radio y ya le dejo la palabra para que usted le hable a esa persona. 3875-788-899. Contestame cuál para vos es la mejor canción de todos los tiempos. Me encanta, esta semana voy a hacer esa pregunta. ¿Cuál para vos es la mejor canción de todos los tiempos? Yo tengo una, toda la discografía de Michael Jackson. Toda esa es una sola. Pero para vos, 3875788899, Silvina Borelli, usted que anda con ganas de diálogos. Algo al respecto trajo Michael Jackson. Escucha, you're not alone, tú no estás sola. Y ayer fui a ver por cuarta vez Michael. Y ya está por salir de. Sí, y ya está por salir de.
1: Esta semana.
0: Sí.
2: ¿Y comió pochoclos?
0: Sí, por supuesto.
2: Yo también fui al cine ayer para no ver Michael.
0: No fue a ver Michael. No, yo fui con mi hijo, nos llevamos un tupper grande, nos pusieron los dos baldes. Sí. Dijimos, no lo vamos a terminar, hijito.
2: No, yo no los terminé.
0: Lo terminamos.
2: Nosotros compramos salados.
0: No, feo. No me gusta.
2: Yo fui a ver la última de
0: Almodóvar. Yo soy muy dulce.
2: Claro.
0: Sí, usted no.
2: No.
1: Bueno. Necesitamos empalagar.
0: Bueno, a ver.
2: Cortala con tanta dulzura.
0: Sí, corta con ese espacio los toros. Bueno, Silvina Borelli, no le haga caso a Agustina.
1: No.
0: A Sarabia. Cuénteme, ¿con quién dialoga usted?
1: Vamos a conmemorar los 40 años del fallecimiento del gran maestro Jorge Luis Borges este viernes 5 de junio a las 20 horas en Procultura Salta, cita en Mitre 331. La escritora Sonia María Díaz Gómez presentará al escritor y periodista Osvaldo Ferrari, autor de Los Diálogos, que reúne un ciclo de conversaciones radiales que mantuvo con Borges entre 1984 y 1985. Osvaldo Ferrari es poeta, escritor y periodista, nacido en Buenos Aires en 1948 y siendo muy joven conoció a Borges en la casa de Silvina Ocampo y Bioy Casares. Allí entablaron sus primeros diálogos que luego continuarían por radio. La única condición que puso Borges para realizar el ciclo era que los temas no se acordarían previamente, sino que fluirían al aire a partir de las preguntas y reflexiones de Osvaldo Ferrari. A lo largo de 118 entrevistas, Borges navega por las aguas más diversas, desde el amor a la política, el I Ching, la ciencia ficción, Jesucristo y la identidad de los argentinos, los viajes, los sueños, hasta el feminismo. Borges, que como decía Piglia, era un hombre de citas, en estos diálogos con la lucidez y agudeza que lo caracterizaban, recordó a los autores que lo acompañaron a lo largo de su vida. Kafka, Wilde, Bernard Shaw, Chesterton, Flaubert, Conrad, Macedonio Fernández, entre muchos otros. Con gran generosidad y a través de Sonia María Díez Gómez, Osvaldo Ferrari nos regaló a Agustina y a mí, a cada uno, un libro. Y ese es el libro que quiero compartir con ustedes hoy. Se titula Reencuentro y es una obra que reúne sus diálogos inéditos con Borges. Fue publicado en 1999 por la editorial Sudamericana. Y ya el título, Reencuentro, Diálogos Inéditos, tiene algo de mágico. Primero porque el autor da con estos diálogos después de 14 años de haberlos grabado, vuelve a oír la voz del maestro varios años después de su muerte y decide publicarlos. En el prólogo, el autor dice: el reencuentro es, en este caso, una suma de encuentros en los que finalmente nos conocemos, nos reconocemos y nos prolongamos. Borges en nosotros, nosotros en Borges. Como él solía decir, mientras leemos a Shakespeare, somos, siquiera momentáneamente, Shakespeare. En estos diálogos deparados por el tiempo, todos, al leerlo, vamos a ser momentáneamente Borges. Lo segundo que resuena en mí es la palabra diálogo, esa palabrita preciosa que se compone del prefijo dia, que significa a través, y logo, que significa palabra, discurso, razón. Por tanto, diálogo es el conocimiento que se produce a través de otro a partir de un intercambio de ideas. El conocimiento así adquirido tiene una aspiración de verdad. Pensemos que la idea de verdad, al igual que la palabra diálogo, tiene su origen en la antigua Grecia, pero a diferencia de lo que podríamos pensar hoy, para los griegos la verdad no era única, rígida e inalterable, sino que era algo que iban descubriendo, recordando, algo que iba forjándose en el diálogo. De ahí que para Sócrates el método de conocimiento es la mayéutica y para Platón la dialéctica, los diálogos. Ya la primera conversación me deparó una felicidad porque de algún modo trasunta el credo literario de Borges. Borges destaca la importancia del diálogo diciendo: la escritura es ocasional y el diálogo es de continuo. Recuerda a Platón, a la oralidad como antecesora de la escritura, la palabra como expresión artística, su relación con el lector hipotético. En este sentido dice: yo no escribo pensando en el lector, escribo como un desahogo, por placer. Escribiría aunque estuviera en la isla de Robinson Crusoe. Y sin embargo, entiende que escribir de un modo comprensible es un acto de cortesía con el lector. Y dice más: no creo que la confusión sea un mérito. Con ello se aleja de la escritura barroca, encriptada, que recurre a metáforas rebuscadas. Y en esto hay que resaltar que él mismo evolucionó hacia una escritura más sencilla si la comparamos con sus primeros libros, y en eso tuvo mucho que ver Bioy Casares, tal como lo recordará Borges en otro de sus diálogos con Osvaldo Ferrari. En el mismo sentido, más adelante, dice: ser legible es una virtud. Hay grandes libros que no se escribieron para ser leídos, sino para ser admirados, analizados, comentados. Ahí seguramente piensa en Joyce. Pero ahora abrigo esa modesta ambición: ser legible. En este mismo encuentro, Borges hace referencia a la inspiración. ¿Existe la inspiración? Borges dice: cuando escribo es porque he recibido algo. Creo, humildemente, en la inspiración. Creo que todo escritor es un amanuense. Un amanuense no se sabe de quién o de qué. Podemos pensar, como pensaban los hebreos, en el espíritu, o en la musa, como pensaban los griegos, o en la gran memoria, en la que creía el poeta irlandés William Butler Yeats. Él creía que todo escritor hereda la memoria de sus mayores, es decir, de la humanidad. La gran memoria es un manantial inagotable. La idea es la misma. Es la idea de recibir algo, de recordar algo. Por eso quizá para Borges no hay novedad ni originalidad, o para decirlo más poéticamente, toda novedad no es más que un olvido. También podríamos pensar que lo que creemos que es una novedad no es más que un recuerdo. También cree que el escritor o sus opiniones deben intervenir lo menos posible en su obra. ¿Sobre qué escribir? Para Borges no hay temas poéticos y temas prosaicos. Todo debe ser sentido como poético. Hay poetas como Walt Whitman que llegaron a sentir que cada momento de su vida era no menos divino, no menos asombroso o no menos interesante que otros. ¿Qué es escribir? Para Borges, escribir es un modo de soñar. Uno tiene que tratar de soñar sinceramente. Uno sabe que todo es falso, pero sin embargo, es cierto para uno. Es decir, cuando yo escribo, dice Borges, estoy soñando. Sé que estoy soñando, pero trato de soñar sinceramente. ¿Para quién es escribir? En este sentido dice, en este momento estamos, por ejemplo, conversando usted y yo, y al mismo tiempo usted me ha dicho que nos rodean muchedumbres invisibles y futuras, y quizá hipotéticas. Es bastante poético, ¿no? Esa idea de que realmente no estamos solos, que nos rodea un anfiteatro de personas futuras. Nosotros seríamos esas personas futuras. En otro momento, Osvaldo Ferrari elogia su memoria, que se había desarrollado de un modo particular, a lo que Borges contesta: creo que la ceguera puede haberme ayudado. La ceguera es un don, como la desdicha es un don, ya que de la desdicha ha salido la tragedia y quizá toda la poesía. El deber de un artista es el transmutar esas cosas que le suceden en algo distinto. En cuanto a la escritura como expresión artística, Borges dice que esta manifestación se encuentra limitada por las palabras, el idioma y la tradición, ya que cada idioma es una tradición. Los idiomas no son equivalentes. Cada idioma es un nuevo modo de sentir el mundo. También habla de lo que había sido su viaje con María Kodama al Japón y dice: yo pasé quizá las 5 semanas más felices de mi vida en el Japón. Cada día un regalo. Conocí 7 ciudades. La gente era de una extraordinaria cortesía. Y con María Kodama visitamos templos, jardines, ríos, santuarios. Y también hablando de Japón, surge el factor sorpresa en Borges. Es algo que llama la atención y no sé si siempre Borges lo pudo disfrutar o si fue algo que le deparó María Kodama. Él dice: yo les dije que no me adelantaran nada, que yo quería que cada día fuera una sorpresa, y esa sorpresa podía ser un santuario budista, un jardín, esos pequeños jardines japoneses que no están hechos para pasear, sino para ser vistos, donde la roca y el agua son más importantes que la vegetación. Cada capítulo es una entrevista en la que Osvaldo Ferrari propone un tema, un libro, un autor, y de ahí se irán desprendiendo miles de citas, autores, frases y libros. Libros de Borges también. Así, por ejemplo, a partir de la compilación que habían hecho Bioy Casares con Borges, titulado Libro del Cielo y del Infierno, recorrerán citas de Stevenson, Bernard Shaw, Kipling, Lewis Carroll y hasta de Silvino Ocampo, de quien dice: yo estuve, creo que se llama Exaltación de la Cruz, y a mí me pidieron que nombrara al mejor escritor argentino contemporáneo. Y cuando yo hablé de Silvina Ocampo, comprendí que ese nombre no significaba nada. Se quedaron oyendo y después alguien supuso que era una equivocación, que yo había querido decir Victoria Ocampo y me había equivocado de nombre. Tuve que explicarle que no, pero ese nombre parece que no ha adquirido el eco, la resonancia y el ámbito que merece. Borges nos dará su visión sobre Joyce, Shakespeare, Oscar Wilde, Pascal, Emerson, Walt Whitman, Lugones, Adolfo Bioy Casares, entre miles de autores más. Osvaldo Ferrari le preguntará sobre algunos de los cuentos más emblemáticos, como Sur, La Intrusa, El Libro de Arena, Avelino Arredondo. También hablarán sobre el catolicismo, sobre la figura de Cristo, de filosofía, Nietzsche, Platón, Sócrates, Schopenhauer, en fin, el infinito de Borges condensado en diálogos que nos conducirán a miles de libros y universos posibles. Como bien se ha dicho, la obra escrita de Borges se completa con sus conferencias, entrevistas y diálogos. La obra oral de Borges es tan necesaria como la escrita. En ella destaca su inteligencia, su memoria prodigiosa, la palabra siempre precisa. Y quiero terminar con un fragmento de una de sus conversaciones con Osvaldo Ferrari, que me encantó porque siento que se adelanta, como siempre, a su época. Borges, que concebía que escribir es un modo de soñar, que es recordar algo, que se escribe por necesidad y por placer, que escribiría aunque estuviera solo en una isla, y así como no entendía que se lea por obligación, tampoco comprendía por qué una máquina debiera escribir. Dice Borges: La fuente de donde surge toda literatura es la emoción, y sin ella no se puede escribir. Yo no sé por qué a la gente le gusta tanto la idea de que una máquina pueda escribir poemas. Bueno, no es imposible que lo haga, pero ¿qué necesidad tiene una máquina de escribirlos? Ninguna. Si yo siento emoción, bueno, puedo desahogarme por mis propios medios, pero no poniendo en movimiento una serie de tornillos. Reencuentro, diálogos inéditos, reunidos por Osvaldo Ferrari, es un libro donde encontrarán un Borges distendido, generoso, reflexivo y siempre cercano, hablando sobre lo que más amó, sobre su vida misma, la literatura.
2: Se adelantó como siempre.
0: ¿Cómo?
2: Se adelantó como siempre, ya hablamos de otro tipo de tecnología.
1: Claro.
0: Sí, claro. Sí, habrán notado que yo, bueno, tuve... No, estoy escuchando. Yo estoy saliendo, ¿no?
1: Sí.
0: Bueno, ¿qué imagen a usted le queda luego de leer esta obra? ¿O cuál es la imagen de Borges, en realidad, que le queda a usted después de leer esta obra?
1: Yo había leído varios... De entrevistas que le hacen a él y en conferencias,
0: sí.
1: Pero en este me pareció como ya era mucho más grande, más sí. Reflexivo, incluso con más experiencia, y esto de María Kodama y los viajes,
0: sí.
1: Que también le cambiaron su perspectiva, no solo sobre la última parte de la literatura, sino esto del factor sorpresa, quizá tiene que ver con esto de que él le había dicho también al principio que él no quería que estuvieran fijados los temas, sino que fuera una sorpresa para él. Me da la sensación de que Borges al último disfrutó mucho más del factor sorpresa, aprendía japonés, buscando, y en Japón justamente él dice haber encontrado otra forma de percibir el mundo, y esta visión, ¿no?, de que el idioma es una nueva forma de mirar el mundo. Esa me encantó.
0: Claro, yo no he leído esta obra, la verdad, y me gustaría leerla. Es más, no sé si yo tengo un libro, yo todavía tengo un libro suyo.
1: Ah, sí.
0: ¿No? Claro.
2: Sí, era el de la...
1: Vamos a hacer el intercambio.
0: Sí,
1: de Como las Flores.
0: Claro, de Como las Flores, sí, no lo terminé de leer. Así que en cualquier momento lo termino y después me voy a prestar este y quisiera... ver si lo puedo leer antes del 5. ¿Cuándo es que está?
2: Este viernes.
0: ¿Cuánto de humor o del humor borgiano hay acá?
1: Trasunta. Me pasa que cuando yo lo voy leyendo, creo que tiene mucho... Siempre él tiene esa mirada más irónica, ¿no? Pero
0: sí, ácida, le dirían algunos.
1: Sí, sobre todo, por ejemplo, su doble visión que tiene con Joyce...
0: Sí. Sí.
1: Que siempre está ahí en el filo, ¿no? Que no sabemos si... Creo que ahí cuando él dice hay obras que no están hechas para ser leídas en cuanto al placer de la lectura, sino para ser analizado, ahí un poco habla de Joyce. También lo vi mucho más biográfico, por ejemplo, habla mucho de Oscar Wilde, con percepciones un poco más jugadas, me parecen a mí. Por ejemplo, ahí él dice, bueno, Oscar Wilde se quedó en Inglaterra a pesar de que podría haber vuelto a Irlanda y no sufrir la cárcel, ¿no? Como que tenía que hacer frente a ciertas cosas. Entonces, se lo ve a él como más distendido. Esa es la impresión que tengo.
0: Bueno, totalmente recomendable el leer este libro, sobre todo toda la gente que quiera... conocer un poquitito más sobre lo que hizo fuera de los libros Borges. En un momento usted resaltó la obra oral de Borges. Es también muy rica y muy interesante, tanto quizás como la obra escrita. ¿Será para tanto eso?
1: Sí, sí, hay cosas que no están por escrito y que... lo que pasa es que en este, por ejemplo, es tanta la cantidad de libros a los que... hace referencia de autores y inagotable.
2: A mí lo que me llama la atención es que no estaban preparados esos diálogos, ¿no? O sea, estaba todo en la cabeza de Borges. Largaba un tema Ferrari y Borges lo desarrollaba, pero
1: Le habla de Pascal y él se acuerda de todo.
2: Y hay gente que tiene que preparar, los normales como nosotros tenemos que preparar. Otra cosa más, los que quieran comprar este libro no lo van a encontrar en las librerías, van a tener que ir el viernes a Procultura a la charla de Osvaldo Ferrari.
0: Esto es una amenaza.
2: No, es que la posibilidad de estar con Osvaldo Ferrari y aparte comprar el libro.
0: Bueno. Me han llegado mensajes. Vamos a leerlos. Buenas tardes, Diego, Silvina y Agustina. Una tarde para dialogar, dice entre comillas, con Borges y Ferraris. Y también, no sé si lo digo porque está adelantando el tema suyo del segundo bloque. No lo voy a decir, señoras, señores. Quédense para saber qué hay.
2: ¿Puedo decir algo?
0: Sí, a ver, adelante.
2: Lo más gracioso es que Silvina y yo siempre tenemos algo relacionado en las columnas que hacemos.
0: Sí.
2: Hoy no tenemos nada relacionado en las columnas, pero sí nos vinimos las dos, y este es lo dejo picando para el bloque que viene. Ay. Cada una se vino con una chalina blanca.
0: Yo he notado eso.
1: Fue sin querer. Que sí hay
0: lo tienen puesta hay un de la misma manera. Che, saquemos la foto y la quiero mostrar a la gente.
2: Así que eso, cómo están ellas, eso. Consciente o inconscientemente nos vinimos cada una con una chalina blanca. Sí.
0: Lo bueno es aprender de otros para ser mejores escritores, poetas y personas. Un beso a todos. Clau.
2: Claudita. Muchas gracias, qué lindo.
0: Bueno, otro mensaje dice: buenas tardes, tejerina. Dice, se está prendiendo a la consigna de la canción. Dice, es difícil elegir mejor tema. Ochentoso, dice él. The Show Must Go On, Air Song, dice, saludos, Miguel Ángel de Castañares. Bueno, Miguel Ángel, el único que resta es que si vos querés participar por el libro, me tires las tres últimas del documento y pongas ahí la palabra libro. ¿Por qué? Porque cuando yo voy a hacer la lista, busco, en el buscador pongo la palabra libro y allí me pongo a sacar todos los participantes. Así que, Miguel, primero, gracias por prenderte a la propuesta, y segundo, si querés participar, pásame las tres últimas del documento. A ver, Rick.
1: Hola, Ricardo.
0: Hola, Rick. Dice, él está tirando siempre su tecnicismo como una bolsa de papas adelante. Buenas tardes, Diego, Agustina, Diego y Sil.
2: Claro.
0: Buena pregunta, dice, ¿no? En cuanto a la canción. ¿Según qué criterio me pone?
2: Claro. Yo no tengo criterio. Nada
1: personal, nada. Absolutamente personal, sí. ¿Entendí yo o no?
0: Yo lo propongo así como personal y quizás. Puede sonar como ambiguo, ¿no? Pero el criterio puede ser... yo puedo tener cuatro, a ver. ¿Qué te puedo decir? El primero sería el criterio del impacto cultural. ¿Sí? Vos con esto, Rick, armá lo tuyo. El impacto cultural o tal vez el impacto histórico. Esto que está sonando, por ejemplo, yo te puedo tirar, ¿no? Es una canción que quizás sea la mejor porque se convirtió en un ADN de un grupo o de una generación, ¿sí? Por ejemplo. También puedes usar el criterio, no sé qué sé yo, de la perfección técnica, y me vas a decir, bueno, la sonata tal, ¿no? Por ejemplo, lo puedes usar así. La otra es la atemporalidad. ¿Qué tema ha transcurrido a lo largo de todos los tiempos?
2: Casi que le está haciendo la producción al programa de mañana de Rick, ¿no? Usted.
0: Y lo último, sí, no sé, vieron que yo me quedé callado. Y por último, Rick, uní con esto. Es algo que a mí siempre me gusta decir, hasta cuando hablamos de literatura. La emotividad es para mí lo principal en el arte, ¿sí? Y para mí la música es arte, ¿sí? Y el arte puede ser escribir, puede ser hacer música, puede ser hacer un cuadro o algo. ¿Cuál es la canción que más te llega, tal vez? Uniendo todos estos criterios, que sea temporal, que sea perfecta, que haya habido un impacto cultural, ¿y qué es lo que más te mueve a vos? Eso que te suena o resuena en el pecho, ¿sí? Y ahí te puedo tirar, no sé, Michael Jackson, te puedo tirar Queen, te puedo tirar Madonna, ¿sí? O, no sé, Pink U2. Floyd, U2, ¿eh? Bueno, ¿le parece que nos vamos al corte? Porque si seguimos hablando de música, uno no va a terminar jamás. Y este programa, sí, tiene tiempo.

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0: ¿Será este uno de los mejores temas de la historia? Estamos hablando de One, de U2, una canción que salió en un álbum, en el álbum de U2, Action Baby, del año 1991, lanzado como un sencillo promocional, quizás un año después, con toda la pompa, en el año 92, es más específicamente en febrero, ¿no? Y suena en estos momentos lo que le gusta a nuestra columnista Silvina Borelli, que es uno de los mejores temas de YouTube.
1: Gracias, Simon.
0: With or without you, con o sin ti.

Mira, yo me acuerdo de una escena, y esto lo digo cada vez que escucho esta canción, una escena en Friends, cuando, sí, cuando Rose se pelea de Rachel, y la típica, ¿no? Él se sienta al lado de la ventana, llueve, ¿no? La ventana está con gotas de lluvia, y suena este tema de fondo, With or Without You.

0: I can live with or without you. ¿Sabes qué? 3875788899. Me había quedado con un mensaje pendiente del mismo Rick, que hablaba sobre lo que usted estuvo exponiendo en el primer bloque. Y dice, Borges siempre hacía eso. Dice, recuerdo una serie de charlas en televisión con Antonio Carrizo, uh-huh, en las cuales este último lanzaba un tema y Borges comenzaba a hablar sobre él mismo. Sobre el mismo tema. No, nunca me voy a olvidar el día en que Carrizo le preguntó a Borges, Borges, ¿qué opina de la realidad? Y le respondió, ¿la suya, la mía o la de quién? Ah, claro.
1: Para bueno, Borges el mundo es ilusorio, o sea,
0: que sí,
1: la realidad.
0: Para Tejerina el tiempo no existe. Sí, pero sí, vivimos en una realidad en la que el tiempo se encarna y si no seguimos con el programa, se va a terminar el programa y nuestra columnista Agustina Ernest Arabia no va a ver.
2: Y no vamos a poder hablar de León Berthe.
0: Ahí está, sobre eso y lo que anticipaba, claro que no lo leímos para no spoilear. ¿Qué trajo?
2: En la columna,
0: un dibujito tan hermoso que a mí me encanta.
2: Ahora vamos a desarrollar.
0: A ver, dale.
2: En la columna anterior, hace dos semanas, hablé de cómo una de las obras más leídas, como es El Principito, fue la inspiración para que una casa de perfumería creara el B612,
0: sí,
2: un homenaje a Antoine de Saint-Exupéry y a la inocencia de la infancia. Motivo por el cual leí una vez más El Principito, y quizás haberlo hecho de un modo diferente, teniendo en cuenta el motivo de esa relectura, me quedó resonando como nunca antes la dedicatoria. El autor pide perdón a aquellos a los que él consideraba que sería su público, el infantil. Entre las excusas que da para dedicar el libro, me conmovió la tercera. Pero mejor vamos a la dedicatoria completa. A León Berthe. Pido perdón a los niños por haber dedicado este libro a una persona grande. Tengo una buena excusa. Esa persona grande es el mejor amigo que tengo en el mundo. Tengo otra excusa. Esa persona grande es capaz de entenderlo todo, incluso los libros para niños. Tengo una tercera excusa. Esa persona grande vive en Francia, donde pasa hambre y frío. Tiene verdadera necesidad de consuelo. Y si todas esas excusas no son suficientes, quiero dedicar este libro al niño que esta persona grande fue una vez. Todas las personas grandes fueron al principio niños, pero pocos lo recuerdan. Corrijo pues mi dedicatoria. A León Berthe cuando era niño. Entonces, ¿quién era ese mejor amigo que estaba pasando un momento dramático y que además era capaz de tener la inocencia y la sabiduría necesaria para comprender un libro para chicos? Antes de avanzar sobre esa relación, quiero que recordemos quién fue este gran autor. A pesar de haber llegado al mundo en una familia aristocrática venida menos, fue bautizado, según las normas que la nobleza exigía, con 5 nombres: Antoine Marie Jean-Baptiste Roger de Saint-Exupéry. Había nacido el 29 de junio de 1900 en Lyon. Huérfano de padre desde los 4 años, fue su madre quien crió a sus 5 hijos, con la colaboración económica de una tía. Desde chico, el pequeño de rulos dorados mostró una imaginación y una determinación asombrosa. Cuando lo llamaban para cumplir con alguna de las normas de convivencia, contestaba con una seguridad absoluta. No puedo, estoy en mero plano. A los 9 años, ese mundo imaginario lo debe haber ayudado a sobrellevar su nueva vida en un internado al que lo mandaron junto a 2 de sus hermanos. Muchos años después de esa pérdida de la niñez, que fue para él la vida de pupilo, y con grandes logros en su vida, tanto como piloto y como escritor, en una carta a su madre le confiesa: no estoy muy seguro de haber vivido después de la infancia. Sin saberlo, en forma consciente al menos, se estaba refiriendo a ese niño que se convirtió en el Principito. En su vida diaria, el adulto Saint-Exupéry detestaba las convenciones sociales, el orden y las rutinas. Su afición a la escritura lo llevó a aceptar la invitación de una prima para mudarse a París. En el departamento, ella tenía un salón literario donde se juntaban grandes escritores de la época. Deslumbrado por esa puerta que se le abría, comenzó a compartir sus poemas. El periodista José Alejandro Andamuz, en un artículo publicado en la National Geographic, dice que la influencia de los escritores que conoció en el apartamento fueron decisivos en la publicación de Correo del Sur, su primera novela, y de la segunda, Vuelo Nocturno. Algunos años más tarde, en una entrevista publicada el 27 de mayo de 1939, Saint-Exupéry definió su propia poética: para mí volar o escribir son la misma cosa. A pesar de sus primeros éxitos, Antoine no pensaba dedicarse profesionalmente a la escritura. Antes creía que tenía que vivir. Además, no se sentía cómodo con la etiqueta de escritor y todo lo que representaba: un despacho, una rutina de trabajo, reuniones, editores, cifras de venta. En 1921 se incorporó al 2º Regimiento de Aviación de Estrasburgo, donde hizo el servicio militar. El contacto con los aviones le fascinó, pero por su forma de ser no podía esperar 2 años para terminar la carrera. Le pidió prestada plata a su madre para conseguir la licencia de aviador. Tenía 21 años. Sus dos pasiones se complementaban. Podía volar por los cielos reales e imaginarios. Saint-Exupéry había participado de las primeras batallas de Francia cuando fue la invasión germana en el verano de 1940, pero no quiso continuar debido a la capitulación que llevó a su país a un régimen colaboracionista con el nazismo. A fines de ese año se instaló junto a su esposa en Nueva York. Ahora me detengo un poco para hablar sobre Léon Bert. Nació en febrero de 1878 en Francia. Su padre, judío, era comerciante de telas. Su madre era hermana de un filósofo. Fue novelista, periodista, ensayista y crítico de arte. Su escritura era surrealista. Había luchado en la Gran Guerra, donde vivió el dolor en primera persona. A pesar de eso, se alistó para combatir en la Segunda Guerra Mundial. Después de 15 meses de lucha, se convirtió en un gran pacifista, antimilitarista, anarquista, anticolonialista y libertario. Decisión que casi le costó la vida. Antoine y León se conocieron en 1931. Saint-Exupéry admiraba a Bert desde que leyó Clavel, el soldado, una novela antimilitarista basada en su experiencia en la Primera Guerra Mundial y publicada en 1919. Saint-Exupéry disfrutaba visitándolo, conversaban sobre política y literatura. Se influenciaron mutuamente y se reunían con mucha frecuencia. Cuando Francia cae en manos de los nazis, Léon Bert y su esposa dejaron París para dirigirse a la región del Jure, cerca de Suiza, en el mismo lugar donde antes disfrutaba las charlas con su amigo. La experiencia de esa huida entre mayo y junio de 1940 fue volcada en un libro titulado 33 días, que es el tiempo que duró el viaje, que en épocas normales se realizaba en unas pocas horas. Es la crónica del éxodo, de los bombardeos, del desorden, del hambre, de las noticias falsas y la muerte. La última vez que se vieron, León y Antoine, fue justamente en octubre de ese año, oportunidad en que Saint-Exupéry se llevó el manuscrito a Estados Unidos para su publicación. Con lo que acabo de contar, el estado de ánimo del aviador al llegar a Nueva York no era de los mejores. Un editor se contactó con él para pedirle que retome la escritura. Se sentía en un exilio forzado, con demasiadas frustraciones personales y una sensación de tremenda soledad. Hizo una retrospección a su mundo, aquel confesado a su madre, que es donde sentía que había vivido, y comenzó a escribir El Principito. La crisis vital requería recuperar la mirada soñadora de su infancia, escribir el cuento desde los ojos de un niño, pero el autor se desdobló a su vez en el piloto de la historia. Al final, todos los personajes y todos los símbolos están relacionados con su propia vida. Había llegado el momento de, por fin, tal como dijo al inicio de su carrera como escritor, plasmar la vida vivida en la escritura. Eso sí, tamizada con una poesía enternecedora, destaca el periodista José Alejandro Adamus. El Principito fue publicado en inglés el 6 de abril de 1943, época en que también había escrito la introducción del libro de su amigo, pero al ver que no había intención de publicar 33 días en Norteamérica, decidió modificar el prefacio, sacar nombre y apellido y cualquier dato que identificara a León, y en 1944 publicó el ensayo Carta a un rehén. En el capítulo 2 se puede leer: quien esta noche me obsesiona, la memoria, tiene 50 años, está enfermo y es judío. ¿Cómo sobrevivirá al terror alemán? Para imaginarme que todavía respira, tengo que creer que, refugiado en secreto por la hermosa muralla de silencio de los campesinos de su aldea, el invasor lo ha ignorado. Solamente entonces creo que todavía vive. Solamente entonces, deambular a lo lejos en el imperio de su amistad, que no tiene fronteras, me permite no sentirme emigrante, sino viajero. No se sabe qué pasó con el manuscrito de Bert hasta 1992, que la editora Vivian Heime lo encontró y publicó. En 2002 se realizó una versión para estudiantes, y 33 días pasó a formar parte del programa de estudio de las escuelas secundarias francesas. Heime logró un redescubrimiento de Bert al publicar también otra de sus obras. En 2015 se publicó en inglés. Actualmente las decisiones están agotadas. Saint-Exupéry había cumplido con algo que quería hacer, pero no era todo. Necesitaba volver a volar para colaborar en la liberación de su país. El 31 de julio de 1944 despegó desde la isla de Córcega. El avión cayó en el mar del Mediterráneo, a menos de 400 kilómetros de su Lyon natal, solo 4 semanas antes de que París fuera liberada. No pudo ver la primera edición del Principito en su idioma, ya que recién se editó una vez terminada la guerra. En su diario de 1940-1944, Bertz dedica muchas páginas a su amigo. Estas se publicaron en 1948 en su libro titulado Saint-Exupéry, como lo conocí. En uno de los capítulos relata cómo se enteró de la muerte de su amigo. Las 11 de la noche. Escucho la radio distraídamente. De repente oigo. Se ha informado de la desaparición del piloto francés Saint-Exupéry, perteneciente a un escuadrón disidente, tras una misión sobre Francia. Veo el avión estrellado, veo el avión en llamas, veo su rostro. Pienso en tantas horas de amistad. Cuando finalizó la guerra, Bertz dijo: la paz sin Toño, apodo de Saint-Exupéry, no es enteramente la paz. Hace unos días se estrenó en Barcelona la obra de teatro León en la Tierra de los Hombres, inspirada en El Principito, pero desde una mirada adulta. Así se la presentó a la obra. La historia que une a Antoine de Saint-Exupéry y a León Bertz es una de aquellas amistades que parecen escritas con tinta invisible, pero que sostienen grandes obras. Bertz se convirtió en un tipo de brújula moral para el aviador escritor. En medio del ruido de la historia, escrita entre guerras, exilio y hambre, creció una relación que se transformó en refugio y conciencia. La dedicatoria es mucho más que una frase. Es un acto de resistencia íntima, un puente entre la infancia perdida y la dignidad humana.
0: ¡Ah, la pucha! ¡Qué bien! La verdad que me encantó cómo unió todo esto y el laburo de investigación para fundamentar todo aquello que dice en una pequeña... ¿Qué es lo, cómo es que se llama lo que figura la dedicatoria?
2: La dedicatoria,
0: la verdad, qué interesante. Y mientras hablaba del Principito, yo decía, ¿cuánto de verdad hay de Saint-Exupéry en el Principito? ¿Será algo así como una biografía novelada, no una o una novela que tiene mucho de real?
2: Tiene mucho de real y también mucho de semiología, ¿no?
0: Sí, bueno, y teniendo en cuenta en las condiciones en las que murió, la verdad que es algo para...
2: Bueno, hay muchísimo más, o sea, yo me circunscribí a esta amistad,
0: con,
2: ¿no es cierto?
0: Con esta amistad,
2: La vida, claro. Conoció a su mujer acá en Buenos Aires, era una salvadoreña, amiga de Hipólito Yrigoyen, ella se inspiró para La Rosa, hay muchísimo. Estuvo en la Patagonia Argentina... después estuvo también en Concordia, donde conoció dos francesitas. La vida es impresionante, sí, pero bueno.
0: ¿No anduvo por Salta comiendo unas empanadas?
2: No, él no estuvo en Pampa Grande.
0: Ah, bueno. Ay, es cierto que estuvo Mickey Mouse. No, ¿cómo era?
2: Sí. Pato Donald.
0: El Pato Donald, bueno, eso. Pili dice: hola Agustina, Diego y Silvina, también con TOC de orden alfabético.
1: Hola Pili.
2: ¿Cómo estás?
0: ¿Cómo Pili? Están? Dice. Y más. Dice, más sobre la escena de Friends, dice. El tema With or Without You suena en la radio. Pili dice, hola Agustina, Diego y Silvina, también con TOC de orden alfabético.
1: Hola Pili.
2: ¿Cómo estás?
0: ¿Cómo
2: Pili?
0: Están? Dice. Y más, dice, más sobre la escena de Friends, dice. El tema With or Without You

0: Borges, mira, Borges influenció en todo. Ejemplo, la peli El Origen. Que, a ver, sácame la duda, es
1: De Nolan.
0: el Inception, creo que es, ¿no? Que también se le llama Inception. Sí, es esa, yo creo que es que está.
1: Es la de Nolan.
0: La de Christopher Nolan, muy bien, gracias por hacerme recordar el director. Tiene conexiones con las ruinas circulares de Borges, ¿no? Esa premisa central donde los personajes manipulan distintos niveles de sueños. Es muy buena la película Inception, creo que es del año 2010, si yo mal no recuerdo, pero la verdad es bueno, ¿no? Hay un hombre que se propone soñar a otro y luego insertarlo en la sociedad, no es más ni menos que el cuento de Borges. Bueno, la verdad qué grande, Miguel Ángel, gracias por esto, ¿no? También agregué el ensayo de Borges y la física cuántica de Alberto Rojo, guitarrista y físico. Bueno, gracias, Miguel, por esto. Técnicamente y atemporal, elijo Stairway to Heaven, hablando ya del tema, escalera al cielo, en el homenaje a Led Zeppelin por Hertz. Ah, claro, la cuánto Hertz. Sí, bueno, yo me quedo con el original, digamos, ¿no? No me gustó tanto la de Hertz, pero bueno, con músicos, coro, dice un arreglo increíble musicalmente. Bueno, sí, además estamos hablando de Stairway to Heaven. Otro tema, ya nos vamos despidiendo. ¿Y para vos cuál es el mejor tema? Me dicen. Hablando de Escalera al Cielo de Led Zeppelin. Este es el original, no es el de Hurt, ¿no? ¿Cuál es? Me dice, me están retando acá, ¿no? No, no de reto, sino de reto, se entiende, ¿no? Yo estoy entre dos temas de Michael Jackson. No me impidan que me salga de ahí. Uno es Will You Be There? Y el otro es Heal the World. ¿Por qué? Por la melodía, por el mensaje, por esto de salvar la naturaleza, el mundo, de ser nosotros un poquitito más buenos y mejores. También, ¿por qué no? Men in the Mirror, ¿no? Uy, bueno, como te decía, yo tengo para elegir del catálogo de Michael Jackson las mejores. Tengo esas tres mejores canciones, pero claro, ya que está sonando este tema, lo dejemos que termine de sonar, porque si no, no me voy a ir feliz. Les canté que ya fui a ver por
1: Cuarta,
0: cuarta vez,
1: sí.
0: ¿no? Sí. Ah, ya le
1: Sí.
0: canté, ¿no?
1: Sí,
0: Bueno,
1: la cuarta vez que nos contaste lo que va del programa.
0: quizás cuando las vuelva a ver les diga he
1: La
0: visto por
1: quinta.
0: quinta vez. ¿Quién sabe? No lo sé. Bueno, señoras y señores, ha sido un placer, un gusto. Si estás escuchando esto en vivo, son las 4 de la tarde. Si estás escuchando esto a la noche, anda a dormir, quizás son las 12 de la noche, caramba, ¿no? Y es tarde. Contame, ¿llueve o no llueve en estos momentos? Decían que sí, ¿no? No quiero salir afuera ni ver, yo quiero seguir acá tapadito, y nos vemos mañana. Bueno, muchas gracias, Silvina Borelín.
1: Gracias, Diego.
0: Muchas gracias, Agustina Arntz
1: Gracias a
0: Saravia.
1: usted, muchas gracias.
0: Gracias, mi amigo DJ Simon, y ya llegó la gente del programa siguiente. A ustedes, por supuesto, gracias, amigos queridos. Y recuerden, sacar belleza de este caos es
1: virtud.
0: Chau, chau.
1: Virtud.

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0: Señoras y señores, les anunciamos a partir de este momento que hoy es martes 2 de junio de 2026. Salta, de mi mayor consideración, nos dirigimos a ustedes con el objeto de traerles el mejor programa de la mañana. Esperando sea de su agrado, nos despedimos atentamente. Firma el director Ricardo Núñez, la señora Pata Burgio y el señor Fernando Armonía. Hablando de don Núñez, aquí está. Lo tenemos, nada por acá, nada por allá, pero aquí está, debajo de esta galera.
1: Salta, 2 de junio de 2026. Sí. Estimados oyentes, su despacho, de vuestra consideración, viva el rey.
0: ¡Viva el rey!
1: ¡Viva el rey!
0: ¡Ha muerto el rey! ¡Viva el rey!
1: Al final de cada nota poníamos ¡Viva el rey! ¡Su majestad! Y todas esas cosas. ¡Qué estupidez, señor!
0: Y poníamos todos los apellidos de nuestro linaje.
1: Sí.
0: Porque no podíamos firmar como Fernando. El otro... perdón, ¿no? El cupín se va a volver ciego. El otro día me llegó una notificación...
1: ¡Me mojaste!
0: Sí, del boletín oficial.
1: Sí.
0: Firman... Sainz, Marocco, Harsun, Dibayur, Fiore, Tata.
1: ¿Así nada más?
0: Nada más.
1: No, señor.
0: En la época del proceso.
1: Sí. Tenían que poner Gustavo Ruperto Sainz, señor. Sí. Antonio Gringo, José Marocco, de las Cuestas.
0: Salude, que la gente se lo va.
1: ¿Cómo les va? ¿Cómo anda? Buen día, qué placer de saludarlos. Aquí estamos en modo profesional, en la 89.9, acompañándolos como todos los días hasta las 9 de la mañana. Mientras usted a esta hora se levanta, se pone en movimiento, comienza a renegar con los chicos. Dale, apurate, levantate, dale, chinita porquería. Mientras prepara el matecito, no sé, para la casa, tal vez para su trabajo, o quizás en el camino, en el trayecto hacia el destino de todos ustedes.
0: Señor, el colegio.
1: A lo que fuese.
0: Sí. Al centro, hay que ir al centro.
1: Aquí estamos nosotros.
2: Al turno en la salita.
1: Sí, ahí está, para acompañarlos.
0: Al motel con el amante o la amante.
1: Cruz diablo.
0: Esta hora se va.
2: ¿Pero usted cree que puede ser así como inspirador este programa? Sí. Después de ayer de la lija dorada. Sí. Doblada.
0: Vos, por ejemplo, si tuviéramos un programa romántico esta hora, ¿cómo se llamaría?
1: Camino a tus sueños.
0: Mientras canta mi gallo.
2: Marcelito, si nos vamos, tomamos unos mates, algo, y los dejamos estos dos.
1: Con nosotros, la señora Pato Burgio.
0: Yo sí le pondría así. Demasiada.

0: 8 minutos pasaron de las 6 de la mañana. Muy buenos días, mi gente linda. ¿Cómo están? ¿Cómo están? ¿Cómo pasaron la jornada de ayer? ¿Vio? No llovió, pero estuvo nublado todo el día. Ni por ahí un rayito de sol. Nada.
1: Señora.
0: Bueno, pero tuvimos una jornada muy linda. 12 grados la temperatura en estos momentos, cielo mayormente nublado. La máxima para hoy será de 17 grados, muy parecida a la jornada de ayer. La mínima sería de 11, o sea que casi estaríamos registrando la mínima en este momento. Hay 45% de probabilidades de lluvia en la jornada de hoy. Pero bueno, la lluvia ya va a ser directamente, si es que aparece, desde las 20 y hasta las 22. Yo no sé cómo hacen para saber que de 20 pero a 22 va a llover, pero bueno.
1: ¿Qué comen estos tipos?
0: Mañana, miércoles, 18 de máxima, 13 de mínima, con lluvias también. El jueves, 60% de probabilidades de lluvia. El jueves tendríamos una máxima de 17 y una mínima de 12. Y el viernes, ya casi sin lluvia, 20 de máxima, 12 de mínima. Para comunicarse con nosotros, las vías de comunicación 3875-788-899.
2: Ustedes tienen mejor memoria que yo.
0: Alberto, no, somos más jóvenes.
2: No crea tanto. Alberto Olmedo tenía un personaje que aparecía con una remera marinera, de marinero. Sí,
0: claro,
2: ¿no? Piluso era.
0: El Piluso.
2: Capitán. El Capitán,
0: claro.
2: Piluso.
1: Capitán Piluso.
2: Dígame si no es la remera de la Pato hoy.
0: Claro.
2: La remera claro, del Capitán Piluso. Piluso.
0: Sí, sí. O sea que hoy estoy de Pilusa.
1: De Pilusa.
2: Hoy está de Pilusa.
1: Y había tenía una
0: perdón.
1: Canción.
0: Piluso se llama el gorro también, el modelo de gorro, el que usaba, que es un gorrito más bien
1: claro,
0: marinero.
1: Claro, él usaba el Piluso.
2: Sí, ¿qué me decía de una canción?
1: Es que tenía una canción,
2: sí, claro.
1: un pequeño intro cantado o algo así.
2: Señoras y señores, con nosotros nuestro querido radio técnico operador, el capitán. Sí. Él es el capitán de este barco, sí, que algunas veces va a la deriva, algunas veces quiere naufragar, sí, otras encalla.
1: Otras naufragan directamente.
2: Pero en otras oportunidades va a buen puerto.
1: Marcelo

0: 2 de junio, algunas celebraciones, algunos acontecimientos ocurridos un día como hoy.
1: Una fecha que nos cuesta mucho a los argentinos, ¿no?
0: Nos vamos hasta 1537, se publica en Roma la bula Sublimis Deus, en la que el Papa Paulo III declara que los indígenas del Nuevo Mundo son realmente hombres y deben ser libres. Porque hasta antes de esa fecha lo consideraban esclavo, señora. Bueno, ¿qué más? 1979.
2: Y después fueron libertos, pero no por la bula del Papa, sino por la transformación misma del mundo. Empezó a cambiar la situación de esta gente.
0: 1979, Diego Maradona marca el primero de los 34 goles que convirtió con la camiseta de la selección argentina. Fue en el triunfo de Argentina ante Escocia por 3-1 en un amistoso jugado en la ciudad de Glasgow. 2007, ¡oh, wow!
2: Hace nada.
0: La cantautora italiana Laura Pausini se convierte en la primera mujer en realizar un concierto en el estadio Giuseppe Meazza, de la ciudad de Milán. Al recitar de Pausini en el también llamado Estadio San Siro, asistieron, qué bárbaro, 71.000 espectadores. Sí. ¿Qué voz que tenía?
2: No me gusta, esta...
0: ¿No te gusta Laura Pausini?
2: No me llena. Es como... Para esta hora ideal, te digo, ¿no? Invitar a una amiga así, decir, vamos a hacer nada que vos no quieras.
1: A tomar unos mates tempranito.
2: Vos vas a hacer, yo sé vos.
1: ¿No?
2: Chulita, sabe el reglamento.
0: No le gusta nada.
2: No, es que no me gusta. Es como Marcela Morelo.
1: ¿Qué Marcela?
2: ¿Te gusta Marcela Morelo vos?
0: Algunas canciones.
2: Claro, es tibiecita, digamos. No es así como María Marta Serra Lima, por ejemplo, que cantaba y te ponía así.
1: ¿Cómo?
2: Así.
0: El estado de ánimo.
2: Sí.
0: 2015, el presidente de la FIFA, Josep Blatter, sospechado de corrupción, renuncia a su cargo 4 días después de haber sido reelegido por cuarta vez consecutiva. 6 días antes, el 27 de mayo, agentes de la policía suiza y del FBI habían detenido en Zúrich a directivos de la FIFA y empresarios del fútbol acusados de pagar sobornos. Se conmemora hoy, 2 de junio, el Día Nacional del Perro.
2: Ah, mira.
0: ¿En homenaje a quién?
1: Chonino.
0: A Chonino. El ovejero alemán de la Policía Federal, muerto el 2 de junio de 1983 al defender a su amo herido en un tiroteo con delincuentes en la Avenida General Paz. Chonino murió baleado y tenía en su boca un trozo de bolsillo en el que estaban los documentos de los delincuentes que fueron detenidos 5 días después. Y además es el día del bombero voluntario. Un saludo muy especial para ellos.
1: ¿Podemos quedarnos un toquecito con Chonino?

0: Se celebra el Día Nacional del Bombero Voluntario en conmemoración de la creación de 1884 del Cuerpo de Bomberos de La Boca.
1: El ¿cómo se llama? La semana pasada estuvimos con don Walter Chávez.
0: Sí, señor.
1: Que es comandante, algo así se llama.
0: Creo que sí.
1: Sí, bueno, no sé los rangos, pero nos ha dado consejos mucho muy interesantes.
0: Seguramente hoy lo vamos a saludar.
1: No, déjelo dormir, porque hoy es su día. Por favor, señores.
2: Hoy incendios no.
1: No incendien nada, porque los tipos tienen que descansar y están
0: borrachos. Hoy tienen que celebrar los bomberos, señor.
1: Me imagino.
0: ¿Qué quería decir de Chonino?
2: Chonino formó parte de de las últimas tandas de ovejeros alemanes de la Policía Federal. Luego se incorporaron Schnauzer gigantes, después ya para la parte de aeropuertos, antes de la PCA, los Beagle, pero Chonino, como buen ovejero alemán, fue tiene un monumento, ¿usted sabe?
0: Sí, claro.
2: En la División Canes de la Policía Federal.
0: Sí, señora.
2: Hermoso, Chonino.
0: A esta hora de la mañana, lo que usted debe saber.
1: Títulos.

En el ámbito local, tragedia en barrio García Basalo. Tras una semana internado, murió el ex penitenciario. La semana pasada se conoció un lamentable hecho que vincula a miembros de la Fuerza de Seguridad. En un hecho que aún está siendo investigado, Alejandro Julio Cayo murió tras recibir un impacto de bala. Aunque en un primer momento se sostuvo que se trató de un suicidio, no se descartó ninguna hipótesis. El fiscal penal Daniel Espol Espilosín, de la Unidad de Graves Atentados contra las Personas, encabeza la investigación y ordenó una serie de medidas para reconstruir lo ocurrido. La UNSA también reduce el horario de clases por las restricciones del transporte. La Universidad Nacional de Salta dispuso de las actividades presenciales en la sede central y que finalicen a las 21 en respuesta a la reducción del servicio nocturno de colectivos anunciada por las empresas de colectivos para el área metropolitana. La decisión se tomó tras una reunión encabezada por autoridades del rectorado y las secretarías académicas de las distintas facultades. Detuvieron a otro presunto abogado vinculado a la estafa de lotes inhabitables en Atocha. Ayer se produjo la detención de un hombre vinculado a la presunta estafa en la venta de lotes inhabitables en Atocha. Según informaron los fiscales penales, la investigación se originó a partir de 40 denuncias de familias que habrían sido engañadas por la venta de terrenos ubicadas a la vera del río Arias. El detenido, mayor de edad, formaría parte de una organización que captaba a familias en situación de vulnerabilidad mediante punteros, ofreciéndoles adjudicaciones de lotes inhabitables y hasta inundables. Recapturaron en Anta a uno de los detenidos que se había fugado de una comisaría en embarcación. Omar Nicolás Pita fue localizado y detenido en General Pizarro tras permanecer prófugo desde el 19 de mayo. Continúa la búsqueda de Esteban David Rojas, quien también escapó de la dependencia policial. Por obras de bacheo habrá cortes parciales en Alvarado e Ituzaingó. Durante 15 días, la restricción vehicular regirá desde hoy. Los trabajos buscan mejorar la seguridad vial y optimizar la circulación en uno de los corredores más transitados de la ciudad. La medida forma parte de un plan de mejoras destinado a optimizar las condiciones de circulación y reforzar la seguridad vial en uno de los principales corredores de la capital salteña. Dictaron prisión preventiva para el camionero que embistió a un adolescente que perdió una pierna. El hecho ocurrió el pasado viernes en barrio Juan Manuel de Rosas. La víctima, de 14 años, permanece internada en terapia intensiva con riesgo de vida. La fiscalía investiga el caso como una tentativa de homicidio. La medida fue dispuesta durante la audiencia de formalización de la investigación penal preparatoria, donde el fiscal penal de la Unidad de Graves Atentados contra las Personas, Santiago López Soto, imputó al conductor como presunto autor del delito de tentativa de homicidio. Nacional, escaso Agostina Vega. La autopsia reveló que fue abusada y luego murió tras ser asfixiada. El informe forense arrojó que la adolescente sufrió un daño severo en vísceras. La pérdida de integridad de órganos y el desmembramiento de los restos dificultan el análisis. Por el crimen está detenido Claudio Barrelier, expareja de la madre de la víctima. Además, señalaron que no se pudieron tomar muestras de hisopados tradicionales para detectar signos de abuso y la zona pélvica debido a que las partes estaban muy dañadas por el desmembramiento. El análisis de los peritos indicó que Agostina no estaba embarazada. Mientras tanto, la justicia agravó la acusación contra Barrelier y lo imputó por femicidio. Por otra parte, 7 bloques opositores de la legislatura de Córdoba presentaron un pedido de jury de enjuiciamiento contra los fiscales Raúl Garzón e Iván Rodríguez, que investigan la muerte de Agostina Vega, la nena de 14 años que apareció asesinada el último sábado. La recaudación tributaria superó a la inflación por primera vez en 9 meses por el cobro de ganancias. El estacional pago del saldo anual de uno de los impuestos que más se comparte con los gobernadores se vio reforzado en 2026 por el aumento de las utilidades de las empresas y de la base imponible de los ingresos de los trabajadores.
Manuel Adorni fijó fecha límite el 15 de junio para presentar su declaración jurada. El gobierno nacional confía en que el funcionario podrá aclarar su situación patrimonial y desmentir las acusaciones por enriquecimiento ilícito. Busca frenar el desgaste de los últimos meses atravesados por la investigación judicial. Internacionales por los ataques de Israel a Líbano, Irán acusa a Trump de violar el alto el fuego y suspende a conversaciones a través de mediadores. Teherán afirmó además que avanzará para cerrar el estrecho de Hormuz. Esto supone un revés a las tibias expectativas que se habían encendido en los últimos días para cerrar un acuerdo de paz. En el ámbito deportivo, fecha estimativa en que vendría River a Salta. El encuentro es por los 16avos de final de la Copa Argentina en Salta frente a Aldo Civi. Las fechas que se manejan en la dirigencia se podría jugar el miércoles 22 o el miércoles 29 de julio de 2026. Cerúndolo dio pelea, pero no pudo contra la experiencia de Berrettini y se despidió de Roland Garros. El italiano ex finalista de Wimbledon se impuso por 6-3, 7-6 y 7-6 y avanzó a los cuartos de final. Ya no quedan argentinos en los cuadros principales de singles en París. Lo que usted debe saber a esta hora de la mañana.

0: 7 minutos faltan para las 6:30 de la mañana. 7 minutos para las 6:30 de la mañana. La temperatura en estos momentos es de 12 grados con un cielo mayormente nublado. Recordamos algunos de los mensajes que han llegado al 3875-788-899. El papá de Matilda, Felipa y Betinita Bebé, que nos dice: buen día, martes con M. De me espera el cajero.
1: Eso.
2: ¡Vamos!
1: ¡Eso! ¿Quién no fue al
0: deje
1: cajero?
0: Deje de hacer esas señas asquerosas. Basta ya. Ayer le hacían la cirugía a la Betinita Bebé, ¿no? La castración.
1: Sí. Ay,
0: y
1: no.
0: Usted sabe, le sacó una foto. Oh, ay, Betinita, no. Bebé.
1: Mostrala.
0: Dice, ya la vamos a mostrar.
1: Nada del grupo.
0: Claro que la vamos a mostrar, obviamente, ya una vez en el streaming, a partir de las 7 de la mañana. Usted ya sabe, YouTube, ahí con la lupita busca, Profesional Play, le hace clic. Y ya a partir de las 7 de la mañana nos va a poder estar viendo. Nos dice Chonino, un ovejero alemán que dio su vida. Estaba Policía Federal, dice, se lo recuerda, porque trabajaba más que los policías humanos y solo le daban para comer las sobras. Sí, aquí todos los gorditos eran policías. Bueno, esa fue parte también de un debate importante, que los policías tienen que estar en forma.
1: Sí, siempre. En forma de policía, señor.
0: Y aquellos que por una cuestión u otra no lo hacían, pasaban a trabajar en administración, lo cual agravaba más el sobrepeso. Bueno, pasamos de eso. Buen día, chicos, soy Yolanda.
3: ¿Qué tal, Yolanda? ¿Cómo estás?
0: Aquí comenzando mi día, tempranito.
3: A ver.
0: Cocinando hoy.
3: Albóndigas.
1: Almóndigas.
3: No. Bife de pollo.
1: No. Pizza. Pizza.
3: Bife de pollo.
0: No.
3: Pollo tibio, al horno.
0: Tibio.
1: Suprema de pollo.
0: No. Bueno, no lo van a adivinar. Canelones de pollo con salsa roja.
3: Bien.
0: De postre, bien. Cheesecake. Y para mí, vegetariana, canastitas bien. De choclo con verduras.
1: Un 7 para que aprueben. Sí.
0: Para la merienda preparé Anchi. Cariños, excelente día para hoy. Nos dice Yola.
3: Chicos, les consulto. ¿Ustedes son de coquear?
1: ¡Oh!
0: Yo en alguna época coqueaba y tomaba whisky.
3: Marcelito, vos coqueas. No coqueas.
1: No.
3: ¿Pero sabés algo de coca?
1: Sí, que viene de Bolivia. Hojita verde, brujita. No, que porque sos la que quita el sueño.
3: Me llamó la atención. El término machucada, ¿a qué se refiere?
1: A machucar. Agarran la bolsa y le dan con un palo, la machucan, y eso supuestamente altera, no sé qué, el sabor, y la hace más fuerte o más suave, no sé, qué sé yo. Eso saben los...
3: Porque
0: está la coca seleccionada, la saborizada, la machucada y la chupada.
3: Porque el otro día pasé por un kiosco y me llamó poderosamente la atención los productos que ofrecían.
1: A saber.
3: Sí. Machucada dulce de leche.
0: Ay, qué asco.
3: Escuche esto.
0: Eso sí que es feo.
3: Machucada premium whisky sin alcohol.
1: Ah, mira. ¿Qué será, no?
3: Escuche esto. Machucada menta.
1: Claro.
3: Machucada fresas. ¿Qué tendrá sabor a fresa?
0: Son las saborizadas, esta que le
3: pero
0: digo.
3: ¿Cómo haces la machucada, las hojas con dulce de leche? ¿Qué, entreverás?
1: Vienen unos polvos que se venden en Bolivia, entiendo yo.
0: Pero son químicos.
1: Para saborizar, claro.
0: Claro, todo químico.
1: En Brasil se vende, por ejemplo, es una especie de condimento que le da sabor a jamón, por ejemplo, a las carnes.
3: Sí.
0: Sabor asado.
3: Acá también se venden esos, creo.
1: No sé.
0: Sí, se venden.
1: No vi. ¿Y después? Ayer fui al BEA y lo único que vi fue el arroz barato y compré 3 bolsas.
3: ¿Eso es lo único que compró? En el
1: nada más. Hoy vamos
3: para
1: a comer
3: eso fue al super...
1: arroz con el arroz.
3: Señoras y
1: pero
3: señores.
1: Pero a eso nomás venía la pregunta.
3: Que me llamó la atención, pensé que ustedes sabían algo sobre la coca.
1: Ah, no tiene que llamar coca. A la división de droga no peligrosa.
0: Usted llama y pregunta por Chonino. Sí. Y cuando le digan que no está, ahí aprovecha.
3: Algún oyente que es de Coquear seguramente nos podrá aclarar el panorama. De si, porque me llamó la atención que haya hojas machucadas, hojas de coca machucadas, sabor al dulce leche. Bien. Sabor a menta, sabor a whisky. Sí. Es una cosa increíble. Mira. Y yo no pude sacar más fotos porque ya me estaban mirando mal.
1: Claro.
3: Pero hay otras variedades.
1: Mira, no sabía. No es una práctica. Es más, yo tengo mi grupo de amigos que tampoco ninguno
3: ¿tampoco?
1: Coquea.
3: Tampoco. Qué bárbaro, ¿eh?
1: Chupan como perros, sí, pero no coquea. Sí.
3: Señoras y señores, llega el momento.
1: ¡Títulos!
3: Desechable, el momento despreciable.
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3: Es...
1: ¿A quién le importa?

0: podemos hablar, contar, vivir una historia relacionada al fútbol.
1: Sí, sí, qué mentira. Usted cuenta todas mentiras de esa mujer que se olvidó el azúcar en la, y de ahí nació el famoso colla, tatín.
0: La colla bola,
1: el marido que
0: nunca
1: era
0: existió.
1: El marido, ahí me dijo mi tío Enrique, la colla bola era esposa del bola colla. Sí, era una pareja. Sí, la gente lo llamaba así. Sí. Hola, hablo con la... Pásame con el bola colla. Y las mujeres decían, ¡eh, bola! ¿Y qué querés, colla? Le decía la otra. Sí,
0: bueno,
1: ha pasado.
0: 30 de mayo de 1976.
1: Ahí está.
0: 30 de mayo de 1976.
1: ¿Han pasado ya?
0: Le vamos a contar aquella...
1: 50.
0: 50 años. Aquella tarde más surrealista del fútbol argentino.
1: Sí.
0: Más surrealista
1: escucha,
0: e increíble.
1: Porque te escucha, vas a caer de espalda, Brian. Escuchá. ¿Qué viene a ser surrealista?
0: Algo increíble.
1: Ah,
0: algo que
1: diga
0: no...
1: increíble porque mi abuela no sabe lo que es surrealista.
0: Ah, perdón.
1: Piensa
0: perdón.
1: Que el tipo que arregla los aire acondicionados. Él se llama surrealista y le arregla el aire acondicionado.
0: En Parque Patricio se jugó uno de los partidos más insólitos, polémicos, surrealista, increíbles y recordado del fútbol argentino.
1: A saber.
0: Huracán San Telmo.
1: Ah, esto.
0: Huracán San Telmo por el Metropolitano de aquella época.
1: Claro.
0: Recuerden ustedes que se jugaban dos campeonatos.
1: El Metropolitano y el Nacional.
0: Y el Nacional. Muy bien.
1: Sí.
0: El Metropolitano lo disputaban los equipos totalmente discriminatorios, los
1: sí,
0: equipos de
1: claro.
0: afiliados al fútbol de Buenos
1: que
0: Aires.
1: Que incluía a, por ejemplo, Rosario y
0: los
1: Córdoba.
0: Únicos, sí, sí. Los únicos. Bueno. San Telmo en primera división, casi un milagro inexplicable para los años 70. Nadie se imaginaba que San Telmo podía estar en primera división.
1: Es como que el equipo de barrio Ciudad del Milagro llega a jugar en
0: algo
1: la
0: liga, así.
1: Claro.
0: Además, una época en que dominaban los grandes, o sea, River,
1: Boca
0: San Lorenzo, Independiente, Racing,
1: claro,
0: eran los que dominaban. Claro. En esa
1: Chacarita, jugada. Chacarita.
0: No tanto. Pero
1: con
0: bueno.
1: Chacarita conformaban tal vez el grupo de los grandes equipos.
0: Allá por diciembre de 1975, en una verdadera proeza, el candombero, así se le apoda a San Telmo, que era dirigido por Eduardo Janín, superó a Platense en cancha de Huracán y llegó a primera postergando a Lanús.
1: Ah, esta, no me digas.
0: Esta es la historia de cómo llegó San Telmo a la primera.
1: Sí.
0: Muy bien. Estaba en primera ahí, viste, un partido bien, un partido más o menos, un partido malo,
1: sí,
0: y así sucesivamente. Casi con el mismo equipo, afrontó al año siguiente el duro torneo que se dividía en una primera etapa clasificatoria y luego los mejores pasaban a la zona campeonato y el resto peleaba por la permanencia.
1: Sí.
0: ¿No?
1: Hasta acá me estoy durmiendo.
0: No se duerma. San Telmo fue uno de los equipos que mejor fútbol desarrolló en ese torneo,
1: sí,
0: a pesar de que venía de el ascenso, ¿no?
1: Es como que un Banfield por ahí le pegue a la tómbola, ¿viste? Pero de ahí son equipos que no van a llegar a nada.
0: Y por ahí se destapan, pero por una sola temporada.
1: Un Belgrano que manda al descenso a un River no va a pasar nunca más en la vida.
0: A pesar de sus limitaciones, de la mano del inolvidable Pedro Coronel, con Sarabí, Carnejo y la estrategia de Jorge Rilo.
1: Sí, Abel Carnejo, que después creo que fue juez o algo así.
0: 5 días antes venía de obtener el resultado más impactante de su historia. 3-1 ¿a quién?
1: A Huracán.
0: No, estaba por jugar con Huracán.
1: Ah, a Chacarita.
0: No,
1: Atlanta.
0: A Boca Junior. No. Parece que a Boca todo le gana, ¿no?
1: Sí. El otro día leí un artículo muy lindo en el diario La Capital de Rosario.
0: Sí.
1: Boca, además de perder, acostumbrarse a ello. Es sabrosísimo el artículo que un poco desenmascara la realidad,
0: sí,
1: no tan dura de Boca. Boca se ha vuelto en un atractivo turístico. ya no le importa perder, sino que venga Johansson y esas cosas, conocer la porquería de estadio.
0: Y llenar el estadio para hacerse, para dejate hacer dinero.
1: De joder, bueno. Dejate de joder. Santelmo, vamos a la música.
0: Santelmo venía de ganarle a Boca Juniors 3-1, que era el doble campeón del año. Pero casi terminando la etapa clasificatoria y teniendo como irreversible destino la zona de descenso, Telmo enfrentaba en Patricios al invicto Huracán de
1: Escucha.
0: Valey, Carrascosa. Sí,
1: Valey era el chocolate.
0: Chocolate Valey. Sí. Hout, que fue integrante de la selección argentina.
1: La Rosa, Omar.
0: Omar La Rosa, Houseman, Ardiles, entre otros.
1: Algunos de ellos participantes del Mundial 74 y algunos campeones del 78.
0: Sí, señor, Ardiles en el caso.
1: Claro.
0: Por aquellos años no se televisaban todos los partidos, ni había cámaras que detenidamente siguieran los mismos.
1: Y no había VAR tampoco.
0: No había VAR. El resultado quedó casi sepultado por el escándalo. ¿El árbitro quién era?
1: Lusto.
0: Claudio Busca. ¿Te acordás de Claudio Busca?
1: No, me suena.
2: Pobrecito.
1: Qué feo, ¿no? Llamarse así Claudio Busca.
0: ¡Busca! Sí. ¡Busca! Lo llaman así.
1: Esos apellidos así que se prestan a la burla, por ejemplo. Tengo ya ahí un compañero que tiene un apellido horrible.
0: No lo quiere decir, no lo diga.
2: Bueno,
0: no lo diga.
2: Nosotros tenemos nuestra querida compañera Violeta Gil, que también la debe haber pasado mal en la escuela. Gil, vení para acá.
0: ¿Qué hace Gil? Sí, puede claro. ser.
1: Pero porque seguro. No estudiaba.
0: El árbitro,
1: mire dónde terminó.
0: El árbitro Claudio Busca expulsa a 6...
1: Claudio Busca, sí me acuerdo.
0: Ahora sí. Sí. Expulsa a 6 jugadores del candombero.
1: Mirá
0: 6.
1: Vos,
0: escuchen, 6.
1: Pero qué hijo de...
0: Incluido su arquero. Y el equipo de la Isla Maciel terminó defendiendo el partido con apenas 5 hombres en la cancha. La tarde ya venía cargada de tensión, Santelmo sorprendía, ganaba 1-0, pero el encuentro empezó a desbordarse después de una serie de fallos discutidos. La primera polémica llega con un penal cobrado a favor de Huracán cuando Telmo estaba arriba en el marcador.
1: ¿Telmo se llamaba?
0: Santelmo. Luego vinieron las expulsiones de Minuti, Coronel, Camejo, Sarmiento, Cloquel y finalmente Wenner, el arquero.
1: ¿Cloquel? ¿Qué les decía a los vagos? A ver.
0: ¿Cloquel?
1: Cloaca. O sea, no queda otra.
0: ¡Ah, señor! Con el arco sin dueño natural, Enrique Pisapia tuvo como improvisarse de guardameta.
1: Pisapia.
0: O sea, tengan en cuenta que era el arquero y 4 jugadores
1: y
0: 4 de cancha.
1: Jugadores de la cancha.
0: De cancha, claro. Contra 11 de Huracán.
1: Obviamente, no me diga que Telmo le ganó a Huracán.
0: Recién sobre el final, Huracán logra marcar el 2-1 definitivo en una tarde que quedó grabada como una de las más bochornosas y bizarras del profesionalismo argentino. Pero además, este partido cambió la historia.
1: ¿Por qué?
0: Porque a partir de este encuentro y de lo que sucedió, cambiaron las reglas.
1: De las expulsiones.
0: El tema de las expulsiones. El organismo que regula las reglas del juego establece que hoy en día que un partido no puede comenzar ni continuar si un equipo tiene menos de 7 jugadores.
1: De 7 jugadores. Y alguna vez eso lo usó River cuando se le veía venir la noche. Estaba comiéndose 3 o 4... Y ahí nomás el técnico, que no me acuerdo quién era en ese entonces, dijo, hacete expulsar, claro, ¿por qué? Porque le iban a meter 11.
0: O lesionarse.
1: No, era expulsar, se hizo expulsar.
0: Claro.
1: Porque si te lesionás podés cambiar.
0: Si te quedabas sin cambio...
1: Claro, pero la lesión creo que es otra cosa.
0: He visto encuentros que le habían expulsado 3 jugadores y a uno ya el equipo se quedaba sin cambio. Le dice lesionate, se tira, viste, está la bien. Parodia, entró bueno, la muralla, qué sé yo.
1: Vamos redondeando.
0: No quiero.
1: No, porque me está aburriendo.
0: Bueno, duérmase entonces. Por eso, aquella imagen de Santelmo jugando con 5 parece pertenecer a otro mundo. Un capítulo extremo, polémico y casi imposible de repetir.
1: ¿Desapareció Santelmo o existe?
0: No, sí, está
1: Vio que hay
0: en el ascenso.
1: A Casuso, por ejemplo, sí. Y esos equipos de Buenos Aires. Sí. ¿Siguen existiendo?
0: Sí, claro. Ah, pero... Algunos están en la Primera Nacional, sí, otros en la Primera B Metropolitana y así. Bueno,
1: ya no está.
0: Este partido fue una postal de resistencia, de bronca, de absurdo futbolero. Un partido que todavía se recuerda como la tarde en que San Telmo quedó de pie incluso cuando ya casi no le quedaban jugadores.
1: Estoico si los hay, ¿no? Equipos que seguramente han sido robados, como tantos equipos que han sido robados por árbitros de Buenos Aires.
0: Y en este caso con Claudio Busca. Bueno, tremendo árbitro de aquella época dorada del
1: ¿Vosotros
0: fútbol.
1: Recordáis cuando ha venido a jugar con el Central Norte de Salta, el Vélez Sarsfield de Carlos Bianchi, por ejemplo, que han jugado acá en el estadio? Y
0: ¿cuando Gimnasia y Tiro?
1: No, la cancha del Cuervo. Cuando lo hizo patear a Bianchi 3 veces el penal.
0: ¿Cuál árbitro este?
1: No me acuerdo si fue Busca o fue... No me sale, pero no importa. A lo que iba es... equipos que le robaron por porque claro, venían todos los porteños en el mismo avión y qué sé yo, y 3 veces le hicieron patear el penal a Carlos Bianchi.
0: Tomá, te doy mi alfajor, pero acordate mañana.
1: No, aparte compartía no solo el avión, sino también el hotel y esas cosas.
0: Señoras y señores,
1: me encantó su historia. Ojalá haya más que esto.
0: Mentira. Sí, me despreciable encontró. Y asqueroso informe que a nadie le importa, señor.
1: Pero ha servido para qué. Para que la gente tome aire.
0: Para cambiar la historia. Exacto,
1: para cambiar el aire. Exactamente.
0: Ahí está. Señoras y señores, esto fue ¿A quién le importa?
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0: 44 minutos. En estos momentos, la hora. 12 grados la temperatura, 6.44.
1: No, se escuchó la hora.
0: 6.44. Buenos días, FM Profesional. Ajá. Se durmió el Kikiriki recién activando para el trabajo.
1: ¿Quién es? Bueno, Oscar Correa se durmió.
0: ¿A quién le importa? A disfrutar su programa y locuras. Dios los bendiga, Miguel de Castañares.
1: Gracias, Miguel de Castañares. Hermoso barrio, la gente hermosa de Castañares.
0: Bueno, más mensajitos. En este caso, nos ha mandado la fotografía. La vamos a compartir después por streaming también. Sí. Dice, buenos días, chicos. Estos son algunos de los sabores que vienen para ponerle a la coca.
1: Escuchá.
0: Y son bicarbonato con stevia y el sabor. Gracias, Sergio. Muchísimas gracias.
1: Mira.
0: No se quede mirando, lo mandé al grupo y nos mandó las fotitos. Y la verdad
2: pero ese sabor ya es conocido.
0: ¿Qué sabor?
2: El bicarbonato con stevia y ese tipo de cosas.
0: No, usted mire la foto. A ver, hágame
1: bicarbonato
0: caso.
1: Bicarbonato con stevia.
0: Ay, de sabor Sprite, Fanta, Energy, de sus diferentes versiones.
1: Sí, hay de Viagra también.
0: Coca-Cola.
1: Sabor a Viagra.
0: ¿Ve? Hay varios sabores. Es bicarbonato con stevia y este sabor.
1: Y
2: este sabor. Ahí está, frutilla, la cola.
1: ¿Sabor a cola hay?
2: Chirimoya.
0: ¿Dónde vio frutilla, Núñez?
2: ¿Esta no es frutilla?
0: Sí, ahí está, bien. Y dice frutilla.
1: Estos saborizantes suelen ser más, inclusive más profundo que el mismo sabor original. Por ejemplo, uno compra un chupetín con sabor a frutilla y huele más fuerte que la frutilla misma.
0: Lo que pasa es que ahora la frutilla ya no huele a frutilla. Claro. O sea, están tan quimizadas.
1: Que es como el eructo del choripán. Huele más fuerte.
2: Basta.
1: ¿O no? Escúcheme, tengo una queja que quiero hacerle llegar al señor presidente de la Nación. Hoy es el día del graduado en Ciencias Económicas.
0: Espere, él nos ve a partir de las 7.
1: ¿Quién es él?
0: El presidente de la Nación.
1: No, pero la Karina le va a decir, porque la Karina ahora se está cepillando los dientes. Bueno, hoy es el día del graduado de Ciencias Económicas.
2: El contador.
1: Del graduado de Ciencias, la puta madre, el 17 de diciembre, el día del contador.
2: Pero el graduado de Ciencias Económicas
1: incluye al contador. Ahí viene mi queja, porque el contador tiene su día el 17 de diciembre. Que me toca conducir un evento que paga muy bien. Pero hoy es el día que el del licenciado de Administración de Empresa, del licenciado en Comercio Exterior, todos los que han salido de Ciencias Económicas cumplen año hoy. Pero ¿quién recibe el saludo?
2: El contador.
1: Tapa el anchi porque tienen dos días. Es como que diga, el día del operador y el día del empleado de la radio.
2: Sí.
1: Entonces tiene dos días. El día del bombero y también el día del que trabaja en el agua. Porque ¿con qué trabajan los bomberos?
2: Con agua.
1: Pero igual, vamos a saludar a los graduados en Ciencias Económicas. Tenemos acá a un par, muy muy cerquita, que lo vamos a saludar a las 8. Vamos a traer una torta.
2: Una torta y vamos a traer...
1: ¿Cómo sería una torta masitas de un contador? Yo tengo una en la cabeza, no ¿sabes? Que es una máquina registradora cuadrada.
0: Ah, usted dice la forma.
1: Para dediar así.
2: Sí.
1: Te chupa los dedos.
2: Sí, usted, señor.
0: Dice la forma, el modelo. Yo pensé que decía cómo sería adentro. Para mí sería básica.
1: Rogel.
0: No, básica.
2: Bizcochuelo.
0: Bizcochuelo y dulce de leche. Los contadores son
2: pero
0: así.
2: Pero está bueno eso.
1: Son AK, ¿no?
2: Una caja registradora o una caja registradora.
1: El día del bombero, ¿qué le regala la forma de la torta?
2: Una manguera.
1: Una manguera.
2: Y sí.
0: No podría ser un casco también. ¿Por qué tienen la mente tan torcida ustedes
1: porque
0: temprano?
1: Tiene que ser así. A mí, yo soy hijo de pasteleros italianos y una vuelta le encargaron el dueño del sex shop.
2: No. Señor César Lazo, ¿cómo anda? Buen día.
3: Buenos días, ¿cómo le va, compañero?
2: Buen día.
3: ¿Sabe qué forma le daría?
2: A ver.
3: Signo de pesos.
1: Muy bien.
2: Está bueno.
1: Che, algo les pasa a estos dos, ¿no?
2: Sí.
1: A la pata ayer que tiró el tema de adornar la peatonal, me parece favorable. Estamos a tiempo de durar, ¿eh?
2: Sí.
1: Y a este que hizo la torta con signo peso.
2: Sí.
1: Peso y dólares también puede ser, ¿no?
2: Están muy creativos, ¿eh?
3: Sí. Puede ser una U y una S a los costados del signo peso.
1: El día del mobilero, ¿cómo le hacemos la torta al mobilero?
3: y un micrófono.
1: Y una empanada y un sándwich, porque se la pasan mofando ustedes, ¿no? Sí, sí. Checkri me contó a mí. Dice, nos vamos ahí, a la orillita del canal. Dice, le pechamos dos docenitas y nos vamos, dice. Y le decimos a la Josefina que estamos yendo a buscar un siniestro. Ya le han dado eso.
3: ¿Quién es Josefina?
1: Josefina Rosa es la jefa del Checkri. Le dice, Checkri, por favor, anda a ver, creo que hay un siniestro. Y el otro está con la jeta recao nomás. Sí, sí, sí, sí, estamos yendo. Pasa que están tirando gases la policía, no puedo hablar. Dice.
2: Escucha esta pregunta. ¿Cuántas empanadas se comió ayer, César?
3: ¿Cómo?
2: ¿Cuántas empanadas se comió ayer?
3: ¿Qué empanadas?
2: ¿No eran 12 empanadas, algo así?
3: Casi.
1: ¿12?
0: Una docena él solo. No hay que invitarlo. No hay que invitarlo.
2: Él solo. ¿En dónde?
3: No, pero les cuento, no suelo comer tantas empanadas.
1: ¡No!
0: Claro, es que usted no las comió, las guardó para después.
1: Es como esos bichos que guardan, los Hampton que guardan, sí, acá en el buche.
2: El otro día me puse a revisar la mochila de César.
1: Y encontró y empanadas.
2: Tiene un compartimento.
0: ¿Cómo va a ser eso, sí, de revisar?
2: Yo reviso todo.
1: Hijo de cana, pues.
2: Y tiene un compartimento forrado con papel aluminio. ¿Para qué?
1: ¿Para qué?
2: ¿Para qué?
1: ¿Para qué?
2: Para guardar las comidas allí.
3: Y se mantenga calentita.
2: Y se mantenga calentitas. No. Sí, señor.
1: Ahora vienen una bolsa así, toda así, térmica.
2: ¿Sí?
1: Sí. Oh. Bueno.
3: Bueno, les cuento. Aprender debe verse como un privilegio y una herramienta de crecimiento.
2: ¿Aprender debe verse como?
1: Crecimiento
3: como
1: un
3: privilegio y una herramienta de crecimiento.
0: Debe verse como una...
2: Como un privilegio. No es un privilegio, perdón. Es una obligación. Disculpe.
3: No. Es un privilegio para mí.
2: No, señor.
0: Está bien, César. Decile que sí, va a ser feliz.
1: ¿Sabes por qué? Porque este tipo no va a aprender. Él no va a tener ni el privilegio
2: ni la obligación.
0: Decile que sí y él va a ser feliz. Mirá con qué poco es feliz Núñez. Dale la razón.
1: Felipe Núñez, digo. Ricardo Núñez, el hombre al que tenés razón lo hace mucho muy feliz. Porque sos Contreras. Y sos culo como hijo de cana. Todo lo pregunta. Ajá. ¿Pero por qué pensás eso?
0: Ayer que salió con la de... ¿Y el perro? Nada que ver. Nadie habló de un perro. Pero el tipo le bajó así como una luz desde la estratosfera a su cabeza que le decía, perro, decí perro.
2: Bueno, ¿qué más?
3: La medida de lo que somos es lo que hacemos con lo que tenemos.
2: Nada.
3: La medida de lo que somos es lo que hacemos con lo que tenemos.
2: Ay, qué engorroso, para pensar.
3: Es muy profunda.
2: Ah, muy profunda.
3: Esta frase. Es muy profunda.
2: Sí, es para
3: creo
2: pensar.
3: Que para esta hora...
2: No. Para romperse la cabeza, señor.
3: La mejor manera de predecir el futuro...
2: Sí, ir a la divina.
3: Es crearlo.
2: A la gitana.
3: No, es crearlo.
2: Ah.
3: Así, ya sabe.
2: La
3: no,
2: mejor...
3: No vaya.
2: ¿Cómo creo un futuro yo?
3: Haciendo las cosas que tiene que hacer para llegar a los objetivos que usted se ha marcado.
2: Ah, muy bien. Perfecto.
1: Hermoso.
3: Bueno, les cuento.
2: Sí.
3: Nuestros estudiantes fueron al Eco Race en Jujuy, exactamente a Maimará. Los estudiantes de la provincia de Salta han obtenido el primer puesto en las categorías tanto masculina como femenina y se han consagrado campeonas del encuentro regional Eco Race en Jujuy. El Eco Race, paso a describir para que
2: sí, porque sepa, esa era la próxima pregunta. ¿Qué es el Eco Race?
3: Es una competencia que promueve la innovación, el desarrollo de habilidades técnicas y el trabajo colaborativo. O sea, no es de una sola persona.
2: En equipo.
3: Exactamente. Poniendo a prueba conocimientos vinculados a la mecánica, el diseño y la eficiencia energética y la resolución de problemas. En este contexto, la participación de los jóvenes salteños evidencia el alto nivel de preparación y la formación que reciben dentro de las instituciones técnicas de nuestra provincia, que son espacios de formación integral donde estudiantes y docentes construyen proyectos que despiertan vocaciones, fortalecen capacidades y motivan a los estudiantes a involucrarse en experiencias que combinan educación, tecnología e innovación para transformar su futuro. De esta manera, nuestros estudiantes han obtenido el primer puesto. Se trata de, por ejemplo, en la masculina, Emiliano Yurquina Sanabria, estudiante de primer año de la división del ciclo básico, que ha obtenido el primer puesto.
2: ¿Pero con qué? ¿Cuál fue lo presentado?
3: Lo que se presentaron son vehículos eléctricos que tienen cierta autonomía.
2: Ah, perfecto. Él ganó entonces el primer premio con los vehículos eléctricos.
3: Exactamente. Bien. Algo parecido, la señorita Emily Milagros Burr. Sí. Se da el nombre de quien encabeza el grupo, precisamente porque es el generador del proyecto, y en este caso estos dos alumnos nos han representado dignamente en lo que fue el encuentro en Maimará, en la provincia de Jujuy, y es un encuentro regional. Ajá. Participan Salta, Jujuy y Tucumán.
2: Bien.
3: Así que felicidades para ellos, orgullosos. Salta, en ese aspecto, sobre todo en lo que es robótica, avance de la tecnología, está teniendo muy buenos resultados a nivel regional, a nivel nacional, e incluso vamos a tener representantes, creo que por octubre, por allá, en Colombia, a nivel internacional.
2: Uh-huh. Perdón, ¿a qué escuela representa el chico ganador y o la señorita, la alumna?
3: Es de la escuela técnica número 3131,
2: ¿qué sería cuál?
3: Juana Azurduy, de General Güemes.
2: Ah, de General Güemes, no es de Salta Capital.
3: No,
2: bien.
3: Es la provincia de Salta.
2: No, ya lo sé, no, está bien.
3: Más allá de Honor hay salteños.
1: Sí, más allá de la General Paz hay otro país, señor.
2: ¿Y la alumna? ¿Y la alumna a qué colegio?
3: Los dos son de la misma institución.
2: Ah, de la misma institución. Sí. Bien, entonces Güemes, vamos todavía.
3: Exactamente.
2: Y, perdón,
3: fueron 10 estudiantes y 3 docentes representando a Salta.
2: Uh-huh. ¿Escuelas técnicas conocidas de acá de Capital también participaron?
3: Eso ya le debo.
2: Ah, perfecto.
3: Me dieron la información respecto de lo que es los ganadores de Moto Race allá en Cuba.
2: Bueno, César, ¿algo más para agregar?
3: Adelantarles que vamos a recorrer las paradas de los colectivos.
2: Lo estamos escuchando.
1: Sí, medio, parece que se alejó un algodón ahí.
2: Se alejó un poco usted.
3: A ver, ahí me
2: estoy.
1: No,
2: ya,
1: no
2: tan
1: sí, fuerte, señor. No tan
2: sí,
1: fuerte.
2: Señor.
3: Le decía de que anoche estuve recorriendo o haciendo un seguimiento de lo que es la aplicación de Saeta para ver si realmente funcionaba hasta las 10:30, como en un principio, porque sí. Me pareció extraño. Lo que se suspende es el recorrido nocturno, que es una unidad.
2: Sí.
3: El resto de las unidades tiene que cumplir el horario y no necesariamente termina a las 10:30. Eso me llamó la atención, que Saeta no informe respecto de esto. Lo que debería haber impulsado es que los salteños utilicemos la aplicación, pero anoche hubo una complicación con la aplicación porque en algún momento no estaba funcionando correctamente. Muchos decían que la estaban actualizando, pero bueno, es un detalle que hay que hacer seguimiento para que los usuarios de Saeta...
2: César, aclarar ese punto, ¿cómo es el tema? No, o sea, a partir de las 10...
3: Porque en algún momento no estaba funcionando correctamente.

0: Sí.
1: Esos no tienen nada que ver con los que vienen durante el día funcionando y que tienen que terminar a la
0: No, no,
1: una.
0: no, no. Bueno,
2: Vamos a
0: no,
2: hablar
0: no, no.
2: con
3: Sí.
2: Carolina Simón ahora para
0: Pero
2: tratar de
1: sí,
2: aclarar
1: sería
0: pero, pero está,
1: ideal
0: está
1: para
0: claro,
1: explicar estas cosas.
0: está claro el comunicado de Saeta. El último colectivo pasa a las 10:30,
3: Claro,
0: punto.
3: y es más, dicen, el último colectivo por el centro, o sea que si usted va
0: No
3: a zona
0: importa.
3: norte, este, oeste, sur, usted sabe que a las 10:30 pasa el
0: El
3: último.
0: último por el centro, no importa si el chofer o el
3: Cumple
0: conductor
3: las 8 horas.
0: cumplió las 8 horas, las
2: Mire,
0: 7, las
2: esta
0: 6, las
2: vuelta,
0: 12.
2: no es que le doy la diestra a César Lasso, pero goza del beneficio de la duda, porque me parece que hay una pequeña confusión ahí, un puntito que se escapa, hay ahí un vicio, pero lo voy a hablar enseguida con Carolita. Carolita está durmiendo a esta
1: Le
2: hora.
1: pregunto,
0: Despiértela.
1: algo para que después lo
2: Sí.
1: analicen. Si pasa el último a las 10:30,
2: Claro.
1: el que más lejano llega, ¿a qué hora tendría que estar llegando? Por ejemplo, a la zona de Tres Cerritos o Ciudad
3: Claro,
1: de
3: pero ese el
1: Milagro.
3: último colectivo ya no vuelve para el centro levantando gente.
1: Sí,
3: O
1: yo no digo
3: sea,
1: eso.
3: ¿eh?
1: Yo no digo eso. O sea, si llega a las 10:30, a las 11, exagerando, estaría ya en Ciudad del Milagro y terminando el recorrido. Y no, ese colectivo tiene que terminar mucho más tarde.
3: Bueno, tal
1: Lo he
3: vez deja el...
1: consultado con los conductores
3: Sí.
1: anoche y eso ha sido la situación.
0: Bueno,
3: Porque... ¿Será para llamar, no sé, Claudio Mor es el que está encargado
1: Sí,
3: de...
1: eso
3: No,
1: tenemos
3: a
1: que
3: Claudio Mor,
1: aclararlo.
3: que es el que
2: Yo creo
3: firma.
2: que es Carola Gimón la encargada de prensa, que es
1: Sí,
2: la que nos
1: yo
2: va
1: también.
2: a dar mejor
1: Porque ella va a
2: data.
1: tener mejor conocimiento
2: Sí, sí, sí.
1: de cómo son los recorridos.
0: Gracias, César.
1: Un placer, hasta luego.
0: 7:17 de la mañana, 1 minuto vamos a apagar y a la vuelta, streaming.
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Buen día a todos. Muchas veces pasamos por momentos de tristeza. En realidad no podemos quedarnos como anclados en esos momentos. Por eso esta oración nos puede servir. Dios bueno, hoy la tristeza se apodera de mi corazón. Ni siquiera pensando en ti puedo vencer esta tristeza. Pongo ante ti mi tristeza. Hazme saber qué me pone tan triste. Tengo deseos desmedidos, son los desengaños que la vida me ha causado. Pongo ante ti mi corazón entristecido y te pido, haz que tu luz y tu amor inunden mi tristeza, pues aún en mi tristeza yo me siento amado por ti y unido a ti. Sí, mi tristeza me remite entonces a ti y a tu amor. Así surge una profunda paz en mí. Algunas veces pude hacer esta experiencia maravillosa, que mi tristeza me ha llevado al fondo de mi alma, en el que yo te he encontrado como luz que ilumina mis tinieblas, como amor que me penetra y como alegría que transforma mi tristeza. Por eso te pido también hoy que tu luz, tu amor y tu alegría inunden todos mis sentimientos tristes y yo me sienta cobijado y amado por ti. Qué linda esta petición que le hacemos al Señor. A veces es como que el mundo nos pasa por encima y la tristeza se hace presente. Por ahí también alguna enfermedad, la muerte de un ser querido, la tristeza se hace presente. Cambiar la perspectiva. La luz del Señor es nuestro consuelo y Él nos puede llevar a pasar nuestra tristeza a esa experiencia de alegría profunda, que aún en medio del dolor, el Señor Jesús nos acompaña, nos consuela y fortalece. Dios nos bendiga a todos en este día.

0: lindo, qué lindo, qué lindo. 7:08, 7 de la mañana, 8 minutos, 11 grados. La temperatura, aquí estamos. Y por streaming, hoy prácticamente vinimos de mellizos, ¿eh?
1: Sí, hoy somos hermanos. No me escucho.
0: No la tenemos a la pato en estos momentos.
1: A la pata.
0: Porque le dijimos, salí un ratito para que la gente pueda ingresar al streaming.
1: Sí.
0: Y de alguna manera nos sorprendas ingresando por esa puerta para ver la remera marinera que trajo hoy.
1: Es pilusa, la remera pilusa.
0: La remera pilusa, es la remera de...
1: El Capitán Piluso.
0: De Olmedo.
1: Hay un personaje que se busca, viste, en las revistas, dice, buscando a no sé quién. También
0: a Nemo.
1: A Willy o algo
0: así.
1: Ah,
0: buscando a Willy, sí señor, sí señor. Así que súmense al streaming. En 2 minutos la tenemos a la pato acá.
2: Menos.
0: No, 2 minutos
2: menos.
0: Era. 2 minutos
2: menos.
0: Era, señora.
2: Menos.
0: Bueno, ahí está. La remera de el Capitán Piluso.
2: A ver. ¿Por qué? A ver, sí, es como una remera.
0: Sí, es la remera, ¿no?, del Capitán Piluso, señor.
2: Sí, como...
0: Ah, bueno, ah, bueno, ah, bueno.
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0: El negro cantaba también, ¿eh?
1: No, no cantaba, lo hicieron no cantar.
2: Es como decir que Andrea del Boca también cantaba.
1: Claro, o
2: a
1: que
2: ver.
1: Bonavena cantaba. Usted cantaba en todo caso.
2: Bueno, ¿cuál es su problema con mi remera?
1: ¿Qué es un criticón? Usted, en serio.
2: Pero, a ver.
1: Me ha hecho pensar de
0: no
1: que.
0: Estoy, no estoy criticando.
1: Usted ha sido contaminado por una sarta de gente que vive en un closet. Antes no era así. Yo cuando lo conocí a este hombre.
2: Era más empático.
1: No sabía hablar. No sabía escribir, no podía hacer la...
2: Preguntaba la parada del colectivo.
1: Andaba en ómnibus.
2: Claro.
1: Gracias a, ya sabemos, a Lucio Sánchez conoció el pavimento, la luz eléctrica. No sabía lo que era una factura
0: bueno,
1: de luz.
0: Bueno, bueno, bueno. Ya sé que me quiere mucho, pero...
2: Y ahora, pero hasta
0: no,
2: ahí.
0: Hasta ahí no me halague tanto.
1: Entra Facundo. ¡Ay, qué remerita! ¿Cuántos...? Y encima... Sabe pide, el precio, el hijo.
2: Y pide precio, y pide precio.
1: No, no, y sabe. Eso es lo que me molesta.
2: Ayer,
1: ayer. Que sabe, y sabe dónde vende, y sabe de marca. Sabe más que un citadino.
0: Recién estuvimos con Jorge hablando de marcas de relojes.
2: A él ama los relojes.
0: Sí.
2: Podría ser muy buen amigo de mi hijo, que colecciona relojes caros.
0: Sí, sí, sí, claro, claro. Es un loco de los relojes, de las marcas. Tiene, no sé, como 20 relojes de todas las
2: no
0: mejores marcas
2: del mundo.
0: No sé para
2: qué tiene tantos relojes. Tiene 2 brazos nada más donde ponerlos.
1: Eso es lo que usted cree.
0: Sí, pero bueno.
1: Tiene fama
2: y se
1: de barrio,
2: ríe. Y se ríe el otro desde allá. Qué cosa seria.
1: O sea, yo tenía un reloj tobillero, me acuerdo.
2: Eso era una tobillera de la policía.
1: Yo ahí miraba la hora, me decía el boludo, miraba la hora, dice, señores, me voy. Porque ya está. No me escucho, che.
0: No, no, sales perfecto. Está saliendo perfecto. Está saliendo muy bien. Bueno, vamos con los mensajes, Patito, de los
1: Informa
0: oyentes.
1: Informa, modo
0: que nada,
1: profesional.
0: Antes que nada, quiero agradecer a Tienda Galver y a Camisería Rigar por haberme vestido en la mañana de hoy.
1: Rigar.
0: Muchas gracias. Muchas gracias a Camisería Rigar.
1: ¿Qué se habrá hecho
5: es
1: el cartel de Rigar?
5: De
0: gracias, muy amable.
1: ¿Qué
0: una
1: se habrá hecho el
0: facha?
1: Cartel que giraba, giratorio de Rigar?
2: Tenía unas camisas, ¿no?
1: Claro, era
0: una camisería.
2: No, no, no, digo, pero el cartel no era un cartel común, tenía la forma de un
0: sí, de una camisa. Y que giraba.
1: La camisa era, claro, que giraba.
0: Sí. ¿Dónde bueno. estará, no?
1: ¿Dónde habrá ido a parar?
0: Nosotros tendríamos que hacer un museo de las antiguas...
1: No, pues ya no.
0: No, ya no, ya tampoco.
1: Ya han sido votadas.
0: Todas las ideas que tengo no me va a
2: no,
0: apoyar.
2: Solo las mías.
1: ¿Te acordás cuando en el Cerro San Bernardo también se ponían carteles?
2: Ahora es contaminación visual, se llama.
1: Se ponían Feliz Navidad, esas cosas eran luminosos.
0: Ah, no recuerdo.
1: ¿No te acordás?
0: No, no.
1: La estrella
2: sí.
1: navideña, claro.
0: Sí,
1: claro,
0: eso,
1: claro.
2: Y todos los años comenzábamos ya en temporada de fiestas de fin de año, cuando Edesa armaba
1: agua y energía.
2: El árbol
1: sí,
2: que
1: sí,
2: es en
1: sí.
2: la esquina. ¿Se acuerda el arbolito
1: sí.
2: gigante?
1: Sí, sí.
2: Bueno, vamos con algunos de los mensajes mientras dejo que se estacione un poco mi mate. Podemos
1: Sumarote.
2: Ver...
1: Sumarote.
2: No, Sumat. Ay, le mando saludos a mi Ricardo. ¿Sabes? Un montón que no le mando saludos y después me reclama.
1: Pero si es suyo, ¿cómo le va a mandar saludos?
2: Pero él me dice, no me mandaste saludos.
1: ¿En qué momento,
2: no me mandaste
1: saludos? ¿En qué momento se ven, digamos?
2: Cuando vuelve.
5: Es romanticismo puro.
2: Bueno, vamos a compartir unas fotos, mi querido George. Tenemos para compartir, primero y principal, creo que están las fotos de las gatitas, ¿no? Las gatitas que fueron castradas, ahí está mi vida, ahí está la Betinita bebé. Es la primera.
1: Mira.
0: Son cinco. ¿Qué, a las cinco la operaron?
2: Claro, sí. Wow. Este es el trabajo que hace el quirófano móvil de la municipalidad, que hace castraciones... En todas los barrios y también del hospital municipal de mascotas. Sí.
1: Y la dirección de inmueble hace catastraciones, que es otra cosa.
0: ¿Qué hace?
1: Catastraciones, catastro. Eso es otra cosa, señora. Y después está Isamara Catastro, que hace un programa con el doctor Chiao.
2: Vamos con el segunda foto, que es la del 2 de junio, el Día Nacional del Perro, que ya lo habíamos comentado. Bueno, también podríamos decir que estos perros son maravillosos. Los ovejeros, se ha trabajado muchísimo, muchísimo desde la Federación Cinológica Argentina para evitar que tengan las displasias de cadera. Ahora los perros ovejeros, si son de criadero, ya vienen con una certificación de sin displasia de cadera, que es muy importante porque, a ver, cuanto más caído de atrás se lo veía el perrito, ¿no? Más bajito, con su cola, su porte y las patitas gachas, la gente lo veía más bonito. Pero claro, el perro cuarto año empezaba con dolores de cadera tremendo.
0: ¿Cómo hacer para saber si un perro sufre de la displasia, por ejemplo? ¿Cómo hace?
2: Y el perro, el dolor, ¿no? Llega un momento que no se puede levantar.
0: Uno no lo sabe, señora.
2: Bueno, pero eso es muy hablado. ¿Ves? Y no sé si este fin de semana vendrá
0: todos Chiang. Todos ustedes, los amantes de los animales, los mascoteros. ¡Ay, qué bonitos, qué lindos que son, que esto, que el otro! Pero nadie piensa en el sufrimiento de ese animal.
2: Justamente, sin displasia de cadera, es justamente para eso, para evitar que los animalitos, estos ovejeros, sufran. El ovejero es el único que tiene esa caída.
0: Se caen.
2: Claro, esa caída del lomo.
0: Comúnmente problemas de cadera.
1: Ustedes saludan.
2: Displasia de cadera.
1: A los perros, ¿no? Saludan a los contadores y a los graduados en ciencias económicas.
2: Tercer foto.
1: Cerotes.
2: Bueno. Ahí le ponemos a nuestros oyentes a consideración, los que están en FM solamente nos escucharán y los que están a través de YouTube por streaming, la foto de los sabores que vienen para ponerle a las hojas de coca. Ahí están.
1: Ah, mira.
2: Dice, son bicarbonato con stevia y sabor. Entonces usted mete el dedo, supongo, adentro de ese sobre.
1: ¿Cuál dedo se usa, señor?
2: El que usted use.
1: El que usted se chupa, digamos.
2: Y se puede chupar los 10 dedos. Algunos meten el chiquitito.
0: Ah, sí.
2: Meten el chiquitito, así.
1: Es porque tiene la uña. Entonces vos usas de palita.
2: Ay, qué cosa cochina. Ah. ¿Cómo se va a dejar las uñas largas para
0: eso?
1: ¿Para qué sirve el ombligo?
2: No.
1: Para poner la sal cuando uno está viendo tele en la cama. O el bica. Yo pongo bica en mi popo.
2: Es un asqueroso.
0: Asqueroso.
2: Y después me va a decir que se deja las uñas largas para rascarse la oreja.
0: Bueno,
2: chancho.
0: Es verdad eso, ¿eh? Que hay algunos que coquean, que te dejan la uña del dedo chico, menor, el índice, no, el chiquito, uña larga para alzar como una pala el bicarbonato.
1: Sí, es verdad eso, ¿eh? Pero sí, yo lo he visto.
0: Bueno, ahí estamos viendo los sabores. Yo desconocía esto, le decimos a la gente, a nuestros oyentes que recién están llegando a nuestra sintonía. Había planteado en la hora anterior mi ignorancia y también mi admiración por haber conocido que hay cocas machucadas saborizadas, por ejemplo, en dulce de leche. Por ejemplo, en menta. Por ejemplo, ¿qué otra cosa le había dicho?
1: En cola.
0: en cola y sí. ese tipo de cosas. Entonces, no sabía que existían claro. estos saborizantes, si se puede llamar, se llama así, ¿no?
2: Se llama así, saborizantes.
1: Yo le pondría también Colgate o Colinos, para que huela, para que no huela tan feo. Yo odio el olor a coca y a los coqueros, yo
0: ah,
1: los odio.
0: Puede ser también.
1: Yo el día que sea presidente voy a prohibir que se coquee en lugares públicos, señor.
0: Ahí tenemos 4-12 saborizantes, fíjese sí. el último, del extremo inferior y derecho. ¿Qué dice ahí?
1: Sabor a...
0: ¿A qué?
1: A no sé qué de moya.
0: ¿Chirimoya?
2: Chirimoya.
1: Ah, chirimoya.
2: Ah, cosa, a usted le gusta mucho la chirimoya,
0: una cosa
2: ¿no?
0: increíble que haya un saborizante, que exista un saborizante a chirimoya.
1: Fanta. A ver, sabor a Fanta,
2: usted consigue sabor. Ahora papas fritas con sabor asado. Papas fritas con sabor a jamón.
1: Ah, es verdad.
2: Con sabor a barbacoa.
1: Cigarrillo con gusto a menta, a sandía, a
0: sí,
1: pomelo.
0: Sí, a mango.
1: A mango.
0: Señora, ¿dónde vamos a ir a parar
2: no
0: con
2: sé.
0: Los inventos?
2: Se acaba Valderrama.
1: León 14, para esta masacre de ideas chatas.
2: Bueno, hasta ahí vamos, ¿no?
0: 7:19, 7 de la mañana, 19 minutos, llega la información deportiva con el señor Matías Ávila.
6: Buenos días, compañeros.
2: Alias Piki.
6: Piki Blinder.
0: Quedó nomás, ¿eh? Quedó nomás, ¿eh?
2: Alias Piki.
6: Sí, en realidad hoy sí fue porque no me peiné del todo, pero bueno, estamos acá sentados y le fachas entre todos, ¿no?
2: ¿No probó con una peluca como hacían las mujeres de antes?
6: No sé si me gustaría una peluca, el pelo largo.
2: No sé, es como incómodo, ¿no?
6: Sí, es bastante incómodo.
2: Alguna vez me alquilé una peluca que era un corte carré en un color borgoña, era así, cual Rafael Acarrá, con flequillito y hasta acá, lacio.
6: Claro, pero ¿no quedaba la cara medio cuadrada? O sea,
2: no
6: así
2: sé,
6: como
2: pero
6: lo describe.
2: Llegué a todos los lugares a donde iba, que eran los lugares, mis lugares de trabajo.
6: Claro.
2: Y se quedaban mirándome como diciendo, qué parecida a la Pato, pero, o sea, era otra persona. Era otra persona.
1: Se camuflaba.
0: Te cambia, la peluca te cambia.
2: Bueno, esto
0: lo
2: hice.
0: Te lo digo por experiencia.
2: Esto lo hice una vez.
6: Exacto. ¿Tiene?
1: ¿Qué? Tengo. Mañana voy a traer dos pelucas que tengo.
0: Por favor, tráigala. Sí.
6: Rubias, castañas.
1: Amarilla más que rubia. Nos dieron en un cotillón.
6: Mirá vos.
1: Una fiesta de un matrimonio gay. Y nos repartieron todo eso. No sabés lo que fue.
0: Yo he usado peluca, ¿eh?
2: Jorge, la foto de Núñez con pelo.
0: Sí, en carnaval. Me he disfrazado.
1: Claro, ¿de qué te mates? No te vas a disfrazar de pelado, ya sos.
6: Claro, no se iba a disfrazar, obvio. Como decíamos, de Bruce Willis ayer, ¿te acordás?
1: Guarda el cable, le decía a este.
2: Bueno,
1: está
2: Bruce
1: pelado.
2: Willis fue uno de los que pusieron como normalidad el estar pelado. Porque tenemos
0: la moda,
2: otros.
0: La tendencia de los pelados.
2: Claro, porque era un hombre más bien joven. A ver, lo teníamos al policía Kojak. ¿Se acuerda que estaba pelado? Pero era un tipo grande.
1: El Koya Chau, que era un policía, era... si me acuerdo, el
2: pero,
1: Koya.
2: Pero era, wow. Koya era un tipo grande. En cambio, Bruce Willis, ya joven, se empezó a... ahí está la foto de...
6: Rapara, a propósito.
0: Mirá.
6: ¡Wow! Mirá esa cabellera, por el amor de Dios.
2: De esto no vuelve.
6: ¿A quién me recuerda? Ese tipo de pelo es de alguien.
1: Sí, alguien.
6: De Messi cuando era joven.
1: ¡No! De Messi cuando era joven.
6: Pero te acuerdas que cuando él debuta en el Barcelona, era más mechudo Messi.
0: Sí, pero me parezco a un actor.
6: Sí, sí,
2: a
6: tal
2: Bruce
6: cual.
2: Willis con pelo.
0: No. Es un actor argentino, sáquenlo.
6: Nuevo. Ah, yo decía, es un pelo estilo Timothy Chalamet, iba a decir, también.
0: El que hoy es marido de Araceli González.
1: Adrián Suárez.
0: No.
1: D'Artés.
6: ¿Nico Vázquez no tuvo una vez el pelo así?
2: Sí, claro. En la época en que eran los jóvenes lindos, ¿se acuerda? Los,
6: claro.
2: ¿Cómo les decían? Los...
0: Pero soy pintudo con o sin... cabello.
2: Sí, Núñez.
0: Sí, soy muy pintudo.
2: Sí, Núñez.
6: Sí.
2: Bien.
6: Igual no sé si ese corto igual, ¿eh?
0: Los,
6: pero bueno.
0: Los,
2: galanes.
0: Galanes. Los
6: mira,
0: galanes.
6: Ahí está, mira, la comparativa.
2: Con y sin.
6: Imité el gesto, a ver, abriendo las manos, así como poniendo. Ahí está. Noten las diferencias.
2: Sí.
6: Ahí nada.
2: Sigue siendo la misma raya.
1: Gracias, acordar.
6: Lo tenés en la punta de la lengua.
0: Bueno, vamos con la información deportiva, señor.
6: Bueno, vamos, porque estamos en la época del Mundial y en el día de ayer terminó el primer entrenamiento de la Argentina con unas postales bastante lindas y también anticipando cómo vienen los que están trabajando diferenciado. Al menos 10 jugadores de la selección están trabajando de esta forma porque, como veníamos repasando, están medio complicados con las lesiones. Por ejemplo, se lo vio al Cuti Romero, que estaba haciendo fútbol de manera diferenciada. Bueno, ahí está Enzo Fernández. Del otro lado también están complicados Messi, el Dibu Martínez, que se confirma que no va a atajar en los dos amistosos. Y eso hay que verlo, porque desde lo que se habló, por ejemplo, en medios como ESPN, el cuerpo técnico va a estar evaluando seriamente que si los jugadores no llegan bien después de los amistosos, se va a hacer un corte oficial en la lista. Y todo jugador que esté lesionado, no esté en condiciones, va a tener que sí o sí dejar su lugar. Así que vamos a estar evaluando. Se hablaba mucho también de que Paredes habría jugado el último partido con Boca desgarrado. Y que estamos viendo si llegaría justamente para la fase final del Mundial, pero en caso de confirmarse esto, tendrá que buscarse un reemplazante. Alguno que esté, por ejemplo, en la prelista, se habla de Máximo Perrone, el jugador del Como, exjugador de Vélez también, ¿no? Sí. Y también se revelaron un poco lo que son las equipaciones, cómo va a estar vestido Argentina en sus primeros 3 partidos del Mundial. Y para los cabuleros hay una coincidencia justamente
2: sí, ¿cómo vamos, con... ¿no?
6: Sí, con lo que fue el Mundial de Qatar, porque el primer partido contra Argelia se va a jugar con la equipación albiceleste, la de toda la vida. El segundo partido, lo mismo, el partido contra Austria con la equipación albiceleste. Y el tercero contra Jordania sí va a ser con la camiseta alternativa, esta camiseta nueva que es de color más oscuro y que tiene unos detalles azules como si fueran ondas de agua. No sé si la pudieron ver en su momento, que la verdad está muy linda esa camiseta. Pero
2: más original, ¿no? Podría ser.
6: Claro, y que, bueno, esto imita a lo que fue el esquema en Qatar 2022. Recordarán que el primer partido contra Arabia Saudita se hace también con la celeste y blanca. El siguiente partido se hace también contra México con esta misma camiseta. Y el tercero contra Polonia se hace con la camiseta alternativa. Ahí la estamos viendo, ¿no? Esas son las equipaciones
0: la
6: Argentina.
0: Me gusta la azul, ¿eh?
6: La azul es muy linda. Sí. Justamente si no, si ya voy a pasarle a los chicos también un close-up para tenerlo más a mano, pero que tiene un diseño mucho más fluido. Es como uno de esos diseños más de camisetas modernas, estilo sí. Nigeria, sí, estilo sí.
0: Me gusta
6: Japón.
0: Mucho, me gusta mucho. Ahora, ¿cuál es la diferencia entre la número 1 y la número 2, la camiseta que va a jugar contra Argelia y contra Austria, o son las mismas?
6: No, exactamente, son las mismas. Son las mismas. Solo que se repite el mismo esquema que como fue en Qatar 2022. Entonces ya la
0: todo
6: gente...
0: Por cábala.
6: Todo por cábala. Esto sí, fue totalmente armado.
1: Si es por cábala, tiene que perder el primer partido.
6: Yo soy capaz de decir que entregamos el primer partido contra Argelia. Total, Austria y Jordania, creo que no es como enfrentarse a México y Polonia, que ahí pensábamos que iba el fin del mundo, ¿no?
1: Y Arabia Saudita. Saudita el que nos ganó. Sí. Está en este mundial.
6: Arabia Saudita, tengo entendido que sí está. Sí, sí, claro, sí. Es uno de los países fuertes que están en. Bueno, justamente por ahí, por Arabia. Sí, claro. Son de esos equipos potentes, ¿no? Con mucho poder de fuego. Y también referido al mundial. Ya también partió para su sede el conjunto brasileño. Ya se despidió de su gente después del partido amistoso con Panamá. Y con una particularidad, yo les pasé a los chicos un video que se hizo muy viral. Ese es el avión en el cual se está yendo Brasil y lo bautizaron antes de que despegue. Lo que le están tirando, no te puedo afirmar que sea agua bendita. Me imagino que habrá ido algún padre o algo.
0: Algún pai.
6: Hizo el gesto, ¿no? De la bendición a los carros hidrantes que están ahí a los costados. Y bueno, despidiendo con la mejor de la suerte, ¿no?
0: Las autobombas del aeropuerto le están arrojando agua al paso del avión.
6: Claro.
2: Que recordemos, esto se hace cuando se despide, cuando ya entra a jubilarse un piloto.
0: Un piloto.
2: Su último vuelo se le hace el túnel de agua y todas las sirenas sonando y demás. Esa es la
1: cuando
2: forma
1: llega, de despedirlo. Cuando inauguran un vuelo también, cuando llega el primer vuelo a un lugar, también se le
0: también,
1: tira agua.
0: También,
1: o sea, se le da la bienvenida.
0: Y cuando se están incendiando también. Sí. La...
6: Bueno, creo que la noticia de que...
1: siniestro aéreo también he visto muchos autobombos. Bueno, ahí.
6: Igual, si Vinicio se quema, no lo íbamos a notar mucho, no tiene quemaduras.
1: ¿Cómo lo encontra? Bueno, digo, bueno, al desaparecer todo, pues encontró menos de eso, pues encontró todo.
0: ¡Basta, basta, basta!
6: ¡Qué bárbaro! Bueno, y también siguen jugándose amistosos. En este caso tenemos uno de Noruega contra Suecia, donde también se aplicó, como estábamos repasando ayer en el partido de Japón, una de las nuevas reglas.
0: A ver,
6: ahí está ganando saliendo, Noruega, sí. 1-0.
0: Noruega es el de amarillo.
6: Noruega es el de equipo rojo.
0: Ah, el de equipo rojo, bien.
6: Suecia con la camiseta amarilla.
0: Sí.
6: Ustedes ven que se está demorando con lo que es para hacer el lateral. Entonces, ¿qué dijo? Se demoró, no hizo ningún gesto. Bueno, listo. Lateral para el equipo contrario.
0: Sí.
6: Y ahí está. Es tan sencillo como eso. Ya no se puede demorar laterales, ya no se puede jugar con los tiempos, sino ya es una penalización para el control de la pelota. Incluso.
0: Me parece muy bien porque es fastidioso ver a jugadores que se demoran para hacer un lateral.
6: Claro.
0: O aquellos jugadores para hacer el cambio que se van a la otra esquina, porque saben que tienen que salir, se van a la otra esquina para demorar. Me parece bárbaro.
6: Claro, y recordamos que aparte ya se cambió incluso lo que es la modalidad de los alcanzapelotas. Ya no pueden estar a los alrededores de lo que es el campo de juego. Ahora las pelotas se dejan en conitos.
0: Claro.
6: Entonces ahora es cuestión de agarrar el conito y hacer el saque lo más rápido posible. Claro. Porque si no, mira, perdés una posesión importante. Acá no es tan grave porque, bueno, son partidos amistosos, pero que ya te dan pautas de lo que va a ser posiblemente en el Mundial. Así que eso tenemos en cuanto a algunas nuevas cuestiones. Y, por ejemplo, volvemos un poco a lo que es el fútbol argentino, no, porque hay novedades.
0: Antes de salir del Mundial,
6: sí.
0: No sé si escucharon la última canción dedicada a Messi.
6: ¿Hay una última canción nueva?
0: Para la pulga Messi.
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0: Muy bueno.
1: Está lindo.
0: Ya está la versión oficial, o sea, está toda la versión completa ya.
2: Escuchen, escuchen.
0: A ver, a ver.
2: Me encantó.
1: ¿Cuánto dura? ¿Tres?
0: Lo que tenga que durar.
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1: retorcida.
0: Se, se está emocionando.
4: Qué belleza de tema.
0: Se emocionó. Veo lágrimas.
4: Shakira, recité.
1: Te perdonamos, Shakira.
2: No me llores, Fernando. No me llores. Vení, vení, papá. Vení, te voy a dar.
4: Qué belleza de tema. ¿Me la podés poner de nuevo, Chocobar? Ponémela entera. A la canción.
2: Escucha.
0: A la canción.
2: Escucha.

0: Te digo una cosa, con esto he terminado ya de dilucidar las pequeñas dudas que tenía, pero en su próxima vida, cuando reencarne Fernando Armoría, va a ser un ratón. Es un ratón, tiene la mente.
1: Tenemos, yo digo, tenemos canciones tan bonitas. Que si yo lo hubiese llamado a Ricky Maravilla, es decir, ¿cómo, quién la va a cantar? El Cuti y el Dibu no van a jugar. Todos les deseamos mucha felicidad. ¡Oh, oh, oh, oh! Dibu, vete para tu casa. ¡Oh, oh, oh, oh! Cuti, vete al hospital.
0: Es muy bueno.
1: Más real, ¿me entendés? Más real.
0: A ver, que lo llamen a Ricky Maravilla y le tienen la idea. Muy bueno.
1: Yo es Leonel, ya sabemos que Leonel era. Pero si vos le decís, el Cuti y el Dibu no van a jugar. Todos les deseamos mucha felicidad. Dibu, vete para la casa. Cuti, vete al hospital. Pero no sé, me gusta, te digo, pero no me encanta. No sé,
2: claro, si... ya es más pegadizo lo que acaba de decir ahora. Sí, el Cuti en el hospital, me dice. No, me destrozó el Cuti en el hospital. Muy bueno.
0: ¿Cómo es el Cuti? No van a jugar.
1: El Cuti y el Dibu no van a jugar. Todos les decíamos muchas veces. Dibu, vete para la casa. Cuti, vete al hospital.
2: Activamos la alarma de seguridad, no sé qué es.
1: Yo digo, no sé.
3: No quiero tirarle la idea con que tendrá el petizo, porque.
1: No, pero tiene que ser alusivo a la.
2: Una buena zurda. Por ejemplo. Una buena zurda. O sea, que a la.

0: No, los huesos rotos.
1: Los huesos,
2: no sé, pero sé que va a reencarnar como ratón usted.
0: Digo, yo no sé. Una zamba. Porque esto no es ni samba ni cumbia.
2: No, nada.
0: Es como una canción que le llega a los chicos en el jardín.
1: Pero a mí me encantó.
0: A mí también. Yo le he dicho que no me gusta. Me encanta. Quiero que me la ponga entera.
3: Lo amo.
4: La canción.
2: Lo amo.
0: Bueno, el chaqueño, ¿con quién canta?
4: Eso te iba a preguntar a Ricardo. ¿Con quién más el chaqueño? Solo lo reconocía él, digamos. ¿Alguno de los nocheros parecía?
1: Efraín Mendoza.
2: Bien. Mucho gusto.
4: Tremendo.
1: Es un cantante santafesino.
4: Claro.
0: Entonces está bien. Uh-huh. Entonces sí. Bueno, ahora sí.
4: Bueno, en otra noticia vinculadas con canciones para el mundial.
2: No,
4: para. Uy.
1: Efraín Colombo.
4: Colombo, bueno.
1: ¿De dónde salió Mendoza?
4: Pasamos de Mendoza de culo, pasamos a Colombia. Colombo.
1: Colombo, Efraín Colombo. Perdón. No soy una máquina. Ustedes consideran que soy perfecto, pero no es así.
4: Puede fallar.
2: Claro.
4: Puede fallar, dijo tu Sam.
2: Es humano, Núñez así demuestra que es humano.
0: Che, cría, ayúdame, por favor, vení, golpeame, maltratame, llévame, insultame. ¡Dame! ¡Sácame de este momento!
4: Abrazo para nuestro querido Checri también.
0: No lo podés abrazar, soy grandote,
4: loco. Sí.
1: Bueno, perdón, Matías. Perdón.
4: No, está bien. Agregando a esto de canciones del Mundial, no sé si lo conocen a Juan Portela, que también es compositor y cantante salteño, que está radicado en Buenos Aires. Y tenía un desafío él también, de hacer una canción que él escribió para Messi y que la pudiera cantar con Luke Ra.
1: ¿Otro más?
4: ¡Otro más! Sí, exactamente. Y bueno, en el día de ayer se confirmó que Luke Ra escuchó esos pedidos y van a sacar un tema juntos. Así, un cuartetazo para Messi.
2: Ya hay un tema de Luke Ra que el video lo tiene con un traje muy, muy camiseta de la selección.
4: Sí, muy pinturresco, sí. El Luke Ra, bueno, muy identificado también, ¿no? Con las canciones de como la T y la M, ¿no? Ahora que vienen canciones del Mundial. Así que bueno, vamos a ver cómo sale eso, agregando esto de temas de música, ¿no?
0: No escuché bien, ¿qué dijo, señor?
5: Que van a romper las pelotas, boludo.
1: Bueno, ¿qué más, Matías?
4: Bueno, y también volvemos un poco a lo que decíamos del fútbol argentino, porque ayer anticipábamos que, bueno, Claudio Ubeda no iba a seguir en su puesto como director técnico de Boca. Se le comunicó justamente el Chelo Delgado que no le iban a renovar el contrato, y habíamos mencionado unos cuantos candidatos. Entre ellos estaba Néstor Lorenzo, que ahora se encuentra con trabajo en la Selección Colombia, y también...
0: Bueno, Colombia se vuelve en la primera fase, ya va a tener laburo acá en Boca.
4: Igual es complicado porque a lo sumo se queda hasta el 27 de junio en el Mundial y Boca va a arrancar la pretemporada el 18 de junio, a mitad de mes.
1: Colombia va a ser una de las sorpresas de este Mundial, acuérdense.
0: Sí, se va a volver en el segundo partido.
4: Con Juan Fernando Quintero, que va a ser lo que en fútbol nos dio.
1: Pero no va a jugar Juan Pedro.
4: Claro.
1: No juega.
4: Antonio Mohamed también es otro que se encuentra ahora con trabajo en Toluca, pero comenzaron a sonar también otros nombres. Por ejemplo, un conocido de la selección argentina, el señor Jorge Sampaoli, que él en su momento también declaró que, si bien es hincha de River, no le molestaría para nada un llamado de Boca. Así que también es uno de los que prácticamente se postuló, ¿no?, para este puesto. Así que habrá que ver, en los próximos días tendrían que estar decidiendo el nuevo director técnico Ceneice. Y pasando de una vereda hacia la otra, una noticia que sacudió al mundo River fue una nota del presidente Stefano Di Carlo, que informó que en este próximo mercado de pases van a limpiar a 15 jugadores del plantel de River. Bueno, algo impactante porque
2: eso
4: que lo diga un...
2: pasó.
4: Claro, nunca un presidente salió en conferencia a decir, y la verdad hay que recortar 15 contratos prácticamente, ¿no? Esto viene en la línea de que, bueno, van a vender
0: Romero,
4: a pérdida. Van a
0: Carlos Romero, cuando entró en el 96, limpió mal, le digo.
4: Está bien, solo que él no lo anunció y capaz era más complicado en ese momento.
0: Bueno,
4: ¿no? Interesante porque, por ejemplo, hoy en River hay al menos 11 jugadores que cobran más de 2 millones por año. Algo insólito con respecto a lo que es la cantidad de minutos jugados, el rendimiento en cancha. Entonces, entre lo que él mencionó es que se hizo una evaluación con el nuevo director deportivo que vino desde España, Pablo Longoria, y que, bueno, al menos 15 jugadores entre ventas y préstamos van a salir en este mercado, ¿no?
1: Hay que tener en cuenta que este equipo lo armó el muñeco Gallardo, ¿eh?
4: Sí, se armó, o sea, también todo, con la dirigencia anterior también, que era la continuidad.
1: Pero todos los jugadores que llegaron fue por asesoramiento, pedido, consejo de Marcelo Gallardo.
4: Claro.
1: Que quede claro esto, ¿eh? Porque después todo dice, el muñeco. No, el muñeco también tiene alto grado de responsabilidad.
4: Mucha tierra arrasada dejó el muñeco en su segundo ciclo.
1: Y yo no me callo ante nadie.
0: No, señor.
1: Ni siquiera,
0: a vos te estoy hablando, Scaloni.
1: A vos, Scaloni. Claro. Ni siquiera ante los medios pagados por el oficialismo de River. Yo no me callo. Esto es obra de Marcelo Gallardo,
0: sí,
1: señor.
0: Aquí está el negro González Plata. Ah, sí, señor.
4: Plata, está bien, está bien.
1: Bronce.
4: Y también para anticiparle noticias a los hinchas de River, también informó que tanto Quintero como, por ejemplo, Armani no les pidieron salir. O sea, serían jugadores que podrían seguir teniendo en cuenta porque se dudaba también de su continuidad.
1: ¿Quién es?
4: Quintero y Armani.
1: Y Armani ya está de vuelta.
4: Sí,
1: ya está.
4: Puede estar como un suplente. Y Quintero, que hay que ver, porque también siempre está en duda la continuidad del colombiano, sobre todo ahora después del Mundial.
1: Que vayan a San Lorenzo.
0: A Boca. Armani lo amo.
1: Armani, que vaya a San Lorenzo.
4: Bueno, justamente a Boca le falta un arquero titular ahora, ¿no? Quieren buscarlo a Rochette, el arquero de Uruguay.
0: Boca tiene que jugar con dos arqueros.
4: Claro, para asegurar, ¿no?
0: Partido, claro, no.
4: Para los penales creo que sería una buena ventaja, ¿no? Ay, y también anunció que el vestuario se ordenará en torno a Otamendi. Así que, bueno, nuevo jugador del conjunto riverplatense. Y recordemos, por jugador que va al Mundial se le da 11 mil dólares por partido jugado prácticamente, ¿no? A los clubes que más aporten a la Copa del Mundo.
1: ¿Cómo?
4: Que por jugador que vaya a la Copa del Mundo, al club se le da también una retribución, ¿no? Y, por ejemplo, River es el equipo que más convocados tiene. Para Ecuador está Kendry Páez, para Colombia está Juan Fernando Quintero, Kevin Castaño, bueno, Matías Viña, que lo habíamos visto también para Uruguay.
1: ¿San Lorenzo ninguno?
4: En San Lorenzo está Orlando Gil, arquero de Paraguay.
1: O sea que vamos a recibir plata.
4: Sí, sí van a recibir plata.
1: Mucho.
4: Porque ayer se reveló la lista de Paraguay. ¿Y sabes quién está también? Nuestro querido Arce, de Independiente Rivadavia de Mendoza, es paraguayo.
1: Mirá vos.
4: Así que va a jugar el Mundial con la selección de aquí del maestro...
1: Vareiro no está lesionado, ¿no?
4: Está lesionado Vareiro. No estuvo en consideración. Así que bueno, el goleador de la Copa Libertadores va a estar en la Copa del Mundo.
1: Gracias, Matías.
2: Espere. Antes de que nos vayamos... Tenemos que...
1: ¿Me permite un par de mensajes?
2: A ver.
1: A través de streaming.
4: Qué lindo.
1: Dice, Sonia Lecina dice, hola, buenos días, Chirola y Chirolita, Pato, estás preciosa, obvio, ellos hablan de envidiosos.
2: Obvio, sí.
1: Y acá dice Verónica Roja, dice, parece Laporte.
2: Usted. Con el
1: claro,
2: pelo.
1: Es verdad.
0: Ese era. Yo iba a decir la merda, pero no es la porquería que se parece a usted.
2: Escuche, ya que usted está hablando del streaming, tenemos en el streaming en estos momentos 35 personas viendo, pero solamente 3 likes. Les pedimos a los que no pusieron su like... Ya, dedito arriba, por favor. Necesitamos que ustedes nos acompañen.
1: Si no, no cobramos.
2: Bueno, y ¿sabe qué quería compartir con ustedes? Quiero implementar, no lo consulté con la producción, vamos a ver hoy cómo pega. Nosotros somos modo profesional.
4: Yes.
2: Pero comenzamos, Matías, ahora con modo mundial.
4: ¡Ah, muy bien!
2: Entonces se me ocurrió ayer ir sacando videos de Instagram. Si la gente quiere compartir algún video que por allí les haya gustado, les haya llamado la atención, y vamos a compartir de a uno por día un videíto de Instagram.
4: Bueno,
2: en este
4: perfecto.
2: Caso tengo como 2 o 3, pero es más o menos al tema de perritos, y después vamos a ir agregando otro. Mire ese video.
4: A ver, figuritas del Mundial estamos viendo.
6: ¿Por qué tocas mis figuritas? ¿Por qué tocas las figuritas?
2: Rompió.
1: Le está diciendo.
6: Lo rompiste todo.
4: No.
6: Lo rompiste,
4: mirá.
1: ¿Sabes
6: las
1: cómo?
6: ¿Sabes?
4: No, el perro, ¿qué hace?
6: ¿A vos te parece?
2: Y pone cara de circuito.
6: Mirá lo que hiciste. La única figurita que mordiste y rompiste es la de Messi.
1: No, la de Messi. Mirá.
4: No, insólito.
6: ¿A vos te parece?
2: Está muy hecho.
6: Jugar con esto, mirá.
2: Claro.
1: Le rompió todo.
6: ¿Qué oso?
2: Bueno, vamos a ir pasando. Así. Vamos a ir compartiendo con nuestra audiencia el modo mundial. Buenísimo. Y si quieren compartir algún videíto o algo al estilo, por supuesto, puede ser perrito, puede ser de los chicos.
1: Yo
2: puede
1: lo
2: ser,
1: mato. Me llega a romper la
2: pero figurita. Le hizo pedazos todo, la única.
1: Y la de Messi.
2: La de Messi.
1: Una sola. ¿Sabe cuánto pero sale esa figurita de Messi acá en Plaza Belgrano?
2: ¿Cuánto?
1: 20.000 pesos.
0: 20.000 pesos.
4: Claro.
1: Me rompió 20.000 pesos.
0: Una sola.
2: ¿Vio el cachorro que está al lado? Debe ser el cachorro de.
4: El de ahí también. Qué bárbaro. Vamos a seguir. Hermoso el perrito, ¿no? Pero no, así no se puede. Aparte, mira, tiene el, ¿cómo se dice? El estuche de las figuritas hechos con impresión 3D, por lo que parece.
2: Claro.
4: Muy lindo, muy fachero. Bueno. No, muchachos.
1: Gracias, Matú.
4: Vamos con el modo mundial.
1: 7:44, 7 de la mañana, 44 minutos. Pagamos, ya volvemos.
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0: 38 minutos pasaron de las 7 de la mañana. Música para los profesionales KID que están yendo al cole. Bueno, seguramente muchos ya deben estar haciendo sus entrenamientos, practicando para el acto de Güemes. Tenemos la bandera y el Día del Padre. O sea que la próxima semana va a ser una de actividades en las escuelas tremendas.
1: Hay actos por el Día del Padre, sí, ¿no? En algunas escuelas convoca,
0: sí,
1: ¿no?
0: Sí, ya en muchas escuelas estas integradoras no se dice más ya el Día del Padre.
1: Se dice...
0: Porque muchos niños no tienen papás o porque los padres están separados y el padre se fue y le pintó no volver.
1: Sí, se fue con otra.
0: Se suele decir el Día de la Familia. El Día de la Familia es el Día de la Madre, el Día de la Padre.
1: ¿Por qué el eufemismo ese?
0: Porque hay muchos niños...
2: Es que hay niños que
0: no tienen
2: cuentan
0: a su papá.
1: La vida
0: que lo
1: es así,
0: de...
1: amigo. La Mire, vida es así.
0: Yo felicito... Yo he sido profesora en el Jean Piaget. Y felicito...
2: A Roberto Gramajo.
0: La idea de hacer esto de los niños que no tienen a su papá, por diferentes motivos.
1: Y deberían hacer un día, el día de los padres que no están.
0: Y el regalito que preparan los chicos, por ejemplo, en jardín, jardincitos o salitas de tres, de cuatro, que preparan cositas para el papá, se lo dan al hombre de la familia que más lo identifica. Generalmente son los abuelos. Los abuelos hombre, ¿no? No las abuelas, los abuelos. Después le siguen los tíos. Y en tercer lugar... los hermanos, que ocupan un poco esa figura masculina, claro, dentro de la casa. Y que el niño lo siente así, porque cuando les dicen, ¿y vos a quién le vas a regalar?
2: Sí, pero pónganse en la mente de ese chico que no tiene padre. Bueno, a ver, todos, está el papá de Fernandito, el papá de Ricardito y el papá de Leandrito. Bueno, vienen los padres, reciben el regalito de sus hijos. Y está Marito ahí...
0: Y se queda con el paquete y no tiene a quién darle.
2: Y dice, ¿y quién va a pasar ahí? El abuelo, ¿qué va a hacer? El daño psicológico de ese niño. ¿O no, doctor?
0: Y la carencia ante el grupo que no tiene a quién entregarle su regalo.
1: Es el miedo que vos tenés dentro. Es una negación. Tú tienes que negar. Es un trauma que tú... ¿Tú tuviste problema alguna vez con la figura paterna?
2: Sí, tuve, Gabriel, sí.
1: Ahí nace todo.
0: ¿Gabriel?
2: Gabriel Trolón.
0: Gabriel Trolón. Bueno, salgamos de acá. Tenemos una foto para compartir, Jorge. Me estoy tratando de memorizar bien, de mandar la foto, porque yo después le digo, Jorge, vemos, y yo... Nunca se la mandé. Marcelito, decime si no se parece a este que canta, al mexicano que canta el romántico.
1: Ah, Primavera. Sí.
0: Ese, el que canta Mi Primavera.
1: Marco Antonio
0: ese.
1: Solís.
0: Es tal cual. Nada más que más deteriorado sí. Núñez, ¿no? Sí. Núñez le pasó la vida. Antonio.
2: Pero me hago unos retoques ahí y listo.
1: Sí, no.
0: Re parece. Miguel Solís, ¿cómo es el nombre?
1: Marco Antonio Solís.
2: La verdad que estoy muy pintudo, ¿eh?
1: Sí, me gusta.
2: No me parezco.
1: Ahí en Tucumán, en Hair Recovery, Panchi Palópolis se hizo los implantes y Vitín también. Y vos deberías ir ahí y llevar el presupuesto. Eso te dan un presupuesto. Vos llevas la foto de los pelos que vos
2: querés.
1: Esta
2: me gusta, esta.
1: Entonces vos llevas a Hair Recovery.
0: ¿Estás escuchando? Te pasan el presupuesto de acuerdo a la cantidad de pelo que
1: claro, querés. Entonces te hacen...
0: Mucho pelo, poco pelo.
1: Claro, y ahí entra un contador o un graduado de ciencia económica. Y hace ahí cuántos pelos necesitas vos. Saca las cuentas, claro.
2: Por metro cuadrado, centímetro cuadrado. Dice,
1: contable. Claro, no, son centímetros cuadrados.
2: Son centímetros cuadrados.
1: Entonces ahí dice, tiene que ir a verlo al contador Carraro, ahí le va a hacer el presupuesto, él le va a medir la cabeza. Tenés que ir en ayuna y bañado. ¿Por qué? Porque así pelado y todo, también es de eso.
2: Claro, y sí. Bueno, pero...
1: Huele la cabeza,
2: no me parezco, perdón, les consulto, ¿no me parezco al doctor Gustavo Sáenz?
1: Sí.
2: No. Sí, no. Sí, verdad, sí, sí, sí, sí, sí, sí, sí. Tengo un aire al doctor Gustavo.
3: ¡Éxitos, amigos!
0: Ese pelo está medio rubio.
2: Me encantó. Me voy a hacer ese cabello.
1: Gustavo es medio rubilingo, ¿no es?
4: Querido salteño.
0: Tenemos mensajes sí. que han llegado al 3875788899. Le pedimos, por favor, a quienes nos están acompañando a través de streaming, por favor, pongan el dedito un like. Por favor, son un montón los que están viendo. Y solo tres pusieron el like.
2: No,
0: por favor.
2: No te puedo creer que solamente tres nos hayan dado like.
0: Ay, perdón que lo tuteé. Bueno, van 12. Faltan a los que le faltan. Escucha acá. Cumpliendo, dice Solange, cumpliendo ya, buenos días, con el like. Acá, Fernando, dice Mariana, like para la canción mundial con estilo Ricky Maravilla. Totalmente.
1: Sí, es la mejor del mundo.
2: Maravilloso.
0: Y súper pegadiza.
1: ¿Por qué es más realista?
2: Maravilloso.
0: Hola.
1: Yo haría un tango también.
0: No. La de Ricky Maravilla. Esa.
1: No, pero tenemos que. Todos los géneros.
2: Una samba, por ejemplo.
1: Messi, por Dios, que me has dado. Que estoy tan cambiado, no sé más quién soy.
0: Está muy buena.
1: No, es como la de Chaqueño.
2: Una samba.
1: Qué pedazo de hijo. Ahora que se vaya la policía, le voy a hacer una samba hermosa. Listo.
0: Hola, buen día, los quiero a todos, dice Elvira. Dice, porque siempre Messi es todo. Sí. Y del Divo no se acuerda a nadie. Sí. Que es el que salvó el partido, el Dibu.
1: Es verdad.
0: Es el que salvó el partido porque es el mejor arquero.
1: Es verdad.
0: Y todos Messi. Hola,
1: lo
0: los quiero.
1: Una mujer que sabe. Todo el mundo se acuerda. Ay, sí, de Perpetuo Socorro y de Don Bosco. ¿Quién se acuerda?
2: La comparación que hacen.
1: ¿Ah? ¿Qué Don Bosco es una pintura? Aguanta Don Bosco, Elvira.
0: Ahí dice el papá de Matilde y Felipa. Ya está. Mi like. El tema muy de chupa media. Yo no tuve padre.
2: ¿Cuál tema?
0: El del Chaqueño. Chaqueño.
2: ¿Vos decís?
0: Escuché.
2: ¿Es muy chupa media?
1: No lo escuché. No lo interpreté.
2: Pero escuchalo.
1: Lo quiero escuchar entero.
2: ¿Querés escucharlo?
0: Sí, escuche esto, Núñez. Yo no tuve padre, dice el papá de Matilda y Felipa. Se me murió cuando tenía 6. Estoy bien. No sé lo que es la depresión. Estoy mejor que esos que sí tuvieron un papá y claro, no se ocuparon. No, porque hay papá. O sea, nadie nace de una semilla. Todos tienen mamá y
1: mi
0: papá.
1: Mi mamá me dijo que sí.
2: La información,
0: y ya puso el like.
2: La información policial llega con el señor Facundo Guaymas. ¿Cómo anda, Facu? Buen día. Un gusto saludarlo. ¿Cómo está?
3: Un gusto.
2: Mire, esa camperita. Esa campera no. Y
1: ¿de
2: esa remera.
1: Estamos hablando ahí.
2: Ya te digo, esa remera y esa campera ahí fácil, $350 dólares.
1: No, la cuota. En plan Z, la cuota.
2: Plan Z, en plan Z.
0: A ver, muéstrame la remera.
3: Es de esta.
0: No, la remera es baratita, sí. Es tranqui. El chico sabe que el chico sabe.
2: ¿Qué
0: vestirse?
2: Va a ser barato.
0: Es baratita. Le digo que si no es de $9.99 pasa raspando. ¿Qué? Pero. El tipo sabe cómo poner accesorios caros que levantan la remerita de 9.90.
2: ¿Qué accesorios?
0: La campera.
2: Ah.
0: Zapatilla. A ver, zapatilla hoy.
3: No,
0: a ver.
3: Adidas.
0: No, ¿cómo puede? Yo ya le estoy. ¿Se puede sacar la zapatilla?
2: No.
0: Ahora, necesito tocar tanto dinero.
1: ¿Qué necesitas tocar?
0: Tanto dinero. Ah. Esas zapatillas que tiene puesta son muy caras. A ver.
2: No, basta.
0: No.
3: Ya me saco.
0: Sí, ahí está. Mire lo que es
2: esto. No, lo que es este programa ya se está.
0: Mire lo que es el tamaño de la computadora. Mire, tiene el tamaño de la compu.
3: Son 45, 46.
0: Claro, este chico no tiene vida. Va por la vida.
2: Ahí tiene el precio. Adentro.
0: No tiene el precio, es de dónde está fabricada. Escúcheme.
1: Tanto calza negro. O sea, vos te desmayas y quedas parado. ¿No?
0: ¡Claro!
3: Bueno, yo tengo mis patas de rana y el profe me dice: ¿de quiénes son estas? Yo le digo: mías, son 46. No, vos no necesitas patas de rana, vos ya pataleás y ya está.
1: Submarino. Necesito submarino.
2: Tenés natural, natural en vos.
3: Bueno.
2: ¿Con cuánto comenzamos?
3: Casi 40 estábamos por ahí.
0: Hay que pedir like.
3: 41.
2: ¿41?
0: A ver, tienen un dedito arriba y un pulgar abajo. Por favor, ¿pueden hacerle tic ahí en el pulgar arriba?
2: Sí, cómo no.
0: Por favor, tic, nada más.
3: Uh-huh.
0: Y sumamos.
3: Bueno, comenzamos con el video, por favor.
2: ¿Hay videos?
3: Sí, un video que...
1: No te puedo creer.
2: No, me encantan los videos. A ver...
3: Motochorros detenidos por robo acá en Salta Capital.
2: Urquiza y Catamarca.
3: Exactamente. Cerca de las 23 horas de este pasado 24 de abril, Bueno, ahí estamos viendo, ¿no? Hombres encapuchados.
1: A ver.
3: Que luego de cometer el ilícito se van en la motocicleta.
2: ¿Qué estaban haciendo?
3: Bueno, estaban sacando elementos de un vehículo estacionado.
1: Santa Fe y Urquiza.
3: Bueno, y así que...
1: Pedro Pardo.
2: Y después Hipólito Yrigoyen y Pedro Pardo se están escapando, se están dando la fuga por allí. Uh-huh. Y ahí aparece...
1: Vamos para allá, Baker.
0: Se podrían haber puesto una camperita más discreta, ¿no? Ahí va el de la campera amarilla, decís.
1: A ver, ahí está, mira.
2: Ahí están robando
1: una batería.
0: Una capa de agua amarilla tiene.
2: Una batería. Uh-huh. Sí, están sacando una batería, la sacaron.
3: Sí, y el estéreo.
2: Y el estéreo también.
1: El otro actúa por la puerta de la compañía.
2: Se suben a una moto y empiezan a darse a la fuga. Pero las cámaras ahí en Santa Fe y Urquiza le dicen, ahí va.
3: Claro, o sea, es un seguimiento virtual, como es conocido, ¿no?
2: Sí.
3: Bueno, esto ha...
1: Los milicos por la plaza corta.
2: Ahí están los milicos, le aparecen.
3: ¡Oh! En rojo, ¿viste?
2: ¡Stop!
0: A nuestra colega Valeria Juri le robaron en esa esquina. Ella estaba esperando en el semáforo, 6 de la mañana. Estaba esperando el semáforo para ir a trabajar, como hacemos casi todos a la mañana muy temprano. Y se le paró una moto al lado, le rompieron el vidrio, le sacaron la cartera. Quedó en shock, porque aparte uh-huh. uno no está... O sea, uno se levanta a la mañana con la idea de hoy cómo comienzo mi día, qué tengo que hacer, después voy al súper, quiero buscar... Semáforo, 6 de la mañana... Estaba esperando el semáforo para ir a trabajar, como hacemos casi todos a la mañana muy temprano, y se le paró una moto al lado, le rompieron el vidrio, le sacaron la cartera. Quedó en shock, porque aparte uh-huh. uno no está, o sea, uno se levanta a la mañana con la idea de hoy cómo comienzo mi día, qué tengo que hacer, después voy al súper, quiero buscar a los...

0: Santa Fe.
1: Bueno, recuperó el propietario de este vehículo los elementos sustraídos. Se saben que estas dos personas tenían domicilio en Barrio Solidaridad. Dos hombres de 25 y 48 años.
2: Bien.
1: Bueno, saliendo de este tema...
0: Espere, mira el video de vuelta cuando pasan sobre Yala y Irigoyen, que viene la moto de los policías, todas las motos. Y hay uno que está doblando justo en el canal, dobla, viene por la Pedro Pardo y dobla. ¿Sabe quién es ese que está doblando ahí?
1: No.
0: Mire, ahí, ahí. Espere, ahí viene el de la moto, ahí.
1: Ese.
0: César Lazo.
1: Ah.
0: Detrás de la información.
2: Ah, el tipo ya, sí.
0: Es César Lazo detrás de la información. Mira, ahí va, mire.
2: ¿De dónde
0: pasa,
2: venía?
0: Se frena.
2: De la
0: van los polis. Sí.
2: Venía de la sandwichería.
0: Tu parada.
3: De juventud.
0: De la sanguchería, tu parada.
4: Huele a peligro.
3: Venía de comer unas empanadas ahí a la vuelta.
2: Sí, claro.
3: Y vio pasar ahí la policía y dice, oh. La información viene hacia mí, no yo hacia...
2: Qué bueno el operativo, qué bueno que se haya dado con estos tipejos, ¿no? Que seguramente ya están escuchando el programa desde la casa, pero bueno, no importa, ya sé. El deber de la policía ha sido cumplido.
3: ¿Qué más?
1: Bueno, pasamos a otra información. Y lamentable, a ver, recientemente se ha condenado a un hombre de 26 años a 7 años y 8 meses de prisión por el delito de abuso sexual con acceso carnal y por robo. Esto todo en perjuicio de un adolescente de 15 años que en Barrio Costanera había sido interceptado por este joven, lo arrastró hasta el río y allí lo robó y después lo abusó. Llama la atención que la información explica que cuando el adolescente logra salir de las manos del abusador, lo primero que ve es a una mujer pasar y le pide ayuda, ¿no? Y esta mujer le dice, no te puedo ayudar, estoy apurada. Bueno, no vamos a condenar a la mujer, tal vez ella, teniendo miedo de que sea una mentira y que el joven quiera, el adolescente quiera robarle, o simplemente no quiso involucrarse, pero es una actitud que tomó esta mujer y que el Ministerio Público Fiscal en su comunicado oficial lo cuenta, ¿no? Como un detalle.
2: Nada más. No tiene ninguna implicancia, digamos.
1: No tiene ninguna implicancia,
2: claro.
1: Pero también abre la pregunta de qué pasa cuando, si nos puede llegar a pasar, ¿no? Que estemos caminando por la calle y alguien nos pide ayuda. ¿Y nos involucramos o no?
2: Es que la duda siempre surge, yo creo. Si te para un hombre en la calle, en un semáforo, qué sé yo, a cualquier hora, vos decís, me querrá robar, dudás. No pensás algo bueno, pensás algo distinto. Creo que el ser humano se cuida de...
1: Claro, en este caso es un adolescente de 15 años que pedía ayuda a la mujer y la mujer le dijo, no, estoy apurada. Uh-huh. Bueno,
3: más allá de una acción o una decisión individual, el tema es por qué lo dice el Ministerio Fiscal. ¿Por qué
2: lo
3: expresa, lo detalla? Eso es lo que me llama la atención.
1: ¿Cómo?
3: Porque, o sea, no está condenando esa acción al formular ese conocimiento.
2: Tiene un carácter más, una connotación de orden periodístico que de algo oficial. O sea,
3: sí,
2: un matutino podría
3: claro,
2: mencionar esta
3: bien,
2: situación, pero a nivel oficial, institucional,
3: no entiendo.
2: Parece innecesario.
3: Como diciendo, miren lo que hace la gente, no se involucra. Yo los estoy condenando.
2: No es una información
3: oficial.
2: Es una información oficial. Y no periodística, digamos. Acá sí, pero en el informe ese que usted dijo. No.
3: Claro, lo podemos discutir inclusive con el propio fiscal. ¿Qué les pareció esa acción?
2: Claro.
3: A mí me parece que no, a mí me parece que sí, está bien, está mal. Pero mencionarlo en un legajo judicial.
1: En realidad es un parte de prensa del Ministerio Público Fiscal, no un legajo judicial.
3: Bueno, igual.
1: Bueno, pero también agrega esta información de que ella se habría comprometido a llamar al sistema de emergencias 911. Pero finalmente el joven contó lo sucedido porque caminó hasta la casa de su hermana, que es a donde se dirigía originalmente antes de haber sido abordado, ¿no?
2: Bien.
1: Bueno, así que el hombre fue condenado en un juicio abreviado con este nuevo sistema del Código Procesal Penal Provincial. Así que contamos ahora sobre este hecho que ocurrió el 6 de octubre del año pasado.
2: ¿Condenado a cuánto lo dijiste?
1: 7 años y 8 meses de prisión.
3: Perfecto.

0: Bueno, Villa El Sol.
1: Villa El Sol, Villa El Sol,
0: Villa.
1: San Luis.
0: No, yo creo que sí, y esto estoy
1: Villa El
0: casi
1: Sol.
0: 100% seguro, es sobre Avenida Irigoyen, ya al final, cerca de Villa María Esther, por ahí,
1: Ajá.
0: Villa Soledad, bueno,
1: Sí.
0: Villa El Sol.
1: San Benito.
0: No sé, ahí ya no sé.
1: Lo confundí,
0: Sí, me desubicó.
2: a todo el mundo confundió, no solo a él, tanta gente como loco. ¿Sabes qué? Está el chiquito que vende el diario ahí en la esquina de casa, está como loco, le acaba de dar, se está yendo al cardiólogo.
1: Es que el otro día conocí San Benito y a todo el mundo le digo San Benito, San Benito.
0: Ah, mire.
1: Che, dice, viste que están por arreglar el puente vaquero, sí, de San Benito, por ahí, ¿no es cierto? Y ya siempre
0: No.
1: ahí,
2: Es lindo eso, es
1: es
2: lindo, es lindo,
1: hermoso.
2: es lindo.
0: Lo desubica.
2: Bueno, ¿qué ha pasado
0: Bueno,
2: en Villa El Sol?
0: ha pasado lo siguiente. Se resulta ser que un hombre se presentó en la vivienda de un familiar y empezó a generar destrozos fuera de esa vivienda. Cuando llamaron a la policía, amenazó al personal con hacerle daño, ¿no? Con ese elemento contundente que al parecer era un palo, con el cual rompió una ventana. Bueno, todos esos hechos fueron registrados por la policía, obviamente porque estuvieron allí y peligraba su integridad física ante la amenaza. Así que este hombre de 34 años fue condenado por el delito de daños y amenazas a un año de prisión condicional, entendiendo que no tiene antecedentes, ¿no? Pero todo surge de un conflicto familiar que después deriva un atentado a la autoridad policial. Así
1: Bien.
0: que eso es lo que sucedió en Villa del Sol y el Ministerio Público Fiscal lo da a conocer recientemente. Después, Rosario de Lerma condenan a un hombre a 4 años de prisión por venta de drogas y de nuevo hace su trabajo el ciudadano de reportar estas bocas de expendios a través de denuncias anónimas que ya conocemos, ¿no? La página de denuncias web, donde allí pueden aportar hasta fotografías, materiales audiovisuales, ¿no? Para acelerar o facilitar a los investigadores. Recordemos que este tipo de delitos se tiene que, en realidad se configura la venta, la comercialización de estupefacientes cuando en los allanamientos se encuentra la droga, porque si no hay droga, no hay delito. Ese es el ABC de esa figura penal. Así que tras un seguimiento minucioso de esta persona acusada, de los investigadores que se colocaban en puntos estratégicos para ver cuáles eran los movimientos, bueno, podían detectar que iban personas de este domicilio, de Barrio San Jorge, de Rosario de Lerma, compraban la droga y cuando después interceptaban a esos compradores, tenían en sí, ¿no? Pasta base.
1: Claro.
0: Así que tras el allanamiento, en una oportunidad, bueno, encontraron todas estas sustancias dentro del domicilio y este hombre, también de corta edad, 20 y pico de años, bueno, fue condenado a 4 años, o sea, va a ir tras las rejas. Estamos hablando de Nahuel Agustín Fabián. Bueno, eso tenía para contarles.
1: Bien, bien,
2: Gracias,
1: bien.
2: muy
1: Bueno,
2: amable,
1: digo
2: Facu.
1: bien una forma de decir, ¿no? Bueno, bien por usted, digamos, no, no por lo que ha pasado, pero bueno,
0: Sí, una
1: para
0: cosita más.
1: sí.
0: No, lamentablemente, bueno, hoy me estaba fijando en la página de la policía de Salta y han agregado una víctima más de siniestro vial. Ayer le
1: Uf.
0: decía 58, bueno,
1: Sí.
0: ahora 59, en lo que va del año, ¿no? Hay que saber.
1: ¿Sabemos de quién se trata?
0: Trataremos de averiguar en la
1: Bien, bueno,
0: mañana
1: bien.
0: de quién se trata. Recordemos que este siniestro donde iba, donde murió un joven en el interior que chocó con una camioneta, iba con su primo, ¿se
1: ¿En
0: acuerdan?
1: Güemes?
0: Sí, en Güemes, que después
1: El
0: huyó
1: gordo.
0: el.
1: Sí.
0: Bueno,
1: Ah, ya
0: recordemos que el primo estaba delicado,
1: sé.
0: así
1: Sí.
0: que esperemos que no sea, que no, bueno, alguien es. Pero recordemos ese antecedente donde este chico estaba delicado en el Hospital San Bernardo.
1: Bueno, no sé por qué la gente a nosotros no nos hace caso, pero usted sí.
0: No.
1: Pero usted tiene una atracción fatal con nuestra
2: Un
1: audiencia.
2: ángel.
1: Un ángel,
0: An
1: usted es
0: angel.
1: angelical, usted es angelical con nuestra audiencia.
2: Sí.
1: Y si usted le dice, audiencia, haga lo siguiente, la audiencia hace. Pídale, por favor, que si no, no cobramos hoy día.
0: Yo tampoco. Bueno, le pido a la audiencia que le dé likes, o sea, pulgar arriba a nuestro a nuestro streaming.
1: Ahí está, mirá, ahí está, 23.
2: Y todo lo que es el programa de Arnaldo López, todo eso para abajo.
0: Para abajo.
2: Para Oscar Correa.
0: Buscando no señales.
2: Y Lamberto. Sí. ¿Quiénes son?
1: Ya, póngale el pulgar abajo para ellos.
2: Y ponerle mensaje así: Creeper, ¿por qué no te retirás ya? Te hace el pendejo y ya te está por jubilar.
3: Marco Fabián dice: hola, buenos días a todos. Ya puse mi like. Bueno, muy pero bien, faltan. Hay tanta gente viendo y ni siquiera llegamos a la mitad de las personas que no pusieron like.
2: Tengo hambre.
3: Vamos a comprar sanguchito.
1: Gracias, gracias, Facu.
0: Bueno, de nada.
1: Chao, hasta luego. 8:10, 8 de la mañana, 10 minutos vamos a apagar. Ya volvemos.
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7: Muy buenas tardes, ¿cómo les va? ¿Cómo están? 16 horas 7 minutos, estamos empezando una vez más Carta Urbana. Bueno, programa, como siempre decimos, ¿no? Dedicado a los temas...
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La temperatura a 10 grados, la humedad 93%. En el orden local, murió el padre de la policía baleada en barrio penitenciario. La investigación por el violento ataque ocurrido en una vivienda del barrio penitenciario en la zona oeste alta de la ciudad sumó este lunes un lamentable hecho. Ángel Guantay, suboficial mayor retirado del servicio penitenciario provincial, murió alrededor de las 16 luego de permanecer internado durante varios días en terapia intensiva del Hospital San Bernardo, donde luchaba por sobrevivir tras las heridas de arma de fuego sufridas durante el episodio. El hombre habría sido atacado el martes 26 de mayo cuando recibió al menos una bala dentro de su vivienda junto a su hija, una oficial de la policía de Salta, quien también sufrió heridas de consideración, aunque en los últimos días mostró una evolución favorable. El hecho ocurrió minutos antes de las 22 y la secuencia se conoció tras llamados al sistema de emergencias 911 que alertaron sobre detonaciones de arma de fuego dentro de una vivienda.

0: En el país, el gobierno planifica nuevos recortes de personal en todos los ministerios. De esta manera, tal como anticipó el presidente Javier Milei, la administración libertaria sigue pensando en qué recortes puede hacer ministerio por ministerio. ¿Y quién es el ejecutor de esa política de Estado? Federico Sturzen Egger, el ministro de Desregulación y Transformación. De acuerdo a lo que se supo en las últimas semanas, se vieron a funcionarios del área del ex titular del Banco Central en la era Mauricio Macri pisar distintas carteras. El objetivo es ver cuántas personas se desempeñan, qué funciones cumplen, si es necesaria la dotación y fundamentalmente si las mismas tareas se pueden cumplir con menor personal. Según reveló un ministro, cada vez que gente de Sturzen Egger aparece en las oficinas, se deja bien en claro la necesidad de continuar con más recortes de trabajadores en la segunda mitad del año. En el mundo, Trump dice que cree que el acuerdo con Irán podría concretarse la próxima semana. El presidente de Estados Unidos, Donald Trump, afirmó a ABC News que confía en llegar a un acuerdo con Irán para extender el alto al fuego y reabrir de esta manera el estrecho de Hormuz en el transcurso de la próxima semana. Hoy hubo un pequeño problema, pero lo solucioné muy rápidamente, como probablemente ya habrán notado, dijo Trump en diálogo con la cadena estadounidense. Según el presidente estadounidense, también el problema radicaba en que los iraníes estaban molestos por los ataques de Israel contra el Líbano. 10 grados la temperatura, la humedad 93%. La máxima para hoy está prevista en 18 grados. Es la hora 8 de la mañana, 15 minutos.
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0: segura.
1: Este tema.
0: Ya no puedo más.
1: Escuché este tema. No es solamente para que lo cante este autor.
2: No.
1: Este intérprete.
2: No.
1: Después. No, no. Espere.
2: El chaqueño
1: no,
2: para vecino.
1: Espere, espere. Lo que hizo Nati Peluso con este tema no tiene palabras. Sí. Nati Peluso.

0: amor.
1: Me parece una cagada.
2: No. Lo que pasa es que usted no.
0: Criminal.
2: Lo que pasa es que usted no escuchó la versión de
3: Los majestuosos.
0: Alguno de nuestros oyentes nos estuvo pidiendo en el primer programa que hicimos acá por el.
4: Es bonito reír.
3: Ya esa pieza.
0: Y ahí le decís sí. Sí.
3: Sí.
0: Sí.
3: Sí.
0: Allá por diciembre del 2024. Algunos oyentes que nos encontraron en este dial nos decían, por favor, los majestuosos.
2: Ya van a venir, ya van a venir.
0: Pero lo mismo dijeron del profe Ruki.
2: Bueno, mensajes de los oyentes a través de streaming. Dice Solange Condorí, cumpliendo ya, buenos días. Gracias, Solange, métale un like, métale un like. María Mercedes dice, like para la canción mundial con estilo Ricky Maravilla. Está buenísimo.
3: Vamos a inventar más canciones.
2: Marco Fabián dice, hola, buenos días a todos. Ya puse mi like, sos un genio, Ricardo. Gracias, Marcos.
3: Es verdad.
2: Carmen Vidarre dice, buenos días, ya tienen mi like. A todos los salteños les pido que pongan like al mejor programa de la mañana. Ricardo, sos un fenómeno. Bueno, gracias, Carmencita.
0: Es su familia, Carmencita.
2: No.
5: Para mí, escucha acá, Fernando dice,
0: el dedo chiquito sirve para sacar bicarbonato de la bolsita,
3: sí, señor,
0: y la cera de la oreja.
3: Sí,
0: y así,
3: señor,
0: se coquea sabor a oreja.
3: Sí, señor. El cerumen se pega al dedo meñique, se llama este, ¿no?
0: Meñique.
2: Che, nos faltan dos likes nos faltan, para empezar a cobrar. Métanle, chicos.
0: Bueno, ya leímos el
3: mensaje para cobrar.
0: El mensajito de Elvira, Esteban, que nos ha mandado el tema de El Chaqueño Palavecino, dice, ¿escucharon el tema de la canción del Chaqueño para el Mundial? Y bueno, sí, ya la compartimos con nuestra audiencia. Muchísimas gracias, le decimos a Esteban. Vio que nuestros oyentes comparten y ayudan. Buen día, Villa El Sol, ¿no es donde está Villa Lola?
2: Es lo que yo le decía a Facundo.
0: Esto, bueno, dice mi.
2: Nos vamos a la calle. venía con humores.
3: ¡No! No, me acordé de qué buena que estaba la canción del Chaqueño.
2: Bueno, nos vamos a la calle para hablar acerca de la interrupción del servicio nocturno en colectivo, de los colectivos.
3: Por fin.
2: César Lazo, te escuchamos. A ver.
6: Bien, habían 20, quedaron 2. Pero vamos a ver si nos contestan.
2: Bueno, no nos rete. No
6: a,
2: nos
6: la
2: rete.
6: Mañana, a la mañana es muy complicado encontrar paradas en las que haya mucha gente, porque sí, la frecuencia es mayor y además la gente está llegando sobre la hora, no se queda tanto tiempo en las paradas. Pero bueno, les vamos a consultar a quienes están esperando en este momento. Buen día, te molesto, estamos en vivo para FM Profesional. No estamos tomando imagen.
3: No lo va a robar, señora.
6: ¿Cómo afecta esta restricción del transporte en la noche en tu vida diaria?
7: Ay, bueno, en mi caso no me afecta. Ajá. El colectivo, porque, bueno, en mi parte estudio online, así que no me estaría afectando.
6: ¿Tenés conocimiento si a otras personas les afecta mucho, a alguien de la familia?
7: No, por el momento no, ahora no, pero amigos sí, que estudian, están en los terciarios, sí, le afecta bastante.
6: Bueno, muchas gracias, vamos a seguir consultando. Buen día, señora, ¿cómo le va? Estamos en vivo para FM Profesional. Cuéntenos, ¿le afecta en algo esta restricción de que no haya transporte público durante la noche?
7: La verdad, bueno, a mí no me afecta por el tema de que no estoy trabajando de noche. Obviamente sí me afectaría, sí que trataría trabajando de noche. Pero bueno, no es mi caso. Y sí, bueno, obviamente para mis hijos, porque ellos estudian de noche.
2: Ahí está.
7: Y bueno, los profesores ya le dijeron, chicos, hasta esta hora vamos, porque no, o bien suspendemos tal día las clases porque no se van a quedar sin poder regresar a casa. Así que en ese sentido sí, y obviamente para los que trabajan, que tengo muchos conocidos que trabajan de noche en los restaurantes, más que nada,
2: claro,
7: obviamente que afectan el trabajo, lamentablemente no veo una problemática ahí con el tema del trabajo, ¿no?
6: Que está en el caso de sus hijos es sí. doble afectación. Exacto. El hecho de que tengan que restringir las clases sí. Sí. y a partir de allí también analizar que por ahí es muy probable que por algún descuido de los chicos terminen sin transporte público.
7: Exacto, exacto. Así que obviamente uno como padre preocupado en el que por favor, o sea, puedan ellos regresar, obviamente. Y sí, bueno, esperando.
6: ¿Qué se imagina por qué es el problema realmente? ¿Se ha podido o qué es lo que ha escuchado?
7: Bueno, obviamente como todo, económico, como todo. O sea, sí estuve escuchando lo que dijo, como se llama Antonio Marocco. Que acerca de las tarjetas de crédito, sí, obviamente, todos estamos endeudados, pero bueno, y sí, y, o sea, es algo que no es sostenible, si es para una familia es sostenible, obviamente, para un gobierno, para Saeta o lo que fuese, también, así que sí, veo ese sentido que es económico, y para todo es económico, creo que para todo es económico.
6: Muchas gracias por el tiempo. Nada, ahí está, son gente, son personas que están yendo hacia San Lorenzo, están tomando este corredor. Buen día, la molesto un minutito, estamos en vivo para FM Profesional. ¿De qué manera les afecta la suspensión del transporte público en la noche?
8: Pero en todas las maneras posibles, no solo pensando en lo que uno quiere progresar, si quiere ir a un terciario o alguna capacitación de noche, hoy ya no se puede hacer. Si uno vive en distancias largas, yo por ejemplo, para ir a trabajar tomo dos colectivos. En el caso que yo trabajara a la tarde, tengo que tomar dos colectivos para volver y no los tengo directamente y es imposible pagar un Didi, un Uber o un
6: Red. ¿Hasta dónde tiene que trasladarse usted o dónde queda su domicilio?
8: Yo vivo en zona norte y trabajo en San Lorenzo Chico.
6: ¿Alguna Ufa. Vez ha tomado algún Uber desde su trabajo hasta su domicilio?
8: Sí he tomado.
6: ¿Qué costo tiene?
8: Desde San Lorenzo Chico hasta el centro, 7.000 y 9.000 pesos.
6: ¿Y a eso hay que sumarle cuánto hasta la zona norte?
8: El colectivo, si es que hubiera.
6: Si es que hubiera, pero sí. Si tuviese que tomar en Uber.
8: En Uber creo que sale 3.000 y 4.000 pesos más.
6: O sea, estamos hablando cerca de 10.000 pesos en caso de tomar un solo colectivo.
8: Claro, imagínate, si yo estudiaría de noche, es imposible. Es imposible. Y todo lo que afecta, ¿no? Porque termina siendo un monopolio en el que nos afecta a todos. Y nada, yo no solo pienso en los chicos que estudian y todo eso, sino también en lo que nos perjudica a los trabajadores. Y no podemos hacer nada, que es lo peor.
6: Bueno, le agradezco el tiempo.
8: De nada, hasta luego.
6: Ahí está, esto queríamos trasladar hacia el resto de los oyentes, porque sinceramente es una situación muy complicada, inmanejable para los trabajadores y los estudiantes. Y en el caso de los estudiantes, lo que nos decía esta señora, es doble la complicación, porque hay una restricción en el dictado de clases y que todavía no se ha evaluado de qué manera se van a recuperar esas clases. Y a partir de allí es que se pierden las clases. Los chicos, claro. No digo todos, pero los pibes a veces salen de los terciarios y entre que conversan con uno, conversan con otro, se le va la hora, se quedan sin transporte y ahí se empiezan las complicaciones porque, haciendo cuentas, anoche estuve controlando eso también, las aplicaciones. Una vez que dejaron de recorrer los colectivos, la aplicación empezó a subir el costo. Yo pago normalmente entre 1.700 y 1.800 de mi domicilio hasta la radio y anoche estaba arriba de los 3.000 pesos.
3: Claro. Bueno, mi hijo ayer tenía clases hasta las 22 y la profesora a media tarde les comunicó que ella no iba a darla por el tema del transporte. Así que se suspendió la clase. Hasta tanto esto se acomode. Yo calculo que en esta semana se va a terminar de acomodar aquellas personas que usan el servicio y que tienen esta dificultad, que bueno, toda la gente la manifiesta, ¿no?
0: Que no solamente son los estudiantes, hay gente que trabaja y claro, sale de su trabajo para ir a su casa a esa hora. Entonces, escuchen, hasta hablamos del supermercado. ¿Los supermercados a qué hora cierran? A las 10 de la noche.
3: Sí.
0: Bueno, todos esos empleados que no tienen movilidad propia tienen que tomar colectivo.
2: Pero
0: ¿cómo
2: no es
0: hacen?
2: Que, no es que salen a las 10 en punto.
0: No, salen más tarde.
2: Tienen que rendir caja, tienen que
3: acomodar.
0: Sí, claro, sí, entonces claro, no solo hablamos de los estudiantes, que los profesores pueden decirle a los chicos, mire, no doy la clase o se termina la clase antes o lo que sea. Hay gente que trabaja y que sale recién a las 10.
3: Nos retrotraigamos a unos meses atrás, no podría ser hacia adelante, pero nos retrotraigamos a unos meses cuando Ricardo Núñez tiró la idea de que, ¿qué pasa si hacemos el horario corrido? De 9 a 17. A las 17 se para el centro, se paraliza todo. Esta situación tal vez no se presentaría únicamente en la parte comercial, no así en la parte de los estudiantes o de las personas, como dices, que trabajan en otro horario. Pero, digo, también modificaría. Pasa que Salta, en verano, por ejemplo, sí, no cortar el...
2: Y además es una cuestión cultural.
3: Cultural.
0: Claro. La gente duerme la siesta, Córdoba, se va a su casa a comer con la familia.
2: Córdoba, por ejemplo... 7 de la tarde en el centro no hay nadie.
3: Rosario,
2: no hay nadie.
0: 7 de la tarde, ¿cuándo fue usted, Núñez? Yo he estado en Córdoba, 5 de la tarde están en las peatonales.
2: Están
0: se
2: todos
0: bajan,
2: cerrando.
0: Todo cerrado. Entonces usted se da con que tiene gente transitando hasta su casa hasta las 18, 18:30, después no queda nadie. Nadie en la calle.
2: César, ¿algo más?
6: Por ahora nada más, estamos a la espera de que lleguen las autoridades de Saeta y a la MT acá a la legislatura, bien, para estar atentos bien respecto de lo que vayan a hablar con los diputados, porque fueron convocados por los legisladores.
2: Perfecto.
0: Esto se tiene que solucionar. Mire, si Sainz está tan contento porque tenemos vuelos desde Salta a Río de Janeiro, ¿cómo no podemos tener un colectivo desde el centro hasta el Santana? A ver, esto se va a solucionar, seguramente se va a solucionar.
2: Un abrazo, César.
6: Hasta luego.
2: Chao, hasta luego. Chicos, cobramos, ¿eh? ¡Cobramos!
3: No. ¿Cuánto?
2: Superamos los 30, estamos en 32.
3: Ya está. Vamos.
0: Pero, espere, superamos los 30, pero ¿cuántos están mirando? 40. Faltan 10 más. Esos 10 que están mirando.
3: Vamos a escuchar otra radio. Ya mismo, vamos a escucharlo a Arnaldo López.
2: Bueno, mensaje de los oyentes.
0: Sí, tenemos mensajitos para compartir un montón, en realidad. Acá nos ha mandado una foto Walter. Nos habla específicamente de un pasaje donde están estacionados los vehículos que no se pueden movilizar. Dice, acá en el pasaje San Martín, o como se llame, entre Lerma y Catamarca, ¿se están ubicando?
3: Sí.
0: Entre Lerma y Catamarca, casi no se puede circular. Tránsito nunca aparece. Esto es detrás de la Fiamma, dice, por las dudas para que nos ubiquemos.
2: Claro, están estacionados en un lugar no permitido, y ese es el pasaje Miramar.
0: ¿Así se llama?
2: Así se llama, el pasaje Miramar. Y efectivamente, claro, lo que pasa es que nunca van, entonces dejan estacionar.
3: Ese cartel es nuevo, no estaba, hace 3 meses no estaba el prohibido
2: estacionar. No, ese no. Era viejo.
3: De verdad, porque yo estaciono ahí, yo voy a veces ahí con unas amigas y...
0: Ay, por favor.
3: Sí.
0: Adolfo nos dice, buenos días, Villa El Sol queda al lado de Barrio 20 de Junio. Salgan de la burbuja, che. Yo le cuento que yo ando,
2: que yo
0: pero
2: decía,
0: no conozco los nombres de la calle.
2: Es lo que yo decía. Hay una fotografía que me pinta de cuerpo entero. Estoy muy langa en esa fotografía. No sé si la quieren ver, pero con una camiseta tipo, una casaca, digamos, tipo veraniega, algo así.
0: Uh-huh.
2: Mirá.
0: Ay, no.
2: Estoy muy bueno, ¿eh?
0: Le digo...
3: Juan Gabriel.
0: Sí.
2: No, soy el...
0: No, el divo.
2: Soy el de mi primavera.
0: Claro. Marco Antonio Solís.
2: Marco Antonio Solís, señor. Marco Antonio Solís.
0: Re.
2: Por favor, ¿me podés dejar esa foto? ¿Me la podés pasar así?
3: Pero enseguida.
2: Presumo.
3: Por favor, la información nos llama y cuando la información nos llama, ¿qué hace modo profesional? Va directo al hueso.
2: César Lazo.
6: Sí, vamos a hablar con la... doctora Socorro Villamayor, porque justo está entrando a la reunión. Doctora, una situación muy complicada para la gente de Salta.
9: Mira, nosotros nos ha sorprendido, como a los salteños, nosotros me refiero a Cámara de Diputados, que estamos en este momento ingresando a una reunión en la que va a estar presente el director de Saeta y del área metropolitana de transporte, nos ha sorprendido y no gratamente un corte de estas características. Esto impacta en la actividad comercial, impacta en el traslado individual de los estudiantes, en las vidas de familias. Consecuentemente, nosotros queremos saber cuáles son las razones que han llevado a una medida extrema, que al igual que todos nos hemos enterado prácticamente por los medios, y bueno, queremos saber por qué, cuál es la ecuación que indudablemente no está cerrando en la empresa Saeta para llegar a esta medida extrema. Y yo sí le pedí recién a varios compañeros de ustedes, a periodistas, que seamos cautelosos, esperemos qué nos dicen en la reunión, y bueno, luego sacaremos las conjeturas. Hoy está claro que desde el Ministerio de Educación, veía las noticias, la ministra Fiore está buscando la manera que no se reduzcan las horas de clase como consecuencia de la falta de asistencia que va a haber para muchos que están impedidos de asistir porque no tienen transporte público, y están buscando la metodología de la virtualidad. Esto me hace acordar a la pandemia. Es cierto que estamos en una crisis económica macro, es real, porque esto tiene que ver con el aumento del combustible, tiene que ver con la restricción de los subsidios de nación. Hay una economía macro que está perjudicando y a la larga se iba a notar. Bueno, si es esa la razón, habrá que readecuar montos, costos, trayectos, pero yo quiero saber, repito, por qué ha sido el corte abrupto, cuando quizás, lo digo desde afuera y sin conocer aún las causas, que es lo que vamos a buscar en esta reunión, se podría en todo caso haber reducido kilómetros de recorrido o frecuencias de horarios, pero el corte impacta
10: desde
9: y complica.
10: Desde las empresas indicaron esto, que lo que ellos restringen es porque Saeta les restringió los kilómetros y a partir de ellos se les modificó el presupuesto que ellos tenían para el 2026. Entonces, en este caso, la postura es de las empresas.
9: Perfecto. Vamos a escuchar qué dicen Saeta y AMT, que son los que aglutinan todas las voces, y conoceremos las razones y bueno, iremos viendo de tratar de revertir esta situación.
10: Gracias por el tiempo, doctor.
9: A usted.
10: Ahí está la doctora Socorro Villamayor ingresando a la reunión. Compañeros, vamos a ver, estar atentos a lo que ocurra en esta mañana. No vi si ingresó por el otro lado el presidente de la AMT y el presidente de Saeta, que bien, fueron convocados el día de hoy por los legisladores provinciales.
2: Bueno, seguramente la diputada se va a enterar allí con el informe oficial de las autoridades de Saeta y de la AMT, pero ya la situación es clara. Se le debe, desde Saeta han confirmado que se le debe 700 millones de pesos a los operadores del transporte urbano de pasajeros. Y el gerente de Saeta dijo, no hay plata, no podemos pagar, no sabemos cómo pagar, no hay plata. Y la medida de los operadores es precisamente restringir el horario nocturno.
10: Seguro, vamos, porque me dicen que ya el señor Claudio Mora está en las oficinas de presidencia. Estamos esperando al presidente de la AMT para ver si podemos comenzar el momento de ingreso. Seguro que van a hablar cuando termine.
2: Sí, cuando finalice la reunión, seguramente.
10: Bueno, y al finalizar lo que vamos a hablar es con los diputados para ver qué respuestas hubo. Pero la idea es saber por qué AMT no hizo nada cuando se conoció esta restricción. Porque bueno, el reclamo es de las empresas hacia Saeta, pero la AMT está para interceder precisamente, bueno, en este tipo de reclamo.
2: Espero que más allá del informe que puedan dar las autoridades Saeta, AMT y los diputados o legisladores, escuchar esos informes, se llegue también a una solución o se evalúe una posible solución a esta situación.
10: Exactamente.
2: Que sería lo más interesante. Esperemos que cuando finalice la reunión nos digan, bueno, ya llegamos a un acuerdo, vamos a hacer esto, vamos a hacer aquello, etcétera, etcétera, ¿no?
10: Exactamente, vamos a estar atentos a esto,
2: Ricardo. Un abrazo, César.
10: Hasta luego.
2: 8:38, 8 de la mañana, 38 minutos, vamos a apagar, ya volvemos.
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0: 8:00 a.m, 42 minutos, la temperatura 11 grados. Yo no sé, acá adentro hace como 24. Hasta tengo bigotes de transpiración. Tengo mucho calor acá adentro. ¿Podemos compartir, Jorge, ahí la temperatura de...
1: el estudio.
0: No, la temperatura de nuestro oyente nos manda: buen día, amigos, queridos. Como siempre, es agradable estar con ustedes y agradecerle la compañía. En nuestra localidad, desde el domingo comenzamos con lloviznas, todo está húmedo y actualmente llueve intermitentemente. Aparentemente el niño está haciendo sus travesuras. Les mando un abrazo, que sigan los éxitos. Roberto de Arabia Saudí.
2: Roberto.
0: Y ahí nos mueve. Mira la temperatura que tiene en este
2: 18
0: momento.
2: 18 grados allí.
1: Apolinario Sarabia.
0: Tremendo.
2: Apolinario Sarabia, aparecen muchos ovnis, objetos voladores no identificados. Eso me dijeron a mí.
0: Sí.
2: Que en Apolinario Sarabia sí aparece.
0: Y hay que preguntarle a Roberto si se lo llevaron alguna vez.
2: Y sí, le preguntemos a Roberto. Bueno, ya que estamos hablando, bueno, en esta mesa muchas veces hemos hablado acerca de la aparición de objetos voladores no identificados, y hemos tenido experiencia algunas veces personales nosotros, hemos contado y hemos relatado nuestras experiencias. Sí. Pero lo cierto es que si a ustedes les interesa el tema, va a haber un congreso internacional, será el segundo congreso internacional de ufología, el día 6 de junio, sí, el 6 de junio a las 15:30, ahí en la Cámara de, déjeme ver, en la Cámara de Convenciones de Salta. Sobre este tema vamos a charlar con Antonio Tony Galbaño, piloto de aviación civil e investigador del fenómeno OVNI. Antonio, ¿cómo estás? Buen día, el gusto en saludarte.
3: ¿Qué tal? Buen día, igualmente.
2: Buen día. Segundo congreso de ufología. Primera pregunta, ¿la ufología es una ciencia o una pseudociencia?
3: Mira, no estaba reconocida hasta hace un tiempo atrás, pero dada la cantidad de eventos en todo el mundo, yo te diría, y dado lo que está pasando hoy con la desclasificación que está haciendo todos los países, porque empezó Estados Unidos, empezó Donald Trump hace 2 semanas, un poquito más quizás, pero hoy todos los grandes países, me refiero a Rusia, a China, a Japón, inclusive hace 3 días atrás Corea del Norte también empezó a desclasificar, o sea que los grandes países ya no se están quedando atrás, y hoy es una ciencia, evidentemente, porque ya está reconocido en forma oficial. Bueno, todos sabemos que el día 6 de junio, el mismo día del Congreso, casualidad o no, el presidente Trump va a dar una conferencia de prensa donde va a anunciar públicamente y a nivel mundial la existencia extraterrestre, inclusive va a reconocer que ellos están entre nosotros. Es un hecho inédito, porque yo creo que después del nacimiento de Cristo, esto es lo más importante que ha pasado en los últimos 2000 años, reconocer oficialmente que no estamos solos en el universo.
2: Claro, reconocimiento de vida extraterrestre, imagino yo que será a base de pruebas, ¿no? De las pruebas que ellos sostienen.
3: Sí. Claro. Las pruebas ya creo que han desclasificado alrededor de 300 elementos, filmaciones, fotos, bueno, todo lo que tenía clasificado Estados Unidos lo está liberando. Uh-huh. Esa fue la orden directa de Trump al Pentágono, y bueno, hay reticencia, por supuesto, con algunos elementos. Salió uno hace 3 días atrás, donde es una filmación de una nave, pero espectacular. Normalmente nosotros tenemos todos esos elementos, pero este no lo teníamos. Es una filmación muy cercana, de una nave donde se ven hasta los mínimos detalles. Y aclaro que esto no es IA, porque está directamente en las páginas del Pentágono y en las páginas de la Casa Blanca, ¿no? O sea que de esto no hay duda, que acá no hay una intervención IA.
2: Tony, una consulta personal. ¿Qué te llevó a ser un investigador del fenómeno OVNI?
3: Bueno, yo tuve experiencia desde muy chico. Yo creo que todos los investigadores del mundo se han lanzado esto por experiencias personales, la mayoría de chicos, ¿no? Una gran mayoría de chicos. Y bueno, yo arranqué a los 3 años con esto, con una nave sobre mi cabeza, y ahí me quedó eso, bueno, tanto así que...
2: ¿En qué circunstancia? Perdón, ¿en qué circunstancia ocurrió esto, te sucedió? Tenías 3 años.
3: sí, yo estaba, sí. Yo todas las noches me iba a Buenos Aires, yo soy de Buenos Aires.
2: Sí.
3: Todas las noches me iba al fondo de mi casa, me sentaba en una sillita y miraba hacia el cielo.
2: Ajá.
3: Evidentemente algo pasaba ahí hasta que un día, bueno, una nave se puso arriba de mi cabeza, lo vio mi mamá, mi papá. Y bueno, y ahí comenzó todo el peregrinaje este. Tuve una infancia bastante complicada, donde se me presentaban en la cama, obviamente psicólogos, que en aquella época no era fácil. Así que bueno, hasta los más o menos 7, 8 años que empecé a tomar conciencia de que, bueno, estaba acompañado continuamente. Y bueno, mis primeros dibujos en la primaria eran platos voladores, platos voladores descendiendo a tierra como con extraterrestres arriba. Ese era mi dibujito, ¿no?
0: Sí. O sea, así pasaste a ser el loco de los platos voladores para todo el mundo, menos en tu casa, que compartían esto que vos veías.
3: Sin ninguna duda. Así que a los 18 ya me recibí de profesor en parapsicología. Después, como a los 20 y pico, fundé la primera casa de las pirámides, que era una fábrica de pirámides en el país. Fue la primera y única que hubo. Y después, bueno, me dediqué a buscarlos por todo el país. Tuve esa experiencia cercana al tercer tipo en la estrella de la Aurora, en Salto, Uruguay. Bueno, que eso es de público conocimiento porque los vehículos se paraban en la ruta para ver el movimiento que viene el cielo. Sí. Eso fue en los 80. Famoso. La estrella de la Aurora fue famosa.
2: Uh-huh.
3: Aún hoy está la NASA ahí metida. Y bueno, y después acá tuve la suerte de estar y de ser protagonista del Roswell argentino, que fue la nave que cayó en el año 95. Después tuvimos un evento en el año 2000, acá Joaquín B. González también.
2: Ah, mira,
3: la nave Cigarro se paró a un costado del pueblo.
2: Sí.
3: Grandes dimensiones, no estamos hablando de 600 metros de largo, pero bajito, 50, 100 metros del piso estaba. En ese día se cortó todo el sistema en Joaquín B. González, fue a las 11 de la noche. Y hasta el otro día, a las 4:30 de la tarde, estuvimos absolutamente sin ningún sistema. Te aclaro que cuando esta nave pasó desde Las Hitas hasta Joaquín B. González, quemó palmeras, cables, quemó una máquina cosechadora, quemó un tractor. Todo eso después corroborado por investigadores ufológicos, ¿no es cierto?
2: ¿Qué año me estás diciendo, Tony?
3: 2000.
0: O sea, ya teníamos celulares como para sacar fotos, por lo menos.
3: Sí, había celulares, claro. Y bueno, ninguna foto salió. Le han tirado fotos de todos los winners, ninguna foto salió. Obviamente la energía de esto inhibe las cámaras.
0: Claro.
3: En algunas veces no, pero sí cuando hay poca distancia, como en el caso este. Sí, las fotos no salen.
0: Tony,
3: En el año 95 sí salió la foto espectacular.
0: Mira, cuando ves películas como Encuentros Cercanos de Steven Spielberg, ¿qué sentís? ¿Que se refleja lo que vos estuviste estudiando e investigando? ¿O es muy cinematográfico?
3: No, mira, y inclusive te digo más, en la próxima película, El Día de la Revelación,
0: sí,
3: yo te diría que un 60% de los datos, de las imágenes que tira, son reales. Ya lo están aclarando eso. Así que, evidentemente, todas las películas, como el famoso Encuentro Cercano, el tercer tipo.
0: Claro, es la que te estoy diciendo. Sí, es la que te estoy diciendo. Que uno la veía.
3: Ah, vos estás hablando de. Sí, perfecto.
0: De la
3: es
0: película.
3: Lo que está pasando hoy.
0: Claro, es lo que te decía de la película. Cuando nosotros vimos esa película en el cine, decíamos, qué imaginación, qué groso Steven Spielberg. Ahora, lo que yo te recién preguntaba era, cuando vos viste la película, ¿sentiste que se manifestaba tal cual vos lo veías o que era muy cinematográfico?
3: Sin ninguna duda, reflejaba la realidad que yo tenía en mi interior. Por eso antes era nuestra percepción, antes nosotros los ufólogos éramos para algunos los paranoicos del más allá.
0: Sí, claro.
3: Pero bueno, hoy de alguna manera hoy está todo corroborado. Hoy nos buscan para dar o contarnos las experiencias o de alguna manera explicar qué es lo que está pasando.
2: Claro.
3: Porque bueno, no te olvides que la gente, hoy se están rompiendo todas las estructuras, religiones, se está cayendo todo lo que es finanzas, todo el ámbito social está cambiando porque, claro, nos han mentido durante 2000 años, diciendo que habíamos salido de la costilla de Eva, diciendo, como decía Darwin, que éramos la prosecución del mono. Bueno, una serie de mentiras que hoy se descubren, porque en realidad nosotros ufólogos siempre hemos mantenido la idea de que nosotros somos semillas extraterrestres, no cabe ninguna duda. ¿Por qué? Por los antiguos escritos, por los petroglifos, por todos los elementos que tenemos. Bueno, hoy esos antiguos mentirosos que éramos nosotros, paranoicos, hoy nos estamos transformando en agentes informadores de más o menos lo que está sucediendo, porque en mi caso lo investigo hace 60 años. Entonces,
2: décadas atrás, Tony, décadas atrás, cuando escuchábamos, por ejemplo, a Fabio Serpa, ¿no? Hablar acerca de la existencia de los objetos, uno decía, está loco, no lo creo, son, digamos,
0: imaginación, muchas, ¿no?
2: Imaginaciones, ¿no?
0: Claro, imaginan cosas que creen ver que no son reales. ¿Vos podés decirnos? En la película de Steven Spielberg de Encuentros Cercanos del Tercer Tipo, se dan cuenta de que se comunican a través de la música. Encuentran un alfabeto en la música. ¿Cómo se supone que estos seres se comunican con ustedes, más que nada, que son los que los ven y los estudian?
3: Claro, bueno, ellos siempre, durante toda la historia, al menos en mi caso, se han comunicado en forma telepática. Es el común denominador en todos los encuentros cercanos en todo el mundo. Y eso es lo que pasaba en esas películas. Y vos fíjate que hoy en día ya está, no te digo documentado, pero sí dentro de unos días más, vamos a saber que uno de los códigos de esos extraterrestres son una seguidilla de ruidos que justamente salen en la nueva película de Spielberg, El Año de la Revelación. Son unos sonidos muy cortitos, que fueron grabados aparentemente de una comunicación que hubo con la NASA o el Pentágono, no sabemos bien, pero esos mismos sonidos salen en esa película y esos mismos sonidos los difundió un investigador de OVNIs hace unos 8 o 9 meses atrás. Increíble, que nadie le creía. Y son los mismos ruidos de la película. Entonces te imaginas que hay mucha casualidad o causalidad en todo esto, que ahora por fin se está revelando. Porque hoy decir creo o no creo ya están, pero lejos de claro. Más. Hoy no puedo decir no creo porque las pruebas que hay, la desclasificación que hay, el reconocimiento que fue primero de presidente de Estados Unidos y ahora va a ser por el Pentágono y la Casa Blanca. Todo eso, bueno, me parece a mí que no es poca cosa. Evidentemente ya es un hecho verídico y ahora lo que hay que pensar y preguntar es ¿quiénes son, de dónde vienen y básicamente qué quieren? Esa sería la pregunta.
2: Segundo Congreso Internacional de Ufología, el 6 de junio de 15:30 a 22 en el Centro de Convenciones de Salta. Las entradas anticipadas en norteticketec.com. Es así, ¿no?
3: Así es, exactamente.
2: Perfecto. Gracias, Tony. Muchas gracias por atendernos en esta mañana.
3: Gracias a ustedes y buenos días.
2: Un abrazo. Antonio Tony Galbaño, piloto de aviación civil e investigador del fenómeno OVNI aquí en Modo Profesional.

0: 5 minutos faltan para las 9 de la mañana. Roberto nos decía, es un sueño escuchar por los majestuosos el tema titulado Cuerpo sin alma, que nunca mueran los 70. ¿Ya bien. Sabe cuál es el tema de los majestuosos?
1: No.
0: Cuerpo sin alma.
2: Cuerpo sin alma. Ese. Escucha.
3: Hace ya tiempo que quería decírtelo.
1: Cuerpo sin alma se llama ese.
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1: No se apene.
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1: Qué tema.
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1: Ahí vos ya le tenés que tirar el primer palo a tu amada en ese estacionamiento donde dice prohibido estacionar y decir, mira.
2: Pasaje Miramar.
1: Hay pasaje Miramar. Mira, amor, plata no tengo. Ganas me sobran. Vamos a un lugar más tranquilo.
2: ¿Te podés comprar una birrita?
1: Sí.
0: ¡Ay, Núñez!
1: Sí. No vamos a hacer nada que tú no quieras, pero me siento, no sé, como...
0: Buen día, que Fernando la haga volver a Vanessa y que vuelva ese personaje. Ah, Rookie también. Saludos, nos dice Gerardo.
1: La vamos a llamar a la Vanessa.
2: Ramiro dice, buen día, gente, ahí dejo mi dedito para arriba. Pelado, sos un crack. ¿Qué tal?
1: Gracias. Epa, epa,
2: sos
1: epa.
2: El mejor, sos lo más, en sí. Fin, sos único. Ya te paso el área.
1: Eso.
2: Gracias. Lindo. Gracias.
0: Nos mandan las fotos de las tablitas de madera y dice Don Núñez, ayer me emocionó el tema del Mundial 78 y sorprendió su compositor, Ennio Morricone.
1: Sí.
0: Recordar el gauchito preparando los utensilios para el Mundial y empezando con una picada con queso.
1: Mirá esas tablitas, Roquefort. Todas caladas y coloradas como una sandía.
2: Fetas de jamón, fetas de salame, feta de mortadela, aceitunas, queso roquefort, queso Bangkok, queso quechua.
0: Buen día, gente bella. Amo a Camilo Sesto. No lo comparo con nadie. Es único.
1: Es
0: que
1: único.
0: Tengan un buen día. Esto nos dice Elizabeth.
1: Sí, señores. Diga.
0: Hola, buen día. Villa del Sol se encuentra en Ruta 51 y corresponde a La Silleta. Luego está Villa El Dique, Los Robles y Villa Lola.
1: Ese es lo que necesitamos saber. Entonces, ¿no tiene nada que ver con Villa 20 de Junio?
0: Y parece. No sé, ya no,
1: vamos a tener, vamos a tener que hablar con el señor Cáceres, que él todo lo sabe. Señores, señora, el monóxido no avisa. Nosotros sí. Es por eso que le volvemos a decir lo que dijimos la semana pasada. Cuidado, se viene en época fría, cuidar la calefacción y la forma de hacerlo para evitar malos momentos.
2: Me quedó el tema de los de las hojas de coca
0: saborizadas. Es que no son las hojas de coca, parece que es el polvito que venden aparte, que usted elige.
2: Pero te venden hojas de coca machucadas sabor dulce de leche.
0: ¿Usted se quedó con el dulce de leche?
2: Sí, ¿qué pensará, por ejemplo, alguien tan característico en su coqueo?
0: Que aparte debe coquear mucho.
2: Debe. Por ejemplo, el barba.
1: Ah, ahí
2: ¿qué
1: está.
2: Será la vida?
1: ¿Qué será la vida del barba? Del viejo este. Sones de guitarra, la bravura del toro, enrojecido los ojos sangre al escuchar que la coca no es la de antes, que era el yuyo del gaucho que ayudaba a pastar sus penas, vomitando bronca en esa tierra embarazada de trabajo, preñada de cuantas luchas por el general Martín Miguel de Güemes. Si Güemes se levantara, escupiría la coca en la cara a esto.
2: Bueno, se me enoje, no se me enoje, bárbaro.
0: Es de gaucho con sandalia eso de andar saborizando la coca.
2: En esa época, en su época de nostalgias, en sus épocas de encuentros, de amoríos y de encuentros poéticos, se coqueaba con sabor a dulce de leche machucada.
1: No, es una, como diría mi abuela, eso no es cosa de un viejo coquero. El tata venía hediendo a coca, a vino y a humo de cigarro. Imagínese que el tata hubiese llegado hediendo a dulce de leche, a frutilla y a esas mariconerías.
2: Bueno.
1: No es cosa de un viejo coquero. El tata venía hediendo a coca, a vino y a humo de cigarro. Imagínese que el tata hubiese llegado hediendo a dulce de leche, a frutilla y a esas mariconerías.
2: Bueno, y a chirimoya.
1: A chirimoya.
2: Chirimoya.

0: Bueno, pero mi tata, el otro día estaba buscando unos tornillos de la cerradura del baño. Y
1: ¿quién estaba buscando?
0: Yo.
1: Ah, usted.
0: Y encontró unos corchos de sidra y uno encuentre, vio que uno tiene un lugar donde el salteño guarda no solamente porquería, sino también guarda recuerdo.
1: El museo hogareño.
0: Museo hogareño.
1: El museo hogareño, es verdad.
0: Y encontré estas cosas que ¿quién habrá escrito? ¿Se la escribió a quién? A la hoja de coca.
1: A ver.
0: Escucha, porque te va a caer.
1: Bueno.
0: Hojita verde, brujita, soñando, yo voy mascando, porque al hacerme acullico sé que te estoy olvidando. Hojita, sos amarguita, te acoplas guitarreando, estaba medio machao y ya se me está pasando. ¿Cómo se ríe mi hojita? Me ha leído el pensamiento. Por eso me alcanza el vica, me pide que cuente un cuento. Hojita, sos peleadora y buena como ninguna. Contigo yo voy seguro, no tengo miedo a la puna. Hojita, canta conmigo, que viene clareando el día. Hojita, pronto, escondete, que viene gendarmería.
2: ¡Qué lindo!
1: ¡Yo me voy de acá!
0: Vení, quedate, maricón.
1: No,
0: sea...
2: Apagá la luz.
1: Apaguemos la luz y vayámonos.
0: ¿Cómo batele ahora? Oh, sabor a Fanta.
1: ¿El barba coquea con vica o gisca?
0: Con gista, señor. Con la gista, que es la ceniza del diablo mismo, que seguramente habrá en algún momento hecho las brasas para quemar a algún pecador, a algún infiel, que no va a participar del Corpus Christi. Los quemaba, lo hacía gista, para que alguno se lleve a la boca la porquería de gente que hay acá.
1: Bueno,
2: escuche,
1: no sé,
2: Gustavo le manda mensajito para el barrio y dice, buen día.
0: Gustavo, ¿cómo me Gustavo?
2: Soy anticoca saborizada. Coca, gusto a chicle, no. Esa coca coquea oji junco.
0: Exacto.
2: La coca tiene que tener gusto a coca. Y chau.
0: A coca.
2: Asustada con vica.
0: Bien boliviana, con esas manos negras y sudadas que han sido cosechadas, que cuando uno mete la hoja dice, acá la colla estaba, se ve que había venido a comer humita.
2: Es un asqueroso, se desbandó, ya derrapó en la banquina.
1: Bueno, acá le preguntan.
0: La coca tiene que tener sabor a Evo Morales. ¡Carajo!
1: Sí, señor. Bueno, acá le preguntan si el Barba va a participar o participa de la Guardia de las Estrellas.
0: Pero por supuesto, con los amigos, tengo amigos radicales, amigos peronistas, amigos gauchos.
1: Y ahí se coquea.
0: Galopeando entre el olor a guano y coca.
1: Muy bien.
0: Honramos al general aspirando el premio que deja el caballo en las calles de mi Salta. ¿No le gusta el olor a...?
1: ¡No, no es horrible!
2: Cuatro minutos pasaron.
1: Ya no vamos, ya no vamos.
2: Escuche, dice, buen día, chicos, los escucho por streaming. Atentamente, Maggie.
1: Barba, querido, gracias por estar, ¿eh?
0: A ustedes, y enseguida ya llega el indio, otro gaucho, esos indios raros, gauchos de ojos celeste. ¡Esperelón! Que ya llega el indio con un montón de indios.
3: Terrible, terrible.
0: Terrible, terrible.
1: Un abrazo. Barba, querido. Qué lindo. Me emocionó hasta la médula.
2: Ah, bueno, usted se emociona
0: con cada cosa.
1: La hojita verde brujita.
0: Sí. Hace unos 30 años me la pasó Cacho Alurralde, le encontró su tata. Su tata escritor, pero su tata tampoco sabía quién la había escrito. No se sabe quién la escribió. Se la podría haber adjudicado a don César Alurralde, pero no lo hizo. Y dijo, esto fue encontrado...
1: Es del pueblo.
2: Autor anónimo del pueblo.
0: Así que le agradezco a Cachito Alurralde por tantas historias y tantos momentos lindos que pasamos. Lo quiero tanto al Cacho.
2: Hola, Pelao, hola, Armonía, hola, Patricia, buen día. Pato, estás hermosa, bella, te mando un besote, saludos, Hugo de San Remo. Gracias, Huguito. Ivana nos dice, estoy aquí desde hace un rato, mejor, y ya con tratamiento. Gracias, Ivana, por comunicarte y, bueno, a cumplir a rajatabla.
1: Ivana.
2: Buenos días, locos lindos.

0: Villa El Sol queda al lado de 20 de junio. Cuando tengan alguna duda, pueden consultarme. Jaja, soy Chucky el barrendero.
1: Ese sabe todo.
2: Se sabe todo. Se sabe todas las infidelidades de las cuadras que él limpia.
1: Las basuras que tiene el Villa El Sol. Manga de infieles.
2: El tipo ve quién sale y quién entra en cada una de las casas.
0: Antes de 20 de junio está Barrio El Sol. No Villa El Sol. Entre Avenida Irigoyen y Villa 20.
1: Ah, no es lo mismo, claro, barrio.
0: No es lo mismo
1: Villa
0: ir a Metán.
1: Y Flores y Floresta.
0: Claro, no es lo mismo, no es lo mismo. Bueno, seguimos con algunos mensajitos que nos han mandado, que hemos compartido. Yo me tengo que ir.
2: Nos tenemos que ir.
1: No, vamos ni acá.
2: ¡Basta! Regresaremos mañana, como siempre, muy
1: temprano. Mañana es el cumpleaños de Lazo, guarda, ¿eh?
2: Mañana es el cumpleaños de Lazo y vamos
0: mañana es feriado provincial.
1: Sí, debería ser el día del movilero Culillo mañana.
2: Mañana cumple años el Indio.
1: Ah, pero ¿a quién le importa?
2: Y César Lazo, juntos. Así que vamos a festejar mañana los dos cumpleaños.
0: ¿Qué hacemos?
2: Acá, todo, traemos de todo.
1: Señores, señoras, ya tengo Instagram, estoy aprendiendo a usar. Entren, véanme, por favor, porque estoy subiendo fotos muy interesantes y cada día voy a subir una historia. Me enseñó entre la Gaby, el Jordan Vides y la Jameya Sadur, ya soy un Instagrammer.
2: ¿Cuántos amigos tenés? ¿Cuántos
1: dos
2: seguidores?
1: Mi mamá, que está en el cielo.
2: Yo te voy a seguir.
1: Claro, yo no te voy a aceptar.
2: ¿Por qué?
1: Porque no me interesás.
2: Bueno, es para ayudarte.
0: Pero a ver, en Instagram no hace falta que lo aceptes. El tema es que no lo bloquees.
1: Eso, te voy a bloquear.
0: No lo bloquees.
2: Señor.
0: 7 minutos pasaron de las 9. Nos vamos. Hasta mañana.

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La temperatura 10 grados, la humedad 93%. En el orden local, el 56% de las muertes viales en Salta son de motociclistas en este primer semestre del 2026. De acuerdo a cifras oficiales, hasta el 1 de junio del 2026, ya son 59 las muertes en siniestros viales. Del total de víctimas fatales, casi el 56% se trasladaba en una moto, es decir, se contabilizan 33 personas que viajaban a bordo de este vehículo y perdieron la vida. Las motos de 110 cilindradas representan el 54.55% de los trágicos hechos, con 18 muertes, mientras que 150 cilindradas, 8 víctimas fatales, el 24.24%. De 125 centímetros cúbicos, 2 muertes, 6.6, 200 centímetros cúbicos, 3 muertes, con 9.9, 160 centímetros, 1 muerte, el 3.03%, y 300 centímetros cúbicos, 1 muerte. Recordar que desde el viernes hasta este lunes por la madrugada, la policía contabilizó 5 víctimas fatales en distintos puntos de la ciudad.

0: En el país, Causa Cuadernos se reanuda en las declaraciones y La Baña, Fariña y Zubik serán testigos claves. El Tribunal Oral Federal número 7 reanuda este martes las declaraciones en la Causa Cuadernos y entre los testimonios previstos se encuentran el ex ministro de Economía, Roberto La Baña, y el ex financista Leonardo Fariña, además de la ex diputada santacruceña Mariana Zubik. Estos testimonios son considerados relevantes para el avance del proceso por supuestas coimas de empresarios a funcionarios que tienen entre sus principales acusados a la expresidenta Cristina Kirchner y a exintegrantes de sus gobiernos. En el mundo, Rusia lanzó un devastador ataque con misiles contra Ucrania, 13 muertos y Kiev envuelta en llamas. Rusia lanzó durante la madrugada de este martes uno de los ataques aéreos más masivos desde el inicio de la guerra en Ucrania, con el empleo de 73 misiles y 656 drones de largo alcance, que dejaron al menos 13 muertos y más de 100 heridos en distintas ciudades del país europeo. La ofensiva tuvo como principales objetivos a Kiev y Dnipro, donde se registran víctimas fatales, edificios destruidos y graves daños en infraestructura civil. Miles de personas buscaron refugio en estaciones del metro y otros espacios subterráneos ante las alertas de ataque aéreo. 10 grados la temperatura, la humedad 93%. La máxima para hoy 18 grados. Es la hora 9 de la mañana, 11 minutos.
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0: estamos, aquí estamos. Aquí, basta, basta.
1: Ya estamos al aire. Yo le dije, más de una vez.
0: Aquí estamos filosofando acerca de la vida.
2: Hola, pelado.
0: ¿Cómo están? ¿Cómo les va?
2: Hola, pelado.
0: Estamos en un día a la vez con un gran equipo para acompañarlos hasta las 13. Estamos hablando de filosofía, hablando de música, música clásica, estamos hablando del Teatro Colón. Estamos hablando de cómo la vida nos enfrenta a determinadas circunstancias.
3: De
1: la ida y vuelta. La ida y vuelta.
0: Ida y vuelta, ida y vuelta. Sí, la vida, la vida es una ida y vuelta.
4: ¿Saben algo de Tolstoy?
0: Sí, y bueno, ¿cómo están todos? Aquí estamos para acompañarlos hasta las 13. Sole, ¿cómo está usted?
5: Muy
0: qué
5: bien.
0: Placer de saludarla.
5: Y es martes, 2 de junio.
0: Linda camperita,
5: ¿ha visto? ¿Ha visto? ¿Ha visto? Le hacemos el aguante.
0: De marca ese,
6: Cuidado, bueno, ahí va la línea.
0: Sí, $100.
5: Uy, sí.
0: Por el piso,
4: La cuota.
1: La cuota. Claro.
5: Oh, mire usted. No, tanto no. 10 grados la temperatura. Con esa temperatura partimos para un día que va a tener una máxima de 18 grados. Aparece la probabilidad de llovizna. Vamos a ver si se produce en algún lugar. Ayer no pasó nada al final. Pero para hoy se pronostica 18 grados de máxima, lo mismo que para el resto de la semana, porque hasta el viernes tenemos estas máximas.
0: ¿Por qué el ingeniero en decoración de este programa no nos avisa que detrás suyo aparece una mochila?
5: ¿Quién la dejó ahí? ¿Quién dejó esa mochila ahí?
1: Alguien no calculó muy bien.
6: ¿De quién es esa mochila?
0: ¿De quién es esa mochila?
1: Subastamos mochila azul.
6: De lo que tiene
1: combina
6: que hacer,
1: con una gorra, me parece que va por ahí.
4: ¿Qué mochila?
0: La que ahí está.
4: No
0: es suya.
1: No, él suele dejarla atrás de él.
0: Esa mochilita.
5: No, bueno, la hacemos desaparecer ya.
0: Esa mochilita, $150.
1: También.
0: Sí.
1: Me están diciendo que alguien se lo
6: olvidó.
0: ¿Cómo anda, Sumeya? ¿Bien?
1: ¿Cómo le va? Buen día, feliz martes.
0: Igualmente para usted.
1: Le voy a decir así para que le pongamos la mejor actitud, la mejor onda, porque recién debatíamos. El peor día de la semana. ¿Para usted cuál es? Para mí, el martes.
4: El lunes.
1: El San. Entonces lo denomino el San Martes, el que hay que atravesar.
4: El domingo después del almuerzo, después de la sobremesa ya, ya se vuelve fiero para mí.
1: ¿Por qué?
4: Porque
1: nostálgico.
4: No me salía.
1: Bueno, pero eso no es feo. Hay que darse tiempo también para la nostalgia. Ay, qué profundos vinimos.
0: Odio los domingos, voy a coincidir con usted, sé por qué y cómo. Pero voy a coincidir que los domingos a la tarde son horribles, son desastrosos. Odio los domingos a la tarde.
4: ¿Vos, Matías?
1: A ese nivel.
6: Los domingos a la tarde depende si hay fútbol.
1: Por ejemplo.
5: ¡Ay, eso está bueno!
6: Claro.
1: El domingo tiene fútbol.
5: Y si gana tu equipo,
1: está pensando.
6: Bueno, de los últimos dos domingos no han sido muy, muy satisfactorios, que digamos, ¿no? Pero
1: nadie le preguntó.
0: ¿Qué día? Sí, lunes, martes, miércoles. Tenés dos funciones en la vida: cumplir año y decir qué día no te gusta.
6: No sé, a ver, día que no me guste, no sé.
1: O que le guste menos, no digamos que no le guste, o que odie.
6: Claro, martes.
1: El San Martes también.
6: No cumplen una función. No,
1: bueno, y están ahí trabados en el, ni siquiera en el medio.
5: Sí, creo que hay días que son más complicados, pero no son feos, porque todos tienen algo lindo. Por lo general, siempre le podemos encontrar la vuelta
1: en eso,
5: para acá.
1: Estamos vivos, estamos despiertos, es un nuevo día. Y
5: no, pero todos pueden tener.
1: El martes
5: hay día más complicado.
1: Hay que pasarlo.
5: Tiene razón.
1: Un día a la vez, como se llama este programa, y no es por, no es por nada.
0: Ojo con la respuesta a continuación. Señor Facundo, ¿qué día le gusta menos?
7: Creo que el domingo.
1: Todos
7: iban a decir.
1: Pero chicos, duerman la siesta.
4: Porque antes de la misa, uno se le va fresco a misa, hasta la pasea contigo. Vamos. Pero ya sale de misa ya así.
5: Todos los domingos.
4: Y después llega uno a la casa y ya el domingo. Yo me pongo muy triste. Sobre todo me pongo a planchar.
1: Claro. Yo no puedo creer que digan, son personas que se la pasan laburando, que tienen muchas actividades, que no paran. El único día que se puede parar, entre comillas, es el domingo y ustedes lo odian.
5: No, por eso, porque no tiene el ritmo de los demás días y entonces...
1: No, bueno, pero aprovechen para descansar.
0: No, yo aprovecho para
1: dormir la siesta.
0: Para hacer limpieza general en
1: por
0: casa.
1: Ejemplo, también entra.
0: Los domingos
1: pero no le gusta.
0: No, sí, me encanta. Bueno. Le tiro agua, baldeo. ¿Sabes?
5: Sí, se acomoda.
6: Deja de ser un laburo.
5: Yo creo que una de las cosas dificultosas del domingo a la tarde es saber que al día siguiente uno tiene que volver a trabajar. Exacto.
2: Por eso lo odio.
5: Por eso es a la tarde, es el fastidio que no voy a seguir descansando mañana, sino que...
1: Bueno, pero por odiar esa situación, no lo viven al propio domingo, que es un momento de pausa. Uh-huh.
0: El otro día me puse a limpiar y quería sacar una tela araña.
1: Es que yo también odio los domingos.
2: ¿A qué?
0: Una tela araña.
4: ¿Qué?
0: Una tela araña. Ah.
1: No hablemos de araña.
5: Una tela de araña.
0: Escuchen lo que les voy a contar. Una tela de araña que estaba allí en el hueco donde sale el cable. Y había una araña que nos acompañaba todas las noches. Ella salía, pobrecita, y la araña estaba ahí.
6: ¿Tamaño de una mano o más o menos?
0: Más o menos. Así era la araña, ¿no?
6: Potente.
0: Sí, y... ¿Qué estás pensando? ¿Qué estás pensando?
4: Que sos un sucio. ¿Cómo tenés araña en la casa?
0: Sí, tengo una araña ahí que salía del huequito ese de la luz.
6: Decías,
0: y se posaba ahí y charlaban.
1: Convivían todos.
0: Convivíamos con la araña.
6: Decías,
0: no hay que matar las arañas.
1: Se mata la suerte. Todas las arañas. No, se mata la suerte.
2: ¿No era el grillo?
1: Suerte es que no te cruces con una araña. No, por favor, chicos, le tengo fobia, perdón.
0: Pero además.
1: Es más, quiero que cambiemos de tema, urgente.
0: No, pero escuche lo que le voy a decir. Las arañas matan el dengue, la chikungunya y otros.
1: Sé las funciones que cumplen.
0: Entonces no hay que matar las arañas.
1: No sé, bueno, Dios me creó así, ¿qué quiere que le diga?
6: Las arañas también, no podemos. A los octopus, a los duendes, verdes sobre todo.
5: El otro tipo de araña. ¿Qué?
6: Las arañas.
2: Por el hombre araña.
5: El hombre.
1: Spider-Man es eso.
0: Perfecto. Bueno, vamos a comenzar.
1: No, quiero saber qué pasó con la del techo hasta que llegue al momento en el que dejó de existir para que yo me quede tranquila.
0: Agarré una escoba de mango largo y traté de sacar la tela de araña, pero fallé mi cálculo
1: y
0: la maté a la araña.
6: No. Ah, no.
0: Y bueno, quedé triste, muy triste ese día.
5: ¡Pobrecita!
0: Sí, bueno, eso es lo que dije yo, pobrecita, ¿qué va a hacer?
6: Desparramada como balde de agua, digamos.
0: En serio le digo, pero bueno.
6: Qué desgracia, ¿no?
1: Está bien.
0: Bueno, vamos a comenzar con el programa seriamente.
5: ¿Qué va a este triste momento?
0: ¿Está escuchando?
4: ¿Qué importa?
0: A nadie.
4: Cosalo, claro,
0: ese es en el programa anterior. ¿A quién le importa es en el programa anterior? Bueno, vamos a comenzar. Información deportiva con Matías y los adelantos.
6: Sí, porque tenemos también información exclusiva de lo que pasó con el Dibu Martínez, porque se hizo la primera práctica de la selección argentina y él es el que está más complicado, se podría decir. Tiene una fractura en su brazo, en su mano izquierda. Papi. Después de lo que pasó.
0: ¿Es que en la mano o en el dedo?
6: En la mano. Vendría a ser justamente en la conexión entre el dedo pulgar y una de las falanges, e igualmente subió fotos a sus redes sociales, son las que estamos viendo también a través del stream, donde está haciendo entrenamiento de manera diferenciada, no puede hacer los mismos trabajos que sus compañeros también del arco, Jerónimo Rulli y que Juan Musso, pero ahí lo vemos todo vendado en esta mano. Y a la espera de que se pueda recuperar, estaría disponible para los partidos ya oficiales del Mundial, ¿no? Contra Argelia, pero los partidos contra de amistosos no va a estar presente. Y de acuerdo a lo que, por ejemplo, estuve escuchando de un genio del arco, como es este Goicochea, dijo que una fractura en la mano es menos grave que un desgarro en un arquero. Así que, como para llevar un poco más de ilusión, ¿no? Respecto al estado de salud del
0: Dibu. Ya todas las noches hay que prender velas para que llegue el Dibu.
6: Sí.
0: Ya.
6: Igual, conociéndolo
1: de loco. Antes lo quería, porque ayer me di un ratito para ver esta película biográfica que tiene Netflix ahora, que fusiona con dibujo animado para conocer los inicios del Dibu y demás. Ahora lo quiero el doble, cielo.
6: Es totalmente grande, querible, grande, una carrera espectacular, qué mala, una historia.
0: ¿Viste qué mala la pelota?
1: ¡Qué mala la pelota!
0: ¡Qué hija de su madre!
1: Lo odio a Rada.
0: ¡Dañina!
1: Lo odio a Rada ahora.
0: Quería el mal al Dibu.
1: ¿Te das cuenta?
0: No, terrible.
1: ¿Cómo es que le decía?
6: Se logró imponer. Y ahí la estamos viendo también en imágenes, por ejemplo, la imagen que había sacado Lisandro Martínez en el vuelo, llegando a la concentración en Estados Unidos. ¿Cómo tenía la mano en ese momento? Véanse, parece que tiene un yeso en su mano izquierda. Y ahora estuvo con un vendaje mucho más liviano, pero que sigue aislando toda esa zona. Y esperemos, ¿no? Porque justamente la mano para el arquero es fundamental. Y no vaya a ser que quiere atajar lesionado y luego sea peor incluso, ¿no?, para su carrera. Así que eso es en cuanto al estado de salud de una de las figuras de la escaloneta. Habíamos repasado también a la mañana cómo van a ser las indumentarias para la fase de grupos, con la camiseta albiceleste sí o sí para los primeros dos partidos, y la nueva camiseta de color alternativo para el tercero contra Jordania, imitando a lo que fue el esquema contra, bueno, en lo que fue el Mundial de Qatar 2022, siguiendo con esto de las cábalas y también rememorar los lindos buenos tiempos, ¿no?, de acá hace 4 años. Eso en cuanto a la selección argentina, y ya se van a estar entrenando en las próximas horas con la segunda tanda y también viendo cómo evolucionan estos 10 jugadores que estarían entrenando de manera diferenciada, ¿no?
0: Bien, perfecto. ¿Algo más?
6: Y también, bueno, terminamos con la parte del tenis. Habíamos repasado ayer el Roland Garros. Lamentablemente nos quedamos sin uno de nuestros representantes argentinos. Juan Manuel Cerúndolo no pudo pasar contra el italiano Berrettini y con eso se despide de este segundo Gran Slam. Así que pareciera
1: justo
6: que
1: justo Cerúndolo, tanta fiesta que le habíamos hecho la última vez.
6: Sí, estaba encaminadísimo. Pero bueno, igualmente firma una buena actuación, eliminando al número uno del mundo. Y habrá que esperar para la siguiente competición en cuanto al tenis de los argentinos.
0: ¿En qué fase se quedó?
1: Quedó Cerúndolo.
6: Segúndolo. No pudo llegar hasta la final. Pero
0: ¿en semifinal quedó?
6: No, quedó en octavos
0: de final. Ah, en octavos de final. Bien.
6: En octavos de final. Igualmente, gran actuación, ¿no?
0: Bien, gracias, sí, Matu.
6: Seguimos.
0: Nos vamos. ¿Tiene más información? Perdón.
6: No, seguimos dando información más adelante.
0: Vamos con la información policial y los adelantos.
2: Bueno, Ricardo, tengo para decirles un poco de estadísticas de los siniestros viales fatales, porque en este primer semestre de 2026 ya se habla de que el 56% de las muertes viales en Salta corresponden a motociclistas, ¿no? Un dato que, es común en relación a el vehículo en donde está más involucrado en siniestros viales fatales, ¿no? Y en detalle, bueno, son 33 las personas, ¿no?, que viajaban en moto y que perdieron la vida en estos primeros meses del 2026. Bueno, las motos de 110 cilindradas en cabeza con un 54%, estamos hablando de 18 personas que iban en este tipo de motocicletas, la de 150 cilindradas, 8 víctimas fatales, 125, 2 muertes y 200 cilindradas, 3 muertes, ¿no? Bueno, así el detalle que ya lo pueden encontrar en nuestra página web. Recordemos que este fin de semana son 5 las víctimas fatales, la última ya la pudimos identificar, falleció lamentablemente el lunes por la madrugada, es una joven, 22 años, Ruth Mara Salazar, que en Tartagal sufrió un siniestro vial cuando circulaba en motocicleta, ¿no?, junto a una acompañante, también mujer, perdieron el control del vehículo, ambas cayeron a la cinta asfáltica y, bueno, lamentablemente Ruth murió.
0: Sin casco.
2: Ese detalle no está.
0: Uno se imagina,
2: digo. A ver, no, sí. Las ocupantes no tenían, claro, el casco protector, pero además en el test de alcoholemia arrojó 0.89.
1: Sí. Terrible, todas juntas.
2: Bueno, después otro tema para.
0: ¿Va a seguir dependiendo de la conciencia individual esto?
2: Sí.
1: Claramente.
2: Obvio.
0: ¿O se puede hacer algo más? No sé, endurecer leyes, más operativos, más controles. Me dirá, bueno, pero no podemos tener un control en todas las vías, en todas las calles, en todas las avenidas, en todas las rutas. Sí, está bien, pero si seguimos dependiendo de la conciencia individual, de que depende de cada uno, si usan casco, si no toman, yo no sé si estos números van a bajar.
1: Es que todos esos intentos ya estuvieron también, Ricardo. Aumentar los controles. Se hacen grandes campañas.
0: Y no da resultado.
1: No da resultado.
0: Bueno, tiene que haber algo más.
1: Siempre hay control sobre el control, imagínese.
0: Yo no soy un especialista, no sé cuál es la solución, pero imagino que.
1: No la encontramos todavía.
0: Hay personas capacitadas como para encontrar solución a esto, pero la gente se sigue muriendo, los jóvenes se siguen muriendo, los chicos se siguen muriendo.
5: Y la gente no entiende.
0: Y bueno,
1: no hay conciencia. Ni siquiera eso.
0: Indudablemente que no está la solución en la conciencia individual.
1: No.
2: Por supuesto, bueno, desde las autoridades se insiste con la prevención, ¿no?, que eso es lo fundamental, la educación vial, sí, y creo que es eso más que endurecer penas.
0: ¿Cuántos años tenían estas chicas, perdón?
2: Bueno, 22 tenía la que falleció, ¿no?
0: Sí.
2: Recordemos que este fin de semana después falleció otro joven de 18 años, el que jugaba en las inferiores de Juventud. Después un chico de 27 que falleció allí en Ruta Provincial 12 en Camposanto, que iba con otro joven, sí, su primo. Sí. Después las otras edades van de 34 a los 55 años. Bien. Nora, nos vamos a esta localidad porque un hombre ingresó con un cuadro.
0: Qué lindo, Orán. Me encanta San Ramón de la Nueva Orán.
2: Claro, qué lindo, pero no cuando pasan estos hechos de inseguridad.
0: No, por supuesto. No, obvio.
2: Un cuadro de tenía gastroenteritis, ¿no? Este hombre fue a la guardia del Hospital San Vicente de Paúl, en donde allí lo atendieron y cuando le dieron el alta, la gerenta fue noticiada de que le faltaban algunos elementos, ¿no?, en una de las habitaciones de este hospital. Sí, se sorprende, pero se había llevado mouse, teclados.
0: No, te puedo creer.
2: También se hablan de otros elementos médicos, ¿no?
1: Como el paciente fue el que robó.
2: Sí, tensiómetros, un estetoscopio, bueno.
4: Para controlarse a sí mismo.
1: Claro, eso necesitaba la.
4: A veces de bueno, la atendente dice: yo me voy a llevar el estetoscopio para controlar.
1: Me voy a hacer
6: que no se automedique y bueno, se auto.
0: No tiene un
1: voy a preparar mi habitación, claro.
4: O sea, viola.
2: Lo atendieron.
0: ¿Se hizo el enfermo o estaba enfermo?
2: No, sí, sí. Estaba.
4: La ocasión hace el ladrón.
1: Sí, aprovechó la ocasión, exactamente.
4: Yo vengo acá a trabajar, veo el celular de Jamey y me lo llevo yo atrás.
1: ¿De quién, perdón?
4: De Jamey, Sador.
1: Bien.
2: Así que el hombre fue identificado a través de las cámaras de seguridad del hospital y lo detuvieron en un barrio de esta localidad de Orán con la mochila donde tenía allí todos los elementos.
4: O sea, final feliz, digamos, para la gente del hospital.
2: Exactamente, ¿no? Pero un mal trago, cosas que se dejaron de hacer por tener que estar revisando las cámaras de seguridad y llamar a la policía.
1: Mire, insólito, la verdad.
0: Escuche la pregunta.
5: No tan insólito, porque recuerdo que hace años del Hospital San Bernardo se sustrajo equipamiento que era principal y causó un inconveniente tremendo para la gente que se hacía ciertos análisis. Y después enfermó de cáncer la esposa, la madre de este hombre. Y el ladrón confesó que, bueno, era culpa de él esto que había pasado, ¿no? Yo recuerdo.
0: Pero ¿para qué roban? ¿Para venderlo en el mercado negro, digamos?
1: ¿Y por ejemplo,
0: ¿Quién puede comprar, no sé, un tensiómetro, un estetoscopio?
1: Y alguien lo debe comprar, Ricardo, porque si siguen sucediendo estas cosas es porque le funciona.
4: Para bailar el tango se necesitan dos. Si hay alguien que se roba esto, porque hay alguien que lo compra. Vos decís, ¿quién va a comprar un estéreo? A propósito de eso, si alguien tiene por ahí.
5: Bueno, ya, estéreo hoy no sé.
4: Es verdad. Pensé que
6: lo iba a ofrecer usted mismo.
4: Pero a ver, de verdad te digo, ¿por qué te roban la rueda? Porque hay alguien que las compra.
1: Sí,
4: si a vos viene un
1: totalmente.
4: Tipo y te dice, che, mira, bueno. Claro, te vendo una rueda. Y vos sabés que no está bien.
5: Y sí, porque no la va a ir a comprar para dártela.
0: Está bien, pero esos son productos de uso masivo, pero no sé, un ecógrafo. Claro. ¿Quién lo usa? ¿Para qué quiero un ecógrafo en mi casa? Para hacer
1: no, en la casa no, pero...
5: Bueno, pero hay gente que sí, compra, total, sí, piensa que alguien se lo puede vender. Y seguramente hay alguien a quien se lo puede vender.
2: Bueno, finalmente termino este repaso policial y judicial con una condena. Porque yo en el mes de abril le comentaba sobre un robo a mano armada hacia un remisero, ¿no? Un pasajero de 59 años le había solicitado viajar hasta Orán. Tomó el servicio desde acá a Salta Capital.
4: Que fue interceptado en Cabeza de Buey.
2: A través de un operativo candado, llama la policía. Bueno, ya llegó una condena. Este hombre fue condenado por la utilización de un arma de fuego, también por la portación ilegal de la misma. Y también fue ayudado por una mujer de 70 años, ¿no?
1: ¿Qué tal?
2: ¿No? Sorprende la edad.
4: Eso no se sabía.
2: No se sabía, porque ella subió posterior al viaje. Hicieron una parada, se sube la mujer y de allí dicen la información que sobre la ruta 934 los desvían por ruta provincial 48 y luego de maniatarlo al remisero lo tiran en un monte, ¿no? Él logra zafarse de todas esas ataduras que tenía en sí, da advertencia a la policía, se hace el operativo candado y bueno, finalmente fue condenado en este nuevo sistema judicial donde ya todo es más abreviado, ¿no?
4: Y se conoce la condena.
2: Sí, 5 años de prisión para el hombre de 49 años y bien, para ella 2 años y 6 meses de prisión de ejecución en suspenso.
1: Uh-huh. Bueno.
2: Bueno, así termina entonces.
1: Está
4: una
1: bien.
4: Buena noticia.
1: Sí, es una
2: buena noticia. Exactamente.
0: Gracias, Facu.
2: De nada.
0: Muy amable. Bueno, ¿qué hora es? 9:49.
5: 9 de la mañana, 40 minutos. Así es.
0: ¿Hay mensajes de los oyentes que se están comunicando hasta ahora?
4: Felicitemos, Sole, vos que siempre felicitás y las efemérides. Día de
5: bombero voluntario en ciencias económicas. También. Sí. Bomberos voluntarios, sí. Muchas felicidades en su día y también a los egresados.
4: Son la licencia de administración de empresas,
1: sí,
4: los de
1: contadores.
4: Comercio exterior y esas
1: cosas. Sí,
4: contadores.
1: Más de saludos. Abrazo grande a todos.
0: ¿Ustedes
1: ellos
0: han escuchado el programa anterior?
1: Sí,
5: esa parte de los saludos
1: parte.
5: No.
0: 5 veces.
5: No, me imaginaba, Es que
4: mi contador tiene viendo los honorarios, mi contador. Entonces me dice, mientras más me salude a mí, al Palacio de la Golosina, Pusete, a todo eso, más descuento vas a tener.
6: Claro.
5: Así vamos que, a tener más piedad. ¿Qué tiene con cuentas vos en el Palacio? ¿Qué junta? ¿Figurita, galleta?
1: No, le.
5: En ese orden.
1: Le hace publicidad.
0: Bueno, chicos,
4: ¿qué
0: vamos?
4: ¿Qué cita? 1150
5: estaba. Bueno, vaya.
6: No.
1: Ah, muy bien. ¿Dónde es?
0: Vamos a pagar ya, volvemos. Vamos.

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0: De Solo Vivir, Abel Pintos canta inaugurando así este nuevo bloque en Un Día a la Vez. Estamos en Profesional Play, nuestro canal de YouTube, así que nos pueden ver en el streaming. Para dejarnos los mensajes al 155-788-899.
1: Muy bien, que la gente se comunique con nosotros.
2: ¿Ustedes hacen algo inservible en sus hogares, en su vida diaria?
0: ¿Qué se define como inservible?
3: Yo antes de responder, prefiero pensar y...
1: Bien, eso es muy servible, pensar, ¿no?
3: Cosas
2: yo le doy un ejemplo.
0: A ver.
2: Le doy un ejemplo.
3: Toc.
2: Yo guardo... No. Yo guardo viejas tarjetas de crédito.
0: ¿Para qué?
2: No sé.
0: ¿Para qué le pueden servir?
2: No sé. Ahí está. Pero las guardo.
3: Bueno, hay
2: por eso
1: la colecciona, claro.
2: Es inservible.
3: Hay gente que guarda... Escucha esto porque vos vas acá en la volteada.
0: Ah, bueno.
3: ¿A quién le decís? Hay gente que guarda... Las cajas de los celulares.
2: También.
3: Te juro por
2: es verdad.
0: Sí, hay alguna porque le deja la llavecita ahí para no perder la llave.
3: Porque después le mete un alfiler.
0: No, porque después no la encontrás.
3: Exactamente.
0: No sabe dónde
3: pero
0: lo
3: guarda.
0: Pusiste.
3: Yo, ¿qué cosa inservible hago?
2: Guardas en tu casa, juntás, reunís, coleccionás.
1: Perdés tiempo.
3: Hace poco hablábamos con mi señor. Habíamos ido a la casa de un pariente. Y tenían una cosa así, un jarrón lleno de conchas esas que traen del mar.
2: Sí.
3: Entonces yo le digo a mi señora, le digo a Marta, Mirta, Magdalena, María, Martínez, Cuarta.
1: Todo eso se llama.
3: Así
1: sí.
3: Se llama.
1: Sí, sí.
3: Le digo, ¿cuál es el sentido de tener esto? Primero que nada, ¿cuál es el sentido de traer una porquería de eso? Supongamos que
1: un recuerdito.
3: Así le dijo a su
2: señora. Así le dijo a su señora.
3: Claro.
1: Y, pero es un adorno.
3: Y, no, yo lo pensé.
2: Ah.
3: Y digo, bueno, es una cosa inservible. ¿Para qué trae eso del mar? No sé.
1: Un recuerdo.
3: Yo guardo corchos.
1: Acá no los tenemos. Bueno,
3: yo guardo corchos.
1: Acá corchos.
0: ¿Qué va a hacer con los corchos?
3: ¿Ah?
0: ¿Qué va a hacer con los corchos?
3: No sé.
0: Porque hay varios que hacen cuadritos, hacen mesa.
3: Tiene
0: un montón de cosas útiles, más o menos, para encontrarle en algún momento algo de creatividad y lo ponen en
1: cuadros. Puede ser.
3: Están al lado del ramo.
0: Compone.
3: Están al lado del ramo de Domingo de Flores. De Domingo Ramos. Yo pongo ahí lo pongo un
0: qué
3: año.
0: Significativo.
3: Porque después de un año vos tenés que tirar el Domingo Ramos. Porque si no trae mala
1: suerte. El ramo no, mano. ¿Ah, sí? El domingo no lo tiene.
0: No trae mala suerte, pero ya está, ya venció.
2: Pero tenés que tirar o quemar el
1: tiene
2: ramo.
1: Tiene un periodo.
3: Las dos cosas.
2: A mí me dijeron que hay que quemar.
3: No. Bueno, ahí tengo yo
2: no
3: los
2: importa.
3: Corchos.
1: No incendie
3: los
1: la
3: corchos
1: casa.
3: Los corchos ahí pongo. El romero, porque tengo una vecina que yo le robo el romero. Romero, Domingo de Ramos,
0: se le seca.
1: La vecina escucha
3: Laurel,
1: el programa.
3: Eucaliptus.
0: Ahí. ¡Qué brujo, chamán! ¿Qué?
1: ¿Empieza con U esa palabra? Yo sí. Me estoy entrenando.
3: U eucaliptus.
0: De hoja redonda.
3: Bueno, ¿por qué me
1: ay, gusta? No sé, porque no yo soy todo lo contrario encima. No me gusta guardar ni que se junten cosas que no sirven.
2: No, pero hay
1: entonces,
2: algo,
1: voy para el otro lado totalmente. O sea, claro. Si se
0: bueno,
1: te tire algo, seguramente yo ya lo tiré.
0: Nos apunta. Yo guardo las cajas de todos los objetos electrónicos que tengo, incluso celulares. Ja, ja, ja, ja.
3: ¿Para qué? Para tirarlo después. Mañana se muere, el que llega...
0: Dice, bueno, hay que recordar que tienen garantía, la mayoría, hay un periodo de garantía también, ¿no? Hay
2: no
0: un
2: bueno,
1: sí, espera. Muchos lo hacen por ser ordenados, cada cosita en su lugar,
2: yo
1: en su
2: tengo,
1: cajita.
2: Yo tengo un parlante...
1: Y lo cuidas.
2: Un parlante UHB inalámbrico que lo tengo hace 23 años y sin embargo la caja sigue ahí. ¿Para qué está la caja ahí?
0: Para
2: no
0: la tierra.
2: Sé. No. Eso es algo psicológico, ¿no es cierto, Gabriel?
1: Puede ser.
2: Eso es algo psicológico.
3: Es tu yo interior.
2: Es mi yo interior.
3: Es la negación al pasado. Seguramente un trauma con alguna maestra de segundo o tercer
2: tal
3: grado.
2: Cual.
3: Vamos para ese
1: ay, qué
3: lado.
1: Específico, muy
3: 1950
1: bien.
3: Y pico, el segundo grado que viste ahí. Es la negación. Es la negación. ¿Qué ves vos en el objeto cuadrado? ¿Quién es el objeto cuadrado?
1: ¿Quién?
3: ¿Tu papá?
1: Ay.
2: Mi padre.
3: Tu
2: padre.
3: Papá.
2: Y en el objeto redondo, es mi
3: la
2: madre.
3: La primera novia.
2: Es.
3: Pero vamos a seguir algún día. Porque
1: Ricotera,
3: me voy a
1: no digas esas cosas porque ahora todos los hombres van a tener problemas los que guardan objetos redondos.
3: Exactamente.
1: Ah, ya entiendo.
0: Y las mujeres que
1: no querés tirar
0: redondo,
1: a tu primera novia. No te olvidaste de ella.
0: ¿Y las mujeres que guardan los objetos redondos?
1: El primer novio y la mamá.
2: El primer novio.
1: Y la mamá, claro.
0: Qué porquería.
2: Escúcheme, hay amas de casa, mujeres que guardan algunos utensilios inservibles que ya no se los usa.
1: Y no dan por para
2: ejemplo,
1: más.
2: Aparte. Por ejemplo, sartenes. La sartén que alguna vez sí. fue útil en la familia, ya no tienen mango, se caen la todo, no tienen la cobertura, es nada,
1: madre.
2: Nada.
1: Claro.
2: ¿Para qué guardan?
1: Ni siquiera se usa, es como que está ahí por las dudas, mi madre.
2: Sí. Mm. Usted no sabe que me enteré el otro día, esto se lo digo a ustedes, ¿no?
1: Sí.
2: Pero no pasen a nadie la data. ¿Ustedes tienen sartenes Edson?
1: Una ollita.
0: Una ollita de ese tipo.
2: ¿Está sí. ya ennegrecida?
1: No.
0: Ya no. Bien, no la cuido porque no, me la
1: esa
0: regalaron.
1: Es la que cuida, claro, esa no es la de todos los días.
0: No,
1: es,
0: bajo es. Condición que la cuide.
1: Exactamente. Claro.
2: No tienen, la manija no se soltó, está todo
0: no,
2: bien.
0: La Essen está impecable, mami. Claro. La
1: además,
0: que me diste
1: además, esa no se le suelta la manija,
3: no,
1: sino
3: no
1: más.
3: No te metas con mi Essen porque
1: exacto.
3: Obviamente a la Essen. No, yo con Marta, Mirta, María Magdalena, Martín Cuarta, le digo, vos no te metas con mis ollas, le digo. Yo no te metas con mi olla ni con mi plancha ni con mi detergente.
2: ¿Por qué detergente?
0: Ay, no me diga que porque los temáticos que, lava los que no le gusta que le toquen ni que le gasten, porque hay gente que es temática.
3: Y no me gusta que me use la lapicera.
2: Les cuento algo.
3: Me embola que me pidan, mira, préstame la lapicera. No.
1: Adivine qué le vamos a pedir a partir de hoy.
3: No me gusta.
2: No creo que sea.
3: Yo tengo.
0: ¿Lapicera no? ¿Y plata?
2: El otro día.
3: Plata no presto, por ejemplo.
2: El otro día le pedí una lapicera prestada y usted me la dio sin.
3: Pero era la robada. Era la que había robado yo a mi team. Y ahí conseguí 100 años, perdón.
2: Bueno, le termino de contar el tema de.
1: Por favor, vamos a lo.
2: Hay una empresa aquí en la Argentina, sí. No en Salta, ¿eh? No en Jujuy, no en Tucumán, no en Santiago del Estero.
1: Ajá.
3: Sí. Decime dónde.
1: Claro, era
0: ¿dónde
1: más fácil?
0: Entonces?
2: No en Formosa.
0: En el norte,
2: no en Corrientes.
0: ¿En
1: Buenos Aires?
2: No en Buenos Aires. No en
1: Chaco.
2: En
3: las Islas Malvinas.
1: No sabe usar palabras. Antártida.
2: No, tampoco en Santa
1: Chubut.
2: Fe. En Córdoba. En Córdoba.
1: Lo había dicho ya
2: que
1: Córdoba.
2: Que te restaura todo producto de Essen. Te lo restaura, te lo dejan cero. ¿Sabes qué? A precio módico, señor.
1: Essen tiene que ser, claro, sí, que exclusivo. Essen, no todos Essen. Tienen Essen.
2: No sabía eso.
1: Ni siquiera para renovar.
3: Se me picó un poco la olla Essen y por ahí, justo ahí se pega la
2: Claro.
0: Pero es más,
1: la maltrató.
0: O sea, obviamente que algo tienen para solucionar, porque hay planes de canje de las ollas Essen, ¿eh?
2: ¿Cómo planes?
0: Usted lleva, se lleva una nueva, pero da a cambio la otra.
2: Sí.
1: Bueno, como los autos, llave por llave.
2: Seguramente la mandan a esta empresa en
0: claro,
2: Córdoba.
0: Y la venden.
2: La restauran y la ponen al mercado nuevita, por ejemplo.
1: Ellos son los que cobran los que compran las Essen robadas. Ve, ahí está. Ahí está.
2: En la Argentina, en la Argentina.
0: 80 veces nos van a cobrar la olla cuando venga Figari.
2: El que no trabaja y el que es pobre es porque quiere. Señor, si no, usted tendría que tener una empresa que restaure utensilios, tenedores, cucharas, etcétera, etcétera.
3: Mirá.
1: Bien, sí, buen punto.
3: Está bueno.
2: Eso
3: buen
2: para punto. Que sepan, ¿eh?
3: Otra de las cosas.
2: Si que alguien quiere restaurar ollas, me avisan, me llaman bueno, a mi número, les voy a dar el precio.
1: ¿Usted se va hasta Córdoba?
2: No.
1: Ah, usted le hace.
2: Yo le hago.
1: Usted es la sede en Salta.
2: Yo le hago.
1: Okay.
3: Esas se guardan.
2: Recibimos tarjeta de crédito.
3: No en el diario, sino en el quincho. Cuchillos Tramontina que ya no cortan. Y no los quiero botar porque, digo, han sido compañeros de tantos asados, tantas claro. Testigos mudos de tantas joder. Infidelidades que nos contamos con los amigos. Y no los quiero votar, no cortan una mierda, pero no los queremos votar. Y están ahí, no cortan.
2: ¿Cuáles son?
1: Ocupando espacio.
3: Son los serruchitos.
2: No puede ser.
3: ¿Qué?
1: No. Nunca dejan de cortar, nunca salvo dejan. Que ella
0: pero
1: esté
0: se rompe
1: planos.
0: El mango se
2: claro,
0: rompe.
2: El mango. No, pero él dice que no corta ya.
3: No corta, no tiene mango, no tiene nada, no sirve, Ricardo, no sirve.
1: No se enoje.
0: ¿Y por qué le saca filo para que sirva?
3: Eso es lo que no me explico. Entonces la psicóloga me dice que ese es un problema de la infancia. No, pero en serio, bueno. Yo guardo esas tonterías.
2: Claro,
3: por ejemplo.
2: Cada uno de los hogares guarda estas cosas que sí. No las utiliza.
3: Coladores.
2: Bueno, tal vez por añoranzas, tal
0: acá
2: vez por nostalgias.
0: Acá hay un oyente que dice, buen día, yo junto corchos y hago casitas para pájaros.
2: Ah, está
1: mirá,
2: bien.
1: Muy bien. Bueno, pero eso es otra cosa. El tema reciclaje y que sirvan para hacer
3: algo.
1: Otras cosas, claro. Para restaurar ciertas cosas.
0: Yo junto lata, la aplato y las vendo.
2: En este caso se le da utilidad a eso.
1: Claro, porque claro. También ese material se utiliza.
3: Yo caja de Natura
1: Tengo miedo.
3: Para guardar remedio, por ejemplo. Son buenas, son muy buenas las cajas de Natura.
1: ¿Está auspiciado por Natura también?
2: Basta. Bueno, no van a llegar
0: voy a contestar a este oyente. Una consulta. El establecimiento nuevo de Barrio Pinares, ¿es primario o secundario? ¿Saben? Es secundario.
1: Es secundario el de Pinares. Es un colegio secundario, exactamente. Sí.
2: Barrio Pinares es el que queda ya
0: Ruta 26.
2: cerca de Cerrillos.
0: Es en Cerrillos.
2: ¿Ya es en Cerrillos o es en el límite?
0: Es en Cerrillos. Ya pasa la circunvalación sur.
2: O sea, los habitantes de Pinares pagan impuestos en Cerrillos.
0: Sí, exactamente.
2: Y si tienen, son propietarios de un automóvil, ¿pagan chapa patente en Cerrillos?
0: Si lo tienen asentado ahí, sí. Si no,
2: ¿por qué no vamos a vivir a Cerrillos?
0: Pero tiene que tenerlo, tiene que mudarse, tener dirección,
3: tu DNI con el domicilio en la localidad en la que vas a cometer esa trampita. La cantidad que viven en la Caldera y vos lo ves acá. Porque
2: no te creo.
3: Mira, ¿sabes cuánto sale la patente, por ejemplo, de una Ranger de Buceto, de Buceto Automotor?
2: ¡Basta! No hace falta.
3: ¿Sabes cuánto te cobra
0: pasando
3: la patente
0: de
3: la municipalidad de Salta? Cerca de 100 lucas por mes.
0: Mire.
3: ¿Sí? ¿Cuánto pagamos los cerrillanos?
2: ¿Aboso de Cerrillos?
3: Sí. Y la Soledad, en principio la calle, y la Soledad 202, esquina Antártida, Argentina.
1: ¿De qué barrio?
0: Lo maté.
3: Patricia Argentina.
2: Patricia Huanca.
3: Patricia Argentina se llama. Patricia para Patricia Burgio.
2: Bueno, ¿cuánto paga?
3: 18.000 pesos.
1: Claro, de 100 a 18.
2: ¿El casi el 20%? ¿Esa es
3: casi el 18% sería?
2: Es verdad, 18%. Bueno, yo quería redondear un poco.
3: En este caso, sí se puede ser exacto.
2: ¿Pero por qué? ¿Por qué esa
1: diferencia?
2: Claro,
1: de 118 es el 18.
3: ¿Por qué un municipio que tiene pocas calles? ¿Qué sé yo por qué, boludo? En la Caldera paga 2 pesos también.
2: La patente tendría que ser precios únicos o tarifas únicas, no sé cómo se le llama.
3: No le dé idea a los intendentes porque te van a empezar a cobrar. Yo ahora tengo domicilio en Cerrillo. Si vos le tienes idea, voy a tener que irme a Moldes. Y no conozco a nadie en Moldes.
2: Pero yo no lo hago con la intención de que lleguemos a 100. Hago la intención de que partamos la mitad y nos quedemos en 50.
3: Yo fui a la municipalidad de Cerrillo.
1: Nunca va a ser para abajo, siempre va a ser para arriba, Ricardo.
3: El tipo que me atiende ahí en la municipalidad de Cerrillo para pagar la patente me dice, así agarra el papel, dice: así que usted vive en la calle Isla Soledad 202, ¿no? Y yo ya me lo veía venir al hijo de su madre. Ajá, le digo. Mucha gente vive ahí, ¿no? Con el apellido suyo. ¿Qué hay? ¿Qué habrá ahí? Hay un edificio, le digo. Ahí vivimos los Armonías.
1: No se puede creer.
2: ¿En serio que tenés tu carnet de conducir en...
3: No, mi domicilio.
2: Bueno, tu domicilio.
3: Pero carnet no, porque yo no tengo auto.
0: Tendría que coincidir, pero sí, tiene pero moto. Tenemos mensajes que nos llegan al 155-788-899 y este es un audio que nos compartieron.
4: A ver. Ricardo, te mandé un mensaje. Pero amor, yo te mando un mensaje y ustedes no lo pasan.
2: No me llegó.
4: Era de los colectivos, todo eso. Sí. Pero, ¿te puedo pedir un favor?
1: Ay.
4: Sí. Que pongan la canción de Arjona, El Taxi. No sé si la escuchaste. Es muy bueno,
1: Eran las 10 de
4: también
1: la noche.
4: Ayer estabas diciendo que fuiste a una feria. ¿Qué feria es? Bueno, que tengan un lindo día.
1: Gracias.
4: Ayer fue un recreo, más o menos. Hoy también. Sí. Bueno, que tengan un lindo día. Chaucito.
0: Gracias, doña Rosa. ¿A dónde fue? Dígale a doña Rosa, Ricardo.
3: Fue con una fiera, no a una feria.
4: Ricardito, ¿no te simpatizo?
2: No, sí.
1: Ah, sigue el audio.
0: No.
2: Sí, le dije ayer.
1: Tiene
2: sí.
1: ganas de charlar. Que nos llame por teléfono.
2: La feria de Alvarado.
1: Sí. Sí. ¿No? Atención porque hay corte de energía eléctrica en la jornada de hoy en diferentes zonas de la provincia de Salta. En Atra, en La Loma, en Soberanía Nacional y en 26 viviendas La Loma, hoy corte de luz. También, debido a esto, por supuesto, hay afectación con el tema del servicio del agua, baja presión y o corte. ¿Hasta cuándo? Hasta las 12 del mediodía de la jornada de hoy, así que les queda... dos horitas de soportar esta situación a los vecinos. Repito, de ATRA, A-A-T-R-A, La Loma, Soberanía Nacional y 26 viviendas, bueno, La Loma.
3: Luz todavía hay y agua también porque se me está rebasando el tanque. Eso estoy viendo a través de la cámara.
1: Ah, ustedes de por ahí, ok.
3: Sí,
1: okay.
3: Yo soy de ATRA.
1: Muy bien. ATRA. Sí.
2: W-A-T-R-A. ¿Hay suministro de energía?
3: Sí, y agua también, pues me está rebasando el tanque.
2: O sea que su sector no le tocó.
1: No se vio afectado.
2: Hasta ahora.
3: Claro. Bueno, recemos.
2: 10-1. Sí. ¿Tiene que ir a marcar?
3: Rebasando el tanque. Eso estoy viendo a través de la cámara.
1: Ah, ustedes de por ahí, ok.
3: Sí,
1: okay.
3: Yo soy de ATRA.
1: Muy bien. ATRA. Sí. W-A-T-R-A.
2: ¿Hay suministro de energía?
3: Sí, y agua también, pues me está rebasando el tanque.
2: O sea que su sector no le tocó.
1: No se vio afectado.
2: Hasta ahora.
1: Claro.
3: Bueno, recemos.
2: 10-1. ¿Tiene que ir a marcar?
3: Sí.
2: 10 de la mañana, 1 minuto. Vamos a apagar, ya volvemos.

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0: La temperatura alcanza los 11 grados, la humedad 90%. En el orden local, diputados intermedian para destrabar el recorte de servicio nocturno de colectivos. El titular de Saeta y presidente del EMT fueron convocados a la legislatura. La diputada provincial Socorro Villamayor anticipó que exigirán la restitución del servicio. Tras el recorte del servicio nocturno en colectivos este martes 2 de junio, legisladores salteños se reúnen con el titular de Saeta, Claudio Mor, y el presidente de la Autoridad Metropolitana de Transporte, Marcelo Ferraris. Previo a ingresar a la reunión, la diputada Socorro Villamayor, en diálogo con Profesional, expresó: queremos saber las razones que han derivado en esta medida extrema, aunque reconoció que el sector del transporte se encuentra atravesando una crisis económica macro por el aumento de los combustibles y los recortes de Nación. En el país, voraz incendio en el depósito de un supermercado en Río Negro. El depósito de un supermercado conocido en la provincia de Río Negro se incendia desde este martes en la madrugada y hay un gran operativo en el lugar para contener las llamas. Se supo que pese a la labor de los bomberos, el siniestro provocó pérdidas totales tras el colapso de la estructura. Se trata de un depósito ubicado en la ciudad de Chipoleti. Este lunes sufrió un voraz incendio en su depósito y que derivó en la pérdida total del estructura. En el mundo, Rusia acusa a Francia de violar el derecho internacional por detener un buque. Las acciones de Francia al detener el buque ruso Tagor violan el derecho internacional y Moscú exige que París proporcione toda la información sobre su actuación, declaró este martes la portavoz del Ministerio de Asuntos Exteriores, María Zarakova. La embajada de Rusia en Francia ha exigido a París que facilite todos los detalles sobre las circunstancias que rodean la detención y está tomando medidas exhaustivas para proteger a los ciudadanos rusos que forman parte de la tripulación. Calificó la detención de otro ejemplo del nihilismo jurídico europeo y la reestructura de las normas jurídicas internacionales a su conveniencia. Once grados, cuatro décimas la temperatura, la humedad 90%. La máxima para hoy 18 grados. Es la hora 10 de la mañana, 5 minutos.
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0: Ricardo Arjona, historia de taxi, inaugura así este nuevo bloque. 11 de la mañana, 4 minutos. Nosotros estamos acá en un día a la vez, los acompañamos hasta las 13.
1: Y a pedido de Doña Rosa.
2: Exactamente. Qué canción, Qué canción.
1: Hay un proyecto legislativo que propone la creación de un registro provincial para prestadores de servicios de cadetería, delivery y mensajería. Me parece que esta es una idea ya desde que viene desde hace mucho tiempo, pero lo vamos a consultar a Carlos Cruz. Él es el secretario general de la Asociación Sindical de Motociclistas, Mensajeros y Servicios, ASIM Salta. Carlos, buen día.
3: ¿Cómo estás?
1: ¿Cómo andas? Pero bien, bien. ¿Es una idea de hace mucho tiempo esto, puede ser, Carlos?
3: Es la tercera.
1: Claro.
3: Nosotros ya logramos dos veces media sanción en Cámara de Diputados,
1: sí.
3: Pasó a Senado y en Senado no hicieron dormir el proyecto. No se durmió, no hicieron dormir el proyecto.
1: ¿Qué hicieron?
3: Pero bueno, esta es la tercera.
1: ¿Qué hicieron? ¿Cajonearon?
3: Lo cajonearon porque lamentablemente nosotros tenemos... Este proyecto venía a visibilizar una problemática bastante... Que hoy los medios nacionales... el gobierno nacional también presentó proyectos en Cámara de Diputados de la Nación, que también nosotros presentamos un proyecto también en Cámara de Diputados de la Nación. En la Cámara de Diputados de la Nación hay tres proyectos, una de Kelly Olmo, de la compañera Kelly Olmo, diputada nacional, una del hijo de Hugo Moyano también, que es diputado, y otro de nosotros. Hace una semana, un poquito más, nos llamaron por teléfono para que tengamos que viajar.
1: Sí.
3: Para ampliar un poquito más el proyecto. Y bueno, da la casualidad que hoy se toca el proyecto acá también en Salta. ¿Ves?
1: ¿Y cuál es la problemática que intentan visualizar, o por lo menos legislar?
3: Y legislar en la parte laboral.
1: Ajá.
3: Porque estos compañeros, yo tengo muchos compañeros de mensajería, compañeros que trabajan en delivery, compañeros que realizan una tarea muy riesgosa. Vos bien sabés que hace poquito un pibe en Ciudad del Milagro perdió la vida, cruzó trabajando, chocó con un container mal señalizado, lamentablemente, porque así están, y perdió la vida. ¿Y quién se hace cargo? Nadie. Ni la sandwichería, que es un microemprendedor, nos hizo cargo. Y acá en la ciudad de Salta tenemos la problemática, como toda parte del país, de plataforma. Yo quiero que estos muchachos que me están escuchando en este momento, porque muchos salieron en las redes sociales a cruzar un poquito por el tema de que nosotros vamos por los aportes, nosotros vamos por la caja, nosotros vamos por esto, nosotros no vamos por nada. Nosotros jamás fuimos por la caja. Yo quiero, por intermedio, que una radio que le escucha a toda la ciudad de Salta y capaz que el interior también, yo quiero que algún trabajador motociclista, repartidor domiciliario de sustancias alimenticias, de correo electrónico, encuadrado dentro del convenio 722/15, que es del sindicato así, denuncie que ni persona, Carlos Cruz o el sindicato, le sacó plata de aporte. Jamás sacamos plata de aporte a ningún trabajador desde los años que yo levanté la bandera del sindicato.
1: Uh-huh.
3: Nosotros no somos los gremios que existen hasta el momento, somos diferentes. Hemos firmado un pacto de lealtad con los trabajadores que no lo tiene ninguno. Que todos van corriendo a tocar el bombo para encuadrar a los trabajadores. Nosotros vamos a tocar el bombo para que los compañeros cobren más.
2: Porque justamente, Carlos, si me permitís, para que se entienda un poquitito mejor por qué tanto la insistencia de que finalmente se apruebe y se pueda dar la creación de ese registro provincial para prestadores de servicios de cadetería, delivery y mensajería. Puntualmente, ¿qué resolvería a todo este grupo de trabajadores la creación de este registro?
3: Así que nosotros vivimos en la provincia de que lamentablemente tiene sometido al trabajador, y que si vos el trabajador lucha por cobrar un sueldo, lo despiden. El trabajador no sale a trabajar y no tiene mínimo de la realidad de cuánto va a cobrar. No tiene una obra social. El trabajador no tiene una RT. No tiene un lugar donde estacionar su moto. El trabajador no tiene un lugar de trabajo. No tiene una estabilidad laboral.
1: ¿Todos están en negro? ¿Todos están en negro o la mayoría?
3: Yo tengo 108 compañeros que están en relación a dependencia dentro del convenio. Hoy creo que estamos mermando porque hay negocios que están cerrando y lamentablemente están quedando trabajadores
1: sí.
3: que se vuelcan a las plataformas y están quedando sin trabajo. Pero esos compañeros tenían recibo sueldo con ART, con obra social, con todo. Ajá. Lamentablemente, vos bien sabés que hay negocios en el centro, como llamado el Charrúa, que es uno de los negocios más grandes de Parrillada, está por cerrar, y yo tengo 8 trabajadores en relación a dependencia dentro de ese negocio. Entonces, yo creo que la economía está mala, y si estos compañeros... La economía siempre estuvo mala, nunca estuvo bueno, porque el compañero de plataforma te cuenta, dime, la compañera me hizo la pregunta, le voy a ir respondiendo. El trabajador sale a trabajar, pero no sabe cuánto va a cobrar. El trabajador sale a desarrollar una actividad, pero no pone el precio. Vos no peleás el precio. Lamentablemente vos el sueldo vos no lo peleás,
1: perdón,
3: porque te lo pone la misma plataforma.
1: Perdón, claro, explícame eso. ¿Por qué no saben cuánto van a cobrar?
3: ¿Cómo
1: es el convenio entonces? ¿Cómo es la relación patronal con los cadetes?
3: Bueno, hablemos de plataforma. A ver, la mayoría de los compañeros que nosotros vemos, las plataformas te mandan haciendo un servicio. Ponele, vos pedís una hamburguesa.
1: Sí.
3: Ponele que vivas en tal parte y pedís una hamburguesa y tenés un trayecto de 3 kilómetros.
1: Sí.
3: Vos no sabés cuánto va a cobrar. Tenés un estimativo. Por ahí la plataforma te da un voucher para el cliente que es gratis. Pero vos ponés que poner lomo gratis. No es que el trabajador, la plataforma te regala a vos el viaje. Le regala al cliente, pero a vos también no te lo pagan. Lamentablemente no te lo pagan. Vos sos como el que está haciendo la propaganda a la plataforma. La plataforma tiene la posibilidad de censurarte, a vos te pausean, te dan una pausa. Entonces vos no podés también comenzar a trabajar.
1: Pero ¿no hay una tarifa establecida por cada viaje?
3: No.
1: Es lo que yo tengo entendido, ¿no? Tal vez equivocado.
3: No. No, no hay una tarifa establecida, no hay una tarifa fija, hay una tarifa medio global, así que tenés días que hay mucha demanda, tenés un poquito más, y hay mucho menos demanda, tenés un poquito menos. Pero yo pongo la nafta, yo pongo mi integridad física, el mismo momento que donde se gana más y donde se gana menos. No es que la moto, cuando vos vas a la estación de servicio, carga nafta, esos compañeros van a cargar nafta y dicen, che, hoy día se gana más, la nafta sale menos. O cuando va al negocio a comprar, entonces no tienen derecho esos compañeros. Lamentablemente, cuando vos te bloquean la empresa, te bloquea. No es que vos vas a reclamar, vos vas a decir, mirá, ¿sabes qué? No te bloquea y no puedes trabajar.
1: Explícame ese término, ¿qué es bloquear por parte de la empresa? ¿Qué significa?
3: La empresa, ponerle las plataformas, vos no querés tomar un pedido, te pausan. Ponerle, vos no te querés tomar un pedido a las 11:30 de la noche, porque la... No lo querés tomar, lo rechazás el pedido, no tenés la posibilidad de rechazar un pedido. Es lamentable. Ajá. Eso. Vos no podés decir, no quiero llevar porque esa zona es roja, me van a asaltar, me van a quitar la moto.
1: Sí.
3: No lo tomás, listo. Al otro día no te pasan pedido. No es que te van a pasar pedido así, no te lo pasan, te pausan. Vos estás esperando con el teléfono, esos compañeros. En esos puntos también la ley que estamos presentando la hemos mejorado, la tercera esta. ¿Para qué? Para que esos puntos también comiencen. Y que haya un canal de diálogo personal. Porque dentro de los trabajadores de estos compañeros de plataforma, no tiene un diálogo personal. Únicamente con el teléfono se manejan con soporte. Soporte virtual, no es un soporte personal que una persona que está escribiendo un mensaje. Entonces queremos que estos compañeros también tengan un diálogo virtual, personal, con una persona física.
1: Eso va a ser difícil. Eso va a ser difícil.
3: Sí, tal vez el proyecto de ley a nivel nacional se lo contempló. Milei, cuando hizo la reforma, lo puso puntualmente que el canal de diálogo sea personal, que no sea virtual. Yo creo que hay cambios que se está haciendo. Hay cosas que yo también lo digo lo mismo que vos, puede ser difícil. Ayer salió la resolución que ya se estableció el tema de la reforma de las plataformas, que la Comisión de Transporte a nivel nacional va a ser la que va a ejercer el control de las plataformas, llámese pedido ya, Didi, Uber, todo. Así que yo creo que hoy...
1: Carlos, ¿tenés 2 minutitos para esperarnos? ¿Puede ser? ¿Podés?
3: Sí, por favor.
1: ¿Sí? Lo que pasa que ha terminado la reunión entre legisladores y las autoridades de SAETA y AMT por un tema que preocupa hoy por hoy, el tema del corte. Así que allí nos vamos con nuestro móvil, con César Lazo. César, contanos.
4: No se han hecho cargo por ninguna parte política, en este caso, que es
1: César. César.
2: Estamos con vos, César. Estás al aire.
4: Bien, ahí estamos esperando. Sí. Que salga. No, no tengo retorno, lamentablemente, por eso.
1: Claro, no, escuchábamos vos y pensábamos que alguien estaba hablando.
4: Sí, estamos esperando que salga Claudio Mor como para poder escuchar las palabras de él. Ya terminó la reunión con los diputados y de esta manera vamos a escuchar las palabras.
1: ¿Es inminente la salida de Mor?
4: ¿Cómo?
1: ¿Es inminente la salida de Mor?
4: Sí, sí, ya terminó. Estábamos nosotros adentro de la sala de presidencia y terminó la reunión. Bueno, todos los colegas terminamos saliendo hacia lo que es el pasillo y estamos
1: con a la espera. ¿Algún legislador que pueda dar su opinión y cuál es su parecer?
4: Sí, eso vamos a hablar después, porque no queremos perderlo, porque tanto el presidente de la MT como el de Saeta se van a ir mucho más rápido. En cambio, los legisladores se tienen que quedar a la reunión de comisiones.
2: ¿Cómo se vivió la reunión? ¿Cómo se dio? ¿En el marco de qué ánimo?
4: Dentro de todo, tranquilos. Hubo preguntas de la mayoría de los legisladores que estuvieron presentes. Uh-huh. Muchos se retiraron, sobre todo los del interior. Ahí está saliendo Claudio Mor. Ahí lo vamos a escuchar para que tengamos la impresión de lo que se llevó. Ahí está Claudio Mor, lo escuchemos, por favor.
5: Análisis puede hacer de lo que hacer esta reunión con los diputados.
6: ¿Qué va a pasar, Claudio, con el sistema?
7: A ver, básicamente el análisis es positivo. En nuestro caso, cumplimos con nuestra obligación de venir a darle explicaciones, contarle a los diputados cuál es el inconveniente que hoy está coyunturalmente pasando Saeta y, bueno, responder a todas sus consultas, preguntas y expectativas.
5: ¿Por qué se cortó el servicio nocturno del transporte público, Mor?
7: Bueno, ha sido una decisión de las empresas, producto de un atraso que tenemos en cuanto a los pagos. Ellos han anunciado que, bueno, no están con el dinero para hacer las compras de gasoil. Entonces, la medida que menos impactaba a la sociedad era la de reducir nosotros tenemos un atraso de la operación que es la de mayo, debemos el 25%, y trabajamos con economía, con jefatura de gabinete, ahora tengo que reunirme con la ministra de Educación para trabajar el tema de los estudiantes y resolver lo antes posible.
5: El problema es político.
8: ¿Acompaña la decisión de las empresas?
7: Yo no voy a acompañar ni voy a discutir, es una realidad. La crisis económica, como ustedes la describen día a día, lo que está pasando en cada hogar, en cada empresa, afecta al transporte. De hecho, cuando ustedes observan las reducciones de servicios en el país, fundamentalmente una vidriera muy importante que es el AMBA, se viene dando hace más de 40, 45 días con reducciones del 40%. Hoy tenemos solo afectado el nocturno y vamos a trabajar para readecuar el sistema, readecuar el servicio y recuperar.
6: ¿Qué significa readecuar el servicio?
7: Tenemos que revisar dónde tenemos tal vez menos demanda, dónde podemos extender un poco la frecuencia, donde los técnicos pueden revisar, tener menos impacto para la gente, pero sí mayor cobertura. Hay que describir, yo se lo contaba a los diputados en este caso, que también se visualiza, producto del contexto económico en los últimos 2 años, algunas situaciones. Hay una fuerte incidencia, hay que valorarla respecto a alternativas de medios de transporte. La otra es que ha habido un cambio en la carga de los pasajeros, producto de que la gente no tiene la misma economía que tenía antes, no tiene los mismos recursos, por lo tanto no sale a hacer trámites, no sale a consumir. Entonces, ahí estamos hablando de que hay menos pasajeros y también podemos readecuar. De hecho, ustedes saben que cuando no tenemos clases, reducimos servicios en un 20 o un 25%, y a comienzo de año, por la menor demanda de pasajeros, habíamos reducido un 9%. Bueno, tenemos que lograr todas las variables. El sistema de transporte es un sistema dinámico.
5: ¿El problema es político?
7: No, el problema no es político, es un problema de recursos, coyuntural. Como digo, no arrastramos una deuda financiera de años, sino que es una cuestión que ha tenido un fuerte impacto, y esto se lo decía también a los diputados, en los últimos 50 días, el combustible, que es un insumo fundamental para nosotros, solo en los últimos 50 días tiene un incremento del 60%. Y es esto hay que sumarle el costo. Esas son, obviamente, cuestiones políticas, económicas, nacionales.
9: ¿Y en Salta quién gobierna, el gobernador o el dueño de los colectivos? ¿En Salta quién gobierna, el gobernador o los dueños de los colectivos?
7: Sin ninguna duda, gobierna el gobernador y toma las decisiones que corresponden. Ahora, hay un contexto económico y usted no puede pedirle al gobernador que evite que cierre un comercio que no tiene los recursos. Hoy trabajamos en base a los recursos, de hecho, los colectivos están funcionando, la reducción que se hace por menos recursos, por no contar con la plata necesaria para el gasoil, es tocar, como han dicho los empresarios, el
10: mercado. ¿Se garantiza la gratuidad?
7: Sí, por supuesto. Nosotros, ustedes saben, hemos trabajado para evitar el uso inadecuado, el uso que no era, que el espíritu de la norma. Hemos hecho muchas excepciones donde vemos que hay gente que se esfuerza y que realmente va a estudiar. De hecho, en algún momento era Vox Populi, y esto no es el general de los casos, de que había personas que se inscribían y había empresas de comercio que pedían a sus empleados que se inscriban para tener el pase libre. Bueno, eso se ha racionalizado. Por lo tanto, vuelvo a decir, el pase libre estudiante está garantizado por una ley provincial.
8: ¿Cuánto ganan las empresas y cuánto invierten las empresas en este negocio?
7: Bueno, las empresas tienen la obligación de invertir, de renovar en su flota, y ustedes lo pueden ver en las chapas patentes que circulan en la ciudad, el 10% anual de su flota. Estamos hablando de una flota de más de 600 coches, hablamos más de 60. Y, por ejemplo, solo en el 2025 debería haber sido 60, tal vez, y el número ha sido mayor. Hemos estado en 96 coches renovados por la flota. Esa es una obligación de la empresa, y también son compromisos económicos y financieros que asumen para cambiar los coches. Yo no puedo decirte cuánto ganan las empresas, porque somos los encargados de administrar el sistema, y tiene que ver con la eficiencia de administración de cada empresa. Está establecido que deben estar en el orden del 3% aproximadamente, pero no puedo dar una cifra porque si alguien admita mejor su casa, tendrá mejor rentabilidad, y si alguien no lo hace también, tendrá menor rentabilidad.
10: ¿El servicio no puede podría haber afectado?
7: Trabajamos para que eso no pase. Yo digo, miremos la diapositiva de lo que se da en el AMBA, un lugar donde se concentran los subsidios nacionales que todos los salteños y todo el interior del país aportamos, 96.000 millones por mes, que surten de los impuestos a los combustibles líquidos, y ellos han tenido reducciones de hasta el 40% de los servicios. Ustedes lo han visto en todos los medios, y eso está pasando en todo el interior. Hoy tenemos una radiografía con tiempo de lo que puede llegar hasta esto. Trabajamos para que eso no ocurra, y hemos tomado medidas paliativas. Entre ellas, duras, pero tenemos que garantizar la felicidad del sistema de transporte. Hemos tomado medidas respecto a aumentar la tarifa, racionalizar los transbordos, cobrar el 50%, reducir servicios. Entonces, son todas medidas paliativas. ¿Una sola es la solución? No.
8: ¿Esas frecuencias es un alivio para Saeta, para las finanzas de la provincia?
7: Por supuesto. Tenemos menos demanda, tenemos 2 millones menos de usuarios. Tenemos 2 millones menos de usuarios, por tanto, hemos reducido un 9%. Hemos tenido una baja de prácticamente los últimos 2 años de un 25, un 30% de usuarios, y hemos reducido solo un 9%. La proporción es claramente...
9: La ciudadanía cree que esto es un toque de queda encubierto, amor, desde lo político hasta lo social, ¿no? Eso cree la gente.
7: Está bien. Por el momento sí, tenemos que seguir tratando con los diferentes actores, con las empresas, con economía, con las autoridades, para destrabar la situación.
10: ¿Por qué va a pasar con el...
7: Tenemos presupuesto anual todavía asignado, por lo tanto, tenemos posibilidades de gestionar. Ayer se ha hecho una transferencia parcial, estamos esperando que día a día, porque también hay que entender que los recursos no abundan ni sobran en el país del no hay plata, donde ha caído la recaudación nacional, por ende ha caído la coparticipación y la recaudación provincial. A medida que van ingresando los fondos, es que se van transfiriendo a las distintas áreas. No hay una tarea, y no me voy a meter en este tema porque no me compete a mí, pero el transporte no es la única obligación de la provincia.
10: ¿Va a haber el domingo también suspensión del transporte? Se anunció eso por parte de la empresa. Los domingos. Dijeron las empresas que también piensan suspender los domingos de transporte.
7: Bueno, vamos a trabajar para que eso no ocurra. Obviamente, nosotros necesitamos que el sistema de transporte, como digo, sea adecuado, siga funcionando y dando respuesta.
9: ¿Por qué debería dar un paso al costado? Claudio no debería dar un paso al costado si no están garantizando el servicio.
7: Pudiera ser, pero es una decisión del señor gobernador.
10: Muchas gracias. Claudio,
8: ¿cuánto debe el contrato a las...
7: Nosotros estamos viendo
10: 25% de la operación del mes de mayo. O sea, estamos viviendo el mes pasado el 25%, que son el cierre del mes de abril, que lo ya ha utilizado, y el proporcional de anticipo.
6: ¿Cuánto tiempo de anticipación la medida? Esto es lo que nos fue por ahí a los usuarios.
10: La determinación la tomaron las empresas, no la tomó Saeta, por eso no lo comentó.
11: Claudio, ¿cuánto se ahorra? ¿Cuánto se ahorran las empresas con esa medida? ¿Ahorran algo, ganan algo o es solamente un reclamo?
10: Es un paliativo, no creo que tenga un ahorro significativo, importante, es un paliativo a las arcas de las empresas.
11: La provincia no va,
10: es de alguna manera racionalizar el uso del combustible disponible.
8: ¿Las empresas que tienen como rehenes a los estudiantes y a las personas que utilizan el servicio?
10: Las autoridades que regulan el transporte, eso lo analizaremos con la MT si corresponde. Nosotros administramos y veremos dentro de lo contractual qué margen tenemos y posible.
8: Pero, ¿se corresponde sanción a las empresas?
10: Que estamos trabajando y que nos estamos reuniendo con autoridades para que esto, como en otras oportunidades, digo, esta crisis no es exclusiva de Salta y no es la primera vez que en los contextos difíciles económicos que tiene el país, recordemos que hemos perdido los subsidios nacionales. Bueno, siempre hemos resuelto todos los inconvenientes y lo vamos a hacer de la misma manera.
11: Bueno, ahí se va el señor Claudio Muth, presidente de Saeta, respecto
1: perfecto.
11: Lo que fue esta reunión.
1: Bueno.
11: Y bueno, hay respuestas que por ahí creo que el tiempo lo va a determinar, porque...
1: Perdón, César, micrófono abierto para lo que quieras. Terminamos de dialogar con Carlos Cruz, que estábamos en contacto. ¿Te parece?
11: Perfecto. Estamos esperando que salga el titular de AMT como para poder...
1: Nos avisas inmediatamente. Perfecto. Bueno, Carlos, ¿seguís ahí en línea?
12: Sí, estamos.
1: Perdón, mil disculpas.
12: De problemática, ¿no?
1: Sí, la verdad. En resumen, Carlos, ¿este proyecto se va a tratar hoy en diputados o se está analizando? ¿Cómo es el tema?
12: Hoy se trata en diputados, está en la primera labor a partir de las 17 horas, así que bueno, vamos a ver qué es lo que sucede.
1: Bien.
12: Yo creo que nosotros venimos hablando con todos los sectores. Nosotros no tenemos problemas políticos, nosotros tenemos problemas laborales. Bien. Hablamos con todos los sectores, libertarios, radicales, renovadores, peronistas, yo soy peronista, y hablamos con todos, así que no tenemos diferencia, porque nosotros defendemos derechos de los trabajadores. No,
2: que además, Carlos, tengo entendido, perdón, que es un sector de trabajadores en constante crecimiento, ¿no?
12: No solamente crecimiento. Si quisiera el crecimiento en cantidad.
2: En cantidad de personas que se dedican, claro.
12: Es lamentable la situación, porque si vos podrías una balanza del crecimiento de cada trabajador, uh-huh. derecho, y el crecimiento hoy, lamentablemente, la persona que queda sin trabajo, lo primero que hace es agarrar una bicicleta, una moto, y lanzarse a la plataforma, y si tiene un auto, hace transporte de personas.
2: Es el popular manotazo de ahogado, exacto.
12: Anoche se veía la cantidad de compañeros que hacían transporte en moto, porque realmente, vos viste, con el de público conocimiento, el problema de los colectivos.
2: Sí.
12: Pero bueno, yo creo que hoy tenemos que comenzar a trabajar y yo creo que el Estado provincial, es lamentable la situación, porque ya la tercera vez que tenemos nosotros media sanción, creo que algo más de lo mismo, no te da la sorpresa inicial, pero bueno, uh-huh. yo creo que vamos a ver qué es lo que pasa hoy día y vamos a ver los legisladores, los senadores, porque en el Senado es la problemática. Los diputados votan
2: claro,
12: todos,
2: porque
12: yo
2: siempre
12: casi
2: ahí,
12: con la mayoría.
2: Justo ahí se corta, ¿no?
12: Pero ahí que nosotros tenemos, en el Senado, yo siempre lo digo y lo voy a reafirmar porque es la realidad. Nosotros tenemos intereses de otros dirigentes sindicales que tienen otros sindicatos. Llámese gastronómico, pastelero, farmacia, el sindicato de alimentación, son sindicatos que también tienen trabajadores dentro de su convenio colectivo, que en realidad no corresponde, pero ellos lo tienen porque, bueno, el empresario los mandó ahí porque no tienen lugar uh-huh. a dónde ponerlo en relación de dependencia. Pero cuando nosotros comenzamos a existir, ya esos compañeros no querían pasar los trabajadores que tenían dentro de su convenio al convenio de nosotros. Ahí tenemos que entrar a tocar el bombo, hacer una compulsa y ver quién tiene la llamada encuadramiento para encuadrar a esos compañeros. Y esos intereses llevan que hay amigos del poder. Entonces, cuando la política se mete, lo mismo pasa con los colectivos hoy día, cuando la política se mete dentro del trabajador, dentro del trabajo, entonces, ¿qué es lo que pasa? Se infecta. Nosotros tenemos hoy
3: dirigentes sindicales en contra de este proyecto, políticos también en contra del proyecto, que están en el Senado, que no están en la Cámara de Diputados. ¿Y el Senado quién lo maneja? El Senado lo maneja el compañero Marocco. Y el compañero Marocco es muy amigo de estos dirigentes sindicales, que le está haciendo un favor en no sacar este proyecto. Yo lo vengo diciendo, pero bueno, yo creo que vamos a ver la composición del Senado en este momento, que son nuevos, y vamos a tratar de pelearla, porque bueno, ahí está la cuestión.
1: Carlos, este proyecto no llega a diputados en revisión, ¿no? ¿Es un proyecto nuevo?
3: Este proyecto claro, lo volvimos a presentar con algunas modificaciones. Y bueno, no es el mismo del anterior y tampoco del primero.
1: O sea, se aprueba el diputado y pasa a Senado para su tratamiento.
3: Su tratamiento,
1: perfecto, exactamente. Perfecto. Tengo una última consulta. Viste, vos cuando usás una aplicación, por allí te ponen la opción de dar una propina al cadete.
3: Al trabajador.
1: ¿Esa propina dónde va?
3: Qué buena pregunta que hiciste, ¿no? Bueno, esa propina va a la plataforma, después la plataforma le reintegra al trabajador.
1: ¿A los cuántos días?
3: ¿A los cuántos días? Y yo te cuento algo, para que lo tengas en cuenta, el momento que haga un pedido en plataforma, que trata de darle, si es posible, algo en efectivo. Porque la plataforma hasta eso te cobra un porcentaje.
1: No te puedo creer.
3: Para ello, te lo juro, es que hay mucha gente que no lo cree. Y es real. Le cobra un porcentaje de las propinas, igual que hacen en Buenos Aires. Acá en Salta no califican mucho los mozos, pero en Buenos Aires vos le das la propina al mozo, al le pagás la propina, y eso va dentro de la cuenta, pero después el patroncito le saca un porcenaje. No sé si viste las redes sociales,
1: sí. ¿Y qué porcentaje es? ¿Y qué porcentaje de la propina?
3: No es tan relevante el porcentaje, pero es
1: plata. No, pero igual, sí, claro. Bueno.
3: ¿Me entendés? Eso no te ponen a vos. Y hoy te vamos a sacar el 0,01%, el 1, qué sé yo. No te lo ponen para que no te lo... Y el trabajador tiene que comenzar a ver cuánto el cliente... Yo no sé, yo creo que no lo puede ver el trabajador cuánto el cliente te dio de propina. Por eso yo le digo a muchos compañeros que hablen con la persona que van a entregar el pedido, que le digan... No me dé la propina, déme la propina en efectivo, porque sabe claro. Que le expliquen. Yo creo que hoy el salteño tiene que abrir la boca, porque lo que pasa es que yo anoche miraba, nosotros tenemos un problema, los salteños y los argentinos, en este momento, que hay una generación que quedó en el tiempo. La única generación de lucha de nosotros, cuando estuvimos en el 99 y en el 2000 y el 2001, es la última generación de lucha. Anoche miraba que eran 50 pibes que van en el colectivo, no son 50, son miles de pibes. ¿Por qué no salen todos? Peleen por sus derechos. Salgan todos a reclamar, pero salen 50 pibes que se hacen marcar los 50 pibes en un solo colegio. Salgan todos, luchen. Yo les digo a mis compañeros, no se queden, hablen con el cliente, díganle que la propina del efectivo no se la dé nada, porque la plataforma te saca el porcentaje, todavía que te está cobrando el 30% del porcentaje del viaje, te cobra de la propina, te pausa, lo sacan al compañero, y yo hay veces que digo, no es problema del sindicalismo. El problema es de la gente también. Cuando nosotros nos comprometemos, ¿qué es lo que pasa en Bolivia? Pasa lo mismo que acá, pero allá está pasando otra cosa. Por eso digo, los argentinos y los salteños tenemos que cambiar el pensamiento. La política, es buena la política, pero los políticos son los que infectan, lamentablemente. Pero bueno, yo creo que hoy día vamos a ver qué es lo que pasa, vamos a estar nosotros presentes. Hoy otra novedad que tenemos, el otro sindicato que en su momento se opuso a este proyecto de ley, estamos trabajando conjuntamente, así que yo creo que hoy no hay excusa.
1: Un abrazo, Carlos, gracias por atendernos y por la espera.
3: Un abrazo,
1: y por la espera. Chao, hasta luego.
0: 10:39, era Carlos Cruz, secretario general de ASIN.
1: ¿Ustedes hacen pedidos a través de las aplicaciones?
2: Sí.
1: ¿Sí? ¿Y cómo hace con las propinas? Viste que en el proceso...
2: Te da la opción.
1: Digital, no te da la opción. O sea, vos tenés
2: casi que te obliga, sí, es un paso.
1: Primero
0: podés saltearlo, sí, te podés
1: saltearlo.
0: Te ponen
1: el mínimo de propina, ¿no?
2: Sí.
1: Después vos tenés que abortar esa opción, si no te cobran. ¿cómo hacen con las propinas? Yo siempre me pregunté, digo, ¿dónde van a parar las propinas? Yo lo primero que
2: es una buena pregunta. Bueno, pero ahí lo respondió Carlos.
1: Me imaginé que lo agarraba la aplicación, claro, la hacía trabajar la plata y a fin de mes recién le daban la propina.
2: Claro, era como un agregado.
0: No, y sí, ya ante estos inconvenientes, quizás a veces también uno le puede preguntar, y es una de las opciones, la propina. ¿A dónde? No tengo efectivo, la propina, ¿a dónde se la paso? Uh-huh. Y te dan para que le pases a su cuenta, a su alias.
2: También, ahora se usa esa modalidad.
0: Me parece que es la modalidad.
2: Incluso los mozos en un café, en un restaurante, también prefieren esta opción porque es algo como más directo para ellos. Y está la opción. No tengo efectivo, pásame tu alias directo, el alias independiente, individual de esa persona que está trabajando.
1: Yo cada vez que hago un pedido por aplicación, viene el... Si es siempre,
2: claro,
1: digo, no voy a dar propina, pero le doy en efectivo. Ah,
2: claro.
1: Saco 20 mil pesos.
2: A la persona en la mano.
0: Donde yo, exacto, vivo, no es tan fácil que llegan, evidentemente, algunas, pero yo no pido de esa manera. Vivimos lejos. Y por ahí, cuando alguno de los servicios cobra, suele cobrar 1.500 el extra sobre los productos.
2: Claro, ahí ya tenés.
0: 1.500 o 700, la sanguchería,
2: claro,
0: sí. Ah,
2: porque
0: la...
2: estaría incluida, claro.
0: Depende,
2: incluida.
0: Entonces ya te lo cobra todo en el pedido para el muchacho del cadete, de la cadetería, digo.
1: Chicas, tenemos que ir a la
2: sí,
1: pausa.
2: Vamos, sí, señor, vamos. Cumplimos. Ya volvemos.

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0: el Día del Bombero Voluntario. Esto para recordar que en el año 1884 es cuando se fundó el Cuerpo de Bomberos Voluntarios de La Boca en la ciudad de Buenos Aires, único de su tipo en el país, el primero. Unidos bajo el lema Querer es Poder y bajo la conducción del inmigrante genovés Tomás Liberti, este el primer grupo que dio un ejemplo que fue luego replicado en todo el país. Actualmente hay 1.100 cuarteles y más de 58.000 bomberos voluntarios. Felicidades.
1: Felicidades, claramente.
2: Nuevamente la información nos llama desde Diputados. César, te escuchamos.
3: Sí, bueno, hemos buscado hablar con el diputado Luis Mendaña porque él representa a la Caldera y es una de las zonas que desde mi punto de vista considero que es la que menos favorecida está con esta determinación, porque hacia el valle quizás haya alternativas que se puedan tomar y que esto permita que el usuario pueda encontrar alternativas para retornar. No ocurre así hacia el norte. Vamos a saludar y agradecerle el tiempo al diputado Luis Mendaña. Diputado, estamos en Profesional. ¿Es así? En la zona norte es una de las más complicadas en lo que respecta a transporte público.
4: Bueno, en realidad, a ver, toda el área metropolitana va a estar afectada por esta quita de servicios, pero y fundamentalmente la Caldera. Nosotros entendemos también que es muy perjudicial para nuestros habitantes el tema de la quita del subsidio del recorrido nocturno. Estamos a 25 kilómetros, las aplicaciones no forman parte ni son tan eficientes como lo pueden ser acá en Capital, en grupos urbanos más concentrados. Pero lo más preocupante acá es que el empresario unilateralmente se le ocurrió poner a todo el área metropolitana y los usuarios de transporte masivo de pasajeros en alarma, unilateralmente. Yo entiendo que el sistema de transporte público en el área metropolitana es un sistema solidario, en donde todos, es una mesa con muchas patas, en donde todos tienen una responsabilidad y tienen que ponerse de acuerdo. Es decir, el gobierno de la provincia sigue subsidiando, el usuario del transporte masivo de pasajeros paga el boleto sabiendo que aunque le cuesta, el servicio lo necesita y es eficiente. Saeta organiza los recorridos y organiza los horarios para que a lo largo y ancho del sistema del área metropolitana la accesibilidad al colectivo esté asegurada. Y ahora vienen los empresarios y graciosamente, porque hay una deuda que no se está cumpliendo en tiempo y en forma, deciden resentir el servicio de transporte pasajero. Me parece que es de fondo la cuestión. Y a los empresarios hay que decirle, este sistema también los beneficia a ellos. También hace que sus empresas sean rentables. Y cuando hay un desfinanciamiento del sistema porque hay una quita del subsidio nacional y eso no puede también no analizarse. Pero el gobierno de la provincia cumple, Saeta ordena, el ciudadano paga su boleto. ¿Cómo puede ser que el empresario unilateralmente decida no prestar más servicios?
3: Porque no está perdiendo dinero en este momento el empresario.
4: Bueno, una de las preguntas es ¿cuánto es la rentabilidad de la empresa? Quiero saber cuánto es la rentabilidad de la empresa. A ver si se justifica tamaña decisión que pone en vilo a todos los usuarios del transporte masivo de pasajeros, cuando las otras patas de la mesa tratan de ir sobrellevando esta situación financiera o de desfinanciación. Es lo mismo que el empleado. Saeta está asegurando permanentemente que el empleado cobre en tiempo y en forma. Puede haber un retraso salarial y puede haberlo en este contexto, ¿cómo no va a haberlo? Ahora, esto es una mesa de varias patas en donde el único que debe beneficiarse es el usuario. Ahora, todos los demás sí tienen rentabilidad. La rentabilidad desde lo social que puede tener el gobierno en la provincia con un sistema que puede pagarlo el usuario y que te hace llegar en tiempo, en forma, cualquier actividad. La rentabilidad de la empresa Saeta en el cumplimiento de sus deberes. en el pago de los sueldos, en el pago de la posibilidad y accesibilidad que le puede dar a través de su garantía para que las empresas consigan colectivos nuevos, en la rentabilidad de la propia empresa de transporte. Es decir, esto no puede estar descolgado, no se puede tomar una medida unilateralmente y poner de un lado de la vereda al gobierno, a Saeta, a los usuarios, y del otro lado de la vereda al empresario, como diciendo yo soy la gran víctima. Acá nadie es víctima, al contrario, son todos actores para que este sistema perdure en el tiempo y se pueda ir mejorando. En épocas de crisis, y la crisis no tiene que afectar a todos.
3: Ahora, hay una presión de las empresas, desde su punto de vista, hacia que los choferes se sumen a este reclamo.
4: Pero es literal, esto es una presión. Nadie presiona por una deuda. Se puede presionar, vos podés presionar si el Estado provincial dice no te subsidio más, no te ayudo más al sistema de transporte, ve empresa cómo hacer, pero eso no está sucediendo. Entonces, o masivamente la gente deja de tomar el colectivo. O Saeta hace mal su trabajo. Pero por eso, hoy lo que queremos saber es cuánto pone el gobierno de la provincia, cuánto pone Saeta, qué rentabilidad tienen las empresas. Porque lo que sí sabemos con seguridad es que el boleto vale más de 1.000 pesos. Y eso sí o sí lo tiene que pagar el usuario.
3: Diputado, lo voy a molestar un minutito para que les hagan consulta a mis compañeros. Compañeros, está escuchándolos el diputado Luis Mendaño.
2: ¿Cómo anda, diputado? El gusto en saludarlo. Buen día.
4: Hola, hola.
2: No sé si va a coincidir conmigo, pero se olfatea algo raro en este tema, porque no hay una deuda de 3 meses, de 6 meses. Hay una deuda, como recién lo decía Claudio Mor, se falta el 25% del mes de mayo, cuando no había terminado mayo. Hay algo acá, y teniendo en cuenta además que estas empresas son las mismas de aquel servicio desastroso antes del ingreso de Saeta, ¿no? Usted seguramente lo habrá vivido, lo sabrá, tendrá conocimiento. Son los mismos empresarios que por un negociado se quedaron y que hoy no tienen que pagar sueldos. Lo único que hacen es administrar la frecuencia de cada una de las líneas, porque los sueldos los paga Saeta. Y cobran por kilómetro recorrido. Antes tenían o ordenaban a sus choferes a que paren, se detengan donde sea para que suba la mayor cantidad de pasajeros, porque dependían de lo que pagaba el usuario. Hoy, por kilómetros recorridos, están tranquilos en su casa, a fin de mes, le depositan cuántos kilómetros recorrido tu empresa y se les paga.
4: Así, tal cual como vos lo decís. A ver, hablar del pasado es interesante en la medida que te sirva como referencia para no volver a cometer ese error. Y hablar del pasado significa cuando las empresas de colectivo, los recorridos eran concesionados por la Municipalidad de Salta, claro, por ejemplo, porque después se crea Saeta.
2: Claro.
4: En ese momento, a mí me tocó ser secretario de Gobierno de la ciudad de Salta.
2: Sí.
4: Y tuve que bancarme, no solo yo, sino toda la ciudadanía, la calle Casero llena de colectivo con las ruedas desinfladas y presionando a la municipalidad. Con empresarios, quizás de otra edad, quizás, pero con la misma impronta que hoy le ponen a esto, en donde unilateralmente se les ocurre al empresariado que forman parte, como decía, de un sistema solidario en donde cada uno de los actores tiene su aporte, puede tener la mejor calidad en el servicio. Unilateralmente los empresarios dicen, no nos cierran los números, nos deben esta plata y ahí nomás resiento el servicio nocturno. Entonces, a ver, si vos te metés en esto... Esto es solidario, el transporte masivo de pasajeros es solidario y todos los actores tienen que cumplir en tiempo y en forma. No puede ser la medida unilateral, tiene que ser en consenso con los demás actores y fundamentalmente también con la explicación que tienen que tener los ciudadanos, claro, que es el mayor ingreso que tiene el sistema. Así que yo advierto la necesidad de que los empresarios bajen un cambio, entiendan, porque me parece que sí lo hace, pero no sé por qué esta medida que toma, que la crisis económica, la falta de subsidio nacional, la crisis económica, la falta de actividad económica, también resiente los bolsillos de la gente y obviamente de los gobiernos, y ellos tienen que ponerse a tratar de formar parte de la solución y no formar parte del problema.
2: ¿Hay alguna conclusión luego de la reunión hoy con las autoridades de AMT y de SAETA?
4: A mí me quedó clarísimo que es una, primero que el perjuicio lo provocan directamente las empresas sobre los ciudadanos y no es sacarnos el lazo, porque yo también soy, puedo discutir que el subsidio que tiene que entregar la provincia tiene que ser mayor, que por ahí SAETA tiene deficiencias en la distribución de los recorridos o de las audiencias públicas, que habrá que cambiar la ley para que sean vinculantes, todo lo que vos quieras, porque los sistemas de transporte tienen que ir ayornándose a las necesidades del pasajero y modernizándose y actuando parte de la actualidad y de la demanda. Ajá. ¿Me entendés? Pero son sistemas en donde hay varios actores. Pensar que esta es una única responsabilidad del gobierno de la provincia de Saeta es el año más fino. Esto es una decisión unilateral que tienen que rever las empresas. Y mira, si no te conviene, ándate. Así de fácil. Y deja el corredor y lo concesionamos nuevamente.
2: Va a ser difícil. No es fácil que dejen las tetas de la vaca, ¿no? Que les dio.
4: Entonces debe ser que no levantan más. Claro. No nos presione.
2: Sí, indudablemente.
4: No nos presione.
2: Indudablemente hay una presión. Ahora el motivo y a quién no lo sé, pero bueno. Ahora a la salida.
4: La presión puede ser que me imagino, porque aparte, más allá de lo que decía Amor, que la rentabilidad ellos calculan que es un 2.5-3%, no la sabemos. Entonces yo quiero saber la rentabilidad para ver si realmente, ¿por qué te queda? Porque si la rentabilidad es buena, no te vas a ir. Ahora, si no saca un mango de ganancia, seguramente te tenés que ir. Si no, no hay empresario masoquista, ¿no?
2: No, seguro.
4: Excepto
2: seguro.
4: Los de la pequeña y mediana empresa, que son casi familiar y que les cuesta cerrar. El empresariado de mayor capacidad, si pierde, cierra, ¿no?
2: A la salida, Claudio Moore dijo que se iba a trabajar en algunas modificaciones. ¿Cuáles son esas modificaciones? ¿Se habló dentro de la reunión alguna vuelta de tuerca para encontrarle una solución, no sé si completa, pero media solución a la situación?
4: Sí, nosotros lo que sí le pedimos, tanto al gobierno de la provincia como a SAETA, es buscar la mejor alternativa de ordenamiento de esta situación sin perjuicio sin que sea perjudicial para los usuarios. En ese sentido, para nosotros el transporte nocturno es necesario, como también es necesario eficientizar las aplicaciones, es decir, todo lo que sirva para que la gente pueda llegar al lugar de destino que elija dentro del área metropolitana. Se habló un poco también de la realidad del transporte a nivel provincial, que es muchísimo más compleja que la que tenemos sí. En el área metropolitana, pero nosotros no admitimos este tipo de sueldo, primero de la presión de los empresarios, ni sobre Saeta, ni sobre el gobierno de la provincia, y sí le pedimos al gobierno y a Saeta que activen todas las posibilidades para que los colectivos nocturnos,
2: claro.
4: Pero, pueden seguir funcionando.
2: Pero no se charló, no, discúlpeme, diputado, ¿sí? no se charló de una planificación concreta, sino que
4: no, bueno,
2: hay un compromiso,
4: no,
2: digamos.
4: No, ellos ya están trabajando sobre ese tema.
2: Ajá.
4: Están tratando de que esta situación sea atenuada. Vamos a ver, imagino yo, algunos cambios, fundamentalmente en cuanto a frecuencia. Capaz que, digo, se me ocurre a mí que deben estar trabajando sobre la posibilidad de reducir los horarios, la frecuencia nocturna, sí. Los horarios nocturnos, pero reducirlo, no quitarlo,
2: sí.
4: Alguna eficientización en el control de la gratuidad de los boletos, bueno, cuestiones que son atendibles desde el punto de vista de nosotros, pero lo importante es que la ciudadanía que consume el transporte masivo de pasajeros pueda tener la suficiente capacidad y posibilidad de llegar a destino en el momento que quiere.
2: Un abrazo, gracias por atendernos,
4: diputado. Bueno, muchísimas gracias.
2: Chao, hasta luego.
3: Gracias, diputado. Ahí estuvimos entonces con el diputado Luis Mendaña. Para mí era importante la palabra del diputado porque, si bien está dentro del bloque oficialista, siempre ha sido uno de los diputados que se ha puesto la camiseta del sector público y esto le permite poder llegar con claridad, como la que hemos escuchado, compañeros.
2: ¿Qué es o cuál es la postal en estos momentos ahí en la Cámara de Diputados?
3: Y por ahora, la mayoría de los diputados han estado hablando que en este desacuerdo. Vamos a escucharlo ahora al diputado Nicolás Taibo, que también está expresándose y poder llegar con claridad, como la que hemos escuchado, compañeros.
2: ¿Qué es o cuál es la postal en estos momentos ahí en la

0: arreglando en la medida que se pueda. Yo creo que todos tenemos que poner un poco, y no tenemos que poner en duda lo más importante, que la gratuidad. Hoy día hablaba recién con medios del Valle Lerma y me dice, no, la gratuidad es lo primero. No, no tenemos que poner en duda la gratuidad. La gratuidad está, es una ley, debemos cumplirla, debemos hacerla respetar, y esperemos que la gente también lo entienda.
1: ¿Esto sería como un apriete, o sea, de los empresarios hacia Saeta, me pagase lo que me debe o te corto el servicio?
0: Sí, yo creo que es una forma también de decir qué tan importantes somos, pero somos todos importantes. El empresariado debe reconocer que el usuario tiene todo el derecho, también un derecho adquirido, ganado, y que funcionan las instituciones en función también a que se paga, a que se usa, al horario y a los pedidos de todo el interior, ¿no?
2: En realidad, con respecto a la gratuidad, no significa que el empresario no cobre respecto a esos boletos los está cobrando dentro del kilometraje.
0: El empresariado le alcanza y le sirve lo que pasa. Con respecto a la gratuidad, lo tenemos hace muchos años en el servicio. Lo que sabemos que es que ahora en 60 días el litro de nafta te ha subido un 50-60%. Sin duda que todos lo sabemos. Sin duda que es una problemática. Lo que sí me parece abrupto es tomar una medida de repente sobre una realidad, porque de repente salud tiene que reestructurar, educación, los estudiantes tienen que reestructurar, todo el mundo tiene que ir por atrás en la medida que ha tomado el empresariado. Por ahí se habla, se ve las formas, como hoy día ha planteado Morde, de decir, bueno, vamos a trabajar y vamos a ver la forma de si hay que reducir costos, se reducirán costos. Y esa es la realidad y eso es lo que creo que ha salido de la reunión. Se reducirán costos, pero siempre en función a que sea lo mejor para la comunidad y para el usuario. Repito, no podemos ir para atrás sobre derechos adquiridos, sobre servicios que teníamos, pero sí tenemos que ver la forma de optimizar los recursos para que les sirva a todos, ¿no?
2: Muchas gracias. Ahí está. Bueno. Escuchamos al diputado Nicolás Tego, él es el diputado por Quijano.
3: Gracias, César, muy amable.
2: Un placer, hasta luego.
3: Chao, hasta luego.
4: 11 de la mañana, 4 minutos, así pasaba César Lazo.
3: Nuestra jefa nos dice, sí. Nos hace esta seña.
4: ¡Caput! Noticias, pausa y todo lo que corresponde hasta ahora. Vamos a la pausa.

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La temperatura 12 grados, la humedad 88%. En el orden local, condenados por asaltar a un remisero y abandonarlo en un monte de Salta. Este martes se dio a conocer la condena para dos personas acusadas de haber asaltado a un remisero en el mes de abril. El fiscal penal número 2 de Metán, Gonzalo Gómez Amado, representó al Ministerio Público Fiscal en la audiencia, donde con la conformidad expresada por las partes se arribó a un juicio abreviado para un hombre de 59 años como autor del delito de robo doblemente calificado por el uso de arma de fuego en despoblado y portación de arma de fuego de uso civil en concurso ideal, y para una mujer de 70 años como partícipe secundaria del delito de robo doblemente calificado por el uso de arma de fuego en despoblado. La jueza de este distrito, María Cecilia Corral Martín, luego de recibir la confesión de los acusados y de haberse expresado en el acuerdo de las partes, condenó a Juan Argelio Quipildora a una pena de 5 años de prisión de ejecución efectiva y Teodovina Esther Torres a la pena de 2 años y 6 meses de prisión de ejecución condicional, además de cumplimiento de reglas de conducta. El hecho ocurrió el pasado 22 de abril, cuando un chofer de remis fue contratado para realizar un viaje a Orán. En el país, Caputo insiste en que lo peor ya pasó. El ministro de Economía, Luis Caputo, reivindicó los resultados de la gestión del gobierno de Javier Milei al enfatizar que va bien porque lo peor ya pasó. El jefe del Palacio de Hacienda enumeró una serie de indicadores que a su juicio marcan una mejoría respecto a tiempo.

0: Atrás y anticipó que en este escenario las compras de dólares del Banco Central se ubicará entre los 17 mil dólares y los 24 mil millones. Además, enfatizó que pase lo que pase, el kirchnerismo no es opción porque la gente sabe que es el infierno. Y remató, Kicillof nunca va a ser presidente de la Argentina, pase lo que pase. En el mundo, el Papa León XIV nombró una mujer prefecta del Dicasterio para la Comunicación. De esta manera, el Papa León XIV nombró a Montse Alvarado, una laica mexicana, como prefecta del Dicasterio para la Comunicación. Ella es la presidenta y vocera de operaciones y comenzará su nuevo rol el 1 de noviembre en reemplazo de Paulo Ruffini. El prefecto mencionado, recordemos, causó un escándalo creciente debido a su defensa del uso de imágenes del padre Ruffini, según indican medios internacionales. La temperatura alcanza los 12 grados, la humedad 88%. La máxima para hoy 18 grados. Es la hora 11 de la mañana, 8 minutos.
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2: Muy buenas tardes, ¿cómo les va? ¿Cómo están? 16 horas 7 minutos, estamos empezando una vez más Carta Urbana. Bueno, programa, como siempre decimos, ¿no? Dedicado a los temas...
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7: 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Ahora sí, ya con nuestro aliado para anticiparnos al tiempo, podemos ver cómo va a estar el día de hoy. 13 grados la temperatura, la máxima para hoy 18 grados. Y nos detuvimos especialmente allí escuchando este chiquilín de Bachín junto a Roberto Goyeneche, también rememorando, ¿no?, el nacimiento de Horacio Ferrer en Montevideo. Junto a Astor Piazzolla surgieron clásicos como este Chiquilín de Bachín, Balada para un loco, Balada para mi muerte. El poeta también publicó romancero Canyengue y fue presidente de la Academia Nacional del Tango. Murió en el año 2014 y así lo recordábamos aquí en Un Día a la Vez.
6: 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Y a su madre.
8: Desde hace 5 años en la Argentina hemos convivido con el etiquetado frontal, así se dice. Etiquetado frontal.
7: Sí.
8: Estos octógonos que aparecían en los envases que nos decían: ojo, no coma esto.
7: Exceso en grasas.
8: Exceso en todo, en grasa, en calorías, en azúcar, uh-huh, etcétera, etcétera. Bueno, el gobierno está intentando avanzar en una propuesta para dejar sin efecto esta ley de uh-huh, etiquetado frontal. ¿De qué se trata? Bueno, vamos a charlar con Ana Mastronardi. Ella es licenciada en nutrición. Licenciada, ¿cómo anda? Buen día.
9: Hola, ¿qué tal? Buen día, Ricardo y equipo. ¿Cómo están?
8: Pero muy
7: hola,
8: bien.
7: Anita.
8: ¿Usted?
7: Buen día.
8: ¿Todo bien?
9: Todo bien, por suerte.
8: Bueno, ¿está de acuerdo con que desaparezca el etiquetado frontal en la Argentina?
9: Totalmente en desacuerdo, Ricardo, porque la verdad que es un daño muy importante que se nos va a hacer a nivel de salud pública. Habíamos logrado dar un paso muy importante y esto es retroceder. Retroceder en cuanto a información que es importantísima para población vulnerable, como ser el caso de los niños, que necesitan tener esta información, la población en general también la necesita tener para justamente tener mejores consumos y de esta manera también frenar un poquito lo que es la publicidad, que a veces es muy engañosa.
8: Bajo el argumento de tratar de tener un esquema alineado con el Mercosur, ¿no? Se quiere derogar esta ley. ¿Cuál es la normativa que se presenta en el Mercosur?
9: Bueno, la normativa que se presenta hoy por hoy en el Mercosur nosotros estamos muy alineadas en realidad a esta normativa. Sí. Y se habla de los octógonos. En algunos otros países los octógonos están también en colores, nosotros los tenemos en negro a los octógonos, pero estamos alineados a esas normativas y muchos de los países la están siguiendo. Y nosotros, justamente nuestro país, tiene la mayor cantidad de criterios, mayor todavía que países como ser México, Colombia. Tenemos 10 de los 11 criterios que están planificados para este tipo de normativas. Entonces realmente veníamos estando muy avanzados y esto va a ser un retroceso fulminante, ¿no? Uh-huh. Fulminante sobre todo en salud pública. Yo creo que esta derogación está pensando únicamente desde la perspectiva de la industria alimentaria, que quiere tener obviamente todo liberado, como quien dice, y no está pensando en las necesidades que tenemos hoy en salud pública. Hoy por hoy hay enfermedades como el sobrepeso, la obesidad, la diabetes, que nos están siguiendo muy de cerca, y sobre todo, como les decía hace un rato, en poblaciones muy vulnerables como son los niños.
8: A simple vista y el sentido común me indica que no tiene sentido sacar una información tan valiosa de un etiquetado. No sé dónde va dirigido este proyecto de tratar de reformularlo.
10: Y ahora, que además por alguna razón importante en algún momento se volvió ley. Es una ley.
8: Claro, es una ley. Sí. Es una ley.
9: Les cuento algo importante. Más de 300 organizaciones que tienen que ver con salud avalan la ley de etiquetado frontal. Uh-huh. O sea que con eso más o menos nos damos una idea de la importancia que tiene a nivel de salud pública. Uh-huh. A ver, puedo estar de acuerdo con que por ahí tengan se puedan modificar ciertos aspectos, que puedan haber quedado en el tintero y que no se hayan definido de mejor manera, eso podría ser posible, pero de ahí a quitar uh-huh. esta ley, la verdad que realmente caeríamos en un retroceso, pero muy, muy fuerte.
8: A su criterio, reformar o reformular, ¿qué aspectos?
9: Sobre todo a nivel comercial, hay algunas empresas que se están quejando de que no tienen ciertas libertades, sobre todo para exportar, a la hora de exportar. Bueno, se podrían verificar esas cosas así tan puntuales que tienen que ver con exportación, pero todo lo que tiene que ver con consumo interno, ya sabemos, porque hay encuestas que marcan, Ricardo, de que el 94% de la población hoy por hoy se está guiando y está haciendo consumos en base a estos etiquetados.
8: Claro, sí, claro.
9: Entonces realmente se está utilizando, es una herramienta muy importante.
8: ¿Sería como que este etiquetado no favorece a la exportación?
9: Exacto, bueno, eso es alguna de las quejas que se están recibiendo de algunas industrias, pero bueno, me parecería que eso se puede resolver de alguna manera, se puede charlar, se puede observar, se verá, se trabajará específicamente en eso, pero hoy por hoy es un escudo muy importante, como les decía, para prevenir enfermedades que realmente cada vez son más, se encuentran en más índice en nuestra población, como ser el sobrepeso, la obesidad, la hipertensión. Y hoy por hoy, Ricardo, sobre todo se está viendo también mucho en niños. Hipertensión, claro, en niños, claro. Obesidad, ni hablar, y enfermedades también de tipo cardiovascular.
8: Uh-huh. Ustedes han sido convocados, las organizaciones que nuclean a los nutricionistas, ¿han sido convocados para charlar, para debatir sobre esta idea de cambiar la ley?
9: Sí, hemos sido convocados por varias de las instituciones que nos nuclean y hemos realmente aportado en su momento. Nos han enviado encuestas, cada uno pudo dar su opinión. Así que en esto considero que un gran porcentaje de las organizaciones, como te decía recién, 300 organizaciones que tienen que ver con salud, con prevención, salud que tiene organizaciones que tienen que ver con medicina, estamos 100% de acuerdo y además observando también que en otros países ya vienen más adelantados que nosotros hace varios años y han logrado hacer cambios en estos índices de enfermedades. Sí. Entonces, realmente la evidencia está de que sirve y de que lo tenemos que seguir usando.
8: Pero ¿en estas reuniones se debatió esta idea de dejar sin efecto la ley?
9: No. Actualmente no. Todavía no. Sino que en su momento, cuando fue a salir la ley, ahí fue cuando fuimos convocados.
8: Claro, claro.
10: ¿Creen que por ahí le pueden dar pelea al hecho de que esto no sea posible?
9: En eso estamos, justamente. Bien. Yo creo que cada uno desde su lugar, que eso es importantísimo, uh-huh. Tratar de hacer conciencia, ¿no? Porque uh-huh. se trata de eso, de decirle a la gente que esto es una medida muy importante de salud y que consideramos que realmente hay que verlo desde ese punto de vista y no desde el punto de vista simplemente o meramente comercial. Claro. En todo caso, si se necesitara hacer una que otra observación con respecto a
10: modificaciones,
9: esa parte,
10: pero no eliminarla.
9: Modifique, exactamente, sí.
8: Eso de en eso estamos significa hablar con legisladores, como para debatir. Exacto. El tema.
9: Ajá.
8: Y lo están haciendo.
9: Sí. Se está haciendo a nivel nacional sobre todo, así que hay una movilización bastante importante con respecto a esto.
10: Bien.
8: Ana, gracias por atendernos y ampliarnos acerca de este tema.
9: A ustedes muchas gracias.
8: Un abrazo.
9: Que tengan buen día.
10: Igualmente.
11: 11 de la mañana, 21 minutos, será la licenciada en nutrición, Ana Mastronardi.
8: ¿Ustedes son de ver estos octógonos al momento de comprar un producto?
10: 100%.
8: ¿Sí?
10: Tengo mi hijo de 5 años, que es autista y que tiene una dieta importantísima porque todo lo que tiene que ver con su diagnóstico pasa por la alimentación.
8: Claro.
10: Sí.
8: Yo particularmente...
11: Yo sí le presto atención. Sí, le presto. Sí.
8: Yo particularmente veo unos...
11: Pero no me desalienta de comprar a veces, no quiero decir eso. Pero la cantidad de...
10: Claro, por supuesto.
11: El exceso de sal, sodio...
8: Exceso en caloría, exceso en grasa.
11: Todo, usted, ahí es nomás, negra la portada.
8: Al carrito.
11: Casi.
10: Sí, uno le va negociando.
11: Pero uno ya sabe.
10: Uno le va negociando, sí, exactamente.
11: Uno se dice, che.
10: Es mucho más fácil negociarle a nivelar la forma de alimentación y demás. Un día sí, un día no. Vamos regulando, vamos...
11: Para desalentar.
10: Exactamente, sí, mejorando la digestión y demás. Y un día podemos darnos un gustito también. Y teniendo la información, que es lo importante, tener la información, tomar la decisión de, bueno, hoy este chocolate sí lo como.
8: Claro, uno piensa cuando dice, che, quieren derogar la ley de etiquetado, dice, ¿cuál es el problema que hayan unos octógonos en un envase y te informen de algo que es para bien o no de tu salud?
11: Sí.
8: Y uno dice, ¿cuál es el motivo que quieren derogar la ley?
11: Sí, es información. La verdad es que le doy sentido a eliminar.
10: No, sí disminuye la venta de ciertos productos y algunas marcas también por ese lado. Por eso que... Ana, la licenciada, la nutricionista, hablaba de que esto deje de ser una cuestión netamente comercial y hablemos un poquito más de salud.
8: Vos decís que las personas que van al supermercado ven exceso en caloría y no compran el producto.
10: Algunos sí.
8: ¿Sí?
10: Sí. No es el tema de las calorías, es el tema de todo lo que compone ese producto en sí. Y cómo esté etiquetado, por ahí te dice, no, pará.
8: A mí me parece, me da la impresión que hay una presión del empresariado.
10: Sí, también. ¿No? Sí,
8: fundamentalmente
10: claramente.
8: Pasa por las ventas al comercio exterior, a las exportaciones. Claro, vos querés vender a Brasil, a Chile o al país que fuese un producto que tiene 8 octógonos o 6 octógonos, dice, prohibido morfar este producto.
10: Más
8: porque
10: o menos, sí.
8: Exceso de caloría, exceso de grasa, exceso
10: de azúcar.
8: Entonces,
10: de todo.
8: Allá te dicen, no, pará un momento.
10: ¿Para qué
8: la gente
10: esto?
8: No va a comprar. Uh-huh. ¿Para qué voy a hacer negocio con ustedes? Me parece que pasa
10: sí,
8: por
10: sí,
8: ahí, ¿no?
10: Sí, sí, por supuesto.
8: Bueno, dice acá un oyente, prepárese, Sumeya.
11: A ver.
8: Prepárese, bueno. Sumeya.
10: Yo me tengo que preparar. ¿Qué pasó?
8: Prepárese.
10: ¿Qué hice ahora?
8: ¿Se banca cualquier cosa?
10: Apa. ¿Está preguntando?
8: Los estamos escuchando. No. Ah. Eso digo yo, agrego yo. Los estamos escuchando desde Barrio El Guaico.
10: Ah, bien, zona norte.
8: Bien. Pregúntele a Sumeya.
10: Ah, ya.
8: ¡Epa!
10: Ah, ya.
8: ¡Epa!
10: A ver.
8: ¿Cómo trabajó el plomero que mandó el dueño del dúplex que alquila? Ay, se sabe toda la vida, ¿eh?
10: No pasé la dirección por las dudas, pero sí estoy alquilando un dúplex actualmente.
8: Alquila en la calle. No, eso no.
10: No, en la calle.
8: ¿Y cuyo número de teléfono?
10: No, tampoco.
8: Saludos.
10: Le mando un abrazo grande, que además es un gran periodista deportivo, ¿no? El plomero es un gran. No, le hizo un muy buen trabajo. Muy bien. Abrazo grande.
11: Bueno.
8: ¿Cómo es un plomero y un periodista deportivo?
10: Se puede.
11: Trabajo
10: si
11: múltiple, no le alcanza hace... como periodista deportivo,
10: pero
11: usted
10: claro,
11: debe saber eso.
10: Aparte, tiene su matrícula, todo, hizo después los cursos y se cargó de herramientas para poder desarrollar esa actividad también, y lo hace muy bien.
8: ¿El chino Aparicio es plomero?
10: No, el chino Aparicio no, pero lo conoce
11: no
10: también.
11: No sabemos.
8: ¿Roberto Gramajo es plomero? No te puedo creer.
11: No creo, es profesor de inglés.
10: ¿Qué? También, además.
11: Pero bien que todos tienen otras profesiones y oficios. Hay que
10: sí,
11: juntar plata.
10: Vale, pero sí.
8: ¿Plomero? ¿Y qué es? ¿Qué más es? ¿Plomero? ¿Qué?
10: No, le conozco esos dos oficios nada más.
8: ¿Y periodista deportivo?
10: Periodista deportivo, sí.
8: ¿Qué es? ¿Relatores?
10: No sé actualmente qué estará haciendo, pero hizo de todo un poco, sí. Ya lo veo.
11: Bueno.
10: Pero muy bien, hizo un muy buen trabajo.
8: A mí me gustaría que venga
11: Ya tengo la intriga aquí.
8: El pollo Viñuelo, por ejemplo, para que me arregle el frente, ¿qué? Para que me pinte
10: la
8: casa.
10: No, bueno, pero que se capacite, ¿eh? No
11: claro,
10: es así nomás, no es porque yo
11: cosa.
10: Necesito trabajar de otras cosas, lo voy a hacer y listo, y menos con estas intervenciones. Esta persona, además, se capacitó muy bien y está matriculado y todo lo demás, y hizo un muy buen trabajo.
11: Imagínese en Hollywood, usted llamaba el carpintero y le aparece a Harrison Ford.
10: Qué bien que estaría.
11: ¿Eh? Sí, claro. Está bien.
10: No vivo en Hollywood, pero estaría bien.
8: Ustedes cuando quieren o necesitan hacer un trabajo, no sé, de plomería, albañilería, plomería, lo que fuese, ¿no? Pintura. ¿Son de pedir varios presupuestos? O directamente el primero, el que te recomienda.
11: A veces sí, el que te recomienda. Que llega al barrio y más, si hay más de una voz que habla a favor, tanto mejor, ¿no? Porque a veces uno no solamente una persona, sino dos o tres.
10: Depende del nivel de inversión que habría que hacer también, puede ser mi respuesta.
8: Pero
10: porque si el que te recomiendan... Por ahí tienen maneja numeritos muy por arriba de lo que el general maneja, también me hace ruidito. Entonces, depende de del presupuesto que implique esa intervención.
8: Tenemos un contacto, pero después le voy a comentar cuál es el modus operandi mío.
10: Bueno, a ver, me interesa.
8: Para saber...
10: Me interesa.
8: ¿Qué tipo de trabajo te van a hacer?
10: A ver.
8: Bueno. Vamos a charlar con Nicolás Mayo, él es abogado y dirigente del PRO. ¿Por qué? Por este tema de el transporte urbano, la reducción horaria, etcétera, etcétera. Porque se está presentando, o se presentó, creo, una acción de amparo. Ya me imaginaba.
10: Sí,
8: una acción de amparo para que la justicia... ordene la suspensión de estos recortes. Nicolás Mayo, doctor, ¿cómo le va? ¿Cómo anda? Buen día.
12: Buen día, Ricardo. ¿Cómo
8: buen
12: te
8: día,
12: va?
8: Pero muy bien.
12: La invitación.
8: ¿Se presentó ya esta acción de amparo?
12: Sí, ya está presentada. Se presentó en la justicia ordinaria de la provincia de Salta. Me adelanto, para que no me pregunten, yo voy a hacer reserva del juez que elegí en este caso, en atención a que evitar cualquier tipo de presión o injerencia de externos, ¿no? Porque es una cuestión muy sensible. O así que vamos a esperar a que se expida y bueno, ya será público en su momento.
8: ¿A usted puede elegir al juez o es por sí, mesa de entrada?
12: Se presenta por mesa de entrada, pero específicamente en los amparos se puede elegir el juez.
8: Ah, perfecto.
12: Yo en este caso elegí a mi entender un juez prudente,
8: sí,
12: que siempre es muy sesudo en sus análisis y necesita la un análisis de este tipo. En atención a qué empiezo a explicar un poquito la cuestión formal.
8: Sí.
12: Uno, para poder presentar un recurso de amparo, está previsto en el artículo 42 y 43 de la Constitución Nacional, debe legitimizarse activamente de alguna manera, o sea, básicamente ser defensor del pueblo o ser presidente de un centro o una ONG que represente intereses difusos. En este caso, al no serlo, y en atención al silencio de estas personas que representan tanto el defensor del pueblo como la ONG,
8: sí,
12: Chelo Covelco, por ejemplo, es que me hago presente fundando la defensa de intereses individuales, que son de tipo homogéneo, pero que tienen incidencia de tipo colectiva. ¿Qué significa esto? Yo uso el colectivo, pero así no lo usé, si no lo usara, mi familia usa el colectivo.
8: Sí, claro.
12: Mi secretario usa el colectivo y la gente que yo asesoro usa el colectivo. Entonces, básicamente una evolución a eso conforme al fallo Alavi, así que bueno, ya el plan está hecho.
8: Imagino que... yo que bajo argumento, porque toda acción de amparo necesita un argumento, y el argumento sería el sentido común, ¿no? La utilidad común de una comunidad, de una ciudadanía,
10: ¿no? Y además eso, el alcance masivo que ha tenido esta medida.
12: Sí, eso es esquelético. A ver, yo también parto que el amparo lo debo plantear ya con la situación sucediendo. Porque ni Saeta, ni el organismo de control, que es ANP, informó de manera oficial, por los canales que corresponden,
8: sí,
12: que iba a haber esta reducción de frecuencia a cero en horario nocturno. Tampoco se explicaron los motivos. Entonces yo no puedo hacer un análisis de tipo controversial con lo que dice el empresario, porque no lo sabemos de primera mano. Nosotros sabemos que se cortó el colectivo, básicamente. Claro. ¿Sí?
10: Entonces, y era una decisión ya tomada, no se trataba de un proyecto, de un análisis, de algo a futuro, no. Se iba a hacer.
12: Y entendiendo, perdón que te interrumpa, y está muy bien lo que dijeron antes que yo empiece a hablar, y entendiendo que así se viene manejando Saeta, también se informó a través de Yuri en notas periodísticas que se cortaría el servicio totalmente los días domingos.
8: Sí.
12: Entonces yo ya me adelanto y le planteo al juez, que va a entender en el amparo, que intime a la empresa prestataria que se abstenga de cortar el servicio los días domingos porque cumple una función estrictamente social, más allá de la gente que trabaja, ¿no?, los días domingos. Pero yo el día domingo estuve recorriendo los paradores de los colectivos, estaba abarrotado de gente, mucha gente se moviliza
10: los días
12: domingos a sus familiares. Entonces, creemos que es totalmente abusivo, es efectivo, no sabemos el motivo, obviamente es una cuestión económica, pero bueno, no fue informado a los usuarios. Y también teniendo en consideración, perdón que sea un monólogo, pero es mucho para comentar, también teniendo una deducción de lo que sucedió en el mes de febrero o marzo, no recuerdo exactamente, donde hubo un incremento del colectivo de 1.150 a 1.450,
10: sí,
12: estamos hablando de una ampliación de
8: febrero,
12: del costo.
8: Sí,
10: febrero, fue en febrero, exactamente.
12: Del 27%, y también el tema del transbordo pasó de 0 a 800 y moneda. Entonces, claramente nosotros no conocemos el número de la empresa, pero la suerte está echada, si los números no le dan a la empresa, debe haber algún tipo de modificación en el sistema este de Saeta y de abrir el juego y permitir que otras empresas puedan venir y competir, ¿no? Por lo menos así lo veo yo. Eso es una cuestión más de fondo, pero nosotros estamos yendo lo urgente, a que la gente pueda seguir viajando de noche. También aclaro, y adelantándome seguro a un tipo de análisis que pueden hacer ustedes, entendiendo que la situación es compleja, que la coyuntura económica es complicada para todos, yo de manera subsidiaria le propuse al juez que mínimamente se garantice una prestación, aunque sea de menor frecuencia, una por hora. Así que bueno, estaremos a la expectativa de que resuelva su señoría.
8: ¿Esta acción de amparo va dirigida a las empresas o a Saeta? O sea, el pedido, ¿a quién va dirigido?
12: El pedido se propone a un juez, y el juez es el que ordena. Ajá. Y debe ordenar a Saeta, y nosotros de manera subsidiaria también convocamos a AMT, porque es el organismo de control.
8: Perfecto, claro. Perfecto.
12: Es contra estos dos sujetos.
8: ¿Hay plazos establecidos, plazos legales dentro de una acción de amparo?
12: Sí. ¿Sí? Sí, la ley de amparo lo prevé, el plazo es de 5 días. Generalmente se resuelve mucho más rápido, pero el plazo que tiene el juez para poder resolverlo es de 5 días.
8: ¿5 días hábiles?
12: Sí, 5 días hábiles. Sí, yo calculo que en el recurso de esta semana tendremos alguna respuesta.
8: Claro, o sea, hasta el martes que viene tiene plazo entonces el juez.
12: Exactamente.
8: Perfecto. Doctor, gracias por atendernos. Ha sido muy amable.
12: Muchas gracias, hasta luego.
8: Un abrazo. Lo estaremos molestando seguramente para ir conociendo la actualidad de esta acción de amparo. Y es verdad lo que dice acá, que nosotros no nos habíamos dado cuenta, el doctor Mayo. ¿Por qué las empresas defensoras de usuarios no actuaron inmediatamente para hacer la presentación de un recurso de amparo, una acción de amparo como este?
10: Es una buena pregunta.
8: O sea, ¿dónde estaban? ¿Qué estaban haciendo? ¿Qué estaban pensando?
10: La Defensoría del Pueblo.
8: La Defensoría del Pueblo tiene un reelecto titular, digamos.
10: También. Sí.
8: ¿Cómo no accionó inmediatamente, recurrió a la justicia? Sí, muchachos, esto no está bien, cortar el servicio. A ver, señor juez, lo que le pido es que la acción de amparo es volver a su curso normal hasta tanto se resuelva la cuestión de fondo, ¿sí? O sea, y hasta tanto se resuelva la cuestión de fondo, el pedido es que vuelvan con la frecuencia correspondiente. Pero en este caso, nos aclara el doctor Mayo que él aporta la idea de que por lo menos se continúe con una frecuencia de 1 hora.
10: Claro.
8: No es que vuelva todo a la normalidad anterior,
10: se reduce la frecuencia.
8: Se reduzca y está bien.
10: A partir de cierta hora. Bueno.
8: Seguramente vamos a tener novedades próximamente.
11: Mientras tanto, nosotros estamos en tiempo de pausa, 11 de la mañana, 36 minutos, nos vamos a ella.

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0: Esta es la Ruta 49 con Walling Wolf, Eric Clapton, Steve Winwood, Bill Wyman y Charlie Watts. ¿Por qué? Porque recordamos hoy a Charlie Watts, nada más ni nada menos que el recordatorio al baterista y miembro de la banda de Rolling Stone, que siempre se caracterizó también por ser mayacero este batero. En el año 1941 había nacido un día como hoy, así que hoy estaría celebrando su cumpleaños y el gusto de compartir y de escuchar también un toque de esta música.
1: Usted que sabe más de la vida de esta radio.
0: Dígame.
1: ¿Qué ha pasado ahí?
0: Y están...
1: Eran como cinco y ahora queda uno.
0: Ah, ¿visto? Multitarea. Están multitarea en estos momentos.
1: Se nos fue todo.
0: ¿Pero visto? ¿Cuántos son cinco, seis?
1: Se fueron al baño. Ah,
0: claro, pues tanto.
1: Se fueron.
0: No tenemos tantos baños.
1: Se fueron al break. Se fueron al break de la radio a esta hora.
0: ¡Qué gracioso!
1: Con razón. Vi una mesa ahí preparada, pastelitos de mayo.
0: Pastelitos. No, pero ya pasó mayo.
1: No, pero hay una panadería que sigue vendiendo pastelitos.
0: ¿Sí? ¿Cuáles le gustan a usted?
1: Son los mejores de Salta, de ahí.
0: ¿Ah?
1: De ahí.
0: No, pero ¿cuáles? ¿De membrillo, de batata?
1: Membrillo, señora. Los pastelitos de la patria han nacido para ser de membrillos. Aunque sí, también me gustan los de batata también. Ya le meto
0: ahí. Son ricos. A mí me gusta más el membrillo, pero le debo decir que una vez... llevé de batata y de membrillo.
1: ¿No le gustó?
0: No, se comieron todo, pero lo hizo mi abuela. Todo lo que yo llevaba al colegio, lo hacía mi abuela.
1: Claro.
0: ¿Sabes qué? Mi abuela, porque obviamente se comparaba ahí. Fíjate si comen, porque llevaban albóndigas todo, pero las albóndigas que se acababan eran las de mi abuela.
1: Claro.
0: Era muy bueno, era muy bueno. Y los pastelitos, ahí lo comía el de batata, pero el de membrillo no
1: cualquiera,
0: tiene comparación.
1: No cualquiera saca pastelitos ricos.
0: No, para nada.
1: Ni tampoco te venden pastelitos ricos.
0: No. Es cierto, hay que probar, ¿no?
1: Sí,
0: hay que probar.
1: En algunos te dan unos masacotes ahí que incomible.
0: Sí, medio crudo.
1: Sí, falta de sal o no. No son tan hojaldrados.
0: No. Hasta el membrillo a veces es un poco más oscuro y no tiene tanto sabor, porque hay gente que lo rebaja con vino porto.
1: Claro.
0: O sea, o con algún tipo de...
1: Yo sí tengo que recomendar, sí. Porque a mí me gusta, bueno, sí. Sobre gusto no hay nada escrito, ¿no es cierto? Pero si tengo que recomendar es en la panificadora esa que está en la calle... No voy a darla.
2: Como
1: no,
2: el Fer, va a estar... Hágalo. A lo armonía. Está permitido. Si es una recomendación, bueno, vamos.
1: La calle, no sé si es... De Anfunes ahí.
0: ¿De Anfunes? No sé a qué altura.
2: Y debe estar.
1: Entre Belgrano...
0: Sí. Sí.
1: Entre Belgrano y sí. España.
2: Ajá. Ya sé cuál dices. Sí.
1: ¿Ya sabe cuál es?
2: Sí.
1: Son los mejores
2: pleno pasteles. Centro.
1: Fui
2: ¿los
1: a comprar
2: mejores qué?
1: Los pastelitos.
2: Ah, pastelitos
1: de mayo. Fui a comprar ayer. Le digo, dame 10.
2: ¿10? Ok. ¿Y cuántos comió ya?
0: No, ¿le acabó todo?
1: No, porque no compré.
2: Ah, ¿por
1: porque
2: qué?
1: Me dijo el precio.
2: Vio que uno...
0: ¿Cuántos iba a comprar?
1: 10.
0: ¿Pero por qué no compró uno? Comió, se dio el gusto, bueno, y chao, no le contaba a nadie.
1: No pensé, no imaginé que estaba...
2: Él hace al por mayor, si no...
1: Dije 10. ¿Cuánto es? 15.000 pesos. ¿Cómo? 15.000 pesos.
0: Está bien.
1: ¿Cuánto sale cada uno?
0: 1.500.
1: 1.500, claro. Me dijo.
2: ¿Listo? ¿Y sí?
0: Perfecto.
2: Una media luna ahora.
1: Pero yo me quedé cuando 800, salían, 900, salían 300 000. Pesos cada uno.
0: Bueno, pero ¿en qué año se quedó el mayo pasado? Del año pasado.
1: Del año pasado.
2: Pasaron cosas.
1: ¿Qué quiere que le diga?
2: Pasaron cosas y van a pasar cosas. Déjenme compartir esta información porque ya está diagramado y se está difundiendo como aviso importante lo que va a suceder mañana en torno a lo que significa el 3J de Ni Una Menos, que Salta no va a ser la excepción en cuanto a la marcha y demás y a la gran convocatoria que va a tener. Así que pasamos esta información no solamente para toda la gente que se quiera sumar a esta convocatoria, sino también para que, por ejemplo, los conductores de vehículos tengan en cuenta los horarios y las calles que se van a ver afectadas en este sentido. Este año se acordó un cambio en el recorrido para lo que significa la jornada del 3J, 3 de junio, es decir que esto va a suceder mañana. dejaron el mapa plasmado y el recorrido para que se puedan orientar y también sumarse en el caso de los que quieran y los interesados a la movilización. Van a salir desde Plaza 9 de Julio y se va a finalizar este recorrido sobre la legislatura. El recorrido Plaza 9 de Julio, calle Córdoba, San Martín, se sube por Pellegrini hacia 20 de Febrero, allí está el observatorio, para después seguir por General Güemes, pasando por la policía, hasta Balcarce, Rivadavia, y de esa manera llegar hacia la legislatura. Es bastante amplio el recorrido, ¿sí? A tenerlo en cuenta. Esto a partir de las 9:30 de la mañana. A ver, ahora se lo garantizo bien. Sí, 9:30 de la mañana. En realidad, a ver, la marcha va a ser por la tarde. Quito esto que acabo de decir. Hay una convocatoria frente a Ciudad Judicial para las 9:30 de la mañana.
0: Esa distintas va a ser, acciones,
2: exacto,
0: digamos.
2: Esa va a ser la primera actividad. 9:30 de la mañana al frente de Ciudad Judicial. La idea es convocarse, juntarse ahí para expresarse. 17:30, es decir, 5:30 de la tarde, se convocan en Plaza 9 de Julio para comenzar esta marcha que seguramente se va a extender hasta las 20, 21. Es probable que les lleve un tiempo. La marcha que inicia, como decíamos recién, Plaza 9 de Julio, 5:30 de la tarde, para finalizar sobre la legislatura mañana, ¿sí?
1: Recién le dábamos una información de último momento y a través de Nicolás Mayo, el abogado y dirigente del PRO, conocimos que se presentó una acción de amparo para que la justicia ordene la suspensión de los recortes aplicados en el sistema de transporte, una decisión judicial que va a tener definición hacia el próximo viernes. Es decir, si el viernes da lugar a esta acción de amparo, tendrán que volver a la normalidad, digamos, con los horarios o las frecuencias en el sistema nocturno. Le estamos dando otra información de último momento, y en este caso referido a este tema que impactó en la sociedad argentina, y es el de Agostina Vera, ¿no?
2: Vega.
1: Esta joven de 14 años que fue encontrada muerta en Córdoba. En estos momentos se está allanando la casa de la madre de Claudio Barrelier, el principal acusado por el femicidio.
2: El principal y el único hasta ahora.
1: Tiene razón. En estos momentos, entonces, se está allanando la casa de la madre de Claudio Barrelier, la misma que en primera instancia salió a defenderlo y a clamar por la inocencia de su hijo, ¿no?
2: Así, tal cual. Y después de que ya se confirmó todo lo demás.
1: Y después
2: Bueno, están allanando en estos momentos el domicilio, vamos a estar atentos a lo que suceda, hacer seguimiento y, por supuesto, después brindar la información.
1: Le estoy dando ya inmediatamente, y antes de que me olvide, la táctica para aceptar presupuestos de construcción.
2: Por favor, quedó pendiente.
1: Ese tipo de cosas. Yo cuando necesito hacer algo, por ejemplo, ¿no? Un ejemplo, pintar la casa.
2: Sí.
1: ¿Qué hago?
2: Agarra la pintura y pinta.
1: No.
2: Podría ser. También mira cuántos aprendimos.
0: No sé si como locutor es buen pintor. Perdón, ¿no? Que no
1: llamo a distintos pintores.
2: Bien.
0: Certificado.
1: 20.
2: Por lo menos 20.
1: Mínimo 20.
0: ¿Cuánto tiempo le lleva eso?
2: Qué proceso, ¿eh?
1: Y veo en qué van llegando. Una 4x4.
2: Ah, los hace ir a casa.
0: Claro, sí, ese es caro.
2: Y a partir de eso le arman el presupuesto, claramente.
1: 4x4, seguí derecho. Este me va a sacar el ojo y la mitad del otro.
2: Hay pintores que van en 4x4.
1: Sí,
2: no he tenido la experiencia.
1: No, te lo juro. Hasta en iLook.
2: Ah, bueno, muy bien.
1: Hasta en iLook llegan.
2: En iLook.
1: Llega hoy un iLook. Chao,
2: siga nomás.
1: Y después elijo. El que entre los últimos tres que llegaron, con un Fiat 128, un Renault 12.
2: La camionetita.
1: Es una camionetita.
2: De todos los tiempos, sí.
1: O tal vez alguien que llegó en moto.
2: Ajá.
1: Bueno, a eso le digo, decime cuánto me vas a cobrar.
2: Perfecto.
1: Y de ahí defino. Claro. Te digo que es una táctica buena, ¿eh?
2: Aplica para todo, plomero, gasista, electricista,
1: para
2: carpintero.
1: Así que la próxima, si quiere hacer alguna refacción ahí en la casa, que ya le digo dónde
0: 20.
1: La dirección.
0: Consiga 20 números y llame a 20 personas para que le digan.
2: Busque 19 más. Además del periodista deportivo, 19 más mínimamente.
0: Pues diga cuál es, pues yo me dejo la intriga. Pero bueno.
1: Ahora, si el periodista deportivo le llega un día con un vehículo y al otro día con otro, chao.
2: Vaya.
1: Váyase, sáquelo.
3: Ese periodista va a cubrir el mundial en todo caso, ¿no?
2: Me sucedió en este caso en particular que no tuve que buscar presupuestos porque además a esta persona la había mandado el dueño del duplex. No se olvide que estoy alquilando.
1: Claro.
2: Y como él se hacía cargo, listo, problema suyo.
3: Ahí va.
1: ¿Y allí recién lo conoció o fue referencia suya? ¿Sugerencia suya de que
2: no lo conocí allí recién?
1: Ah, está bien, está bien. Bueno, me dio la dirección, el número de teléfono, no, todo, de su mella, bárbaro.
2: Ah, mira. Bueno, es alguien de confianza. Bueno, Matu, que él lo sepa, no hay problema, sabe. Pero tampoco que lo divulgue.
3: Bueno, hablando de cambiar autos y bueno,
2: ¿cómo
3: lo
2: está,
3: que necesario
2: Matías?
3: Tener.
1: Perdón, muy bien. Me disculpa antes.
3: Sí, por favor.
2: No termina ahí.
1: ¿Puedo mandarle un saludo a Natalia y las chicas?
2: Oh. De Derechos Humanos.
1: De la Secretaría de Derechos Humanos.
2: Sí, podemos.
1: La Natu es una genia.
2: Abrazo grande.
3: Bueno, vamos con un poquito más de información. Y ya que hablábamos de plata, de bueno, qué se necesita para hacer las refacciones, ¿no? Algo así de la casa, por lo que estuve entendiendo, ese tipo de cosas. Uh-huh. ¿Qué les parecería si yo les digo que por día podrían cobrar $77,000?
0: ¿Haciendo qué? ¿Por día?
3: No, solamente por
2: día.
3: Por día.
1: ¿A quién hay que matar? Ya.
3: Ya, en realidad lo que tendrías que hacer es tener un club y que tus jugadores sean seleccionados para ir al mundial.
0: Bueno, está difícil.
3: Porque esa es la cifra.
2: No es para cualquier.
3: Claro, esa es la cifra que va a estar cobrando River, por ejemplo, por parte de la FIFA, por tener jugadores convocados. Lo habíamos charlado un poco con Ricardo a la mañana, pero ya tenemos un poco las cifras.
2: O sea, el club River Plate por día va a estar
3: cobrando $77,000 por los 7 jugadores que tiene convocados a las distintas selecciones.
1: Ah, por todo el campeonato, no por cada...
3: No, por cada día que ellos estén en el Mundial. Exactamente,
2: claro.
3: Así es.
2: Son 7 convocados.
3: Es un mecanismo
2: club,
3: de la
2: están
3: FIFA.
2: Están en distintas selecciones. Mientras perduren en el Mundial, van a ir cobrando esa rifa. A partir de que... Esa rifa, esa plata. Estoy viendo por dónde recaudar.
0: Ella piensa que es una rifa.
2: No.
3: Sería, ya que lo organiza la Federación de Fútbol Internacional, la refifa. No, sería.
2: La FIFA, exactamente.
1: O sea, para $77,000 por 30 días.
0: Por día.
1: Supongamos. Que dure 30 días.
3: Claro.
1: Va a cobrar 2.300.000.
3: Obviamente se van a ir descartando porque no todos los jugadores llegan a la etapa final.
2: Claro, no todos.
1: Está bien, supongamos.
3: Pero es una plata bastante considerable.
2: Son millonadas de pesos.
3: Claro, porque en este caso es 11.000 por cada jugador. Entonces,
2: dólares, claro.
3: Claro, $11,000 por cada jugador por cada día.
2: Por día, qué bendición. Dios,
3: así que, al menos hasta la fase de grupos, eso es lo que va a estar cobrando River, que es el que más convocados tiene, ¿no? Tanto para la selección de Paraguay, de Uruguay, Ecuador, Colombia y también el seleccionado
2: argentino.
3: Con razón
2: no le interesa a River ganar nada más.
1: ¿Y eso va al club íntegramente?
2: Perdón,
1: o hay...
3: Íntegramente. Es parte del mecanismo que emplearon para este Mundial. Para, bueno, compensar el hecho de que, bueno, va a ser una competencia muy exigente y que prácticamente hay jugadores que no tuvieron vacaciones. Recordamos, ¿no? Terminó la competencia y a la semana ya están
2: compitiendo.
3: Ahora,
2: de este presupuesto que le llega al club, ¿tocan, hacen un mordisco los jugadores? Me imagino que sí, tiene que ser. Los convocados, claro.
3: Ya, todo eso se deriva a los sueldos de los jugadores, ¿no? Porque aparte son jugadores de renombre, la mayoría,
2: claramente.
3: ¿No? Recordamos entonces, porque en el caso de River están Nicolás Otamendi, Gonzalo Montiel, que están en la selección argentina, Juan Fernando Quintero, Kevin Castaño, en Ecuador está Kendry Páez, Uruguay Matías Viña, y el que no habíamos mencionado en su momento, Matías Galarza Fonda. Que
2: cierto,
3: es ese jugador paraguayo que estaba a préstamo en la MLS, pero volvió,
2: Que
3: sigue siendo parte de la institución.
2: Y Otamendi por un pelito, ¿no? Porque...
3: Sí, también, justo vino a firmar antes.
2: Vino, sí,
3: y bueno,
2: sí.
3: Ahí abrochamos también unos $11,000 más por
2: bien,
3: día, ¿no?
2: Bien.
1: ¿Y en caso de jugadores en situación de préstamo?
3: No, porque no tienen el control total de su pase. Son solo jugadores que pertenecen a la institución, no que están a préstamo. Y en el caso de River hay un mecanismo con Kendry Páez que es distinto justamente.
1: Pero de esos 7 jugadores de River no son todos del club. Claro. Está, algunos están en préstamo.
3: Exacto. Solamente yo pregunto en el caso de Kendrick. Claro,
1: claro, pregunto porque en ese caso, está bien, se paga $11,000 por día, pero seguramente será mitad para el club que lo tiene y mitad para el club dueño del pase.
3: Uh-huh. Exactamente.
1: No, es todo para la institución.
3: Va por ese
1: no
3: lado, si porque el Chelsea hizo una mención, digamos, que Kendry Páez está convocado para Ecuador y lo mencionó en sus redes sociales también, así que obviamente es parte de su patrimonio, ¿no? Y bueno, siguiendo los equipos también beneficiados por este mecanismo en el fútbol argentino, son dos, Independiente y Huracán, que tienen dos por cada uno, ¿no? En el caso de Independiente tiene a Santiago Arias en Colombia y a Gabriel Ávalos como el 9 de Paraguay, mientras que el Globo también lo mismo, ¿no? Uno para... los dos para Ecuador en este caso. Jordi Caicedo, el delantero centro, y Hernán Galíndez, el arquero que la rompió, ¿no? Luego le siguen Boca con Leandro Paredes, en Vélez y Rosario Central están Álvaro Montero, el arquero, y Hamilton Calpaz con Colombia, Estudiantes con Fernando Muslera, y luego los que tienen también un solo convocado son San Lorenzo, Talleres, Lanús e Independiente Rivadavia, todos para la selección de Paraguay. Es la selección que más cantidad de jugadores convocó del fútbol argentino.
1: Sí.
3: Orlando Gil en el Ciclón, Alejandro Maidana en Talleres, José Canale, que hizo el gol contra el Flamengo, me acuerdo, para ganar la Recopa con Lanús, y Alex Arce, el goleador de Independiente Rivadavia de Mendoza. Así que impresionante la cantidad, 19 jugadores en total que están en el Mundial y van a representar un beneficio económico para sus respectivos clubes, ¿no?
2: Beneficio
3: y
2: bueno, bonito.
3: Bueno, y nosotros que estamos renegando ahora con el tema del colectivo, los que no reniegan son los futbolistas que viajan en avión. Sí. Y hoy temprano habíamos visto cómo bautizaron el avión de Brasil al momento de salir, si tenemos ahí también justo las imágenes. Miren, de madrugada prácticamente con los lo que parecen ser, claro, unos autobombas, que es lo que se hace para, bueno, desearle buena suerte, ¿no? Exacto. A los vuelos y que salgan lo mejor posible. Esto fue cuando partieron desde Brasil. Y ya hay imágenes incluso de cómo fue el recibimiento. También con un mismo bautismo, mira. Pero bien, el efecto tan lindo en las imágenes, lo estamos observando. Se hizo hasta un arco iris encima del avión que los recibió ahí a la selección de Brasil. Ahí están, seguramente Neymar, Vinicius, Rafinha, todos estaban sacando fotitos y quedó esa imagen bastante, bastante linda, ¿no? Uh-huh. Para los jugadores de la selección brasileña. Bueno. Y en el caso de la selección argentina, también hace poco se conoció lo que es un saludo por parte de los controladores aéreos, no sé si lo pudieron escuchar, para despedirlos en este
2: tenemos?
3: Vuelo.
2: A
3: sí,
2: ver.
3: Ahí tenemos a escuchar el audio.
4: Con el mensaje. Campeones del mundo, allá por el 2022 tuve la dicha de recibirlos cuando ingresaron al espacio aéreo argentino. Hoy, desde el centro de control, les deseamos un excelente viaje. Que este vuelo sea el comienzo de un nuevo sueño. Desde aquí, su país, estaremos alentando y soñando con ustedes. Los abrazamos muy, muy fuerte. Muchas gracias.
2: ¡Ay, la amo! ¡Qué hermoso!
3: Así que, no, piel de gallina, ¿no? Tremendo, porque...
2: Dichosa
3: y
2: ella.
3: Y aparte, recordando que hace 4 años fue la misma persona que les que dijo, bienvenidos campeones del mundo.
1: Sí, sí, sí.
2: O sea que es cábala también.
3: También está, es parte de la cábala. Sigamos alimentando la mística, ¿no?
2: Lindos, elijo creer.
3: Lindos, lindos mensajes. Y para terminar, bueno, ya que veníamos hablando un poco de los clubes, temprano hablamos sobre las palabras de Stefano Di Carlo, el presidente de River, sobre cómo van a hacer un recorte importante, ¿no? En el tema de el plantel, se van a ir 15 jugadores, se evalúa también un poco la continuidad de muchos elementos importantes, pero acabamos con un dato sumamente curioso que se descubrió este fin de semana con respecto a un poco de la historia de River, en particular sobre el escudo inédito que apareció en el carnet de socio número 4 de la institución allá por el 1914.
2: ¡Mira!
3: Así como lo están viendo, ese sería uno de los primeros escudos que tuvo la institución allá por su fundación, ¿no? Recordamos más de 250 años y es totalmente algo que no se ha visto prácticamente en ningún otro club del fútbol argentino, ¿no? Esto fue descubierto por una de las bisnietas en el carnet de socio de, ahí lo estamos viendo, Esteban Fortunati. Se puede ver justo arriba de su foto, ahí de un señor bastante elegante para la época, con su bigote característico, que dice 004. Es el socio número 4 de la historia
2: De
3: River, y que en ese mismo carnet aparece tanto un poco el escudo que dice CARP, con las siglas, ¿no?, de Club Atlético River Plate, acompañado de este escudo que hasta ese momento no se conocía su existencia. Imagínense lo que ha sido esto para, sobre todo, Museo River y lo que es la analítica en general. Por lo que se conoce el estilo Art Nouveau. Ya lo voy a consultar bien con Facu para que él no me mate por el tema de la pronunciación, pero tiene pintas de ser una tipografía francesa.
1: De
3: claro.
1: Tipografía.
3: Exactamente. Bueno, Esteban Fortunati, que fue, como le decíamos, el socio número 4, que además destacó como directivo, fue vicepresidente, lo que se conoce el estilo Art Nouveau. Ya lo voy a consultar bien con Facu para que él no me mate por el tema de la pronunciación, pero tiene pintas de ser una tipografía francesa.
1: De
3: claro.
1: Tipografía.
3: Exactamente. Bueno, Esteban Fortunati, que fue, como le decíamos, el socio número 4, que además destacó como directivo, fue vicepresidente de River, tesorero, vocal y un constante.

0: para destacarlo, que se encontró durante este fin de semana, justamente a poco de que termine el mes del aniversario de River, ¿no? Así que detalles de color para acompañar aquí con la historia.
1: Estoy tratando de recordar, pero tengo mala memoria, tal vez la Sole me pueda ayudar. Es la forma en que antes se hacía la publicidad. ¿Cuál era el sistema? Venían unos planos que vos volcabas, no sé, para hacer una publicidad. ¿No? ¿Se explica lo que quiero decir?
2: No.
1: Se explica.
0: Tiene como forma
1: de, bueno, encima de mala memoria.
0: Lo que puedo ver es como que tiene como forma de un sello, incluso, ¿no? Tiene como si se pudiera hacer tranquilamente en un sello redondo y con lo que hace ahí, ¡pum! Club Atlético River Plate. Y bueno, muchos fanáticos en las redes sociales dijeron: saquen una camiseta con este logo, ¿sabes cómo se vende prácticamente a la gente?
1: Y lo van a hacer, lo van a hacer, quedate tranquilo.
2: Claro, sí,
0: ya lo recuperan. Así como hicieron las camisetas clásicas, sin ningún tipo de publicidad ni nada, sino todo como bordado. No, eso, tranquilamente, se vende como pan caliente. Y bueno, yo voy a estar ahí haciendo la reserva, seguro, ¿no?
1: Una plancha, era una plancha.
2: Claro, sí, en las planchas.
1: Una
2: sí.
1: plancha que vos volcabas sobre el
2: tipográfica,
1: lugar,
2: sí.
1: Una plancha tipográfica que
2: sí,
1: vos
2: como
1: volcabas.
2: Un sello gigante, más
1: sí,
2: o menos.
1: Y que pero tenía
3: plancha que es muy distinto a plano, le quiero decir.
2: Claro.
3: Yo me imaginaste un diagrama.
2: Claro, yo
3: un
2: pensaba
3: mapa,
2: en un pergamino. No, claro. Un pergamino publicidad.
0: Ya digo,
2: pergamino.
0: Eso que estábamos viendo cuando hicimos
2: pero sí,
0: lo de la. Lo
2: gracias
0: de Senegal,
2: por acordarse
0: que, era así,
2: que era plancha.
0: Para
2: sí,
0: cartas,
2: tipografía,
0: para...
2: una linotipo, no sé, pero,
0: bien,
2: pero de
0: estamos,
2: esa onda, sí.
0: Estamos descubriendo todos juntos, ¿no? Así que, bueno.
1: Ustedes no saben, chicos, son menores, digamos.
2: No, ay, ya creo.
1: Bueno, eso seguramente, ese escudo lo hicieron con ese sistema. Le puedo asegurar.
2: Sí,
0: ahora
2: seguro,
0: va a ir toda la investigación y todo el
1: revisionismo
0: hermoso
1: no,
0: y seguramente lo para
2: pero
0: confirmar.
2: Hay una, es que
0: pero
2: hay una
0: sabe.
2: Técnica.
1: Algún oyente que tenga mejor memoria que uno y que interprete lo que yo quiero decir,
2: sí,
1: nos podrá ayudar.
2: Como grabado, porque más o menos es la técnica del grabado.
0: Le podríamos preguntar a Mirta Legrand, ¿no? Ella que estuvo
3: y cómo debe haber facturado también por esas publicidades.
0: Claro, exactamente, sí, sí, sí. ¿No? Ahí estamos entonces.
1: Bueno, algo más, Matú.
0: Ya volveremos
3: Matu,
0: con un poquito
3: Matu.
0: Más de.
3: Sí, Matú, hace
0: tierno,
3: mucho tiempo.
0: Sí, Matú. Matute me decía mi abuelito.
1: Mira, Matute.
0: Matute. Ahí
3: es
0: estamos.
3: Que...
0: Casaca
3: bueno.
0: Número 9. Lo juego de lateral no va a ser.
3: Es un horario en el que hasta Mati estamos, digamos.
0: No, por supuesto.
3: Pero Matu.
0: Claro, hay otros que me dicen Nico.
3: Nico también.
2: Bueno, pero ahí cambiándole el nombre, acá está la
3: de diga que tiene muchos nombres artísticos, porque ya es famoso, entonces bueno.
0: Claro, exacto. Wow, qué distinguido. Sentirme famoso es porque estoy con gente más.
3: Nico,
0: gente especial,
3: es mi nombre artístico. Bueno, ahí está.
1: Bueno, gracias, muy amable.
0: Nos vemos, chicos.
1: Matías Ávila con la información deportiva aquí en un día a la vez.
2: 12 horas 5 minutos, momento de noticias, nos vamos a ella.
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14 grados 8 décimas la temperatura, la humedad 80%. En el orden local, Claudio Mora aseguró que trabajarán para readecuar el servicio nocturno lo antes posible. El titular de SAET explicó que el recorte obedece a la crisis económica que atraviesa el país. Además, sostuvo que la medida fue tomada por las empresas tras una deuda del 25% del mes de mayo. Tras la reunión convocada por diputados provinciales por el recorte del servicio nocturno de colectivos, el titular de SAET, Claudio Mora, en diálogo con profesionales,

Canel sostuvo que se realizó un análisis positivo y remarcó que se trata de un inconveniente coyuntural por el que está pasando la empresa. Asimismo, remarcó que la medida fue dispuesta por las empresas producto del atraso en los pagos. Tenemos un retraso en mayo que es del 25%. Ante esto indicó que se va a ir normalizando el pago a medida de que lleguen fondos nacionales. En el país, el gasto en nafta para los hogares argentinos aumentó casi 39.000 pesos por mes desde el inicio de la guerra. Los hogares argentinos con auto gastaron casi 39.000 pesos extras por mes en nafta desde el inicio de la guerra en Medio Oriente entre Irán y Estados Unidos e Israel, según revela un informe del Instituto Argentino Grande. El impacto del conflicto bélico se siente en el bolsillo de los argentinos que cuentan con un vehículo debido a la suba de los combustibles propiciada por el bloqueo del Estrecho de Hormuz, por donde transita el 20% del petróleo global. En el reporte, la entidad precisó que el impacto del aumento de precios en los surtidores afecta al 46.5% de los hogares argentinos, que son los que cuentan con automóvil, y calculó que estos mensualmente consumen en promedio 75 litros de nafta super y 26 litros de nafta premium.

0: En el mundo, Bolivia inició el segundo mes de bloqueos en cerca de más de 100 puntos del país. Bolivia está en el segundo mes de bloqueos con casi un centenar de puntos cerrados en vías públicas y sin señales de diálogo entre manifestantes y el gobierno. Esto en un contexto de desabastecimiento, escasez de combustibles y alza de precios, según lo consignan los medios locales. El conflicto comenzó el 1 de mayo pasado con demandas salariales y luego evolucionó a una confrontación política que tiene como principal demanda la renuncia del presidente Rodrigo Paz Pereira, mientras que los sectores movilizados mantienen la presión en las carreteras. -14.8 grados la temperatura, la humedad 80%, la máxima 18 grados, es la hora 12:09.
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0: Cara Luna, así llega a inaugurar también este nuevo bloque, porque estamos aquí en Profesional Play, porque nos quedamos hasta las 13. Recuerden, los mensajes nos llegan al 155-788-899. Muy así vamos a continuar, porque por allí sí, nos quedaba, ¿no? Algunos de los mensajitos, además, que nos había llegado un poco antes, que particularmente nos estaba señalando lo que piensan acerca del transporte. Creo que Saeta quiere que se retire el boleto gratuito y que todos paguen. ¿Será? Preguntaba. Y otro oyente decía, buen día, mi nombre es Margarita, hay líneas que pasan, por ejemplo, con dos colectivos y hasta tres colectivos juntos. No hay un control por parte de las empresas. Y dice, si bien quieren sacar el servicio nocturno, ¿por qué no lo hacen después de la hora cero? Así no perjudican a estudiantes y trabajadores.
1: Con respecto al primer mensaje, sí, no es el tema de Saeta, no es una decisión de Saeta, es una decisión de las operadoras del transporte urbano, que son las empresas.
0: Claro. O sea,
1: pasamos por ahí. Reitero, aquí hay una presión de las empresas hacia algo y por un motivo que desconocemos, indudablemente, porque no se entiende que porque te deben el 25% a tres días de que vence el plazo de abono, vos ya anuncies el recorte de servicios. O sea, está a la vista, está a la vista que hay una presión, un apriete por algo que no lo sabemos.
2: Por fuera de lo que sí manifiestan, que es la crisis económica, la falta de pagos, la falta de plata y demás.
1: Claro, sí puede ser, pero no se entiende que a días de que se venza el plazo, más en la situación financiera, económica del país. O sea, hoy los empleados están viendo retrasados el pago de sus sueldos.
2: Sí, sí. ¿No? Nos pasa a todos.
1: Los empresarios,
2: claro.
1: Pasa a todos.
2: Vamos a algo más bonito, ¿le parece?
1: Sí.
2: Cambiemos de tema.
0: Y esto, qué lindo.
1: Mirá vos, Cachi fue seleccionado para competir entre los mejores pueblos turísticos del mundo. Va a ganar. Va a ganar.
2: Va a ganar, señora.
1: Ya ganó. ¿Sí?
2: Digo yo.
1: Ya por ser nominado.
2: Que lo pongan en la lista de nominados, ya ganó. El resto que se olvide.
1: El presidente de la Cámara de Turismo de Cachi, Fabio Ortiz, a quien saludamos en esta mañana. Fabio, ¿cómo le va? Buen día.
3: Martín, querido, buen día. ¿Cómo está?
1: Ricardo.
3: Perdón.
1: No sé a qué Martín se refiere usted.
3: No, perdón.
1: Porque ya no está ese Martín, ¿eh? Bueno, escúcheme, Fabio, ¿cómo es el tema? Cuéntenos.
3: Bueno, hubo más de 260 pueblos que se inscribieron para este concurso. Es de la ONU, es un concurso que hace la ONU hace muchísimos años.
1: Sí.
3: Y venía ganando siempre Jujuy hace un par de años.
1: Es verdad.
3: Ganaba la postulación para representar al país a nivel mundial, y de ahí se elige al mejor pueblo de
2: la Argentina, el
3: concurso de la ONU a nivel mundial.
2: Y
3: hasta ahora nunca ganó un pueblo argentino a nivel mundial. Y Cachi nos presentamos este año, junto con Molinos y San Carlos, y entre más de, no sé, creo que eran 260 pueblos del país, quedamos postulados entre los 8 representantes ante la ONU.
2: O sea que este año podemos decir en tu cara, Jujuy. Es para vos.
3: Sí, a mí no me gusta ese tipo de competencia con Jujuy, la verdad.
2: No, claro.
3: Me gusta más hacer nosotros que fijarte en lo que hacen los demás.
2: Pero claro, por supuesto, es una broma.
1: ¿Son 8 pueblos de la Argentina que se presentan?
3: Así es, lo que está acá.
1: ¿Cómo?
3: No. 8 son los que ganaron de 260.
1: Por eso.
3: A la postulación.
1: Y esos 8 van a representar a la Argentina en este mundial,
3: ante
1: digamos.
3: Ante la ONU.
1: Ante la ONU.
3: Sí.
1: Ajá. Y,
2: qué tremendo, ¿eh?
1: ¿Qué otros pueblos
3: es
1: son?
3: Es tremendo.
1: ¿Se acuerda?
3: Y bueno, sería muy importante, porque después lo que va a hacer la ONU es de los 8 pueblos elegir uno.
1: Claro. Está bien. Ahora se entiende. Está bien.
2: Ahora, van pasando etapas.
1: Sí. Imagino yo que ustedes argumentan por qué Cachi se presenta para este concurso. ¿Qué es lo que ustedes argumentaron en esa presentación?
3: Bueno, uno es el pueblo auténtico, porque hay que tener ciertas cosas para participar. Otra es tradición, cultura, claro. El patrimonio cultural, el bienestar comunitario, la infraestructura del pueblo. Otra cosa es la sostenibilidad. ¿Me entendés? O sea, no es que se puede presentar cualquiera.
1: No, seguro. Hay que tener argumentos.
3: Hay que tener ciertos requisitos que la ONU pide.
1: Sí.
2: Y que Cachi los tiene claramente.
3: Que quedamos, quedó Cachi de Salta, o sea que somos el representante de Salta.
2: Vamos.
3: Quedó el Trapiche de San Luis. Uh-huh. Mar de las Pampas en Buenos Aires. A ver, si la memoria no me falla, Puerto Pirámide en Chubú.
2: Mira.
3: Tafí del Valle de Tucumán.
1: Ah, sí, claro.
3: Villa Belgrano en Córdoba.
2: También, sí.
3: Uno de La Rioja, que no me acuerdo, que me suena más al nombre a cordobés, Tanagasta, Villa Tanagasta.
2: Ajá.
3: Y Zenón Pereira de Santa Fe.
2: Ah, la Argentina de punta a punta.
3: De los ocho. Uh-huh. O sea, como te digo, no hay que fijarte en los otros, sino en lo que uno puede hacer. Pero no está difícil quedar entre los tres.
2: Ya ganó, ya le dijimos, ya ganó Cachi.
1: O sea,
2: está bello,
3: ya estar
2: Cachi.
3: Entre los ocho es
1: claro,
3: ganar, ¿no?
1: Claro, claro.
2: Sí.
1: Y de esos ocho hay una evaluación para que queden tres.
3: Claro.
1: Bien.
3: Pero la evaluación de los 260 fue a nivel nacional.
1: Bien.
3: O sea que lo eligieron gente de turismo de nación.
1: Sí. Sí.
3: Ahora hay que ver qué va a pasar para representar al país.
1: Claro.
2: Muy bien.
1: ¿Y cuándo se realiza esa selección?
3: Estamos esperando que nos den la fecha.
1: Bien, no hay una fecha determinada.
2: Mientras tanto,
3: todavía
2: Fabio,
3: no,
2: me imagino
3: no
2: que ustedes se van preparando. ¿De qué manera lo van haciendo?
3: Bueno, hay algunas cosas que hay que... que hay que cuidar, que por ejemplo, la seguridad, la protección del turismo, la infraestructura, que el pueblo esté acorde a ciertas cosas, la sostenibilidad ambiental, que es lo que nosotros de la Cámara de Turismo de Cachi venimos hace mucho bregando con el tema del basural a cielo abierto, que hay que cerrarlo, uh-huh. La promoción y la conservación de los recursos culturales, ¿viste? Porque yo algo también venimos bregando en la Cámara de Turismo que por ejemplo son cositas que hay que mejorar, que hay que tocar, que hay que ponerse de acuerdo con la municipalidad, por ejemplo, en la época de la vendimia hicimos una vendimia hermosa, estuvo linda, pero hubo grupos, a mí me gusta mucho la cultura boliviana, me gusta los caporales, me gustan esas cosas,
1: sí.
3: Pero creo yo que en una vendimia o en un evento cultural propio no deberían estar, porque el turista después no sabe diferenciar,
1: sí, claro,
3: qué es lo propio,
1: claro,
3: y qué es lo ajeno, ¿entendés?
1: Claro, claro.
3: O sea, esto no es una cuestión de discriminación, sino justamente de cuidar lo nuestro.
1: Uh-huh. Fabio,
3: creo que son las cositas que hay que limar.
1: Fabio, las cuestiones estas culturales, ambientales, que usted nos indica, imagino yo que también se agrega la cuestión gastronómica. Digo,
3: claro, sí, la gastronómica es fundamental, justamente.
1: Ajá. ¿Y qué pruebas presentan?
3: Justamente no desvirtuar nuestra propia comida regional, ¿entendés? Y
1: claro.
3: Es más, revalorizar la comida nuestra.
1: ¿Y cuáles serían esos platos o esas comidas regionales que ustedes exponen, de Cachi, que sea propio de Cachi?
3: Y bueno, uno es el cabrito a la parrilla, la cazuela de cordero.
1: Bien.
3: Y después otras comidas típicas que se hacen con maíz, con maíz que ya está seco, con maíz blanco, bueno, la misma, el mismo tamal, pero la forma de hacerlo con el charqui del cabrito, ¿me entendés? Con
1: ajá.
3: La chalona.
1: Sí, sí, sí. Claro, claro. Fabio, ¿y cómo es el tema? ¿En qué países se hace la elección final?
3: Eso lo hace la ONU.
1: Sí.
3: pero no sé en qué país, la verdad.
1: Ah, perfecto,
3: está bien. Una pregunta que no te sé responder.
1: Está bien. Ahora, ustedes, ¿cómo demuestran todas estas aptitudes de Cachi? ¿A través de material audiovisual?
3: Hicimos videos, hicimos una carpeta también.
1: Ajá.
3: Acá en el dictam que se hace en Madrid, en España.
1: Ah, en Madrid, perfecto. Perfecto. O sea, si resultan seleccionados dentro de esos 8, después de esos 3, participan en España, digamos, por el pueblo más...
3: Donde está la sede de la ONU.
1: Claro. Por el pueblo más lindo del mundo.
3: Ojalá, qué lindo
1: esperemos,
3: sería, ¿no?
1: Esperemos. Me decía de material audiovisual, carpetas, demostrando todas las virtudes de Cachi.
3: Sí.
1: Uh-huh. Ahora, Fabio, lo aprovecho. ¿Cómo anda el turismo por Cachi en estos últimos tiempos y en virtud de estas condiciones financieras, económicas, sociales de la Argentina?
0: Ay,
1: ¿se cortó?
0: Me parece que sí. Uh-huh. Fabio, sí, lo hemos perdido.
1: Se fue a preparar. ¿Está ahí, Fabio? No. Bueno, pero está buenísimo que sí. Cachi ya haya sido seleccionado entre los mejores 8 pueblos de la Argentina, los pueblos más bonitos, los mejores pueblos, no sé cómo es el título. Pueblos más bonitos, ¿no? De ser. Sí. De la Argentina ya está. Es una virtud, indudablemente.
0: Así es, y la verdad que es un encanto.
1: Ahora, si lo seleccionan los 3 mejores, y después, ya está, nos vamos todos a Cachi. Vamos a vivir a Cachi.
2: Está muy lindo, en todo sentido. Cachi claro. Está precioso.
1: ¿Ustedes conocen Cachi?
2: Sí, he ido muchas veces.
0: Yo fui una sola vez.
1: ¿Sabe que yo nunca fui?
0: No me diga.
1: Es verdad.
0: Y me apuré.
2: Tiene que ir.
0: Me apuré mal.
1: ¿Sí?
0: Sí.
1: ¿Cómo se
2: pero
1: va a apurar
2: en
1: Cachi?
2: ¿O estando ahí?
0: Apuné.
2: ¿En el trayecto o estando ahí?
0: En el trayecto.
1: No estaba embarazada en ese momento.
0: No, íbamos a dar clase. Estaba con el profe Quintana, el profesor Néstor Quintana, y un equipo que iba.
1: Sí.
0: Era mi... Y la verdad... Ahí está de nuevo, mira. Ahí está. Hemos retomado.
1: Fabio, ¿me estás escuchando?
3: Sí, sí.
1: Ah, bueno. No, yo
3: me quedé hablando.
1: Sí, me imagino.
3: No hay problema.
1: Sí, te quería consultar cómo está Cachi turísticamente... teniendo en cuenta con en estos vaivenes,
3: la coyuntura, ¿no? En estos momentos
1: de la Argentina, sí.
3: Está duro, estamos los privados subsistiendo con lo poco que hay, se está moviendo muy diferente a otras épocas. La mejor época, yo siempre digo, fue el fin del 2022, 2023, cuando se terminó la pandemia, no se podía salir del país, entonces había mucho turismo interno. Ahora bajó mucho, pero ahí está llegando ahora el turista extranjero nuevamente. Uh-huh. Lo que te contaba es que a pesar de eso, en Cachi tenemos precios acordes para todo tipo de turismo.
1: Sí.
3: Qué sé yo... Yo siempre cuento, tenemos un restaurante y hotel asociado a la Cámara de Turismo que se llama La Paya, que tiene un menú maridaje de 4 pasos con 4 copas de vino, con entrada, plato principal, ensalada, postre, y vale 30.000 pesos.
1: Ah, mira vos.
3: O bien. Sea, bien, tenemos bien. Para todo tipo, ¿me entendés? Y se come muy bien y es comida casera.
1: Uh-huh. ¿Y en cuanto a la estructura hotelera?
3: Y en cuanto a estructura hotelera, estamos muy bien preparados para recibir el turismo. Hay hostel, cabañas boutique, hay hoteles boutique, hay hoteles 4 estrellas. Se viene ahora un hotel 5 estrellas all inclusive, que va a ser el único del norte del país para acá, desde Santiago para acá, porque en Santiago hay, que se viene en la bodega Puna, uh-huh. Se viene el proyecto de Macal, que son un lodge, después se viene otro lodge de otra bodega, o sea... Nos estamos preparando para cuando esto algún día se normalice.
1: Claro. Y en este afán de afianzar un poco la virtud turística de Cachi, ¿se está trabajando con la Secretaría de Turismo de la provincia para su difusión?
3: Se está trabajando. Más estamos trabajando nosotros, los privados de la Cámara de Turismo de Cachi, Y estamos en conversaciones constantes con turismo de Salta y turismo de la municipalidad de Cachi.
1: Bueno.
3: Estamos tirando todo para el mismo lado, o intentamos.
1: Fabio, péguenos el grito cuando sean elegidos como el pueblo representante de la Argentina, ¿le parece?
3: Nos brindamos acá con un vino de extrema altura, que de la Ruta del Vino, que tenemos bodegas muy buenas como Bodega Nueve Cumbres, Bodega Miraluna, Isasmendi, tenemos Colomé, tenemos muy buenas bodegas en Cachi con muy buenas alturas.
1: Y si son seleccionados para brindar y festejar, nos vamos un día viernes y sí, hacemos el programa de ahí. ¿Le parece?
3: Sí, hacemos desde acá, de la vereda del viejo almacén de Cachi.
1: Lo que usted quiera. Usted allá nos ordena, nos dirige y nosotros estamos ahí. Bueno,
3: ustedes vengan con ganas de tomar y comer.
1: Sobre todo lo primero.
2: Y lo segundo también, no se preocupe.
1: Gracias, Fabio.
3: Y después de varios vinos, tal vez veamos algún ovni.
2: No. También.
1: Claro.
2: Sí. Es más, por eso van a ganar, por los ovnis.
1: Se ven ovnis.
3: Se ven cosas del cielo.
1: Sí.
3: Es muy grande el cielo.
1: Bueno, un abrazo, Fabio, gracias.
3: Gracias por interesarse por Cachi.
1: No, por favor, un abrazo.
0: 12 horas 32 minutos y era Fabio Ortiz, presidente de la Cámara de Turismo de Cachi.
1: Antes de la pausa, déjeme saludar a Robertito Lera, que
2: ahí está.
1: Desde hace una hora, el DJ.
2: Grande, Robert.
0: Ahí está. DJ,
1: que ya está con nosotros y acompañándonos.
2: Él puede.
1: Todo puede. Todo.
2: Meter la publi sin problema, no hay restricción alguna.
1: Ahora sí, mande, ahora mande. Sí nos vamos.
2: Sí, vamos a la pausa.
0: La última.

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0: canta hoy, así, en este último bloque de Un Día a la Vez, con 17 grados en la temperatura, 18 era la máxima, ya estamos cumpliendo prácticamente. Hay una advertencia en cuanto a la probabilidad de lluvias que va del 10 al 40%, veremos qué sucede. Por lo pronto es un día muy lindo.
1: Hoy pasamos los 20 entonces.
0: ¿Cómo?
1: Hoy pasamos los 20. Si a las 12:39 tenemos 17 grados,
0: sí.
1: Allá por las 14 seguramente estaremos arriba de los 20.
0: Ajá.
1: O sea que el servicio meteorológico nos sigue mintiendo.
0: ¡Oh! Miente, sí. Probabilidad.
1: Claro. Lo dice. Gente, yo confío mucho en el servicio meteorológico. Si me dice...
0: Bueno, no es tan matemático el tema. Más o menos un estimado.
1: Perdón, si me dice va a llover, salgo con perdón.
0: Probabilidad del 10 al 40%.
1: Y si me dice va a ser sol, salgo
0: sale con sombrilla.
1: En malla.
0: Oh, y con sí, músculos, de pantalón con tu chinela.
1: ¿Cómo anda, Facu? ¿Todo bien?
2: Bien.
1: Lo estábamos extrañando, hace mucho tiempo que no viene por acá, allá por las 9 de la mañana, algo así.
3: Ah, exactamente. Sí, por ahí.
1: Me preguntaba, bueno. Sume me decía, Facu, me decía.
2: Ya venía, sí. Estaba allí cocinando las noticias, revisando las redes de nuestra página, bueno, de la radio en sí, ¿no? Donde la gente puede interactuar. Ahí se hace ese feedback, ¿no? Además de los mensajes que nos envía la gente, bueno, por redes, opina sobre las noticias que vamos subiendo, ¿no?
1: Perdón mi ignorancia, ¿no? ¿Pero qué es un feedback?
3: Ida y vuelta.
2: Este intercambio...
3: Intercambio, cara a cara.
2: Que antes no era para mí la pregunta,
3: perdón. Esto es un feedback indirecto.
1: ¿Qué es? ¿Qué es?
2: Es un intercambio de un ida y vuelta entre el oyente y el periodista. Que antes no se daba porque no existía el internet, porque solamente el periodista estaba frente a cámaras y se decía lo que, o se opinaba lo que decía el periodista, y no sabíamos qué decía la otra parte de la ciudadanía.
1: Bueno,
3: mira,
1: entonces, todos los días se aprende
3: y porque
1: algo.
3: Se agregó la opción de mensajería, entonces pueden ahí comentar
0: y al instante prácticamente.
2: Retroalimentación, si se quiere traducir.
1: Bien, perfecto. ¿Qué tal? Bueno, vamos con la información entonces.
2: Y a propósito esto del terciario, perdón, que vio que yo puedo ser testigo de qué es lo que pasó, por ejemplo, ayer.
0: Sí.
2: No se recuperan las clases, por lo menos virtualmente. En la materia que nos quedaba ahí pendiente 2 horas, la profesora dijo, bueno, entreguen el trabajo práctico por el grupo de WhatsApp y nos vemos el próximo lunes.
3: Claro, es que claro.
2: Hoy tengo un parcial a las 21.
1: Espere. Explíqueme eso.
2: Sí.
1: Usted tenía un determinado horario de clases.
3: Sí.
2: Sí.
1: Le redujeron...
2: 2 horas.
1: 2 horas.
2: Sí.
1: Y lo que le iban a enseñar en esas 2 horas posteriores, que no lo va a aprender nunca.
2: En realidad se entregaba un trabajo práctico y se defendía ese trabajo como algo evaluativo, ¿no? La profesora simplemente lo resolvió con que lo mandemos por el grupo que tenemos de WhatsApp, o que nos acerquemos minutos antes al curso donde ella estaba y le entreguemos de manera física el trabajo.
0: Listo. O sea, que lo va a leer.
3: No hay defensa, digamos.
2: Claro, no hay defensa, no hay evaluación. Y nos retrasamos porque encima es una materia semestral, no es anual. Entonces ya después, el próximo, se va a juntar el parcial, después ellos tienen que entregar una ficha de regularidad.
0: Y quedan solamente 2 semanas de clase.
2: Claro. Entonces, por lo menos esta profesora lo resolvió así. Y encima yo le mandé un mensaje ayer por la mañana.
1: De jodido que es, nada más.
2: Sí.
1: Le manda un mensaje.
2: Profe, ¿qué vamos a hacer? El paro, no sé si digo bien el término, pero el recorte del servicio nocturno.
0: Exactamente.
2: ¿Cómo? No sabía que había recorte.
0: No, mira.
2: No sabía nada la profesora.
3: Claro, sí, hay gente que se enteró sobre la hora, sí.
1: Y la investigación y el conocimiento, ¿cuándo? ¿Eso corre por cuenta suya?
2: Bueno, es que ya estamos terminando del dictado de clases, como le decía, es cuatrimestral, entonces ya estábamos en una etapa final, ya entrábamos a la evaluación de lo aprendido.
0: 2 semanas de clase y una para los que son cuatrimestrales, semestrales, de consulta, o sea, ya está. Y esa tercera semana tiene los 2 feriados.
1: ¿Y usted como profesora, qué medidas tomó?
0: Hasta ayer tuvimos que hacer solamente directamente el horario, lo que se nos informó. Hay una circular que se ha mandado desde Educación, que propone reducir los horarios, así que creemos que particularmente...
3: No, incluso se impone, no es que propone, se impuso. Terminan las clases 21 horas.
0: Claro, o sea, por lo tanto habría que contener en esas dos horas todas las materias con una reducción a la mitad.
1: Ahí está el tema.
0: Pero todavía no está, no lo hemos...
1: Donde yo quiero llegar. Usted, por ejemplo, tiene una clase de 4 horas. Supongamos. O sea,
0: la hora cátedra en este caso es de 40 minutos.
1: Está bien, pero usted enseña ¿desde qué hora hasta qué hora?
0: Una de las materias de 19 a 20:20 son 2 horas.
1: Ahí no hay problemas. No, claro. Y después tiene que enseñar hasta las 23. Hasta las
0: 21:40. Ayer perdí una hora con los
1: ahí
0: chicos.
1: Ahí está. Lo que usted ha dejado de enseñar hasta las 21:40, ¿cuándo lo recupera?
0: Por ahora, bueno, seguramente vamos
1: a tener...
0: ¿O cómo
1: lo recupera?
0: Y eso vamos a tener que charlarlo. Porque existe ya lo que se ha mandado de educación... que hay que ver cómo se lo da virtualmente, de qué manera se lo adecua. Así que los profesores y seguramente cada uno de los establecimientos verá cómo lo acomoda y cuál es el informe que rinde en relación a eso, porque hay que llenar.
1: ¿Y eso depende de cada profesor o de cada establecimiento?
0: Y eso de cada establecimiento, porque cada establecimiento se dictan las normas o la adecuación y la propuesta. Pero dentro de estos lineamientos que están proponiendo.
1: Está bien, pero el establecimiento le dará directiva a usted como profesora diciéndole, tiene que hacer esto, de esta manera.
0: Dentro de esas 3 o 4 características, claro, que ellos están dando.
1: Estamos.
2: Sí, sí. Bueno, hoy tengo un parcial que la profesora dijo, ya vemos chicos, capaz mañana
0: sí,
2: se levanta
0: también.
2: El par.
0: Claro, es que varios dicen esto, ya se va a arreglar.
1: O sea, usted va a llegar a su colegio sin saber si hay parcial o no.
2: Claro, hasta último momento, capaz que en 3 horas se resuelve todo y tenemos
3: el parcial. No, se va a resolver.
1: Pero no puede ser así de...
2: Uh-huh. Así dijo la profesora, capaz mañana...
0: Hay varios que han escuchado... ya seguro se arregla. Lo he escuchado un montón de voces, claro. Pero ya con la circular, ayer mandada directamente, ya se está diciendo que al menos en esta semana y
3: no,
0: en la próxima,
3: no. Lleva un tiempo.
1: Y ahora depende de la justicia.
0: Y sí.
1: Si la justicia determina dar acción de amparo, y bueno, tendrá...
3: Pero eso lleva un tiempo también. O sea, de hoy a mañana no se va a resolver.
1: Y hasta el viernes, nos dijo el doctor. O sea, el viernes ya tendría que haber novedades.
3: El viernes.
1: Claro, en una de esas el lunes ya se normaliza, pero por una decisión de la justicia.
2: Bueno, saliendo de este tema, ahora sí, nos vamos de lleno
3: a
2: la información.
3: No va a tener parcial, no se preocupe.
1: No. Está preocupado luego.
2: No, hay un tema que no estudié por eso.
0: ¡Profe!
1: También se aprovechan ustedes.
2: Sí, es que justo tocó en una semana donde hay parciales, o la mayoría de los terciarios tienen parciales.
0: Sí, están todos a full.
2: Más que contenidos no dados, es qué va a pasar con el parcial.
0: Las parciales. Claro. Hay que cerrar las planillas y todo lo demás.
1: Bueno, pero si usted estudió, quédese tranquilo.
2: No, sí, obvio.
1: Ese
2: obvio.
1: Es el problema, no estudió.
2: Es que ella te pide una definición de memoria en francés.
1: Ajá.
2: Palabra por palabra.
1: Sí.
2: Tienes que repetir como el lorito la definición. Bueno, escribirlo. Pero bueno, ya lo vamos a ver esta tarde. Pasamos fotografías sobre este primer caso que comparte la policía de Salta. Sucedió en barrio San Benito, donde detuvieron a este hombre de 34 años que transitaba por las calles de San Benito con los siguientes elementos. Bueno, que obviamente no pudo justificar que él era propietario de esta caja de herramientas. En total, se ha sacado de una vivienda, eso es lo que suponemos, o de autos que están estacionados en la vía pública, que es también una situación común, un cargador de batería, un taladro y 2 cajas de herramientas, de los cuales, bueno, él no supo justificar. Ahí estamos viendo en el streaming y también saliendo por Millennium, ¿no? Aportando las imágenes.
1: ¿Cargador de batería? ¿Eso es un cargador de batería?
2: Sí, ese cargador de batería.
1: Bien.
2: Uh-huh. Bueno, así que esta persona fue detenida. Después, el otro hecho que dio a conocer la policía...
1: ¿Me disculpa?
2: Sí.
1: ¿Qué es DSU que tiene el
2: dirección...
1: policía?
3: ¿A dónde dice?
2: Claro, en la espalda.
1: En la espalda del policía.
2: Volvemos a la imagen del detenido.
3: Ok.
1: Porque yo conozco GPU, no sé qué, GPS, pero DSU, no, y estaba tratando dirección superior.
3: De seguridad.
1: O de seguridad.
3: Única en Salta.
1: No.
2: División de Seguridad Urbana.
3: División. Muy bien. Seguridad Urbana.
0: Mirá.
3: Muy bien.
1: Bien.
2: Bueno. El otro caso policial conocido hoy y que dio a conocer, bueno, lo difundió la policía, sucedió en Villa San Antonio. También vemos ahí otro detenido que circulaba en una bicicleta, tiene 39 años, ahí la estamos viendo.
1: Ah, te puedo creer.
2: Y consigo llevaba, sí, un radiador eléctrico.
3: Nah. ¿Qué hace, señor?
2: También no pudo justificar ser propietario de este radiador.
1: Caballero.
2: Así que derecho a la comisaría para quedar identificado, demorado por unas horas, y si no tiene antecedentes, bueno, liberado.
1: ¿La bici también robada? Porque es rosa, no creo que...
2: Ah, no.
1: No creo.
2: Ya no hay distinción.
1: Me parece que la sacó y... de...
3: entrará en la investigación.
2: Claro.
1: ¿Y es un radiador?
2: Sí, un radiador eléctrico es lo que dice.
1: Es para calefaccionar, ¿no?
3: Sí.
2: Sí. Bueno, así que detenido este hombre, estos hechos que estoy contando sucedieron en la madrugada de este martes, ¿no?
1: Sí.
2: Bueno, después pasamos, compartimos las siguientes imágenes y me da un poco de gracia cómo quedó ahí la campera. Parece Batman, ¿viste?
3: Sí.
2: Parece Señor de la Noche.
3: Es como una fusión entre Power Ranger por el casco y Batman, exactamente.
1: Le hacía frío al vago. Y así lo agarraron.
2: Bueno, es...
3: Para eso está.
2: Había sido denunciado por los vecinos de barrio San Remo luego de que este hombre circulaba en motocicleta y bueno, cuando se le dio la voz en alto, tenía consigo un celular que había robado. Era motochorro, ¿no? Recientemente había sustraído ese objeto. Ahí está la motocicleta con la cual él circulaba. 18 años el joven. Y también se le secuestró un arma de aire comprimido, que la estamos viendo ahora en pantalla. Bueno, seguro con eso, generando temor, ¿no?, a sus víctimas cuando cometía el ilícito. Así que, detenido este hombre, este joven de 18 años.
1: Esto es en Villa San Antonio.
2: Villa, no, San Remo.
1: San Remo. Sí. Estoy confundido con la información anterior. Uh-huh. Y la moto... ¿Propiedad de él?
2: Sí, la moto propiedad de él. Por lo menos eso ha informado a la policía. No bien. Así el celular, que ese ya quedó a disposición de la policía luego para que sea devuelto al dueño, ¿no?
1: Arrebato bajo la modalidad de arrebato, seguramente.
2: Sí, bajo la modalidad de motochorro, ¿no?
1: Sí,
2: es lo que dice acá la información. Bueno, también contábamos sobre un siniestro vial en Villa Soledad esta mañana. En las calles Obispo Romero y Avenida Independencia. Bueno,
1: sí.
2: Ahí estamos viendo que el Volkswagen recibió un golpe en la parte lateral, donde está la puerta del conductor, del acompañante, y un remisero lo choca. Vamos a compartir la foto de cómo quedó el remis, que es una Renault Duster.
1: Ajá.
2: No sé si está la foto disponible, bueno, ya va a salir enseguida, pero afortunadamente solo daños materiales. En el remis iban menores de edad que no sufrieron ningún tipo de lesión, ¿no?
1: Bueno, pero tenemos que hacer una investigación para llegar a conocer detalles de los hechos, ¿no?
3: La mecánica del accidente.
2: Por la avenida venía el remis.
1: Ahí está, por la avenida...
2: Independencia
1: venía el remis.
2: Claro.
1: Bien. Y por Obispo Romero...
2: El auto particular. Quería cruzar la avenida.
1: ¿Y el Obispo Romero es de sur a norte o norte a sur?
2: Creo que es de norte a sur.
4: De norte a sur. Sí, yo tomo por ahí. Vale.
1: De norte a sur.
2: Sí.
1: Entonces...
4: Iba de acá.
1: La prioridad, ¿quién la tiene?
2: Bueno, el auto. Es una avenida, ¿no?
4: Porque van de los dos lados, sí. De los dos lados, vos tenés que hacer mirar para los dos lados.
2: Es doble mano.
4: Doble mano, así que vos te pones a ver, vienen de acá, vienen de allá. Sí,
2: y
4: sí,
2: no hay
4: sí,
2: semáforo
4: sí.
2: Tampoco.
4: En esa parte no.
1: El tema de las avenidas y todas esas cuestiones ya ha dejado de tener efecto, ¿no?
2: Ah, sí.
1: O sea, ahora no tienen prioridad los que circulan por avenida, los que circulan por autopista.
4: Pero verás que viene por derecha. Que hay uno de los que tiene prioridad, el otro, pero los de la avenida le meten nomás.
1: ¿Es derecha?
4: Claro.
1: Es derecha.
4: O sea,
1: el que viene por derecha tiene prioridad.
4: Claro. Yo tengo que cuidarme del que viene de mi derecha, pero tengo que fijarme que viene de la izquierda, si es que voy atravesando el Obispo Romero.
1: Esta es su derecha, señora.
4: Claro, tenga por eso, esta. pero si no me atropellan los otros, los que vienen a toda velocidad del otro lado, de la otra mano.
1: Claro, pero los de la otra mano le tienen que dar paso.
3: No, le deberían dar paso.
4: No te dan paso.
3: Exactamente, pero eso es lo que no
4: sucede. No te dan paso.
3: Ni rotonda,
4: y le digo
3: derecha,
4: porque yo voy por ahí todos los días ahora que vuelvo del trabajo, paso
3: nada,
4: por ahí.
3: Nada, nada.
4: Pip, pip, pip, en serio.
3: ¿Cómo pasa?
4: Pip, pip, pip.
3: Pip, pip, pip.
4: Sí.
3: Era el chavo llorando.
1: ¿Toca bocina?
4: No, pero encima que primero, hay que sacar la cabeza, hay que mirar, porque siempre hay un auto, hay los autos estacionados a los costados, te dificultan,
1: sí,
4: la visual.
1: También,
4: entonces tenés que salir un poco más allá, adentrarte en la ruta, en la Independencia, para ver si es que viene de aquella mano.
3: Descarga.
4: Y del otro lado también.
1: Sí, es una arteria muy difícil, muy problemática la Independencia, porque es doble mano.
3: Y el tema de los autos mal estacionados no es menor, No es menor. Entonces son generadores de accidentes también.
1: Bueno, ¿qué más?
2: Por último, un hecho lamentable en Tartagal, violencia de género, tenemos que hablar. Y también haciendo alusión a lo que conocíamos hace días atrás con este, este crimen, si lo podemos llamar así, o esta investigación que inició en Barrio Penitenciario o García Basalo. Porque habíamos conocido en su momento que la expareja policía del otro policía que falleció, bueno, ella dijo que él se presentó, Alejandro Cayo, a el domicilio y le pidió retomar la relación de pareja. Ante una negativa, él le habría disparado. Eso es lo que declaró la mujer policía que hoy, bueno, afortunadamente está con vida, ¿no?
1: Pero que perdió su padre ayer.
2: Que ayer perdió su padre, y usted bien lo decía en los títulos, muy temprano. Bueno, hago mención sobre...
3: Sí, lo escucha.
2: Sí, sí, lo escucho.
3: Apláudalo.
1: Gracias,
3: Paco.
1: Sí.
2: Yo quiero ver qué es lo que usted dice para después no estar repitiendo la información.
1: Pensé que no nos escuchaba nadie.
2: Mientras me voy cambiando ahí, lo escucho.
1: Bueno, gracias.
2: Y hago mención sobre este caso o estas declaraciones de la mujer policía porque... Fue un caso similar que sucedió en Tartagal, donde la expareja de esta mujer, hoy que lo hace la denuncia, dice que este hombre se presenta en el domicilio de manera violenta, le exige retomar la relación, si no, la iba a matar. Eso fueron las palabras que este hombre de 41 años le decía a su expareja en presencia de otros integrantes de la casa, ¿no? Que eran todas mujeres. Así que este hombre, luego de huir del lugar, hizo la denuncia a la mujer el 30 de mayo, o sea, hace el fin de semana, este fin de semana que pasó, y este hombre ya está detenido. Enhorabuena que la jueza interviniente, Lorena Martínez, en realidad la fiscal, bien digo, lo imputa, ¿no? En este caso por el delito de coacción en contexto de violencia de género, pero se dio lugar al pedido de detención de este hombre, porque ante una semejante amenaza no podía quedar en libertad. Ya sabemos casos que ninguna restricción, ninguna perimetral limita al comportamiento violento de estas personas, ¿no?
1: ¿Había denuncias anteriores?
2: No.
1: ¿Sobre violencia de género, abuso, golpes, algo?
2: No, por lo menos...
1: Le pregunto esto porque, a ver, si había denuncias y todavía estaba en la calle, ¿qué lleva a que continúe detenido y no vuelva a hacer lo mismo?
2: Claro.
1: Pero bueno.
2: No, esto sucedió el fin de semana, inmediatamente quedó detenido tras la fuerte acusación de su expareja, ¿no? Uh-huh. Esto de amenazarla de muerte si no retoma la relación.
1: Perfecto. ¿Nada más?
2: Nada más.
1: Última pregunta, y lo aprovecho, Facu. ¿Qué siente usted o qué sentiría si Costas aceptara la propuesta de Riquelme?
2: Y yo creo que eso está difícil, pero no me ofendería.
1: ¿No?
2: No.
1: ¿Que
2: si sabemos
1: vaya?
2: Que Costa no es que no nos eligió a nosotros. Él se fue porque lo echaron.
1: Y por eso, o sea, no es que no eligió o no eligió. Lo echaron. ¿Y ahora que se vaya a Boca? A ver, siendo Costas tan, digamos, reconocido por el mundo racinguista.
2: Claro, no, obvio. Pero no me molestaría.
1: ¿No?
2: No. Creo que sería bueno seguir viéndolo en las canchas. Y demostrando por qué seguía.
1: Bueno, ese es un hincha, aprendan.
4: Sí, sí.
3: Porque esa es una persona madura.
1: Sí, señor. Basta.
4: Y sí, pues tiene que seguir con su vida.
3: Y
1: basta de
3: oro. Además, claro. Claro.
2: Bueno, la mochila cambió de lugar. Antes estaba ahí, ahora está.
4: ¡Ay!
3: Qué lindo este seguimiento por cámaras que hacemos. Sí. Sí.
4: No. Yo no fui. No vamos
3: y era
4: a decir
3: su mochila, claramente.
4: Yo no voy a decir quién fue.
3: La logística la no estuvo bien pensada. No sé.
1: Ingeniero.
2: Gracias, Fabiola. Muy amable.
4: Bueno, nos vamos.
1: Nos vamos.
3: Mejor.
1: Prometemos que mañana esa mochila y me pone en primer plano, claro, para que vean la mochila.
3: Sí, que usted movió para que no salga en otro plano.
1: Sí.
3: Bien.
1: Mañana prometemos que esa mochila va a estar en otro lado.
4: Ay, del otro lado no se notaba, ¿no? Yo la puse, no se notaba.
3: No sé, a mí alguna vez me dijeron que iban a ser lockers y no sé.
1: Sí, sí.
3: Vamos.
4: Bueno, nos vamos. Despídase. Hasta mañana. Hasta esto mañana. Fue un día a la vez. Muchísimas gracias por acompañarnos. Nos reencontramos mañana a las 9 aquí en Profesional, como siempre. Chau.
3: Chau, chau.

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1: Muy buenas tardes, ¿cómo les va? ¿Cómo están? 16 horas 7 minutos, estamos empezando una vez más Carta Urbana. Bueno, programa, como siempre decimos, ¿no? Dedicado a los temas...
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0: Bienvenidos a Profesional Noticias, la hora 13:09. La temperatura en la ciudad de Salta, 19 grados, la humedad, 67%.
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0: Diputados intermedian para destrabar el recorte del servicio nocturno de colectivos. El titular de Saeta y el presidente de la AMT fueron convocados en la legislatura. La diputada provincial Socorro Villamayor anticipó que exigirán la restitución del servicio. Claudio Mor aseguró que trabajarán para readecuar el servicio nocturno lo antes posible. El titular de Saeta explicó que el recorte obedece a la crisis económica que atraviesa el país. Además, sostuvo que la medida fue tomada por las empresas tras una deuda del 25% del mes de mayo. Por tercera vez en Salta, cadetes buscan que la legislatura les apruebe la ley del registro provincial. Carlos Cruz, referente del sector, aseguró que el proyecto ya había avanzado anteriormente, pero no fue ley por decisión de la Cámara de Senadores. Ruta 934, Sáenz supervisó las obras de reparación entre Metán y Rosario de la Frontera. La provincia destrabó el flujo de capitales para garantizar el sostenimiento de la obra a través de un convenio con Vialidad Nacional. Los salteños no podían seguir esperando, expresó el gobernador.
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0: La autopsia reveló que Agostina Vega fue abusada y ahorcada, y para el fiscal, el autor del crimen fue Claudio Barrelier. Claudio Barrelier fue imputado por el femicidio de Agostina Vera, la chica de 14 años, que estaba desaparecida desde el sábado 23 de mayo y cuyos restos fueron hallados el sábado pasado en un descampado de esa ciudad. Los datos preliminares de la autopsia indican que murió por ahorcamiento y que antes fue víctima de un abuso, según confirmaron fuentes de la investigación. Los análisis complementarios que determinarán, entre otros aspectos, cuál habrá sido el grado de abuso sufrido, demandarán varios días más. Un estudio de la UBA mostró una caída sostenida del catolicismo en Argentina. El catolicismo en Argentina dejó de ser la referencia dominante en la identidad religiosa. Así lo reveló un reciente informe del Barómetro de las Religiones y las Creencias en Argentina, presentado por el Observatorio de las Creencias de la Universidad de Buenos Aires. El mismo confirma una transformación estructural. El porcentaje de católicos sigue en descenso, mientras aumenta de manera sostenida el número de personas sin filiación religiosa. El fiscal Mari Juan pidió que se investigue al gobierno por el retiro de pliegos de una candidata a jueza. El fiscal federal Guillermo Mari Juan pidió que se investigue si el gobierno cometió un delito de discriminación con su decisión de retirar del Senado el pliego de la candidata a jueza María Verónica Micheli por ser la cuñada del periodista de La Nación Hugo Alconada Mon.
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0: Putin lanzó uno de los ataques más letales contra Ucrania. 656 drones y 73 misiles dejaron al menos 18 muertos. Al menos 18 personas murieron, entre ellas un niño, y más de un centenar de personas resultaron heridas durante una nueva ola de ataques rusos contra Ucrania en la madrugada de este martes, según informaron autoridades ucranianas. Malasia prohibió las redes sociales para menores de 16 años y endurece el control sobre las plataformas. Malasia se sumó este lunes a la lista de países que prohíben las redes sociales a menores de 16 años. La medida la informó el regulador de las comunicaciones del país en el marco de sus esfuerzos por proteger a los menores de la exposición a contenidos nocivos en Internet. La medida se suma a una tendencia global que ya impulsan países como Australia, Francia, España y Noruega. Trump intenta frenar la ofensiva militar de Netanyahu contra Hezbollah para preservar la negociación con Irán. Donald Trump exigió a Benjamín Netanyahu que cancelará su ofensiva militar contra Hezbollah en el Líbano para preservar la negociación con Irán, que todavía se niega a desmantelar su programa nuclear como reclama el presidente de Estados Unidos. Netanyahu aceptó parcialmente las exigencias de Trump. El primer israelí suspendió los ataques previstos contra los suburbios de Beirut, como mantiene la presión militar sobre las ciudades ubicadas al sur del Líbano, a donde Hezbollah conserva su poder de fuego.
2: Las tardecitas de Buenos Aires tienen ese, qué sé yo, ¿viste? Salís de tu casa por Arenales, lo de siempre, en la calle y en vos. Cuando de repente, de atrás de un árbol me aparezco yo. Mezcla rara de penúltimo lingera y de primer polizonte en el viaje a Venus. Medio melón en la cabeza, las rayas de la camisa pintadas en la piel, dos mediasuelas clavadas en los pies y una banderita de taxi libre levantada en cada mano. Te reís, pero solo vos me ves. Porque los maniquíes me guiñan, los semáforos me dan tres luces celestes y las naranjas del frutero de la esquina me tiran azares. Y así, medio volando y medio bailando, me saco el melón para saludarte, te regalo una banderita y te digo: ya sé que estoy piantao, piantao. ¿No ves que va la luna rodando?
0: 1933, el nacimiento de Horacio Ferrer. Horacio Ferrer nace en Montevideo. De su asociación con Astor Piazzolla surgieron clásicos como Balada para un loco, Chiquilín de Bachín, Balada para mi muerte y L'Operita de María de Buenos Aires. El poeta también fue presidente de la Academia Nacional del Tango. Murió en 2014.
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0: Diputados intermedian para destrabar el recorte del servicio nocturno de colectivos. Tras el recorte del servicio nocturno de colectivos, este martes 2 de junio, legisladores salteños se reunieron con el titular de Saeta, Claudio Mor, y el presidente de la Autoridad Metropolitana de Transporte, Marcelo Ferraris. Previo a ingresar a la reunión, la diputada provincial Socorro Villamayor, en diálogo con profesional, expresó: "Queremos saber las razones que han derivado en esta medida extrema", aunque reconoció que el sector del transporte se encuentra atravesado por una crisis económica macro por el aumento de los combustibles y los recortes de Nación. Asimismo, la legisladora se mostró preocupada por la medida aplicada desde Saeta porque impacta en la actividad comercial, en los estudiantes y en las familias salteñas.
1: Nos ha sorprendido no gratamente un corte de estas características. Esto impacta en la actividad comercial, impacta en el traslado individual de los estudiantes, en las vidas de familias. Consecuentemente, nosotros queremos saber cuáles son las razones que han llevado a una medida extrema, que al igual que todos nos hemos enterado prácticamente por los medios, y bueno, queremos saber por qué, cuál es la ecuación que indudablemente no está cerrando en la empresa Saeta para llegar a esta medida extrema. Y yo sí le pedí recién a varios compañeros de ustedes, a periodistas, que seamos cautelosos, esperemos qué nos dicen en la reunión y bueno, luego sacaremos las conjeturas. Hoy está claro que desde el Ministerio de Educación, veía las noticias, la ministra Fiore está buscando la manera que no se reduzcan las horas de clase como consecuencia de la falta de asistencia que va a haber para muchos que están impedidos de asistir porque no tienen transporte público, y están buscando la metodología de la virtualidad. Esto me hace acordar a la pandemia. Es cierto que estamos en una crisis económica macro, es real, porque esto tiene que ver con el aumento del combustible, tiene que ver con la restricción de los subsidios de Nación. Hay una economía macro que está perjudicando y a la larga se iba a notar. Bueno, si es esa la razón, habrá que readecuar montos, costos, trayectos, pero yo quiero saber, repito, por qué ha sido el corte abrupto, cuando quizás, lo digo desde afuera y sin conocer aún las causas, que es lo que vamos a buscar en esta reunión, se podría en todo caso haber reducido kilómetros de recorrido o frecuencias de horarios, pero el corte impacta.
0: Claudio Mor aseguró que trabajarán para readecuar el servicio nocturno lo antes posible. Tras la reunión convocada por diputados provinciales por el recorte del servicio nocturno de colectivos, el titular de Saeta, Claudio Mor, en diálogo con profesional, sostuvo que se realizó un análisis positivo y remarcó que se trata de un inconveniente coyuntural por el que está pasando la empresa. Asimismo, remarcó que la medida fue dispuesta por las empresas producto del atraso en los pagos. Tenemos un retraso en mayo que es del 25%. Ante esto, indicó que se va a ir normalizando el pago a medida que lleguen fondos nacionales. La crisis económica es una realidad que se vive en cada hogar y en cada empresa. Hoy tenemos afectado solo el servicio nocturno y vamos a trabajar para readecuarlo lo antes posible, explicó Mor.
2: Nosotros tenemos un atraso de la operación, que es la de mayo, debemos el 25%, y trabajamos con economía, con jefatura de gabinete, ahora tengo que reunirme con la ministra de Educación para trabajar el tema de los estudiantes y resolver lo antes posible.
3: El problema es político.
4: ¿Acompaña la decisión de las empresas?
2: Yo no voy a acompañar ni voy a discutir, es una realidad. La crisis económica, como ustedes la describen día a día, lo que está pasando en cada hogar, en cada empresa, afecta al transporte. De hecho, cuando ustedes observan las reducciones de servicios en el país, fundamentalmente una vidriera muy importante que es el AMBA, se viene dando hace más de 40, 45 días con reducciones del 40%. Hoy tenemos solo afectado el nocturno y vamos a trabajar para readecuar el sistema, readecuar el servicio y recuperar.
5: ¿Qué significa readecuar el servicio?
2: Tenemos que revisar dónde tenemos tal vez menos demanda, dónde podemos extender un poco la frecuencia, donde los técnicos pueden revisar, tener menos impacto para la gente, pero sí mayor cobertura. Hay que describir, yo se lo contaba a los diputados en este caso, que también se visualiza producto del contexto económico en los últimos 2 años, algunas situaciones. Hay una fuerte incidencia que hay que valorarla respecto a alternativas de medios de transporte. La otra es que ha habido una carga en la carga de los pasajeros producto de que de que la gente no tiene la misma economía que tenía antes, no tiene los mismos recursos, por lo tanto no sale a hacer trámites, no sale a consumir. No, entonces ahí estamos hablando de que hay menos pasajeros y también podemos readecuar. De hecho, ustedes saben que cuando no tenemos clases, reducimos servicios en un 20 o un 5%, y a comienzo de año, por la menor demanda de pasajeros, habíamos reducido un 9%. Bueno, tenemos que lograr todas las variables. El tema de transporte es un sistema dinámico.
3: ¿El problema es político?
2: No, el problema no es político, es un problema de recursos, coyuntural. Como digo, no arrastramos una deuda financiera de años, sino que es una cuestión que ha tenido un fuerte impacto, y esto se lo decía también a los diputados, en los últimos 50 días, el combustible, que es un insumo fundamental para nosotros, solo en los últimos 50 días tiene un incremento del 60%. Y eso hay que sumarle el costo. Esas son, obviamente, cuestiones políticas, económicas, nacionales.
0: Por tercera vez en Salta, cadetes buscan que la legislatura les apruebe la ley del registro provincial. Cada vez son más las personas que optan por trabajar de cadetes en el país. Salta no es la excepción y desde el sindicato buscan por tercera vez que se apruebe por ley el registro provincial de estos trabajadores. La normativa no solo tendrá un impacto cuantitativo, sino que busca mejorar los derechos laborales de estos ciudadanos. Por profesional, Carlos Cruz, secretario general de la Asociación Sindical de Motociclistas, Mensajeros y Servicios de Salta, indicó que es la tercera vez que se propone el registro en Cámara de Diputados y que cuando pasa al Senado lo hace dormir, aseguró el sindicalista. Este proyecto venía a visibilizar un problema importante que ya lo habíamos hecho saber a nivel nacional en el Congreso, dijo Cruz.
5: Es la tercera.
6: Claro.
5: Nosotros ya logramos dos veces media sanción en Cámara de Diputados,
6: sí.
5: Pasó a Senado y en Senado no hicieron dormir el proyecto. No se durmió, no hicieron dormir el proyecto.
6: ¿Qué hicieron?
5: Pero bueno, esta es la tercera.
6: ¿Qué hicieron? ¿Cajonearon?
5: Lo cajonearon porque lamentablemente nosotros tenemos... Este proyecto venía a visibilizar una problemática bastante... Que hoy los medios nacionales... el gobierno nacional también presentó proyectos en Cámara de Diputados de la Nación, que también nosotros presentamos un proyecto también en Cámara de Diputados de la Nación. En la Cámara de Diputados de la Nación hay tres proyectos: una de Kelly Olmo, de la compañera Kelly Olmo, diputada nacional; una del hijo de Hugo Moyano, también, que es diputado; y otro de nosotros. Hace una semana, un poquito más, nos llamaron por teléfono para que tengamos que viajar.
6: Sí.
5: Para ampliar un poquito más el proyecto. Y bueno, da la casualidad que hoy se toca el proyecto acá también en Salta. Y legislar en la parte laboral.
6: Ajá.
5: Porque estos compañeros, yo tengo muchos compañeros de mensajería, compañeros que trabajan en delivery, compañeros que realizan una tarea muy riesgosa. Vos bien sabés que hace poquito un pibe en Ciudad del Milagro perdió la vida, cruzó... trabajando, chocó con un container mal señalizado, lamentablemente, porque así están, y perdió la vida. ¿Y quién se hace cargo? Nadie. Y acá en la ciudad de Salta tenemos la problemática, como todo el parte del país, de plataforma. Yo quiero que estos muchachos que me están escuchando en este momento, porque muchos salieron en las redes sociales a cruzar un poquito por el tema de que nosotros vamos por los aportes, nosotros vamos por la caja, nosotros vamos por esto, nosotros no vamos por nada. Nosotros jamás fuimos por la caja. Yo quiero que algún trabajador motociclista, repartidor domiciliario de sustancia alimenticia o de pollo electrónico, encuadrado dentro del convenio 722/15, que es el del sindicato así, denuncie que mi persona, Carlos Cruz, o el sindicato, le sacó plata de aporte. Jamás sacamos plata de aporte a ningún trabajador de los años que yo levanté la bandera del sindicato.
6: Uh-huh.

0: Investigadores, contactados y especialistas se reúnen en Salta por el Congreso de Ufología. Salta se prepara para recibir la segunda edición del Congreso Internacional de Ufología, un encuentro que convocará a investigadores, contactados, divulgadores y personas interesadas en el estudio de los fenómenos extraterrestres e interdimensionales. La cita será el próximo sábado 6 de junio en el Centro de Convenciones de Limache, desde las 15 horas, el espacio abrirá sus puertas para recibir a los asistentes, quienes podrán intercambiar experiencias, conocimientos, investigaciones, creencias y reflexiones en torno a esta temática. En representación de Salta estará exponiendo Antonio Galvano, el reconocido investigador del fenómeno OVNI, dialogó con profesional sobre el cambio cultural sobre los OVNIs.
1: Bueno, todos sabemos que el día 6 de junio, el mismo día del Congreso,
2: sí,
1: casualidad o no, el presidente Trump va a dar una conferencia de prensa donde va a anunciar públicamente y a nivel mundial la existencia de vida extraterrestre, inclusive va a reconocer que ellos están entre nosotros. Es un hecho inédito, porque yo creo que después del nacimiento de Cristo, esto es lo más importante que ha pasado en los últimos 2000 años. Reconocer oficialmente que no estamos solos en el universo. Salió uno hace 3 días atrás, donde es una filmación de una nave, pero espectacular, que normalmente nosotros tenemos todos esos elementos, pero este no lo teníamos. Es una filmación muy cercana, de una nave donde se ven hasta los mínimos detalles. Y aclaro que eso no es IA porque está directamente, sí, en las páginas del, claro, Pentágono y en las páginas de la Casa Blanca. Todo el ámbito social está cambiando porque, claro, nos han mentido durante 2000 años diciendo que habíamos salido de la costilla de Eva, diciendo, como decía Darwin, que éramos la prosecución del mono. Bueno, una serie de mentiras que hoy se descubren, porque en realidad nosotros ufólogos siempre hemos mantenido la idea de que nosotros somos semillas extraterrestres, no cabe ninguna duda. Uh-huh. ¿Por qué? Por los antiguos escritos, por los petroglifos, por todos los elementos que tenemos. Bueno, hoy esos antiguos mentirosos que éramos nosotros, paranoicos, hoy nos estamos transformando en agentes informadores de más o menos lo que está sucediendo, porque en mi caso lo investigo hace 60 años, ya es un hecho verídico, y ahora lo que hay que pensar y preguntar es ¿quiénes son, de dónde vienen y básicamente qué quieren?
0: La hora 13:31, la temperatura en la ciudad de Salta 19 grados, enseguida volvemos.
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0: Se celebra un nuevo Día Nacional del Bombero Voluntario. La fecha alusiva homenajea el día de 1884 en que se fundó el Cuerpo de Bomberos Voluntarios de La Boca en la ciudad de Buenos Aires, considerado el primero de su tipo en el país. Unidos bajo el lema Querer es Poder y bajo la conducción del inmigrante genovés Tomás Liberti, este primer grupo dio un ejemplo que fue replicado en todo el país. Actualmente existen más de 1.100 cuarteles que agrupan alrededor de 58.000 bomberos voluntarios.
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0: Ruta 934, Sáenz supervisó las obras de reparación entre Metán y Rosario de la Frontera. El gobernador Gustavo Sáenz supervisó las obras de conservación y mejoramiento estructural que se ejecutan sobre la Ruta Nacional 934, específicamente en el tramo que conecta Metán y Rosario de la Frontera. Los trabajos en el territorio continúan activos a partir de las gestiones del gobernador, quien suscribió un convenio específico con la Dirección Nacional de Vialidad para evitar la paralización de las tareas en la traza. En el puesto Yatasto, Sáenz se entrevistó con Federico Casas, jefe del Distrito Salta de Vialidad Nacional, y con Humberto Morales, supervisor de obra. El gobernador destacó que las obras en este tramo de la Ruta Nacional, conocida como la Ruta de la Muerte, son impostergables. Son 27 kilómetros fundamentales para la seguridad vial, para la conectividad y para el desarrollo de nuestra provincia, afirmó el mandatario.
1: Recorriendo la Ruta Nacional 934, del tramo Metán-Rosario de la Frontera, donde las máquinas ya están trabajando. La semana pasada tomé la decisión de financiar con mucho esfuerzo, con fondos provinciales, la continuidad de esta gran obra, porque los salteños no pueden seguir esperando. Como todos saben, esta es una ruta nacional, no es responsabilidad de la provincia. Pero cuando hay vidas en riesgo y cuando hay una obra tan necesaria para nuestra gente, no podemos mirar hacia otro lado. Juntos vamos a cambiar esa dolorosa y triste realidad de conocer esta ruta como Ruta de la Muerte. Hace muchos años que vengo gestionando, luchando y peleando porque esta ruta se haga realidad. Hoy empezaron las obras y la vamos a terminar. Siempre, primero los salteños.

0: Gran respuesta de los vecinos a las capacitaciones de plomería de los barrios. Más de 50 vecinos comenzaron el curso esta mañana en el barrio Periodista. Durante las clases se abordaron construcción de baños, instalación de sistemas cloacales, derivaciones para conexiones externas, normas técnicas y también reparaciones simples como arreglos de grifería. Los detalles con Roque Figueroa, capacitador.
1: Los contenidos normalmente son para aprender lo básico, un poquito avanzado también en lo que es la construcción, lo que es construcción de un baño, lo que es construcción de cloaca, lo que es la derivación, digamos, que se hace para la conexión externa, también las normas y todas las demás cosas que son importantes para que un plomero pueda saber. Y las cosas básicas, un arreglo de una grifería, una reparación, algo simple. Bastante interesado, las recepciones son muy buenas, mucha gente que quiere capacitarse, mucha gente que quiere aprender, que eso es lo más importante, poder tener conocimiento y salir adelante, ya sea laboralmente o para que sea conocimiento propio de las personas. Se está haciendo continuo en varias partes, en varios lugares, entonces tenemos casi toda la semana completa en diferentes lugares de Salta. Son cuatro clases que dicto yo. Después de esas dos clases se hace una unión con Agua del Norte, que justamente el encargado está hablando acerca del tema, para que las personas que quieran sacar una matrícula y ser matriculado, pueden hacerlo. Por eso las clases son un poquito básicas y avanzadas a la vez, son un complemento mutuo.

0: En el ámbito nacional, Luis Caputo pronosticó que Milei será reelecto y afirmó: puede haber una invasión extraterrestre, pero Kicillof nunca será presidente. El ministro de Economía señaló que el kirchnerismo no es una opción. Enfatizó que la fuerte adquisición de divisas del Banco Central en el mercado cambiario deja atrás el mito de la restricción externa.
1: Pero voy a la posibilidad de estar equivocado y que las cosas no nos salgan bien. Ni aún así el kirchnerismo es una opción. O sea, no es una opción en Argentina. La gran mayoría de los argentinos saben que el kirchnerismo es el infierno. Y una prueba de eso, si quieren, son las elecciones de medio término, ¿no? Donde fue el último intento de desestabilización y el riesgo país se fue a 1.500, la inflación pegó un salto y la gente se asustó. En ese susto, ¿qué pasó en las elecciones? Ganó el presidente por 17 puntos. O sea, ni las cosas, digamos, yendo bien, permitirían que pudiera volver el kirchnerismo. Es decir, el kirchnerismo no es una opción en Argentina, no importa lo que pase. No importa lo que pase. Puede haber un shock externo, el petróleo puede ir a 400, puede haber una guerra mundial o una invasión extraterrestre, que Kicillof no va a ser presidente nunca en su vida en Argentina. ¿Está claro? Bueno, eso es lo que pienso, al menos.

0: La abogada del papá de Agostina Vega habló de la salud de su defendido. Fernanda Alanís, representante legal del papá del adolescente, comentó cómo está la salud del padre de Agostina Vega tras conocerse los resultados preliminares de la autopsia y manifestó: no lo podemos dejar solo.
1: ¿Está hablando con manos libres o con el audífono?
2: Sí, sí, porque estoy llegando a tribunales.
1: Ok. Doctora, ¿cómo está el padre de Agostina?
2: Sí, está destruido. Realmente está con asistencia psicológica, psiquiátrica. Estoy en contacto permanente con él porque no lo podemos dejar solo, menos ahora. Está atravesando cada información que llega de Agostina con mucho dolor, con mucha angustia, porque es como rematar a su hija una y otra vez con cada dato, ¿no?

0: Primer trasplante renal en el Hospital Fernández. Un hito en la institución pública. Una hermana le donó su riñón al hermano permitiendo que se salve su vida. Todo el tratamiento fue realizado en el hospital. Las patologías renales son complejas y prolongadas. Tener esta capacidad instalada en un hospital público de la ciudad significa que más pacientes porteños van a poder acceder a una solución de alta complejidad cerca de casa cuando la necesitan. Escuchamos a Fernando Chirero, presidente del Instituto de Trasplante de la Ciudad de Buenos Aires.
1: El sistema público de la ciudad tenía un solo centro de trasplante renal de adultos, que era el Hospital Argerich, que trasplanta más o menos 50 o 60 trasplantes por año y tiene 200 pacientes en lista. Se tomó la decisión de abrir un nuevo centro. Se armó toda la logística, se entrenó al personal y el 18 de mayo se realizó el primer trasplante con donante vivo relacionado. ¿Qué quiere decir? La hermana le donó el riñón al hermano, pero como la gente, una vez que se abre la lista de espera, está operativo, el miércoles siguiente se hizo el segundo trasplante renal.
2: Este es un hito que no ocurre de un día para otro. Detrás hay meses de trabajo, equipamiento, capacitación humana, adecuación del espacio físico para hacer posible este programa.
1: Para hacer un operativo de trasplante, calculen que más o menos tiene que haber 30 personas en el operativo, pero el lugar donde se recibe el órgano y se implanta no termina con la cirugía. Después hay que hacer la inmunosupresión, los controles de infección, ese paciente que está trasplantado renal se dializaba previamente, o sea que hay que acompañarlo a veces para que, como decimos nosotros, que el riñón arranque con algunas sesiones más de diálisis. Por eso se necesita mucha gente y también mucha tecnología.
2: Las patologías renales son complejas y prolongadas. Tener esta capacidad significa que más pacientes van a poder acceder a una solución de alta complejidad.
1: El problema con el riñón, que es el único órgano que tiene una máquina que lo suple. Por lo tanto, de los 10.000 pacientes que hay en lista en el país, 7.000 son de riñón porque pueden esperar a ser trasplantados. Corazón, hígado, pulmones, lamentablemente no hay una máquina. Entonces, muchas veces terminan falleciendo en lista de espera.
0: Peligra la ley de etiquetado frontal, caeríamos en un retroceso muy fuerte. El gobierno nacional volvió a poner sobre la mesa la posibilidad de modificar la ley de promoción de alimentación saludable, conocida popularmente como ley de etiquetado frontal. Desde el oficialismo apuntan a reemplazar el actual sistema de advertencias mediante octógonos negros por un esquema armonizado con los criterios que utilizan los países del Mercosur. Ante esta incertidumbre, las organizaciones de salud en distintos puntos del país salieron a protestar este cambio a la medida. La licenciada en nutrición, Ana Mastronardi, explicó a Profesional sobre los posibles peligros de revertir esta ley.
3: Totalmente en desacuerdo, Ricardo, porque la verdad que es un daño muy importante que se nos va a hacer a nivel de salud pública. Habíamos logrado dar un paso muy importante y esto es retroceder. Retroceder en cuanto a información que es importantísima para población vulnerable, como ser el caso de los niños, que necesitan tener esa información, la población en general también la necesita tener para justamente tener mejores consumos. Y de esta manera también, entonces realmente veníamos estando muy avanzados y esto va a ser un retroceso fulminante, ¿no? Uh-huh. Fulminante sobre todo en salud pública. Yo creo que esta derogación está pensando únicamente desde la perspectiva de la industria alimentaria, que quiere tener obviamente todo liberado, como quien dice. Hoy por hoy hay enfermedades como el sobrepeso, la obesidad, la diabetes, que nos están siguiendo muy de cerca, y sobre todo, como les decía hace un rato, en poblaciones muy vulnerables como son los niños. Y hemos realmente aportado en su momento, nos han enviado encuestas, cada uno pudo dar su opinión. Así que en esto considero que un gran porcentaje de las organizaciones, como te decía recién, 300 organizaciones que tienen que ver con salud, con prevención, salud que tiene organizaciones que tienen que ver con medicina, estamos 100% de acuerdo y además observando también que en otros países ya vienen más adelantados que nosotros hace varios años y han logrado hacer cambios en estos índices de enfermedades. Sí. Entonces, realmente la evidencia está de que sirve y de que lo tenemos que seguir usando.

0: En el ámbito internacional, el presidente de Chile propone aumentar penas contra el crimen organizado. El presidente de Chile, el ultraderechista José Antonio Kast, prometió el lunes quitar la gratuidad universitaria a los vándalos y aumentar la fuerza policial en los barrios y las penas contra el crimen organizado en momentos en que intenta frenar la caída de su popularidad.
1: El presidente de Chile, el ultraderechista José Antonio Kast, anunció el lunes un endurecimiento de su agenda de seguridad e inmigración en un intento por recuperar apoyo ciudadano tras una caída en su popularidad durante sus primeros meses de gobierno. En su primera rendición de cuentas ante el Congreso en Valparaíso, el mandatario prometió aumentar la presencia policial en los barrios más afectados por la delincuencia y endurecer las sanciones contra el crimen organizado.
2: Tenemos que atacar ese crimen organizado y tenemos que ampliar drásticamente las penas que están asociadas a la delincuencia criminal que ha ido avanzando más que nuestra legislación.
1: Mientras Kast pronunciaba su discurso a pocos kilómetros del Congreso, se registraban enfrentamientos entre la policía y manifestantes que rechazaban recortes presupuestarios anunciados por el Ejecutivo. El mandatario también adelantó la creación de un registro de vándalos cuyos integrantes podrían perder beneficios estatales, incluida la gratuidad universitaria. Además, reafirmó su compromiso de reforzar la política migratoria y acelerar las expulsiones de extranjeros en situación irregular.
2: También tenemos que fortalecer nuestro control migratorio, la capacidad de expulsión efectiva, y necesitamos ampliar los plazos de retención, porque hoy día, con esos 5 días que tenemos entre que se le detiene y se le trata de expulsar, no alcanza. Y con eso no vamos a inhibir la inmigración irregular hacia adelante.
1: Kast aseguró que desplegará operativos en 50 barrios contra los mercados ilícitos y el crimen organizado. Sin embargo, analistas advierten que las expectativas generadas por estas medidas podrían superar la capacidad real del Estado para implementarlas. Además de seguridad e inmigración, el presidente anunció una futura reducción de ministerios como parte de su plan de reorganización del gobierno.
3: Antes de terminar, te contamos cómo está el tiempo.
0: La temperatura actual en la ciudad de Salta, 19 grados, la humedad del 63%. Para esta tarde y noche se esperan lluvias aisladas entre un 10 y un 40%. Para la noche, la temperatura llegará a los 16 grados.
4: ¿De quién? Kun Agüero, papá. Escúchame a mí. Esto es para vos y mis hermanas.

0: 1988, nace Sergio Agüero. Nace una de las más rutilantes figuras del fútbol argentino de las últimas décadas, Sergio Agüero. El Kun fue el futbolista más joven en debutar en Primera División, con 15 años recién cumplidos, cuando Oscar Ruggeri lo hizo jugar en 2003 con la camiseta de Independiente. Figura de los rojos, su venta récord al Atlético de Madrid, 20 millones de euros, posibilitó al cuadro de Avellaneda construir su nueva cancha. En España jugó 5 años y ganó una Europa League.
1: Se nota en cada juego que quieres ganar. 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
0: El reloj marca las 13:56 minutos. Hasta aquí hemos llegado con Profesional Noticias. Nos encontramos mañana. Chao.

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7: Muy buenas tardes, ¿cómo les va? ¿Cómo están? 16 horas 7 minutos, estamos empezando una vez más Carta Urbana. Bueno, programa, como siempre decimos, ¿no? Dedicado a los temas...
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9: Hola, ¿cómo están? Bienvenidos a esta nueva edición de Periodismo Profesional. Mi nombre es Umeya Jadur y es un placer poder acompañarlos en esta nueva edición. Durante los próximos 60 minutos, muchísima información, periodismo y testimonios en primera persona. La invitación en este caso es especial porque vamos a contar con el testimonio de 4 personas con temas candentes y muy importantes actualmente en la provincia de Salta y muchos de ellos con alcance nacional. En primer instancia, dialogamos con Carlos Cruz, él es secretario general de la Asociación de Motociclistas, hablando en relación a lo que tiene que ver con reformar la ley que avala y que protege, o la que realmente debería existir para regular el trabajo de los cadetes, de la mensajería, de los deliveries, de todos los que usan este medio de transporte para trabajar y mejorar la cuestión laboral de este gran grupo de trabajadores. Eso por un lado. Por el otro lado, también tuvimos la posibilidad de obtener el testimonio de Claudio More, el presidente del directorio de Saeta, en el marco de todos los inconvenientes que han traído, si se quiere, o la problemática o el análisis de lo que significa el recorte o la quita del transporte urbano en horario nocturno, acatando educación, las cuestiones laborales, la vida de la gente que necesita movilizarse en el transporte público a partir de o luego de las 10 de la noche, si se quiere. Tenemos también en este sentido y particularmente con este tema el testimonio de Luis Mendañez, diputado por La Caldera, que acata también a lo que refiere a cómo afecta este corte del servicio, sobre todo a los pasajeros del interior, centrándose puntualmente a lo que sucede en La Caldera. Y por último, tema importantísimo, se ha lanzado un proyecto para la quita de la ley del etiquetado frontal en los distintos alimentos o cuestiones gastronómicas que se venden en los supermercados, en los negocios y demás. Claro, Ana Mastronardi es licenciada en nutrición y, por supuesto, están en desacuerdo con esta posibilidad. Cuatro testimonios importantísimos, los invitamos a quedarse, a prestarle atención y, sobre todo, también a interesarse y disfrutar de este programa.
10: De servicios de cadetería, delivery y mensajería. Me parece que esta es una idea ya que viene desde hace mucho tiempo, pero lo vamos a consultar a Carlos Cruz. Él es el secretario general de la Asociación Sindical de Motociclistas, Mensajeros y Servicios, ASIM Salta. Carlos, buen día.
11: ¿Cómo estás,
10: ¿Cómo
11: Ricardo?
10: Pero bien, bien. ¿Es una idea de hace mucho tiempo esto, puede ser, Carlos?
11: Es la tercera.
10: Claro.
11: Nosotros ya logramos dos veces media sanción en Cámara de Diputados,
10: sí.
11: Pasó a Senado y en Senado no hicieron dormir el proyecto. No se durmió, no hicieron dormir el proyecto.
10: ¿Qué hicieron?
11: Pero bueno, esta es la tercera.
10: ¿Qué hicieron? ¿Cajonearon?
11: Lo cajonearon porque lamentablemente nosotros tenemos... Este proyecto venía a visibilizar una problemática bastante... Que hoy los medios nacionales... el gobierno nacional también presentó proyectos en Cámara de Diputados de la Nación, que también nosotros presentamos un proyecto también en Cámara de Diputados de la Nación. Lamentablemente nosotros tenemos... Este proyecto venía a visibilizar una problemática bastante... Que hoy los medios nacionales, el gobierno nacional también presentó proyectos en Cámara de Diputados de la Nación, que también nosotros presentamos un proyecto también en Cámara de Diputados de la Nación. En Cámara...

0: tengamos que viajar,
1: sí,
0: para ampliar un poquito más el proyecto. Y bueno, da la casualidad que hoy se toca el proyecto acá también en Salta. ¿Ves?
1: ¿Y cuál es la problemática que intentan visualizar o por lo menos legislar?
0: Y legislar en la parte laboral.
1: Ajá.
0: Porque estos compañeros, yo tengo muchos compañeros de mensajería, compañeros que trabajan en delivery, compañeros que realizan una tarea muy riesgosa. Vos bien sabés que hace poquito pibe en Ciudad del Milagro perdió la vida, cruzó trabajando, chocó con un container mal señalizado, lamentablemente, porque así están, y perdió la vida. ¿Y quién se hace cargo? Nadie. Ni la sandwichería, que es un microemprendedor, nos hizo cargo. Y acá en la ciudad de Salta tenemos la problemática, como toda parte del país, de plataforma. Yo quiero que estos muchachos que me están escuchando en este momento, porque muchos salieron en las redes sociales a cruzar un poquito por el tema de que nosotros vamos por los aportes, nosotros vamos por la caja, nosotros vamos por esto, nosotros no vamos por nada. Nosotros jamás fuimos por la caja. Yo quiero, por intermedio, que una radio que le escucha a toda la ciudad de Salta y capaz que el interior también, yo quiero que algún trabajador motociclista, repartidor domiciliario de sustancias alimenticias, de correo electrónico, encuadrado dentro del convenio 722/15, que es el del sindicato así, denuncie que mi persona, Carlos Cruz, o el sindicato, le sacó plata de aporte. Jamás sacamos plata de aporte a ningún trabajador de los años que yo levanté la bandera del sindicato.
1: Uh-huh.
0: Nosotros no somos los gremios que existen hasta el momento, somos diferentes. Hemos firmado un pacto de lealtad con los trabajadores que no lo tiene ninguno, que todos van corriendo a tocar el bombo para encuadrar a los trabajadores. Nosotros vamos a tocar el bombo para que los compañeros cobren más.
2: Justamente, Carlos, si me permitís, para que se entienda un poquitito mejor por qué tanto la insistencia de que finalmente se apruebe y se pueda dar la creación de ese registro provincial para prestadores de servicios de cadetería, el delivery y mensajería. Puntualmente, ¿qué resolvería a todo este grupo de trabajadores la creación de este registro?
0: Nosotros vivimos en una provincia de que lamentablemente tiene sometido al trabajador, y que si vos el trabajador lucha por cobrar un sueldo, lo despiden. El trabajador no tiene, no sale a trabajar y no tiene mínimo de la realidad de cuánto va a cobrar. No tiene una obra social. El trabajador no tiene una RT. No tiene un lugar donde estacionar su moto. El trabajador no tiene un lugar de trabajo. No tiene una estabilidad laboral.
1: ¿Todos están en negro? ¿Todos están en negro o la mayoría?
0: Yo tengo 108 compañeros que están en relación a dependencia dentro del convenio. Hoy creo que estamos mermando porque hay negocios que están cerrando y lamentablemente están quedando trabajadores,
1: sí,
0: que se vuelcan a las plataformas y están quedando sin trabajo. Pero esos compañeros tenían recibo sueldo con ART, con obra social, con todo.
1: Ajá.
0: Lamentablemente, vos bien sabés que hay negocios en el centro, como llamado el Charrúa, que es uno de los negocios más grandes de Parrillar, está por cerrar, y yo tengo 8 trabajadores en relación a dependencia dentro de ese negocio. Entonces, yo creo que la economía está mala, y si estos compañeros, la economía siempre estuvo mala, nunca estuvo bueno, porque el compañero de plataforma te cuenta, dime, la compañera me hizo la pregunta, le voy a ir respondiendo. El trabajador sale a trabajar, pero no sabe cuánto va a cobrar. El trabajador sale a desarrollar una actividad, pero no pone el precio. Vos no peleás el precio. Lamentablemente vos el sueldo vos no lo peleás,
1: perdón,
0: porque te lo pone la plataforma.
1: Perdón, claro, explícame eso, ¿por qué no saben cuánto van a cobrar?
0: ¿Cómo
1: es el convenio entonces? ¿Cómo es la relación patronal con los cadetes?
0: Bueno, hablemos de plataformas.
1: A ver,
0: la mayoría de los compañeros que nosotros vemos, las plataformas te mandan haciendo un servicio. Ponele vos pedís una hamburguesa.
1: Sí.
0: Ponele que vivas en tal parte y pedís una hamburguesa y tenés un trayecto de 3 kilómetros.
1: Sí.
0: Vos no sabés cuánto va a cobrar. Tenés un estimativo. Por ahí la plataforma te da un voucher para el cliente que es gratis. Pero a vos, vos tenés que poner lomo gratis. No es que el trabajador, la plataforma, te regala a vos el viaje, le regala al cliente, pero a vos también no te lo pagan. Lamentablemente no te lo pagan. Vos sos como el que está haciendo la propaganda a la plataforma. La plataforma tiene la posibilidad de censurarte, a vos te pausean, te dan una pausa, entonces vos no podés también comenzar a trabajar.
1: Pero ¿no hay una tarifa establecida por cada viaje?
0: No,
1: es lo que yo tengo entendido, ¿no? Tal vez equivocado.
0: No.

0: No, no hay una tarifa establecida, no hay una tarifa fija, hay una tarifa medio global, así que tenés días que hay mucha demanda, tenés un poquito más, y hay mucho menos demanda, tenés un poquito menos. Pero yo pongo la nafta, yo pongo mi integridad física, el mismo momento que donde se gana más y donde se gana menos. No es que la moto, cuando vos vas a la estación de servicio, carga nafta, esos compañeros van a cargar nafta y dicen, che, hoy día se gana, la nafta sale menos. O cuando vas al negocio a comprar, entonces no tienen derecho esos compañeros. Lamentablemente, cuando vos te bloquean la empresa, te bloquea. No es que vos vas a reclamar, vos vas a decir, mirá, ¿sabes qué? No te bloquea y no puedes trabajar.
1: Explícame ese término. ¿Qué es bloquear por parte de la empresa? ¿Qué significa?
0: La empresa, ponerle las plataformas, vos no querés tomar un pedido, te pausan. Ponerle, vos no te querés tomar un pedido a las 11:30 de la noche, porque la... No lo querés tomar, lo rechazás el pedido, no tenés la posibilidad de rechazar un pedido. Es lamentable eso. Vos no podés decir, no quiero llevar porque esta zona roja, me van a asaltar, me van a quitar la moto.
1: Sí.
0: No lo tomás, listo. Al otro día no te pasan pedido. No es que te van a pasar pedido así, no te lo pasan, te pausan. Vos estás esperando con el teléfono, esos compañeros. En esos puntos también la ley que estamos presentando la hemos mejorado, la tercera esta. ¿Para qué? Para que esos puntos también comiencen. Y que haya un canal de diálogo personal. Porque dentro de los trabajadores de estos compañeros de plataforma, no tienen un diálogo personal. Únicamente con el teléfono se manejan con soporte. Soporte virtual, no es un soporte personal, que una persona que está escribiendo un mensaje. Entonces queremos que estos compañeros también tengan un diálogo virtual, personal, con una persona física.
1: Eso va a ser difícil. Eso va a ser difícil.
0: Tal vez, claro. El proyecto de ley a nivel nacional se lo contempló. Milei, cuando hizo la reforma, lo puso puntualmente que el canal de diálogo sea personal, que no sea virtual. Yo creo que hay cambios que se está haciendo. Hay cosas que yo también lo digo lo mismo que vos, puede ser difícil. Ayer salió la resolución que ya se estableció el tema de la reforma de las plataformas, que la Comisión de Transporte a nivel nacional va a ser la que va a ejercer el control de las plataformas, llámese pedido ya, Didi, Uber, todo. Así que yo creo que hoy...
1: Carlos, ¿tenés dos minutitos para esperarnos? ¿Puede ser? En resumen, Carlos, ¿este proyecto se va a tratar hoy en diputados o se está analizando? ¿Cómo es el tema?
0: Hoy se trata en diputado, está en la primera labor a partir de las 17 horas, así que bueno, vamos a ver qué es lo que sucede.
1: Bien.
0: Yo creo que nosotros venimos hablando con todos los sectores. Nosotros no tenemos problemas políticos, nosotros tenemos problemas laborales. Bien. Hablamos con todos los sectores, libertarios, radicales, renovadores, peronistas. Yo soy peronista. Y hablamos con todos, así que no tenemos diferencia, porque nosotros defendemos derechos de los trabajadores.
2: Que además, Carlos, tengo entendido, perdón, que es un sector de trabajadores en constante crecimiento, ¿no?
0: No solamente crecimiento, sino que será crecimiento en cantidad.
2: En cantidad de personas que se dedican, claro.
0: Es lamentable la situación, porque si vos podrías una balanza, el crecimiento de cada trabajador, derecho... Y el crecimiento hoy, lamentablemente, la persona que queda sin trabajo, lo primero que hace es agarrar una bicicleta, una moto y lanzarse a la plataforma. Y si tiene un auto, hace transporte de personas.
2: Es el popular manotazo de ahogado, exacto.
0: Anoche se veía la cantidad de compañeros que hacían transporte en moto, porque realmente, vos viste, con el de público conocimiento, el problema de los colectivos...
2: Sí.
0: Pero bueno, yo creo que hoy tenemos que comenzar a trabajar y yo creo que el Estado provincial, es lamentable la situación, porque ya la tercera vez que tenemos nosotros media sanción, creo que algo más de lo mismo, no te da la sorpresa inicial, pero bueno, yo creo que vamos a ver qué es lo que pasa hoy día y vamos a ver los legisladores, los senadores, porque en el Senado es la problemática. Los diputados votan
2: claro,
0: todos.
2: Porque siempre ahí, justo ahí, se corta, ¿no?
0: Claro, ahí que nosotros tenemos... En el Senado, yo siempre lo digo, y lo voy a reafirmar porque es la realidad. Nosotros tenemos intereses de otros dirigentes sindicales que tienen otros sindicatos. llámese gastronómico, pastelero, farmacia, el sindicato de alimentación, son sindicatos que también tienen trabajadores dentro de su convenio colectivo, que en realidad no corresponde, pero ellos lo tienen porque, bueno, el empresario los mandó ahí porque no tiene lugar a dónde ponerlo en relación de dependencia. Pero cuando nosotros comenzamos a existir, ya esos compañeros no querían pasar los trabajadores que tenían dentro de su convenio al convenio de nosotros. Ahí teníamos que entrar a tocar el bombo, hacer una compulsa y ver quién tiene la llamada encuadramiento para encuadrar a esos compañeros. Y esos intereses llevan que hay amigos del poder. Entonces, cuando la política se mete, lo mismo pasa con los colectivos hoy día, cuando la política se mete dentro del trabajador, dentro del trabajo, entonces, ¿qué es lo que pasa? Se infecta. Nosotros tenemos hoy dirigentes sindicales en contra de este proyecto, políticos también en contra del proyecto, que están en el Senado, que no están en la Cámara de Diputados. ¿Y el Senado quién lo maneja? El Senado lo maneja el compañero Marocco. Y el compañero Marocco es muy amigo de estos dirigentes sindicales, que le está haciendo un favor en no sacar este proyecto. Yo lo vengo diciendo, pero bueno, yo creo que vamos a ver la composición del Senado en este momento, que son nuevos, y vamos a tratar de pelearla. Porque bueno, ahí está la cuestión.
1: Carlos, este proyecto no llega a diputados en revisión, ¿no? ¿Es un proyecto nuevo?
0: Este proyecto claro. Lo volvimos a presentar con algunas modificaciones. Y bueno, no es el mismo del anterior y tampoco del primero.
1: O sea, se aprueba diputados y pasa a Senado para su tratamiento.
0: Su tratamiento.
1: Perfecto. Tengo una última consulta. Viste, vos cuando usás una aplicación, por allí te ponen la opción de dar una propina al cadete.
0: Al trabajador.
1: ¿Esa propina dónde va?
0: Qué buena pregunta que dijiste, ¿no? Bueno, esa propina va a la plataforma, después la plataforma le reintegra al trabajador.
1: ¿A los cuántos días? ¿A los cuántos días?
0: Yo te cuento algo para que lo tengas en cuenta el momento que haga un pedido en plataforma.
1: Sí.
0: Que trata de darle, si es posible, algo en efectivo. Porque la plataforma hasta eso te cobra un porcentaje.
1: No te puedo creer.
0: Para ello, te lo juro, es que hay mucha gente que no lo cree. Y es real. Le cobra un porcentaje de las propinas, igual que hacen en Buenos Aires. Acá en Salta no califican mucho los mozos, pero en Buenos Aires vos le das la propina al mozo, al le pagás la propina, y eso va dentro de la cuenta, pero después el patroncito le saca un porcentaje. No sé si viste las redes sociales.
1: Sí. ¿Y qué porcentaje es? ¿Y qué porcentaje de la propina?
0: No es tan relevante el porcentaje, pero esto
1: no, plata. Pero igual, sí, claro. Bueno.
0: ¿Me entendés? Eso no te ponen a vos. Y hoy te vamos a sacar el 0,01%, el 1, qué sé yo. No te lo ponen para que no te lo... Y el trabajador tiene que comenzar a ver cuánto el cliente. Yo no sé, yo creo que no lo puede ver el trabajador cuánto el cliente te dio de propina. Por eso yo le digo a muchos compañeros
1: que hablen
0: con la persona que van a entregar el pedido, que le digan: no me dé la propina, deme la propina en efectivo, porque sabe claro. Que le expliquen. Yo creo que hoy el salteño tiene que abrir la boca, porque lo que pasa es que yo anoche miraba, nosotros tenemos un problema, los salteños y los argentinos, en este momento, que hay una generación que quedó en el tiempo. La única generación de lucha de nosotros, cuando estábamos en el 99 y en el 2000 y el 2001, es la última generación de lucha. Anoche miraba que eran 50 pibes que van en el colectivo, no son 50, son miles de pibes. ¿Por qué no salen todos? Peleen por sus derechos. Salgan todos a reclamar, pero salen 50 pibes que se hacen marcar los 50 pibes en un solo colegio. Salgan todos, luchen. Yo le digo a mis compañeros, no se queden, hablen con el cliente, díganle que la propina le den efectivo, no se la dé nada, porque la plataforma te saca el porcentaje, todavía que te está cobrando el 30% del porcentaje del viaje, te cobra de la propina, te pausa, lo sacan al compañero, y yo ahí veces te digo, no es problema del sindicalismo. El problema es de la gente también. Cuando nosotros nos comprometemos, ¿qué es lo que pasa en Bolivia? Pasa lo mismo que acá, pero allá está pasando otra cosa. Por eso te digo, la Argentina y los salteños tenemos que cambiar el pensamiento. La política, es buena la política, pero los políticos son los que infectan, lamentablemente. Pero bueno, yo creo que hoy día vamos a ver qué es lo que pasa, vamos a estar nosotros presentes. Hoy otra novedad que tenemos, el otro sindicato que en su momento se opuso a este proyecto de ley, estamos trabajando trabajando conjuntamente, así que yo creo que hoy no hay excusa.
1: Un abrazo, Carlos, gracias por atendernos y por la espera. Un abrazo, y por la espera. Chao, hasta luego.
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9: Hola, hola, hola, hola a todos, bienvenidos. 19:07 en la República Argentina. 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
10: Esa radio, lo escuchemos, por favor.
11: ¿Qué análisis puede hacer de lo que hacer esta reunión con los diputados de la
12: Comisión? ¿Qué va a pasar, Claudio, con el sistema?
13: A ver, básicamente el análisis es positivo. En nuestro caso, cumplimos con nuestra obligación de venir a darle explicaciones, contarle a los diputados cuál es el inconveniente que hoy está coyunturalmente pasando Saeta. Y bueno, responder a todas sus consultas, preguntas y expectativas.
10: ¿Por qué se cortó el servicio nocturno del transporte público, Mor?
13: Bueno, ha sido una decisión de las empresas, producto de un atraso que tenemos en cuanto a los pagos. Ellos han anunciado que, bueno, no están con el dinero para hacer las compras de gasoil. Entonces, la medida que menos impactaba a la sociedad era la de reducir el servicio
14: nocturno.
13: Nosotros no tenemos que hay una edad, nosotros tenemos un atraso de la operación que es la de mayo, debemos el 25%, y trabajamos con economía, con jefatura de gabinete, con ahora tengo que reunirme con la ministra de Educación para trabajar el tema de los estudiantes y resolver lo antes posible.
14: El problema es político.
15: ¿Acompaña la decisión de las empresas?
13: Yo no voy a acompañar ni voy a discutir, es una realidad. La crisis económica, como ustedes la describen día a día, lo que está pasando en cada hogar, en cada empresa, afecta al transporte. De hecho, cuando ustedes observan las reducciones de servicios en el país, fundamentalmente una vidriera muy importante que es el AMBA, se viene dando hace más de 40, 45 días con reducciones del 40%. Hoy tenemos solo afectado el nocturno y vamos a trabajar para readecuar el sistema, readecuar el servicio y recuperar.
14: ¿Qué significa readecuar el servicio?
13: Tenemos que revisar dónde tenemos tal vez menos demanda, dónde podemos extender un poco la frecuencia, dónde los técnicos pueden revisar, tener menos impacto para la gente, pero sí mayor cobertura. Hay que describir, yo se lo contaba a los diputados en este caso, que también se visualiza producto del contexto económico en los últimos dos años, algunas situaciones. Hay una fuerte incidencia, hay que valorarla respecto a alternativas de medios de transporte. La otra es que ha habido un cambio en la carga de los pasajeros, producto de que la gente no tiene la misma economía que tenía antes, no tiene los mismos recursos, por lo tanto no sale a hacer trámites, no sale a consumir. No. Entonces, ahí estamos hablando de que hay menos pasajeros y también podemos readecuar. De hecho, ustedes saben que cuando no tenemos clases, reducimos servicios en un 20 o un 25%, y al comienzo de año, por la menor demanda de pasajeros, habíamos reducido un 9%. Bueno, tenemos que mirar todas las variables. El sistema de transporte es un sistema dinámico.
14: ¿El problema es político?
13: No, el problema no es político, es un problema de recursos, coyuntural. Como digo, no arrastramos una deuda financiera de años, sino que es una cuestión que ha tenido un fuerte impacto, y esto se lo decía también a los diputados, en los últimos 50 días, el combustible, que es un insumo fundamental para nosotros, solo en los últimos 50 días tiene un incremento del 60%. Y eso hay que sumarle el costo. Esas son, obviamente, cuestiones políticas, económicas, nacionales.
14: ¿Y quién gobierna, el gobernador o los dueños de los colectivos? ¿Falta quién gobierna, el gobernador o los dueños de los colectivos?
13: Sin ninguna duda, gobierna el gobernador y toma las decisiones que corresponden. Ahora, hay un contexto económico y usted no puede pedir al gobernador que evite que cierre un comercio que no tiene los recursos.
14: Hoy trabajamos
13: en base a los recursos, hoy trabajamos en base a los recursos. De hecho, los colectivos están funcionando. La reducción que se hace por menos recursos, por no contar con la plata necesaria para el gasoil, es tocar, como han dicho los empresarios, el nocturno.
16: ¿Se garantiza la gratuidad?
13: Sí, por supuesto. Nosotros, ustedes saben, hemos trabajado para evitar el uso inadecuado, el uso que no era... que el espíritu de la norma. Hemos hecho muchas excepciones donde vemos que hay gente que se esfuerza y que realmente va a estudiar. De hecho, en algún momento era Vox Populi, y esto no es el general de los casos, de que había personas que se inscribían y había empresas de comercio que pedían a sus empleados que se inscriban para tener el pase libre. Bueno, eso se ha racionalizado. Por lo tanto, vuelvo a decir, el pase libre estudiante está garantizado. Una ley provincial.
15: ¿Cuánto ganan las empresas y cuánto invierten las empresas en este negocio?
13: Bueno, las empresas tienen la obligación de invertir, de renovar en su flota, y ustedes lo pueden ver en las chapas patentes que circulan en la ciudad, el 10% anual de su flota. Estamos hablando de una flota de más de 600 coches, hablamos más de 60. Y, por ejemplo, solo en el 2025, debería haber sido 60 tal vez, y el número ha sido mayor. Hemos dado 96 coches renovados por la flota. Esa es una obligación de la empresa, y también son compromisos económicos y financieros que asumen para cambiar los coches. Yo no puedo decirte cuánto ganan las empresas, porque somos los encargados de administrar el sistema, y tiene que ver con la eficiencia de administración de cada empresa. Está establecido que deben estar en el orden del 3% aproximadamente, pero no puedo dar una cifra porque si alguien administra mejor su casa, tendrá mejor rentabilidad, y si alguien no lo hace tan bien, tendrá menor rentabilidad.
16: ¿No puede estar? ¿El servicio digo no se podría haber afectado?
13: Trabajamos para que eso no pase. Yo digo, miremos la diapositiva de lo que se da en el AMBA, un lugar donde se concentran los subsidios nacionales que todos los salteños y todo el interior del país aportamos, 96 mil millones por mes, que surgen de los impuestos a los combustibles líquidos, y ellos han tenido reducciones de hasta el 40% de los servicios. Ustedes lo han visto en todos los medios, y eso está pasando en todo el interior. Hoy tenemos una radiografía con tiempo de lo que puede llegar hasta esta. Trabajamos para que eso no ocurra, y hemos tomado medidas paliativas. Entre ellas, duras, pero tenemos que garantizar la seguridad del transporte. Hemos tomado medidas respecto a aumentar la tarifa, racionalizar los transbordos, cobrar el 50%, reducir servicios. Entonces, son todas medidas paliativas. ¿Una sola es la solución? No.
15: ¿Reducir las frecuencias es un alivio para Saeta, para las finanzas de la provincia?
13: Por supuesto. Tenemos menos demanda, tenemos 2 millones menos de usuarios. Tenemos 2 millones,
15: la circulación de las personas.
13: Tenemos 2 millones menos de usuarios, por tanto, hemos reducido un 9%. Hemos tenido una baja de prácticamente los últimos 2 años de un 25, un 30% de usuarios, y hemos reducido solo un 9%. La proporción es claramente...
14: La ciudadanía cree que esto es un toque de queda encubierto, Mor, desde lo político hasta lo social, ¿no? Eso cree la gente.
13: Está bien. Por el momento sí, tenemos que seguir tratando con los diferentes actores, con las empresas, con economía, con las autoridades, para destrabar la situación.
17: ¿Por qué va a pasar con el...?
13: Tenemos presupuesto anual todavía asignado, por lo tanto, tenemos posibilidades de gestionar. Ayer se ha hecho una transferencia parcial, estamos esperando que día a día, porque también hay que entender que los recursos no abundan ni sobran en el país del no hay plata, donde ha caído la recaudación nacional, por ende ha caído la coparticipación y la recaudación provincial. A medida que van ingresando los fondos, es que se van transfiriendo a las distintas áreas. Ya hay una feria, y no me voy a meter en este tema porque no me compete a mí, pero el transporte no es la única obligación de la provincia.
18: Ahora, ¿va a haber el domingo también suspensión del transporte? Se anunció eso por parte de la empresa. Los domingos. Dijeron las empresas que también piensan suspender los domingos de transporte.
13: Bueno, vamos a trabajar para que eso no ocurra, obviamente. Nosotros necesitamos que el sistema de transporte, como digo, sea adecuado, siga funcionando y dando respuesta.
14: ¿Por qué debería dar un paso al costado? Claudio no debería dar un paso al costado si no están garantizando el servicio.
13: Pudiera ser, pero es una decisión del señor gobernador.
17: Muchas gracias. Claudio,
15: ¿cuánto deben contratos?
13: Nosotros estamos viendo 25% de la operación del mes de mayo. O sea, estamos viendo el mes pasado el 25%, que son el cierre del mes de abril, de lo ya utilizado, y el proporcional de anticipo.
16: ¿Cuánto tiempo de anticipación la medida? Esto es lo que enojó por ahí a los usuarios.
13: La determinación la tomaron las empresas, no la tomó Saeta, por eso no lo comentó.
17: ¿Cuánto se ahorran las empresas con esa medida? ¿Ahorran algo, ganan algo o es solamente un reclamo?
13: Es un paliativo, no creo que tenga un ahorro significativo importante, es un paliativo a las arcas de las empresas.
17: La provincia no va,
13: es de alguna manera racionalizar el uso del combustible disponible.
15: ¿Las empresas que tienen como rehenes a los estudiantes y a las personas que utilizan el servicio?
13: Las autoridades que regulan el transporte, eso lo analizaremos con la MT si corresponde. Nosotros administramos y veremos dentro de lo contractual qué margen tenemos y posible.
15: ¿Pero se corresponde sanción a las empresas?
13: Que estamos trabajando y que nos estamos reuniendo con autoridades para que esto, como en otras oportunidades, digo, esta crisis no es exclusiva de Salta y no es la primera vez que en los contextos difíciles económicos que tiene el país, recordemos que hemos perdido los subsidios nacionales. Bueno, siempre hemos resuelto todos los inconvenientes y lo vamos a hacer de la misma manera.
17: Bueno, ahí se va el señor Claudio Mur, presidente de Saeta.
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20: Vamos a saludar y agradecer el tiempo al diputado Luis Mendaña. Diputado, estamos en Profesional. ¿Es así? En la zona norte es una de las más complicadas en lo que respecta a transporte público.
21: Bueno, en realidad, a ver, toda el área metropolitana va a estar afectada por esta quita de servicios, pero y fundamentalmente la Caldera. Nosotros entendemos también que es muy perjudicial para nuestros habitantes el tema de la quita del subsidio, de subsidio de recorrido nocturno. Estamos a 25 kilómetros, las aplicaciones no forman parte ni son tan eficientes como lo pueden ser acá en Capital, en grupo, en grupos urbanos más concentrados. Pero lo más preocupante acá es que el empresario unilateralmente se le ocurrió poner a todo el área metropolitana de los usuarios de transporte masivo de pasajeros en alarma, unilateralmente. Yo entiendo que el sistema de transporte público en el área metropolitana es un sistema solidario, en donde todos, es una mesa con muchas patas, en donde todos tienen una responsabilidad y tienen que ponerse de acuerdo. Es decir, el gobierno de la provincia sigue subsidiando el usuario del transporte masivo de pasajeros, paga el boleto sabiendo que aunque le cuesta, el servicio lo necesita y es eficiente. Saeta organiza los recorridos y organiza los horarios para que a lo largo y el ancho del sistema del área metropolitana la accesibilidad al colectivo esté asegurada. Y ahora vienen los empresarios y graciosamente, porque hay una deuda que no se está cumpliendo en tiempo y en forma, deciden suspender, deciden resentir el servicio de transporte pasajero. Me parece que es de fondo la cuestión. Y a los empresarios hay que decirle, este sistema también los beneficia a ellos, también hace que sus empresas sean rentables. Y cuando hay un desfinanciamiento del sistema porque hay una quita de subsidio nacional y eso no puede también no analizarse. Pero el gobierno de la provincia cumple, Saeta ordena, el ciudadano paga su boleto. ¿Cómo puede ser que el empresario unilateralmente decida no prestar más servicio?
0: Porque no está perdiendo dinero en este momento el empresario.
21: Bueno, una de las preguntas es ¿cuánto es la rentabilidad de la empresa? Quiero saber cuánto es la rentabilidad de la empresa. A ver si se justifica tamaña decisión que pone en vilo a todos los usuarios del transporte masivo de pasajeros, cuando las otras patas de la mesa tratan de ir sobrellevando esta situación financiera o de desfinanciación. Es lo mismo que el empleado. Saeta está asegurando permanentemente que el empleado cobre en tiempo y en forma. Puede haber un retraso salarial y puede haberlo en este contexto, ¿cómo no va a haberlo? Ahora, esto es una mesa de varias patas en donde el único que debe beneficiarse es el usuario. Ahora, todos los demás sí tienen rentabilidad. La rentabilidad desde lo social que puede tener el gobierno de la provincia con un sistema que puede pagarlo el usuario y que te hace llegar en tiempo, en forma, cualquier actividad. La rentabilidad de la empresa Saeta en el cumplimiento de sus deberes, en el pago de los sueldos, en el pago de la posibilidad y accesibilidad que le puede dar a través de su garantía para que las empresas consigan colectivos nuevos, en la rentabilidad de la propia empresa de transporte. Es decir, esto no puede estar descolgado, no se puede tomar una medida unilateralmente y poner de un lado de la vereda al gobierno, a Saeta, a los usuarios, y del otro lado de la vereda al empresario, como diciendo yo soy la gran víctima. Acá nadie es víctima, al contrario. Son todos actores para que este sistema perdure en el tiempo y se pueda ir mejorando. En épocas de crisis, y la crisis no tiene que afectar a todos.
0: Ahora, ¿hay una presión de las empresas, desde su punto de vista, hacia que los choferes se sumen a este reclamo?
21: Pero es literal. Esto es una presión. Nadie presiona por una deuda. Se puede presionar, vos podés presionar. Si el Estado provincial dice no te subsidio más, no te ayudo más al sistema de transporte, ve empresa cómo hacer, pero eso no está sucediendo. Entonces, o masivamente la gente deja de tomar el colectivo, o Saeta hace mal su trabajo. Pero por eso, hoy lo que queremos saber es cuánto pone el gobierno de la provincia, cuánto pone Saeta, qué rentabilidad tienen las empresas, porque lo que sí sabemos con seguridad es que el boleto vale más de 1.000 pesos. Y eso sí o sí lo tiene que pagar el usuario.
0: Diputado, lo voy a molestar un minutito para que les hagan consulta a mis compañeros. Compañeros, está escuchándolos el diputado Luis Mendaño.
1: ¿Cómo anda, diputado? El gusto en saludarlo. Buen día.
21: Hola, hola.
1: No sé si va a coincidir conmigo, pero se olfatea algo raro en este tema, porque no hay una deuda de 3 meses, de 6 meses. Hay una deuda, como recién lo decía Claudio Mor, se falta el 25% del mes de mayo, cuando no había terminado mayo. Hay algo acá. Y teniendo en cuenta además que estas empresas son las mismas de aquel servicio desastroso antes del ingreso de Saeta, ¿no? Usted seguramente lo habrá vivido, lo sabrá, tendrá conocimiento. Son los mismos empresarios que por un negociado se quedaron y que hoy no tienen que pagar sueldos. Lo único que hacen es administrar la frecuencia de cada una de las líneas, porque los sueldos los paga Saeta, y cobran por kilómetro recorrido. Antes tenían o ordenaban a sus choferes a que paren, se detengan donde sea para que suba la mayor cantidad de pasajeros, porque dependían de lo que pagaba el usuario. Hoy, por kilómetros recorridos, están tranquilos en su casa, a fin de mes, le depositan cuántos kilómetros recorridos tu empresa y se les paga.
21: Así, tal cual como vos lo decís. A ver, hablar del pasado es interesante en la medida que te sirva como referencia para no volver a cometer ese error. Y hablar del pasado significa cuando las empresas de colectivo, los recorridos eran concesionados por la Municipalidad de Salta, claro, por ejemplo, porque después se crea Saeta.
1: Claro.
21: En ese momento, a mí me tocó ser secretario de Gobierno de la ciudad de Salta.
1: Sí.
21: Y tuve que bancarme, no solo yo, sino toda la ciudadanía, la calle Casero llena de colectivo con las ruedas desinfladas y presionando a la municipalidad. Con empresarios, quizás de otra edad, quizás, pero con la misma impronta que hoy le ponen a esto, en donde unilateralmente se les ocurre al empresariado, que forman parte, como decía, de un sistema solidario en donde cada uno de los actores tiene su aporte, puede tener la mejor calidad en el servicio, unilateralmente los empresarios dicen no nos cierran los números, nos deben esta plata y ahí nomás resiento el servicio nocturno. Entonces, a ver, si vos te metés en esto es solidario, el transporte masivo de pasajeros es solidario y todos los actores tienen que cumplir en tiempo y en forma. No puede ser la medida unilateral. Tiene que ser en consenso con los demás actores y fundamentalmente también con la explicación que tienen que tener los ciudadanos. Claro. Que es el mayor ingreso que tiene el sistema. Así que yo advierto de la necesidad de que los empresarios bajen un cambio, entiendan, porque me parece que sí lo hace, pero no sé por qué esta medida que toma, que la crisis económica, la falta de subsidio nacional, la crisis económica, la falta de actividad económica, también resiente los bolsillos de la gente y obviamente de los gobiernos, y ellos tienen que ponerse a tratar de formar parte de la solución y no formar parte del problema.
1: ¿Hay alguna conclusión luego de la reunión hoy con las autoridades de AMT y de Saeta?
21: Y a mí me quedó clarísimo que primero que el perjuicio lo provocan directamente las empresas sobre los ciudadanos, y no es sacarnos el lazo, porque yo también puedo discutir que el subsidio que tiene que entregar la provincia tiene que ser mayor, que por ahí Saeta tiene deficiencia en la distribución de los recorridos o de las audiencias públicas, que habrá que cambiar la ley para que sean vinculantes, todo lo que vos quieras, porque los sistemas de transporte tienen que ir ayornándose a las necesidades del pasajero y modernizándose y actuando parte de la actualidad y de la demanda.
1: Ajá.
21: ¿Me entendés? Pero son sistemas en donde hay varios actores. Pensar que esta es una única responsabilidad del gobierno de la provincia de Saeta es el año más fino. Esto es una decisión unilateral que tienen que rever las empresas. Y mira, si no te conviene, ándate. Así de fácil. Y deja el corredor y lo concesionamos nuevamente.
1: Va a ser difícil. No es fácil que dejen las tetas de la vaca, ¿no? Que les dio
21: entonces, de comer. Entonces debe ser que no levantan más. Claro. No nos presionen.
1: Sí, indudablemente.
21: No nos presionen.
1: Indudablemente hay una presión. Ahora, el motivo y a quién, no lo sé. Pero bueno. Ahora, a la salida.
21: La presión puede ser que me imagino, porque aparte, más allá de lo que decía Amor, que la rentabilidad, ellos calculan que es un 2,5%, 3%, no la sabemos. Entonces yo quiero saber la rentabilidad para ver si realmente, ¿por qué te queda? Porque si la rentabilidad es buena, no te vas a ir. Ahora, si no saca un mango de ganancia, seguramente te tenés que ir. Si no, no hay empresario masoquista, ¿no?
1: No, seguro.
21: Excepto
1: seguro.
21: Los de la pequeña y mediana empresa, que son casi familiar y que les cuesta cerrar. El empresariado de mayor capacidad, si pierde, cierra, ¿no?
1: A la salida, Claudio Moore dijo que se iba a trabajar en algunas modificaciones. ¿Cuáles son esas modificaciones? ¿Se habló dentro de la reunión alguna vuelta de tuerca para encontrarle una solución, no sé si completa, pero media solución a la situación?
21: Sí, nosotros lo que sí le pedimos, tanto al gobierno de la provincia como a Saeta, es buscar la mejor alternativa de ordenamiento de esta situación sin perjuicio de... sin que sea perjudicial para los usuarios. En ese sentido, para nosotros, el transporte nocturno es necesario, como también es necesario eficientizar las aplicaciones, es decir, todo lo que sirva para que la gente pueda llegar al lugar de destino que elija dentro del área metropolitana. Se habló un poco también de la realidad del transporte a nivel provincial, que es muchísimo más compleja que la que tenemos sí. En el área metropolitana, pero nosotros no admitimos este tipo de sueldo, primero de la presión de los empresarios, ni sobre Saeta, ni sobre el gobierno de la provincia, y sí le pedimos al gobierno y a Saeta que activen todas las posibilidades para que los colectivos nocturnos
1: claro. Pero,
21: pueden seguir funcionando.
1: Pero no se charló, no, discúlpeme, diputado, sí. no se charló de una planificación concreta, sino que no, bueno, hay un compromiso,
21: no,
1: digamos.
21: No, ellos ya están trabajando sobre ese tema.
1: Ajá.
21: Están tratando de que esta situación sea atenuada. Vamos a ver, imagino yo, algunos cambios, fundamentalmente en cuanto a frecuencia. Capaz que, digo, se me ocurre a mí que deben estar trabajando sobre la posibilidad de reducir los horarios, la frecuencia nocturna, sí. Los horarios nocturnos, pero reducirlo, no quitarlo.
1: Sí.
21: Alguna eficientización en el control de la gratuidad de los boletos. Bueno, cuestiones que son atendibles desde el punto de vista de nosotros, pero lo importante es que la ciudadanía que consume el transporte masivo de pasajeros pueda tener la suficiente capacidad y posibilidad de llegar a destino en el momento que quiera.
1: Un abrazo, gracias por atendernos.
21: Bueno, muchísimas gracias.
1: Chao, hasta luego.
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1: Bueno, vamos a charlar con Ana Mastronardi. Ella es licenciada en nutrición. Licenciada, ¿cómo anda? Buen día.
2: Hola, ¿qué tal? Buen día, Ricardo y equipo. ¿Cómo están?
1: Pero muy
3: hola,
1: bien.
3: Anita.
1: ¿Usted?
3: Buen día.
1: ¿Todo bien?
2: Todo bien, por suerte.
1: Bueno, ¿está de acuerdo con que desaparezca el etiquetado frontal en la Argentina?
2: Totalmente en desacuerdo, Ricardo, porque la verdad que es un daño muy importante que se nos va a hacer a nivel de salud pública. Habíamos logrado dar un paso muy importante y esto es retroceder. Retroceder en cuanto a información que es importantísima para población vulnerable, como ser el caso de los niños, que necesitan tener esa información, la población en general también la necesita tener para justamente tener mejores consumos y de esta manera también frenar un poquito lo que es la publicidad, que a veces es muy engañosa.
1: Uh-huh. Bajo el argumento de tratar un de tener un esquema alineado con el Mercosur, ¿no? Se quiere derogar esta ley. ¿Cuál es la normativa que se presenta en el Mercosur?
2: Bueno, la normativa que se presenta hoy por hoy en el Mercosur nosotros estamos muy alineadas en realidad a esta normativa.
1: Sí.
2: Y se habla de los octógonos. En algunos otros países los octógonos están también en colores, nosotros los tenemos en negro a los octógonos, pero estamos alineados a esas normativas y muchos de los países la están siguiendo. Y nosotros, justamente nuestro país, tiene la mayor cantidad de criterios, mayor todavía que países como ser México, Colombia. Tenemos 10 de los 11 criterios que están planificados para este tipo de normativas. Entonces realmente veníamos estando muy avanzados y esto va a ser un retroceso fulminante, ¿no? Uh-huh. Fulminante sobre todo en salud pública. Yo creo que esta derogación está pensando únicamente desde la perspectiva de la industria alimentaria, que quiere tener obviamente todo liberado, como quien dice, y no está pensando en las necesidades que tenemos hoy en salud pública. Hoy por hoy hay enfermedades como el sobrepeso, la obesidad, la diabetes, que nos están siguiendo muy de cerca, y sobre todo, como les decía hace un rato, en poblaciones muy vulnerables como son los niños.
1: A simple vista y el sentido común me indica que no tiene sentido sacar una información tan valiosa de un etiquetado. No sé dónde va dirigido este proyecto de tratar de reformularlo.
3: Y ahora, que además por alguna razón importante en algún momento se volvió ley. Es una ley.
1: Claro, es una ley. Sí. Es una ley.
2: Les cuento algo importante. Más de 300 organizaciones que tienen que ver con salud avalan la ley de etiquetado frontal. Uh-huh. O sea que con eso más o menos nos damos una idea de la importancia que tiene a nivel de salud pública. Uh-huh. A ver, puedo estar de acuerdo con que por ahí tengan se puedan modificar ciertos aspectos que puedan haber quedado en el tintero y que no se hayan definido de mejor manera. Eso podría ser posible, pero de ahí a quitar uh-huh. esta ley, la verdad que realmente caeríamos en un retroceso, pero muy, muy fuerte.
1: A su criterio, reformar o reformular, ¿qué aspectos?
2: Sobre todo a nivel comercial, hay algunas empresas que se están quejando de que no tienen ciertas libertades, sobre todo para exportar, a la hora de exportar. Bueno, se podrían verificar esas cosas así tan puntuales que tienen que ver con la exportación, pero todo lo que tiene que ver con consumo interno, ya sabemos, porque hay encuestas que marcan, Ricardo, de que el 94% de la población hoy por hoy se está guiando y está haciendo consumos en base a estos etiquetados.
1: Claro, sí, claro.
2: Entonces realmente se está utilizando, es una herramienta muy importante.
1: ¿Sería como que este etiquetado no favorece a la exportación? Uh-huh.
2: Exacto, bueno, esa es alguna de las quejas que se están recibiendo de algunas industrias, pero bueno, me parecería que eso se puede resolver de alguna manera, se puede charlar, se puede observar, se verá, se trabajará específicamente en eso, pero hoy por hoy es un escudo muy importante, como les decía, para prevenir enfermedades que realmente cada vez son más, se encuentran en más índice en nuestra población, como ser el sobrepeso, la obesidad, la hipertensión. Y hoy por hoy, Ricardo, sobre todo se está viendo también mucho en niños. Hipertensión,
1: claro,
2: en niños,
1: claro.
2: Obesidad, ni hablar, y enfermedades también de tipo cardiovascular.
1: Uh-huh. Ustedes han sido convocados, las organizaciones que nuclean a los nutricionistas, ¿han sido convocados para charlar, para debatir sobre esta idea de cambiar la ley?
2: Sí, hemos sido convocados por varias de las instituciones que nos nuclean y hemos realmente aportado en su momento. Nos han enviado encuestas, cada uno pudo dar su opinión. Así que en esto considero que un gran porcentaje de las organizaciones, como te decía recién, 300 organizaciones que tienen que ver con salud, con prevención, salud que tiene organizaciones que tienen que ver con medicina, estamos 100% de acuerdo y además observando también que en otros países ya vienen más adelantados que nosotros hace varios años y han logrado hacer cambios en estos índices de enfermedades. Sí. Entonces, realmente la evidencia está de que sirve y de que lo tenemos que seguir usando.
1: Pero ¿en estas reuniones se debatió esta idea de dejar sin efecto la ley?
2: No, actualmente no, eso todavía no, sino que en su momento cuando fue a salir la ley, ahí claro, fue cuando fuimos claro, convocados.
1: Claro, claro.
3: ¿Creen que por ahí le pueden dar pelea al hecho de que esto no sea posible?
2: En eso estamos justamente, bien. Yo creo que cada uno desde su lugar, que eso es importantísimo, uh-huh. Tratar de hacer conciencia, ¿no? Porque uh-huh. se trata de eso, de decirle a la gente que esto es una medida muy importante de salud y que consideramos que realmente hay que verlo desde ese punto de vista y no desde el punto de vista simplemente o meramente comercial. Claro. En todo caso, si se necesitara hacer una que otra observación con respecto a
3: modificaciones,
2: esa parte,
3: pero no eliminarla.
2: Modifique, exactamente, sí.
1: Eso de en eso estamos significa hablar con legisladores, como para debatir
2: exacto.
1: el tema.
2: Ajá.
1: Y lo están haciendo. Sí. Y lo están haciendo.
2: Sí, se bueno. está haciendo a nivel nacional sobre todo, así que hay una movilización bastante importante con respecto a eso.
3: Bien.
1: Ana, gracias por atendernos y ampliarnos acerca de este tema.
2: A ustedes muchas gracias.
1: Un abrazo.
2: Que tengan buen día.
4: Muy buenos temas, testimonios en primera persona, voy a insistir con eso, llegando a la verdad, llegando a los distintos análisis y demás en esta edición de Periodismo Profesional. Gracias por habernos acompañado. Mañana vamos a repetir, por supuesto, una muy buena propuesta, así que queda hecha la invitación. Hasta mañana.
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Cuidar el alma. Vivimos en una época materialista. A menudo se nos dice que somos simplemente impulsos eléctricos, sinapsis neuronales y un puñado de reacciones químicas. Desde esa perspectiva, el alma sería una hermosa ilusión poética. Sin embargo, hay una verdad incómoda para el materialismo puro: la experiencia de estar vivos. La ciencia puede explicar cómo el ojo procesa la luz, pero no puede explicar la melancolía que sentimos al ver un atardecer. Puede medir las hormonas del amor, pero no la profundidad del vínculo entre dos personas. El alma es ese espacio donde la biología se transforma en significado. Si el universo, amigos, como siempre te digo, está a tu favor, todo me sirve. Sí, señor, nada se pierde.

0: Sí, señor, es tan mágico, tan mágico. Che, uy, a ver, 80. Ah. No, cuidar el alma. Cuida mi alma, los ladrones sueltos. No, mire cómo me sorprendió. Usted no conoce de esta música, no sé, mi querido.
1: Es más, sí, lo que usted dijo me hizo recordar un tema que dice exactamente lo contrario. Ah. Que es Four Pails, o sea, cuatro baldes.
0: A ver.
1: Cuatro baldes de agua y un puñado de sales, eso es todo lo que somos. Peter Ramírez.
0: Pero escuche esto. Dice.

0: Sí, nena, cuida mi piel, cuida mi alma. Mira cómo te recibimos melancólicos. Yo di, claro, empecé diciendo cuidar el alma y el pulpo era, alcanzó a recordar la canción Cuida mi alma de los ladrones sueltos, re noventoso. ¿Cómo se llamaba el muchacho que cantaba acá? Se me fue el nombre del muchacho. Ya me voy a acordar.
1: Haga memoria.
0: Sí.
1: Haga memoria porque yo no lo puedo ayudar.
0: Claro, usted no me va a poder
1: tengo
0: ayudar.
1: La más pálida.
0: Ya me voy a acordar. Sí, mi nombre, queridos amigos, es Diego Tejerini. Quien ya está hablando es el sensei de la música, Ricardo Morales Torres. ¿Cómo le va?
1: Buenas tardes, ¿qué tal? ¿Cómo va?
0: Sí, muy. Sí, sargento. ¿Cómo le va, sargento? ¿Todo bien, sargento?
1: Todo bien. ¿Por qué, sí? Sargento?
0: No sé, que no viene Sergeant P, pero.
1: Sí,
0: sargento.
1: Sí, sí,
0: bueno,
1: sí, sí.
0: Amigos queridos, sí, con ese tema, con ese recuerdo, o con esto, dame un poquitito de ese punteo. Con esto se está presentando el DJ Simon Roberto Lirón.

0: Ajá. Y nada más importa. And nothing else matters. Metallica, ¿de qué año es esto?
1: Esto está en el álbum negro. Esto es del 91.
0: Qué lindo. ¿Sabes qué? Mientras sonaba Metallica me acordaba, era Christian Puga. Christian Puga, el líder de los Ladrones Sueltos, que ahora canta por aparte. Bueno, nada, me acordé de eso. Eso nada más quería decirles, porque no podía quedarme con esa intriga, con esa espina. 3875788899. Sí, tenemos acá una disputa sobre la pregunta que te voy a hacer, pero me voy a mantener.
1: Mantenga.
0: Me voy a mantener en mi postura. ¿Cuál es para vos, que nos estás escuchando, el mejor tema de la historia? Y con decir el mejor implica lo que te gusta, lo que vos considerás que es técnico, con lo que está bien, con lo que ha movido a la sociedad y sobre todo con lo que más te emociona. ¿Qué canción de la historia es la que más te gusta a vos? Y te voy a hacer participar doble para el sorteo del libro del viernes, ¿sí? Tengo un libro, pero voy a ver si lo voy a sortear. No lo voy a decir cuál es, mañana voy a decidirlo, porque o capaz que sean dos. 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Purpurina. ¿Purpurina será?
1: No,
0: ya sé.
2: Lluvia púrpura.
0: Sí, es que, claro, pero lluvia púrpura también es la purpurina.
1: Otro tema.
0: Este amigo se llama
1: Prince. Se llama Dibujito.
0: Sí, yo vi cuatro. Sí, símbolo.
1: El artista antes símbolo. Conocido como Prince.
0: Antes conocido. No, pero ha vuelto a cambiar su nombre. Había vuelto a cambiar su nombre por el de Prince, porque era impronunciable ese símbolo. Le decían el símbolo.
1: ¿El símbolo o el artista antes conocido como Prince?
0: Claro, exactamente. Luego se volvió a llamar Prince. Y le conté que fui a ver cuatro veces Michael. Bueno, hay una escena donde está Michael Jackson en la piscina y dice, estoy esperando que me venga la inspiración, que Dios me mande las canciones, porque si yo no estoy preparado para recibir

0: esas canciones, Dios se la va a dar a Prince, dice. Es maravilloso. Bueno, me callo porque tiene mucho sensei.
1: No, usted había empezado a hablar de algo.
0: ¿Qué? De, no sé, ¿de qué?
1: De 80 años. De...
0: 80 años, sí, mi abuela es más grande que la República de Italia. Totalmente, porque mi abuela nació en el año 1923 y la República de Italia, esta última, 1946, donde lo sacaron al rey, en otras palabras.
1: Sí, un referéndum. A ver qué tipo de gobierno. Convengamos que el último rey, el anteúltimo rey en realidad, había sido el tipo que le dio la entrada a Mussolini. Muy simpático no resultaba.
0: Muy Mussolini ha quedado.
1: Claro, el hijo, Humberto II, el rey de Mayo, duró un mes. Sí. Por eso ya lo llama el rey de Mayo, porque duró mayo nada más.
0: Exacto.
1: Y abdicó a fines de. O sea, el 2 de junio lo.
0: Lo rajaron.
1: Lo rajaron. No, duró un poquito más porque hasta que hicieron todos los trámites.
0: Sí, claro. Sí, sí.
1: 4 o 5 días más.
0: Sí, está despedido.
1: Está despedido. Bueno, y no vuelva.
0: Y no vuelva.
1: No, y no vuelva ni usted, ni sus hijos, ni nadie.
0: Ni nadie.
1: Y a partir... Recién hace unos años le permitieron, o sea, constitucionalmente, ningún descendiente de la casa de Saboya podía pisar Italia.
0: Sí.
1: Hoy en día sí, se lo permiten.
0: Sí.
1: Pero.
0: Claro, no van a venir con ningún
1: 80 años después no van a venir a.
0: Claro, ya se olvidaron los chicos. Así que 80 años de la, 80 de la última de, República Italiana, la República, digamos, o la más reciente, digamos, no sabemos si volverá a la monarquía.
1: No.
0: Y a partir de ese año es que la mujer pudo votar en
1: esa Italia. Fue la primera elección en que votó la mujer.
0: Exactamente.
1: En la Italia.
0: ¿Cómo se dice? 80 años.
1: O tantani.
0: Ani es el plural de año.
1: Allá los plurales son de O a I,
0: sí.
1: de A a E.
0: Exacto, ah, mira, claro.
1: Algunos no se hacen tarde, no están. O sea, esa es la mayoría.
0: Digamos. La doble N es la ñ nuestra.
1: No. La ñ nueva es la GN.
0: Ah, no, tiene razón, la italiana es así. ¿Quién tiene la doble N con...? Ah, era antes la misma España.
1: La misma España.
0: Claro, la misma España que luego fue el NI. Bueno, ya te voy a hablar de la ñ porque es nuestro símbolo.
1: La NY es en el catalán.
0: En el catalán, porque español. La España, que lo decían
1: español. Español de Barcelona.
0: España.
1: Bueno,
0: no se vaya por ningún lado.
1: Digamos.
0: Sensei.
1: Bueno.
0: Cuénteme cosas.
1: Arrancamos con los aniversarios del día de la fecha. Ay. ¿Sabe qué día es hoy? ¿Día de qué? ¿No averiguó?
0: Día de la papa con queso, ¿no?
1: Tengo Internacional hambre. De la Trabajadora Sexual.
0: ¡Oh! ¡Un saludo! No conozco ninguna.
1: No conocen a ninguna. Yo no fui nunca.
0: No, la volveré a saludar.
1: En 1975, un 2 de junio, 200 prostitutas ocupan la iglesia de Saint-Nicaire en Lyon para protestar contra la... contra la represión policial.
0: ¿Pero por qué no la dejaban trabajar?
1: Y a partir de ahí es el Día Internacional de la Trabajadora Sexual.
0: Sí, un saludo a todas las trabajadoras sexuales.
1: Día Internacional de Lucha contra la Miastenia Gravis. Esto es importante porque...
0: Sí,
1: no sé cómo, sí, sí, sí. Casualmente,
0: sí.
1: Porque la Miastenia Gravis es un tipo de enfermedad. No tiene nada que ver con la ELA. Con la esclerosis lateral amiotrófica. Pero, sin embargo, hoy, un día como hoy, un 2 de junio, pero de 1941, fallecía Lou Gehrig, jugador de béisbol, por el cual se conoce a la ELA en Estados Unidos y en muchos lugares como la enfermedad de Lou Gehrig.
0: Mirá.
1: No tiene nada que ver con la miastenia. Yo busqué a ver si hay algún tipo de relación que tenga. Nada que ver, casualidad.
0: Bueno, causalidades, no hay casualidades. ¿No? Pero bueno, qué será, ¿no? Usted habló de... Está escuchando, ¿no? Este tema se llama I Touch Myself, que quiere decir me toco a mí misma, ¿no? Y usted estaba hablando justo de las trabajadoras sexuales. O sea,
1: no tiene nada que ver las casualidades. Trabajadoras sexuales no se tocan a sí mismas. Son tocadas.
0: No sé.
1: Ah, no sé, depende. No sé. Cada uno lo que
0: usted,
1: le gusta.
0: ¿Usted vio, capaz, acaso?
1: Cada uno lo que le gusta. Sigamos. Ha de haber gente para todo.
0: Sigamos, que estamos.
1: Escúcheme, que a lo mejor este programa lo está escuchando mi nieta y está escuchándome que el abuelo dice estas cosas.
0: No, pero no sé, no entiendo todavía.
1: No creo,
0: no lo grabes.
1: 14 meses en este programa. Bueno, 1537. Sí. El Papa Pablo III proclama la bula Sublimis Deus. ¿Qué es lo que dice esa bula?
0: ¿Qué dice?
1: Dice: el derecho a la libertad de los indígenas de las Indias, la prohibición de someterlos a la esclavitud y la conveniencia de predicar en ellos la doctrina cristiana. Al mismo tiempo manda una carta al cardenal de Toledo solicitándole la excomunión de quien reduzca esclavitud a los indios. Eso es para los que dicen de que la iglesia apoyaba la esclavitud de los indios. No es cierto. Ahora, después los que estaban acá hacían lo que tenían ganas. Ese es otro problema. Pero oficialmente, no.
0: El otro día, bueno, estuve hablando yo justamente de lo de esto de la Carta Latina, ¿no? Que es este famoso documento del año 1500, si no me mal no recuerdo, 1536, escrita por un fray Julián Garcés, ¿no?
1: Es el dominico que es el que influye en esta bula.
0: Exactamente. Y bueno, yo estuve hablando
1: este dominico es el que le pide al Papa que haga algo por el ¿cómo se llama? Por el tema de lo que estaban haciendo acá.
0: Exactamente, sí, desarrollado.
1: Son causa y efecto.
0: Exactamente.
1: Bueno, vamos
0: qué,
1: al...
0: Qué interesante que estuvo esa movida, ¿no? Porque
1: fueron
0: los mismos varios españoles que se pusieron en contra de las acciones españolas.
1: En su momento, Colón vuelve preso en su tercer viaje. Olvídese. Él y toda la familia,
0: sí, claro.
1: Porque lo denuncian los franciscanos.
0: Totalmente.
1: Porque los mire, rey, lo que está haciendo este muchacho.
0: Así es.
1: Bueno, sigamos adelante porque si no, no nos va a alcanzar el día.
0: Bueno.
1: Fallecimientos. Un día como hoy, pero en 1987, fallece Andrés Segovia. Eximio guitarrista.
0: Ex mono. Eximio.
1: Uy, qué
0: mal. Qué feo, chico.
1: Había nacido en 1893, falleció a los 94 años.
0: Sé que hay gente que se está riendo.
1: Sí, no.
0: Sí, sí.
1: 1978. Se dan dos
0: Argentina
1: cosas.
0: Campeón.
1: No.
0: Todavía
1: es el
0: no,
1: debut claro. de Argentina.
0: Ah.
1: Es el partido de Argentina.
0: Ah, se acuerda la canción del Mundial.
1: Sí, el partido de Argentina-Hungría.
0: Sí.
1: No,
0: Hungría. Ah,
1: Colombia. Partido de Argentina-Hungría que se gana 2-1.
0: Sí, bailamos la danza húngara.
1: Pero ese mismo día.
0: Sí.
1: Fallece una persona que tiene mucho que ver con el fútbol.
0: Ah, caramba.
1: Usted conoce un lugar. Cosa. Había nacido el 8 de junio de 1895 y falleció el 2 de junio del 78. 82 años, estaba por cumplir 83.
0: ¡Epa! ¿Quién será?
1: Durante 34 años, sí. O sea, desde el 15 de septiembre del 43 hasta su fallecimiento,
0: ajá.
1: Fue presidente del Real de Madrid. Don Santiago Bernabéu.
0: El Bernabéu. Bernabéu.
1: Exactamente.
0: Tan bueno fue para que lleve el nombre del estadio.
1: Y fue importante. No sé si fue bueno, pero fue importante.
0: Ah, bueno, usted es muy.
1: Era talento. Un hombre muy muy allegado al generalísimo. Había sido soldado del ejército rebelde. Tiene sus bemoles el muchacho.
0: Sí,
1: pero bueno.
0: sí.
1: O sea, el Real Madrid fue la bandera de Franco para el exterior.
0: Olvídese. Exacto.
1: Cumpleaños. Poquitos cumpleaños, van a ser dos nada más, porque si no, no terminamos más.
0: Bueno, listo.
1: 1933, nace en Montevideo, 2 de junio del 33, Horacio Ferrer.
2: Las tardecitas de Buenos Aires tienen ese qué sé yo, ¿viste? Salgo de casa por Arenales. Lo de siempre en la calle y en mí, cuando de repente, de atrás de ese árbol, se aparece él. Mezcla rara de penúltimo linchera y de primer polizonte en el viaje a Venus. Medio melón en la cabeza, las rayas de la camisa pintadas en la piel, dos mediasuelas clavadas en los pies y una banderita de taxi libre levantada en cada mano.
1: Bueno.
0: Qué bárbaro, qué maravilla, qué mágico.
1: Es el autor de las letras de, no solo de estos,
0: no,
1: de María de Buenos Aires, de las letras de Piazzolla son todas de Ferrer. Salvo las que son de Borges. Ahí algunas milongas de Borges, musicalizadas por Piazzolla.
0: Otro día trae alguna milonga de Borges, entonces.
1: Sí. No, sí, bueno, pero que hoy el cumpleaños de Ferrer, no de Borges.
0: Por eso digo otro día.
1: Otro día. El martes que
0: viene. De Borges.
1: Falleció en Buenos Aires el 21 de diciembre del 2014 a los 81 años. Y otro cumpleaños hoy, 1941, Charlie Watts, el baterista de los Rolling Stones. Había nacido el 2 de junio del 41, falleció el 24 de agosto del 21 a los 80 años.
0: Ya pasaron 5 años.
1: Ya pasaron 5 años.
0: Para mí fue el año pasado.
1: Yo cuando leí la fecha dije, no, esto está mal, no puede ser si fue hace 2 años. No, parece que no.
0: No, yo pensaba que era el año pasado, mira.
1: Bueno, y vamos a lo que está anunciado para el día de la fecha.
0: Sí, sargento.
1: Sargento. Un día como, no hoy, pero sí hoy.
0: No hoy, pero sí hoy.
1: El martes pasado, nosotros estuvimos hablando de Miles Davis.
0: Sí.
1: Yo dije, este mismo día, ¿cómo se llama? En el año 67... Se editó Sgt. Pepper's Lonely Hearts Club Band en el Reino Unido. El 2 de junio, o sea hoy, se editó en Estados Unidos. Una semana después. Entonces, por eso es que decidí correr lo de Sgt. Pepper's,
0: claro, total,
1: para hoy.
0: Qué linda canción. ¿Este es el tema más emblemático del disco?
1: No.
0: ¿Que se le da el nombre?
1: No.
0: ¿Cuál es?
1: Este es el tema que le da el nombre al
0: claro,
1: disco. Claro,
0: sí.
1: El último,
0: el último. Después me dice cuál
1: después
0: es.
1: Después de dónde. ¿Qué es Sgt. Pepper's Lonely Hearts Club Band?
0: Sí, sargento.
1: Es el alter ego,
0: sí,
1: de los Beatles. Es una banda. Es una banda ficticia.
0: Sí.
1: Con un cantante que se llama Billy Shears, que es Ringo. O sea, es todo un armado de una banda paralela. O sea, esta escuchen esta versión, porque acá hay bronces, hay cosas, porque después sobre el final va a ser totalmente distinta. La van a volver a tocar, pero con instrumentos de rock, con guitarra, bajo, batería. Bueno, la producción del disco fue, como siempre, de George Martin.
0: Ajá.
1: Casi todo, hay un tema que no, por lo cual George Martin se enojó con Paul McCartney. Paul McCartney estaba apurado para hacerlo, y como George Martin no estaba en Londres,
0: le mandó un
1: puso a otro, y el otro después se ofendió. Después se le pasó, porque fue el productor de McCartney hasta que falleció George Martin.
0: Sí, y McCartney también. Así que se murió Paul McCartney, ¿no?
1: ¿Qué?
0: Se murió Paul McCartney, ¿no?
1: Bueno, acá hay un montón de
0: teoría.
1: Acá hay un montón de
0: ahí,
1: de
0: claro.
1: Señas. Este es el segundo de tema. Este que está sonando.
0: Está lindo.
1: Con una ayudita de mis amigos. En el que canta es Billy Shears. Cuando está terminando el anterior le dice: el único e incomparable Billy Shears y la banda de Sargento. Y aparece Ringo cantando.
0: Claro.
1: Con una ayuda. Dice: va a requerir la ayuda de ustedes, que ustedes canten con él, qué sé yo.
0: Claro.
1: Y aparece Ringo cantando este tema. y apoteótica la versión de Joe Cocker en su momento, pero bueno.
0: Sí, no, seguro.
1: El ingeniero fue Joe Femerick. Y bueno, después vamos a hablar de la etapa.
0: Bueno. Interesante la etapa.
1: ¿De dónde viene el nombre Sgt. Pepper?
0: ¿De qué? A ver. ¿Qué es?
1: Estaban viajando en un avión.
0: Ajá.
1: Los Beatles con su personal, ¿no? Obviamente con todo el staff. Y Mal Evans, que era el road manager,
0: sí,
1: le pregunta a Paul qué significa S.I.P. en la comida del avión. O sea, unos sobrecitos que dicen S.I.P.
0: S.I.P.
1: S.I.P.
0: Ajá.
1: O sea, había uno de S, uno de P. Entonces,
0: ajá,
1: Paul que le contesta.
0: Ah, una S y una P, claro.
1: Paul le contesta: salt and pepper.
0: Salt,
1: o sea, sal y pimienta.
0: Claro.
1: Salt and pepper. Sgt. Pepper. De ahí, del juego de palabras, viene.
0: Hay que buscarla, ¿no? Pero
1: ajá, no empiezan a hacer el juego de palabras y viene Sgt. Pepper.
0: Y se rieron todos juntos y
1: claro, venían de joder,
0: sí, que venían tomando un vermú.
1: Venían tomando un vermucito. No, sí. No venían almorzando, porque por eso les habían llevado la
0: sal y la pimienta.
1: Este tema, el primer tema, este es un disco absolutamente desbalanceado de los Beatles. Los discos de los Beatles estaban muy, muy balanceados. O sea, había igual cantidad de temas de John Lennon y de Paul, porque aunque firmaban juntos, Lennon McCartney,
0: ¿por qué estaba
1: eso
0: Lennon
1: era por contrato? No, era por contrato.
0: Ah, bueno. Tiraron la moneda.
1: Ahora, había temas que eran de los dos.
0: Sí.
1: Había temas que eran de uno solo, sí. De uno o del otro.
0: Ajá.
1: ¿Cómo darse cuenta quién era el autor? Cuando hay una voz solista. Cuando hay una voz solista, como en este tema,
0: sí.
1: El que hace la voz solista es el autor. Cuando cantan los dos, normalmente era un tema hecho por los dos. Aunque hay acá un tema en que cantan los dos y es más de uno que del otro.
0: Ya me
1: y los temas sí. Que por ejemplo le hicieron a Ringo o los sí. Temas del principio de la carrera, eso los hacían a dúo. Después no, después ya se separaron, hacían temas distintos.
0: Después se pelean.
1: Bueno, es de Will the Little Help from My Friends, es de los dos, de Lennon y McCartney.
0: Bien.
1: Originalmente se llamaba Bad Finger Boogie. ¿Por qué? Porque Lennon, cuando lo empezaron a tocar, tenía lastimado el dedo índice.
0: Sí,
1: entonces Badfinger tocaba con un dedo menos. De ahí viene el nombre de la banda Badfinger, que es una banda. Claro, que es una banda que ellos.
0: Sí.
1: La banda Badfinger, claro. Finger es la que hace el famoso tema Without You, de la versión original de Without You, y que se llamaba de E-Bass. Y lo cambian a Badfinger por ese tema.
0: Ay, los muchachos, esto.
1: La nota final sí. del tema de With a Little Help from Friends, cuando él grita Friends, era muy alta, Ringo no quería hacerla.
0: Y claro,
1: decía que la voz no le iba a dar.
0: Claro.
1: Y la llegó a hacer con la ayuda de sus amigos, porque los otros tres le hincharon para que la hiciera hasta que la hizo.
0: Con la ayudita de mis amigos.
1: Bueno. El tema que estamos escuchando, Lucy in the Sky with Diamonds. Este tema.
0: Tremendo,
1: a ver,
0: ¿no? Tremendo.
1: No, pero a ver, bueno, esto es obviamente de John Lennon. Este tema siempre, o sea, en un momento dado, poco tiempo después de editarse, dijeron que Lucy in the Sky with Diamonds significaba LSD. Que era, porque obviamente lo que se cuenta es un divague, es una alucinación,
0: es LSD,
1: que
0: claro.
1: Significaba LSD. Cuando ellos le dijeron que eso significaba LSD, según decía John Lennon, dice, se pusieron a revisar con Paul McCartney toda la discografía para ver si había alguna otra coincidencia. Porque no tiene nada que ver. De hecho, Ringo decía que él fue testigo de cuando Julian le mostró al padre, cuando Julian Lennon le mostró al padre,
0: el dibujito,
1: el famoso dibujo de Lucy en El Cielo con Diamantes.
0: Claro.
1: Lucy era una amiguita de él, era una compañerita de él de Jardín de Infantes, que se llamaba Lucy Boder.
0: Bien.
1: Lucy Boder.
0: Bien.
1: Se llamaba Lucy O'Donnell cuando la conocí. El Boder es el apellido de
0: claro,
1: casa, ¿no?
0: Lucy in the Sky with Diamonds quiere decir Lucy
1: en el cielo con diamantes. Eso era el dibujito de Julian.
0: Claro, era un dibujito
1: obviamente
0: infantil,
1: el otro,
0: claro.
1: Claro, obviamente después sí es un divague absoluto lo de los ríos de mermelada, el cielo de mermelada, los taxis de papel de diario, o sea, es...
0: Está bueno.
1: No negamos que sí, que tenían sus vueltas alucinógenas los muchachos, pero bueno.
0: Yo no lo dije.
1: No, sí, bueno, pero sí, ellos lo decían.
0: Ah, ellos lo dijeron, claro, entonces lo digamos nosotros. Estaban pasados de rosca los muchachos.
1: No, sí. Atrás de este tema sí, viene esto, que se llama Getting Better.
0: Este es el mejor disco de los Beatles.
1: Algunos dicen que es el mejor de los discos de la historia.
0: De la historia
1: yo
0: no
1: sé.
0: De los Beatles,
1: sí.
0: De los Beatles,
1: yo ni siquiera
0: creer.
1: Me animo a decir que es de los Beatles.
0: Bueno.
1: Yo no me animo a decir que es el mejor.
0: En el top 3.
1: Ahora, quizás sea el disco que más influyó en la historia del rock.
0: Bueno, ahí podemos darle
1: Muy posiblemente, sí. Por no decir...
0: Casi sí.
1: ¿100%?
0: Sí.
1: Sea el disco que más influyó en
0: bueno,
1: el estudio de rock.
0: Ahí sí.
1: Muchos dicen que a partir de ahí se empezó a hablar de rock and roll por un lado, pop por el otro y rock por el otro. Se separó todo. Eso, y sí, es cierto, porque se empezó a hablar así. De,
0: sí.
1: Eso O sea, sería el disco más influyente de la historia del
0: mundo. Bien, un disco bisagra.
1: Exacto. O sea, ninguno, ni de Pink Floyd, ni de nada, después de esto. Bueno, este Getting Better, ¿de dónde viene? Paul estaba paseando la perra, Marta.
0: Marta, my love.
1: ¿Qué cosa? Ese tema es Marta la perra.
0: Sí.
1: Una mañana de primavera con el periodista Hunter Davis y dijo que, claro, que iba levantando la temperatura y que esto es Getting Better All the Time. También está que en la época, en el año 64, Ringo se enfermó y lo reemplazó un baterista, Jimmy Nicol, en una gira por Suecia. Entonces, en que cada después de cada concierto le preguntaban al baterista este, porque había ido habiendo salido una sola vez,
0: sí,
1: cómo venía la mano, y él le decía Getting Better.
0: Getting better all the time.
1: Claro. O sea, están las dos versiones, de que pudo ser, de que estaba mejorando la temperatura o de que estaba mejorando Jimmy Nicol tocando. Bueno, ya nos vamos al corte.
0: Sí, vamos.
1: Bueno, nos vamos a ir al corte escuchando Fixing a Hole, tapando un agujero. un tema totalmente psicodélico de McCartney, que ha dado 1500 versiones sobre de dónde viene. La canción, según dijo, trata sobre tener la libertad de dejar la mente y pensar libremente. Pero
0: Una trabajadora sexual en su día.
1: No, precisamente. Pero sí, mucho. O sea, a ver, cuando le preguntaban a George Martin qué opinaba sobre todo esto, decía, y sí, yo sabía que ellos se escondían. Dice, adelante mío no fumaban nunca. Dice, yo sabía que se iban al baño a fumar. Nos vamos así al corte con Fixing a Hole.

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0: Bueno, hemos vuelto de... Esto es She's Leaving Home. Esta es la historia de una chica que abandona la casa de los padres,
1: ¿sí?
0: Les deja una carta,
1: ajá,
0: y se va. La historia probablemente es de una chica de 17 años que se llamaba Melanie Coe y que Mark Carney leyó en el diario.
1: Ah.
0: O sea, la chica existió.
1: Ah,
0: ahora, Melanie Coe dijo,
1: sí,
0: que me sorprendió lo parecida que era la canción a mi historia.
1: Ah.
0: La única diferencia era que yo no me fui con un mecánico, porque la chica hace cosas.
1: Ajá.
0: Y no me fui de mi casa mientras mis padres estaban dormidos, sino que me fui cuando estaban trabajando. Pero la historia era más o menos parecida.
1: Plagio.
0: Si alguno escuchó alguna vez a Serrat cantar ¿Qué va a ser de ti lejos de casa?
1: ¿Sí?
0: Parece ser la segunda parte de esto.
1: Ah, mirá, no tenía eso.
0: Yo nunca, no tengo como dato.
1: Ajá.
0: Pero, o sea, encaja justo como segunda parte de este tema. Aparte es posterior.
1: Claro.
0: Seguimos con acá este tema. Están los dos. Este tema es de Paul,
1: Ah, bien.
0: Este tema es de Paul, pero con algunas cosas que metió John. Porque la voz de los padres las hace John.
1: Ah.
0: Y la voz del relato la hace Paul.
1: Che, qué interesante. Bueno, escuchen las canciones, ¿no?
0: Luego. Sí, no, después cómprense el disco.
1: Compren el disco que está ahí.
0: Que está muy bueno.
1: Está, sí, en los pasillos.
0: Hablando del disco, la tapa del disco.
1: Sí.
0: Estábamos hablando en el corte, estábamos hablando de algunos de los datos sobre Polis, la famosa.
1: Sí.
0: El famoso mito Polis de él.
1: Sí, se murió.
0: Hay varios acá, hay varios de las cosas. Uno es que si uno pone un espejo mirando hacia arriba,
1: sí,
0: sobre el centro del tambor que hay en la tapa,
1: ajá,
0: la palabra Hertz pasa a ser He Die con una flecha que lo señala Paul McCartney.
1: Oh.
0: O sea, hay que no tener
1: que
0: nada.
1: La verdad.
0: Hay que no tener nada que hacer para ponerse a buscar con un espejo a ver qué es lo que dice. Otro es que Paul en la contratapa está dado vuelta.
1: Sí.
0: Pero en la serie de fotos, cuando uno ve la serie de fotos, Paul se va dando vuelta. No es que está dado vuelta porque no es él.
1: Está bien, pero él era el doble.
0: Bueno.
1: No era el doble.
0: Pasamos al siguiente tema.
1: Sí, no, pero me deja de leer unos mensajitos que han llegado.
0: No, sí, por favor.
1: Porque ya hemos arrancado, si ustedes son tan perficaces, el segundo bloque de capítulo 2 de Yabú. Pili.
2: Hola, Pili.
1: Hola, Diego, Ricardo. ¿Cómo están? Hoy no puedo escuchar, dice. Ah, no, entonces te saludo.
0: Entonces no, hola, Pili, nada.
1: Chao, Pili. No, chau, nos vemos más tarde en el taller. Voy a tratar de corregir el escrito. Bueno, habla de taller. Pili, gracias por tu mensaje. Miguel Ángel. Buenas tardes, Tejerina y Ricardo Sansay de la música. Esta mañana disfruté en modo profesional Chiquilín de Bachín de Ferrer. Ah, Chiquilín de Bachín de Ferrer. Gracias, Ferrer. No, claro.
0: Son todas de Ferrer las líneas.
1: Recordé el disco S&M de Metallica. S&M.
0: Sinfónico y Metálico.
1: Sinfónico y Metálico, es claro. A disfrutar de Sgt. Pepper. Saludos, Miguel de Castañares. Y,
0: ¿qué tal, Miguel? Muchas gracias.
1: Y Mary dice: buenas tardes, dice, qué discazo, Sgt. Pepper. Una hermosa postal de época de los comienzos de la psicodelia. Y creo que cada Beatle empieza a dejar su huella particular, individual,
0: muchos
1: a partir
0: dicen,
1: de este
0: álbum. Muchos dicen que la psicodelia empieza con este disco y The Piper at the Gates of Dawn de Pink Floyd, que es del mismo año.
1: Sí, un saludo a mi tía que se llama Delia, no tiene nada que ver, pero psicodelia.
0: Oh, God.
1: Hoy cómo estoy, ¿no?
0: Bueno.
1: Gracias, señores, por sus mensajes. Y por reírse
0: de chistes malos. Este tema es de John, lo canta John, es obvio.
1: Sí.
0: En el beneficio de Mr. Kite. ¿Quién es Mr. Kite? Mr. Kite era William Kite. William Kite era un artista de circo.
1: Ah.
0: Y esto, la letra, o sea, está la foto del, es un afiche de circo,
1: sí,
0: que promociona una función a beneficio de este William Kite.
1: ¿Ah?
0: Es del afiche del Pablo Fanke Circus Royal, una función que se dio el martes 14 de febrero de 1843. Y Querelo lo compró en una casa de antigüedades y transformó todo lo que dice en el afiche, en una canción. La única diferencia es que el caballo, que dice ahí Henry the Horse, no se llamaba Henry, sino que se llama Santos en el afiche.
1: Ah.
0: Pero el resto es todo textual.
1: ¿Qué?
0: Con musiquita de circo, de fondo.
1: Claro.
0: Bueno, otro detalle sobre el tema de sobre el tema de la tapa del disco.
1: A ver, sí.
0: Yo creo que esto lo hemos contado en alguna oportunidad. Que un profesor, había un profesor en España que le enseñaba inglés a los alumnos con las canciones de los Beatles.
1: Sí, lo contó.
0: Y que había un tema que no terminaba de entender la letra. Entonces, aprovechando que John Lennon estaba filmando el Cómo gané la guerra, How I won the war, en Almería, no me acuerdo por dónde, estaba filmando ahí en España, se acercó a John Lennon, muy cara dura, y fue y le dijo, ¿qué es lo que dice en la canción? Porque no, ustedes tendrían que poner las letras de las canciones para que la gente entendiera. El primer disco de la historia que tiene las letras de las canciones en la tapa del disco es Sgt. Pepper's Lonely Hearts Club Band, que es el primer disco que sale después de la entrevista esta con el español. A partir de acá, las letras comenzaron a estar en las tapas de los discos. Antes no estaban.
1: Qué bueno.
0: Además, en la versión original, mis primos la tenían. Venía con un montón de cosas, por ejemplo, eran cosas de cartón que eran. Traía los bigotes del Sargento Pepper.
1: Mira.
0: Para ponérselo. La charretera. Era muy.
1: Que sabían de merchandising también. ¿Sí? La producción.
0: Sabían de merchandising. ¿Sabe las cosas que vendieron los Beatles?
1: Ganamos más plata con merchandising.
0: Este tema ahora, un tema con fuerte influencia hindú de George Harrison. With You, Without You.
1: Estaba ahí medio místico. Vamos
0: a pasar al siguiente, porque
1: sí,
0: vamos
1: porque me duerme esa canción.
0: A ver. Vamos a pasar al siguiente tema.
1: Siguiente. Este está bueno.
0: Un foxtrot.
1: Sí, claro.
0: Este tema originalmente, este tema lo compuso Paul en los años de los Quarrymen.
1: Mucho antes.
0: Muchísimo antes. Se llamaba When I Was About 15. No está nada cuando tenga 64.
1: Sí.
0: Lo tocaban en el club, en The Cavern, cuando reventaba algún amplificador porque se quedaban sin luz.
1: Sí.
0: Entonces, como esto lo tocaban con el piano nada más, claro. Hacían esto mientras arreglaban los amplificadores.
1: Claro.
0: Eso es lo que contaban. Bueno, de a poco le fueron agregando cosas como los nietos, cosas. Le cambiaron la edad. Pero era un divertimento, no era nada serio. En 1966 cumple 64 años Jimmy Carter. El padre de Paul.
1: Ha llegado la edad.
0: El padre de Paul.
1: Por eso 64. El padre ha llegado la
0: Entonces edad. Paul le cambia, le arregla la canción para el cumpleaños.
1: Es una canción comodín, ¿no?
0: Claro. Y después, que sí, que no. Le empezaron a arreglar. Terminó siendo un temón.
1: Sí.
0: O sea, el mismo Lennon, que de entrada, o sea, era reacio a poner eso en un disco, terminó diciendo, es un temón, está buenísimo. Le agregaron el tema de los nietos, de todo el coso, o sea, cuando tengas... todavía me vas a necesitar, todavía me vas a alimentar, todavía voy a tenerte a mi lado cuando tengas 64.
1: Eso
0: lo están diciendo chicos de 24, 25.
1: Claro.
0: En el 66 McCartney tenía 24 años.
1: Claro, y ya pasó los 64 McCartney.
0: No, ya pasó los 64, los 74 y está cerca de los 80.
1: Ya está cerca de los 80, ¿viste?
0: Y sí, los cumple ahora en junio.
1: Mira.
0: Bueno. El siguiente tema.
1: Ay.
0: Lovely Rita.
1: Ahí está, sí.
0: Este tema también se lo atribuyen. Decían que. Porque acá lo que relatan es que.
1: ¿Qué dice la letra?
0: En realidad, Lovely Rita es Meter Maid. Meter Maid es una forma de que tenían los Yankees de llamar a la gente de tránsito femenina. En Inglaterra eso no se usaba. Se empezó a usar en Inglaterra
1: después del tema
0: empezaron a decirle Meter Maid a la agente femenina de tránsito. ¿Qué pasó? McCartney estacionó su Rolls Royce en la puerta de Apple. En la puerta de Apple, en Abbey Road. No de Apple, perdón. No me acuerdo si en Apple o en EMI. Bueno, de las dos.
1: Discográfica importante.
0: O sea, o en Abbey Road o en...
1: Que son un Beatle.
0: Y vino, vino la gente de tránsito y le hizo la
1: doble Rita.
0: Y él le dijo... Cuando le preguntaron por qué Rita, dijo porque tenía cara de Rita.
1: ¿Qué habrá tomado?
0: Yo tenía cara de
1: estaba
0: Rita.
1: Estaba psicodélico ese claro. día también.
0: Sí, no, estaba psicodélico. En el medio hay uno, hay un instrumento raro que suena, sí. que lo tocan los cuatro, que son un peine con un papel. Exacto, no, así es mortal, es mortal. Bueno. Está bueno.
1: Está lindo.
0: Bueno, vamos al siguiente tema.
1: Sí, vamos.
0: Al siguiente. El siguiente.
1: Next.
0: Good morning, good morning. Parece que arranca como si fuera una sí. cosa.
1: Sí, casi me falta la mañana.
0: Como si fuera una cosa campestre, qué sé yo.
1: Sí.
0: Es violentísimo.
1: No.
0: Claro, porque después.
1: Sí, ya estoy escuchando.
0: Es re pesado. ¿De dónde se origina? También. Esto lo hizo John. ¿De dónde se origina el Good Morning, Good Morning?
1: Sí, otra psicodelia.
0: De un aviso para de televisión de Cornflakes de Kellogg's.
1: ¿De Cornflakes de Kellogg's?
0: Que arrancaba diciendo Good Morning, Good Morning.
1: Ay, por Dios, sí, estaban los muchachos.
0: La relación es bastante pesadona. Y esto para. O sea, a ver. Hay muchos. Muchos admiradores del heavy y cosas
1: sí.
0: que dicen que el doble bombo la batería
1: sí, sí.
0: Es privativo del heavy metal
1: sí.
0: que Cozy Powell fue el primero que usó doble bombo no. Ringo en este tema usó doble bomba
1: ay,
0: doble
1: bombo. Pa' vos, Tomás
0: o sea el doble bombo lo inventaron acá.
1: Ahí
0: lo
1: está.
0: Inventaron en
1: para vos.
0: El primer doble bombo que hay lo usó Ringo Starr en este tema. Son guitarras bastante no, bastante sí. agresivas y qué sé yo. Sobre el final hay una serie de animales de la granja
1: sí.
0: que empiezan. Arranca con los pollitos, después sigue el gato, después sigue el perro. Es como que va. Siendo cada uno que va espantando al otro. Coso, el caballo, el caballo, después el caballo viene un lobo. O sea, es como la canción, la famosa canción. Hay una canción que es medieval, que dice: mi padre compró un ratoncito en el coso, el ratón vino un gato y lo gató, el gato lo corrió el perro,
1: sí,
0: el perro.
1: Sí.
0: Bueno, hay varias versiones de ese tema. Bueno, viene a ser una cosa así. Sobre el final de este tema es así. Ahora, al final de todo.
1: Sí.
0: Suena una gallina y la gallina esa engancha con la guitarra que arranca el tema siguiente. Ve ahí se van, ahí está el perro, coso, el caballo, van viniendo cada vez más animales. Ahí viene un elefante, cada vez una mierda más grande, hasta que al final el que viene a caballo es un hombre, se supone, y al final. Es la repetición del tema de origen. Esto es lo que hace que todos consideren que esto es. Que muchos dicen es el primer álbum conceptual de la historia. ¿Por qué? Porque en realidad. O sea, es todo un concierto de la Sgt. Pepper's Lonely Hearts Club Band. Tiene todo una coherencia de principio a fin del disco.
1: Me gustó.
0: Es mentira, no es el primer álbum conceptual del disco.
1: No, pero no. Bueno, pero pensemos.
0: Hubo
1: que
0: muchos
1: sí.
0: álbumes conceptuales anteriores.
1: Ajá.
0: Pero dentro del rock y quizás sí sea un ahí cuando arranca el tema que dice one, two, three, four, en el sí. medio John grita bye, como si está. Porque esta es la canción de despedida, la letra es otra. Aparte esta es mucho más rockera que la primera era con viento y qué sé yo, esta
1: sí.
0: Es banda de rock.
1: Me gusta, está bueno.
0: Y no, y escuche, espere lo que viene después, porque lo que viene después sería el beat de la banda. Bajamos 5 cambios. Dicen el mejor tema de los Beatles. En el que muchos dicen uno de los mejores temas de la historia.
1: Es muy bonito.
0: Esto se llama A Day in the Life. un día en la vida. La parte del... Esta es la parte... Está hecho entre los dos. Ajá. Esto es todo obviamente de Lennon, porque el que está cantando es Lennon. Son artículos periodísticos. La parte entre medio, que es la de McCartney, son recuerdos juveniles. Dice, Lennon dijo, Paul tenía eso colgando, dice que no iba a llegar nunca a ningún tema, y qué sé yo, dice, como yo necesitaba algo para el medio, lo pusimos. Necesitaba algo para cortar el este y esta cosa, porque el otro no tiene nada que ver rítmicamente. Bueno. La primera parte habla de un accidente de tránsito. Sí. El accidente al que se refiere es el accidente de Tara Brown, que era el heredero de Guinness, amigo de Johnny Paul.
1: Ah, mira.
0: Era el tipo que introdujo a Paul en el LCD. Se drogaban juntos.
1: Sí, casi no diga muy fuerte. Eso.
0: En esta parte, ya estamos en la segunda parte, de English Army Have Just Won the War. Yo leí primero el libro y qué sé yo. Se está refiriendo a la película que yo dije recién que acababa de filmar.
1: Sí.
0: How I Won the War. Eso le trajo más problemas. Dice, I love you, dare to turn you on.
1: ¡Ay, Dios!
0: Amo encenderte, amo darte vuelta. Eso es absolutamente referido a las... No, no, es no. Una frase como cualquiera, dije, no, era mentira.
1: ¿Qué? Mentira, claro, sí, vos te crees eso.
0: Vos te la crees, bueno. Esto es una orquesta. Esto es una orquesta a la cual le dijeron: ustedes, entre esta nota y esta otra, improvisen lo que quieran.
1: Ah.
0: Y vayan, vayan aumentando y subiendo. Eso es por contando. Me levanté a la mañana, salí de la cama, coso.
1: Sí.
0: Cosa. Me di cuenta que era tarde, qué sé yo, corrí, tomé el subte, me subí al segundo piso, me subí y fumé. Y entonces ahí me volé. O sea, la BBC lo prohibió este tema. Lo prohibió la BBC.
1: Sí,
0: lo prohibieron en un montón de lugares.
1: Lo prohibamos acá también.
0: No, eso es ser... Eso, a ver, no reconocer la realidad, es así.
1: Bueno, está bien, no lo pruebamos.
0: Y ahí volvemos a la orquesta, qué sé yo. Bueno, y ahí... Volvemos al primer tema.
1: Claro.
0: Esto también les trajo problemas, aunque no tiene nada que ver. 4.000 agujeros en Black on Black. Allí pensaron, dijeron, no, eso de... No, era una noticia que salió en el diario de que había 4.000 baches en la ruta Black on Black.
1: Ah, pero aclaralo.
0: Claro, pero bueno.
1: No, claro.
0: Y él nuevamente, el I love to turn you on. Y ahí el creyendo que tal. Sigue y aumenta y aumenta. Y pone nervioso ya.
1: Sí, la verdad que sí.
0: Y escuche esto. Bueno,
1: wow.
0: Eso es un acorde de mi mayor. Hecho en cuatro pianos y una armonía al mismo tiempo.
1: Uy.
0: Son Jean, Paul, Ringo y Mal Evans, el road cosa, con cuatro pianos.
1: Ah.
0: Y George Martin en el armonio. ¿Qué? Ese acorde dura, no me acuerdo si 45 segundos. O sea,
1: esto
0: el acorde sigue porque segundos. le siguen subiendo el volumen,
1: claro.
0: Para que siga manteniéndose. El acorde en el aire. De hecho, se suben tanto el volumen que si uno lo escucha, o sea, sabiendo y qué sé yo, se escuchan hojas, porque hay gente que mueve hojas de atrás.
1: Claro.
0: Se escuchan los zapatos de Ringo, porque Ringo cambió de posición y al cambiar la posición chillaron los zapatos. Dicen que Paul McCartney casi lo mata cuando chillaron los zapatos. El tema aparentemente termina ahí. Atrás de esto hay una cosa que nosotros no escuchamos. Uy. Que dicen que es una nota que es solo audible por perros. Y después viene esto. delirio.
1: ¿Qué es esto? Sí.
0: ¿Eso es un...
1: No, no.
0: ¿Agregaron eso después? ¿Y listo?
1: Bueno. Si hay, había alguien que estaba loco, era el grupo.
0: A ver, dicen que Brian...
1: ¿Qué sigue? ¿Lo escuché? Mira, el mensaje dice: Sgt. Pepper, bien diverso y loco. Tienen razón con su aporte a la psicodelia. El tema de los animales, de Paul Solista, me encanta. Sus discos, Pipa de la Paz, bueno, Pato Fis. Tejerina, ¿esperamos el episodio 5 de Michael Jackson antes que salga de cartelera? ¡Sí! Creo que el miércoles sale mañana, creo que ya termina. No estoy si no me dijeron mal. Así que probablemente mañana a la noche vaya a ser la despedida de la película. No. La cuarta vez
0: mañana,
1: no lo entendí.
0: ¿A qué hora va? ¿A qué hora va?
1: Ya veremos.
0: Yo salgo a las 9 de Italia, si quieres vamos.
1: Bueno, ahí está, listo, hecho. Hecho.
0: Mira, no, ya la vio 4 veces, ya.
1: Sí, no le voy a spoilear nada. No le voy a spoilear nada. Yo solamente tenemos que decirle, no yo, sino nosotros dos, o los tres, con mi amigo el DJ Simon, Ricardo Morales Torres, el sensei de la música, y yo, Diego Tejerina. Muchísimas gracias. Nos vamos con Cuidar el Alma de Cristian Puga y Los Ladrones Sueltos. Recuerden, sean felices, porque sacar belleza de este caos es
0: virtud.
1: Chau.

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Muy buenas tardes, ¿cómo les va? ¿Cómo están? Bueno, buen martes para todos y para todas. Estamos empezando una vez más Carta Urbana, programa dedicado a los temas de la ciudad. Bueno, hoy vamos a estar adelantando un poquito la sesión en el Consejo Deliberante y los temas que se van a estar tratando en la tarde de mañana miércoles, pero también tenemos más información, tenemos varios temas para referirnos. Bueno, uno tiene que ver justamente con la suspensión del servicio nocturno de colectivos y bueno, todo lo que ello genera, el impacto en distintos aspectos, en distintos sectores de la ciudadanía salteña. Y bueno, también por supuesto estamos englobando en la ciudadanía salteña al área metropolitana de Salta, que también estaría por supuesto viéndose afectada y mucho con esta medida por parte de las empresas de transporte de pasajeros, en verdad, digamos, ómnibus o colectivos, ¿no? Bueno, también tenemos el boletín de municipios

de Argentina para la tarde de hoy y muchos temas más que vamos a ir desarrollando de a poquito en esta tarde de martes. 16 horas y 10 minutos, arrancamos Carta Urbana, la ciudad en la radio.

0: ¿Cómo anda el señor Robertito Lera? Bien, así me gusta. Bueno, 21 grados 4 décimas la temperatura en Salta y alrededores, con cielo parcialmente nublado. Dice el Servicio Meteorológico Nacional que hay bruma. Bueno, habría que asomarse un poquito y ver a ver de qué se trata eso. La humedad es del 53% en estos momentos. Para el resto de la tarde y para la noche hay algunas chances de precipitaciones. Decíamos, bueno, según el Servicio Meteorológico Nacional, entre un 10 y un 40%. Durante la tarde, lluvias aisladas. Durante la noche, algunas lloviznas.
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0: Esta medida que recién mencionábamos del tema del transporte, obviamente afecta, como decíamos, ¿no?, a varios sectores de la ciudad. Desde el sector empresario, culpan de alguna manera a la situación económica, pero también responsabilizan por esta medida que se vieron obligados, según dicen, a tomar debido a deudas que contrajo o que mantiene la empresa estatal Saeta con el resto de las empresas precisamente que conforman el sistema de transporte de colectivos en nuestra ciudad y en la zona metropolitana de Salta. Por tal motivo, desde anoche ya no hay colectivos en el servicio nocturno, no hay unidades en la calle, en el rango de las 23:30 a las 5:30 de la mañana que, vuelven a circular, dejan de ingresar al centro de la ciudad de Salta a partir de las 22 y finalizan los recorridos alrededor de las 23:30 horas. Como decíamos, esto afecta a distintos sectores de la ciudad, obviamente al sector trabajador, al de la gastronomía, a los trabajadores del comercio, que a esa hora todavía están o retornando a sus hogares o también están quizás trabajando. Y el otro sector que también se vio afectado con esto es el sector de los estudiantes de niveles terciarios, incluso, también de estudiantes secundarios. Y por este motivo, hoy a las 19 se va a estar realizando un ruidazo en Avenida Entre Ríos y Calle Mitre. Estudiantes de la escuela normal, de también el terciario de Manuel Belgrano. Y por eso, para conversar sobre este tema y para referirnos al mismo, estamos en línea con Gerardo Frías, que es precisamente estudiante del terciario Manuel Belgrano, estudiante de Ciencias Políticas. Gerardo, muy buenas tardes. Juan Manuel Judes te saluda. ¿Cómo estás?
1: Buenas tardes, ¿cómo le va?
0: Bien. Por supuesto, gracias por atendernos. Queríamos saber primero, cómo es la convocatoria para esta tarde. Queríamos ver si estábamos bien con la información. Es para las 7 de la tarde allí en Entre Ríos y Mitre. ¿Convocan estudiantes de qué instituciones?
1: La convocatoria se extiende a chicos de todas las instituciones educativas, sea educación terciaria, BEFA, sobre todo BEFA, escuelas secundarias también, escuelas técnicas, universidad también, la Universidad Nacional de Salta, Bucasal.
0: Bien, esto va a ser a las 17 horas allí en Entre Ríos y Mitre.
1: A partir de las 19 horas.
0: A partir de las 19, perdón. Bien.
1: Sí, 7 de la tarde.
0: Perfecto, bien. ¿Cuál es puntualmente el reclamo? ¿Cuál es la situación? ¿Cómo vivieron anoche, la primera noche en la que el servicio de transporte se cortaba y que, tuvieron que adelantar precisamente la finalización de las clases en la noche de ayer?
1: Sí, es una situación bastante trágica a nivel educacional, porque la ministra de Educación, Cristina Fiore, propone suelta de brazos e imponer la bimodalidad, es decir, la virtualidad en el horario de cursadas cuando empiece esta suerte de toque de queda, porque hay que ser bastante precisos en esto. La empresa tiene completamente de rehén a todos los usuarios, no solamente afecta a los estudiantes, sino también afecta a los trabajadores, sobre todo el sector gastronómico, quienes se desocupan después del uso horario de las 10 de la noche. Lo que se vivió ayer fue una situación bastante caótica. Existe un malestar generalizado de parte de la sociedad y eso se vio reflejado en la movilización estudiantil del día de ayer. Te comento brevemente, primeramente era solamente una sentada, pero fue tal la convocatoria, hubieron tantos chicos de distintas áreas y instituciones educativas que decidió cortar Entre Ríos, porque contábamos con ese cuerpo de voluntades, de chicos, que al igual que yo estaban completamente insatisfechos con el servicio de Saeta, pero sobre todo siendo castigados por los recortes en el pase libre estudiantil, el trasbordo que se eliminó, que perjudica a trabajadoras de casas particulares, muchas de ellas estudiantes del Manuel Belgrano. Imagínense estas medidas completamente ajustadoras de parte de una empresa que no presenta sus libros ni contabilidad. una situación completamente trágica y nosotros los estudiantes tenemos que empezar a organizarnos, a activar un plan de lucha. La lucha se hará en la calle. No hay que tenerle miedo a la organización, no hay que tenerle miedo a las asambleas, no hay que tenerle miedo al gobierno nacional, y mucho menos al gobierno de la provincia, que lo que justamente buscan es someter a los estudiantes, someter a los trabajadores, y es hora que nosotros le damos banda.
0: Bien. Gerardo, ¿cuál es la expectativa que tienen para la la convocatoria de esta tarde?
1: Para la convocatoria de esta tarde esperemos que sea igual de numerosa. Uh-huh. Hemos estado contactándonos con chicos del 2005, también es una institución tercera de formación docente. Contamos con el apoyo de estudiantes autoconvocados de la UNSA, esperamos que puedan participar. Y déjame agregar algo. La invitación es completamente efectiva para toda la comunidad. Aquel ciudadano que es salteño, salteña, que se encuentra completamente atravesado por esta situación que impone Saeta, bienvenido sea a participar, a movilizarse junto con nosotros. Es un reclamo colectivo. Absolutamente todos los usuarios de Saeta están sufriendo este recorte de viajes nocturnos. Saeta, Claudio Monti, se expidió hipócritamente la mañana de hoy, diciendo que estaba haciendo lo necesario, estaba haciendo un sacrificio para que los subsidios, entre comillas, no se vean afectados, pero sin embargo están recortando el pase estudiantil desde el año pasado. Es una verdadera locura que están haciendo, y encima están comenzando la deserción de millones de estudiantes en la provincia, y estoy hablando de la provincia, no solamente estoy hablando de la capital de la ciudad. Responsabilizo a la ministra de Educación, Cristina Fierro, y responsabilizo al gobernador de la provincia, Gustavo Sanz. Son parte de la votación de la ley.
0: Gerardo, ¿cuál sería para ustedes, como digamos sector estudiantil, la salida a esta situación de cuello de botella, digamos, en la que los principales afectados son precisamente ustedes, también por supuesto los trabajadores que en ese horario están retornando o incluso están todavía en sus trabajos y ven impedida la posibilidad de transportarse? ¿Cuál sería para ustedes la solución o qué propuesta podrían llegar a hacer?
1: Mire, anoche se convocó una asamblea. Uh-huh. Aprovechó de la cantidad de estudiantes que se sumaron a la sentada, y se concluyó, se votó la unanimidad un pliego de reclamos que es el siguiente: defender absolutamente la presencialidad. Quiere decir que nosotros no vamos a negociar absolutamente nada respecto a que se imponga la virtualidad sin el consenso docente. Nosotros vamos a defender la presencialidad al igual que los docentes. También exigir que inmediatamente el pase libre sea irrestricto. Que no se pongan limitaciones absolutamente ni para ingresantes, ni para regulares, absolutamente nada, eso no está puesto en discusión. Uh-huh. Y obviamente que inmediatamente, valga la redundancia, se restituya la circulación de colectivos en el horario nocturno. Uh-huh. Porque muchos trabajadores se están viendo afectados, al igual que el transbordo. El transbordo gratuito, quiere decir, afecta a un montón de ciudadanos de la provincia que vienen del interior, algunos vienen de zona sur, tienen que tomar dos colectivos. Imagínense que una trabajadora de casa particular tiene que destinar 3/4 de su sueldo solamente en transporte público. Uh-huh. Entonces, nosotros exigimos ese pliego de reformas. Voy a invitar a la comunidad a sumarse a la próxima movilización de estudiantes y trabajadores el día martes 9 de junio.
0: Bien.
1: Que se sumen masivamente, presentar un pliego de reclamos que estamos haciendo firmar en las distintas instituciones educativas y presentar eso, presentar ante las autoridades de Saeta y no movilizarnos hasta que las autoridades nos reciban.
0: Bien. Gerardo, el cuerpo docente, o bueno, los docentes individualmente, aunque sea, ¿acompañan esta medida? ¿Cómo vieron anoche esa situación?
1: Sí, muchos docentes se plegaron a los reclamos, muchos docentes participaron de las medidas de anoche y van a participar en la medida de hoy, uh-huh. porque justamente lo que intenta buscar el gobierno de la provincia es eliminar la educación terciaria. Lo hizo el gobernador Romero a finales de 90, atacando directamente a los vespas, y ahora están haciendo exactamente lo mismo. Nosotros no lo podemos permitir. El sector docente está siendo castigado desde la gestión de Javier Milei, desde que es presidente de la Nación, intenta imponer una reforma educativa que ataca directamente el estatuto docente, por ejemplo. Entonces nosotros como estudiantes tenemos que acompañaron a los docentes también en su lucha, tenemos que acompañar las movilizaciones federales que se llevan a cabo desde la universidad, defendiendo el financiamiento universitario, defendiendo el financiamiento de educación también, y por eso, les reitero una vez más, invitar a toda la comunidad, porque nosotros tenemos que tener claro lo siguiente, la educación y la salud son públicas y se defienden.
0: Bien. Gerardo, muchísimas gracias por el contacto y seguramente estaremos consultándote más adelante en el corto plazo para ver cómo continúa esta situación. Muchísimas gracias.
1: A usted, y déjeme invitar a la comunidad también a participar de la movilización que se va a estar todo el día de mañana, el 3 de junio, y cumple un nuevo aniversario, ni una menos. También invito a la comunidad a participar, porque el gobierno de Javier Milei también está destinando la política de género. Están al tanto la mayoría de la comunidad alrededor del país del brutal asesinato, el brutal femicidio de esta chiquita vacuna, niña de 14 años en Córdoba. El gobierno nacional impone un discurso misógino, machista, que atenta contra las mujeres y las diversidades. La sociedad tiene que empezar a manifestarse en contra de todas esas políticas de Estado que segregan, que expulsan, que discriminan, que violentan. Invitar al 3J, que sea una población masiva de estudiantes, de ciudadanos, de trabajadores, y también dejar invitar a la comunidad a que participe activamente de una de un semaforazo, si se puede decir, que se va a estar dando en la Universidad Nacional de Salta día viernes a partir de las 12 del mediodía en la entrada de la universidad.
0: Bien, muchísimas gracias.
1: A vos, hasta luego.
0: Hasta luego.
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0: Bien, conversábamos con Gerardo Frías, él es estudiante de Ciencias Políticas del Terciario Manuel Belgrano. Bueno, justamente dialogábamos con él y queríamos conocer un poco la opinión del sector estudiantil. Obviamente, como planteaba Gerardo en esta situación o en esta charla que tuvimos, la situación excede a los estudiantes, pero bueno, me parece que era una de las patas que teníamos que justamente reflejar, o bueno, esa fue la intención en esta nota, de los principales afectados por esta medida que se toma en nuestra ciudad, en el área metropolitana, bueno, en toda la provincia también. Obviamente todo tiene que ver con cuestiones de recorte, con cuestiones de crisis económica y demás. Hay distintos nombres para llamar a esta situación, pero detrás de todo siempre se esconde alguna razón, algún motivo. No siempre está tan visible, pero otras veces sí. Obviamente estamos hablando de intereses, obviamente estamos hablando de política también, ¿por qué no? Veremos cómo continúa esta situación. Esperemos que se pueda llegar a una solución y que se revea esta medida de la suspensión del servicio nocturno de colectivos, porque afecta muchísimo a distintos sectores de nuestra ciudad, de todo el sector, digamos, la zona metropolitana, la provincia, etcétera, etcétera. Pero en definitiva está afectando a quienes están realizando alguna actividad, ya sea laboral, estudiantil, etcétera. Veremos cómo continúa. Por lo pronto, 19 horas está convocada esta movilización con un ruidazo en Avenida Entre Ríos, esquina Mitre, y de allí, bueno, se verá a ver cómo sigue esta protesta.
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0: Bueno, mañana en el Consejo Deliberante hay un tema que también tiene que ver con el transporte, aunque no es el transporte masivo precisamente como lo es el colectivo, el ómnibus, sino en este caso del transporte impropio. Ustedes recordarán, quizá sí lo hicimos, lo mencionamos en más de una oportunidad. Hay un proyecto que está siendo tratado en el Consejo Deliberante y que en el cual se propone establecer un régimen de libre ocupación de todas las paradas habilitadas para el servicio de transporte impropio de taxis, estamos hablando, dentro de la ciudad de Salta. Hay paradas de taxi que tienen permitido o que son, pueden ser utilizadas por determinadas licencias, determinadas unidades de taxis, y no por cualquiera de aquellos vehículos que presten este servicio. Lo que se propone en proyecto que mañana va a recibir tratamiento es justamente que a partir de ahora todas las paradas que estén habilitadas para los taxis sean absolutamente para cualquier taxi. Por supuesto, con una cantidad de taxis, no puede estar una cuadra completa de taxis allí, pero por una cuestión de orden de llegada, bueno, se van a organizar y con un cupo, con un límite en la cantidad de vehículos que puedan pararse, pero ya no teniendo en cuenta el número de licencia o a quién pertenece esa unidad. Esto va a estar tratándose entonces mañana en el Consejo Deliberante. Es quizá el tema principal, uno de los temas más importantes que va a estar discutiéndose en el Consejo Deliberante. Ya recibió tratamiento en las distintas comisiones. Hoy precisamente fue tratado en la Comisión de Legislación General, porque se trata de un proyecto de ordenanza justamente. Y en ese sentido, bueno, ya recorrió todo el camino legislativo que lleva a este proyecto, a esta iniciativa, al recinto de deliberaciones. Hay una cuestión que quizá sea anecdótica o no. Este proyecto, o mejor dicho, la idea, no este proyecto en particular, pero la idea de convertir a todas las paradas de taxi en paradas libres o paradas alternativas, también se lo llamó en algún momento, lleva mucho tiempo de discusión. Hubo varios proyectos, incluso de distintos sectores, obviamente desde el sector trabajador del volante. Se presentó en algunas oportunidades un proyecto tenía esta misma impronta, esta misma idea, pero no prosperó, o quizás, bueno, desde la Comisión de Transporte, porque precisamente es Gonzalo Nieva, uno de los impulsores y uno de los integrantes de esa comisión, quien lo está llevando adelante en esta oportunidad. Quizá haya tomado parte de lo que se venía discutiendo o lo que se fue discutiendo a lo largo de los años y, bueno, lo lleva ahora entonces en este proyecto que se supone superador para el servicio de transporte impropio, en este caso de los taxis de nuestra ciudad de Salta. Bueno, este va a ser uno de los temas, quizás el más importante de la tarde de mañana. También hay otros temas que tienen que ver con obras, con reconocimiento de interés, con restauración o reacondicionamiento de espacios verdes, de espacios públicos, en fin, cuestiones que siempre trata el Consejo Deliberante. En la mayoría de las oportunidades lo trata en bloque, pero no por ello dejan de ser cuestiones importantes y que resuelven cuestiones también importantes para los vecinos. Pequeñas cositas que resuelven grandes problemas, como nos gusta decir aquí en Carta Urbana. 16 horas 31 minutos, hacemos la pausa y ya regresamos con más programa.
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16 horas 46 minutos, continuamos en Carta Urbana. Les cuento que la temperatura en estos momentos en Salta, capital y alrededores, es de 21 grados 3 décimas, con cielo parcialmente nublado, con una humedad del 58%. Para el resto de la tarde, aunque no parezca, bueno, hay algunas chances de precipitaciones en forma de lluvias aisladas y de lloviznas hacia la noche. Y mañana miércoles, mínima de 11 y máxima de 18 grados. Ahora, en Carta Urbana, ahora sí, presentamos el Boletín de Municipios de Argentina.

0: Se viene la Expo Motor Formosa, con la participación de instituciones, entidades bancarias, agencias, concesionarios, talleres y comercios del rubro. Los días 13 y 14 de junio se llevará a cabo la Expo Motor 2026 en la capital formoseña. Se trata de una propuesta que no solo exhibirá vehículos, productos y servicios, sino que también buscará potenciar el trabajo de una amplia cadena comercial. Durante el evento habrá escenarios culturales, shows en vivo, gastronomía, juegos y entretenimiento para niños, niñas y familias. Presupuesto participativo a la Pampeana. Con una partida de 528 millones de pesos, la ciudad de General Pico lanzó la décima edición del presupuesto participativo, una herramienta de construcción ciudadana que se desarrolla de manera ininterrumpida desde su creación. Esta política permite a las y los vecinos involucrarse activamente en el crecimiento y desarrollo de la ciudad. Desde el inicio del programa ya se han concretado 127 ideas surgidas de la participación comunitaria, mientras que más de 20.000 piquenses han sido parte de las distintas instancias. Reunión de la CADE con la Municipalidad de San Luis en el marco del relanzamiento de las jornadas técnicas federales. La Cámara Argentina del Hormigón Elaborado volvió a marcar presencia en la capital puntana. La entidad retomó su agenda de capacitación en el interior del país con el objetivo de trasladar el conocimiento técnico sobre el hormigón para elevar los estándares de durabilidad en las ciudades argentinas. Control de calidad, sustentabilidad técnica y proyección estratégica fueron algunas de las temáticas abordadas.
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0: Bien, y luego de recorrer un poquito el país a través de municipios de Argentina, volvemos a la ciudad de Salta porque, bueno, en esto de el trabajo que se está realizando de reconstrucción del mercado San Miguel, hubo reubicación de distintos puestos que funcionaban en la nave central de precisamente el mercado San Miguel, del predio de Avenida San Martín, y se fueron trasladando a calle Ituzaingó 134. Los clientes, bueno, allí podrán encontrar carnicerías, pollerías regionales, frutería, electrónicos, lencería, artículos de limpieza, servicio técnico, calzado y mucho más. Bueno, esto tiene que ver, por supuesto, como decíamos, con el trabajo de reconstrucción, pero también de transformación que se está llevando adelante en el mercado San Miguel tras el, bueno, ya lejano incendio que provocó, bueno, muchos daños precisamente en el mercado San Miguel, y además también desnudó varias cuestiones que tienen que ver con la administración y la gestión que, bueno, precisamente se llevaba adelante allí en este mercado tradicional en Salta. Bueno, los puesteros que desarrollaban entonces las actividades en el sector central de Avenida San Martín 780 fueron trasladados entonces y reubicados en Ituzaingó 134, espacio especialmente acondicionado para garantizar que continúen su actividad laboral, sus ventas y demás, bueno, en el marco del mercado San Miguel. La medida permitirá profundizar los trabajos en el sector central, que forman parte de este plan integral de recuperación y modernización que se impulsa de manera conjunta por parte de la Municipalidad de Salta y la, bueno, recientemente y ya no tanto, creada Unidad de Administración del Mercado San Miguel. Otra de las cuestiones que generó el incendio en aquel momento, bueno, provocó que se modificara la ordenanza precisamente de administración de los mercados municipales y llevó a que entonces se creara esta Unidad de Administración del Mercado San Miguel. En el nuevo predio, que decíamos, en Ituzaingó 134, se va a priorizar la actividad comercial como la comodidad de bueno, los trabajadores y de los clientes. Habrá locales de los rubros carnicería, pollería, regionales, frutería, electrónicos, etcétera, etcétera, en esta nuevo domicilio del mercado San Miguel, que es transitorio, obviamente, hasta cuando terminen las obras.
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0: Bien, les cuento también que en el marco de las políticas de bienestar animal se llevó adelante una jornada de capacitación y concientización por parte de la Municipalidad de Salta y el Centro de Adopciones de Animales, precisamente, con un taller con actividades lúdicas para promover la tenencia responsable de animales de compañía desde una edad temprana y fomentar la concientización. Bueno, quienes participaron de esta capacitación o esta jornada, esta charla, fueron alumnos del jardín del Colegio Salesiano, quienes recibieron entonces esta charla sobre bienestar animal. Vamos a compartir la palabra del director general del Centro de Adopciones, Matías Nicolás Mancilla, el señor Pablo Díaz.
1: Hoy estamos en el Colegio Salesiano, desde la Municipalidad de Salta, a través del Centro de Adopciones, vinimos a dar una charla de tenencia responsable a alumnos de Jardín de Infantes. Estamos convencidos de que la educación es una herramienta importantísima para que estos niños sean en un futuro adultos mucho más empáticos, más responsables para con los animales. También hicimos juegos, actividades lúdicas que estimulan a estos chicos. Y otra cosa también importantísima, la participación de ellos en casos como en preguntas muy importantes, como por ejemplo que estos animalitos no son juguetes, que no lo tienen que golpear, que no tienen que subirse encima de ellos, que lo tienen que cuidar, que dar la alimentación adecuada y correcta. Esta política la venimos sosteniendo desde el inicio de la gestión y quiero invitar a todos los establecimientos, tanto públicos o privados, a recibirnos para esta charla de tenencia responsable o nosotros recibirlos a ellos en nuestro centro de adopciones también para estas jornadas educativas, que se puedan comunicar a nuestros teléfonos o nuestras redes sociales.
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0: Bueno, ayer nos referíamos en un tramo del programa a la actividad que se desarrolló el último fin de semana en el predio de la Expalúdica, la segunda edición de Expresarte, una muestra reunió a distintos artistas de distintas expresiones y que fue muy bien recibida por quienes pudieron visitar esta muestra, quienes pudieron dar por allí una recorrida. Pero bueno, en esta oportunidad queremos agregar a esa información que en el marco de Expresarte, justamente, hubo una muestra, Lo que todavía arde, que se va a extender precisamente y que va a poder visitarse, continuar visitarse más allá de Expresarte. Insistimos, es en el Paseo de la Expalúdica, allí en el Paseo Güemes, intersección Vicente López. La exposición Lo que todavía arde formó parte de esta segunda edición de Expresarte y estará abierta al público desde el día de hoy hasta el 16 de junio, desde las 16 horas hasta las 21, con entrada libre y gratuita. Reúne obras de los artistas Virginia Montaldi, Pini Day y Fernando Cuerrio. La exposición entonces se podrá visitar hasta el 16 de junio, hasta las 21 horas, a partir de las 16, Juramento y Paseo Güemes, allí en el predio de la Expalúdica, con entrada libre y gratuita. A través de instalaciones de pintura, de collage, de fotografía, escultura y cerámica, la muestra propone un recorrido por aquello que persiste cuando el paso del tiempo deja huella. Las pasiones que permanecen vivas, los impulsos que insisten y las imágenes que regresan una y otra vez. Las obras reunidas invitan a reflexionar sobre aquello que continúa encendiendo la mirada, el cuerpo y el deseo. A través de este tipo de iniciativas, el municipio continúa fortaleciendo los espacios de difusión cultural. Bueno, entonces, anoten aquellos que estén interesados o interesadas, Lo que todavía arde en el predio de la Expalúdica, desde hoy 2 de junio hasta el 16, de 16 a 21 horas, con entrada libre y gratuita.
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Bueno, y llegamos al final de Carta Urbana en esta tarde de martes, martes 2 de junio de 2026. El señor Robertito Lera estuvo en los controles, operación técnica, musicalización, puesta en el aire, charla conmigo también a través de los auriculares, de todo. Robertito Lera allí del otro lado, haciendo compañía además, porque bueno, aquí en el estudio estoy solo, más solo que San Filipo en el Día del Amigo, dicen por ahí. Es un dicho viejo, ¿no? Dicho de los 90. Para aquellos que peinamos algunas canas, bueno, seguramente lo van a entender. Otros más jovencitos, no, pero bueno, pueden averiguar un poquito a través de internet quién era o quién es San Filipo y por qué se le dice precisamente eso. Bueno, nos fuimos totalmente de mambo. Mañana estaremos a partir de las 16 aquí en el aire de Profesional FM 89.9. Gran abrazo para todos ustedes, que tengan una excelente tarde. Chau.

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Buenas tardes, arrancamos con la local radio, como siempre, a partir de las 17 horas acá en FM Profesional 89.9, en una tarde otoñal en Salta Capital, con la actualización de lo que está sucediendo en el deporte. El señor Roberto Lera se presenta de esta manera.

0: Onda Rockera, hoy del señor Roberto Lera, es martes quizás por eso, pero ya cuando pinta un miércoles, jueves, cambia el ritmo. Nos van a acompañar el día de hoy, está Fernando Miranda, Lucas Díaz y Gabriel Tolaba. ¿Cómo les va, chicos? Buenas tardes.
1: Buenas tardes, César.
2: Gabriel, Lucas.
3: Buenas tardes, Roberto. César.
4: Hola, hola, ¿cómo le va?
0: ¿Cómo les va? ¿Cómo están? Bueno, hay un movimiento importante en lo que respecta a los directores técnicos. Hoy dio a conocer el presidente de River que 15 jugadores van a quedar fuera de la institución. ¿Esto consideran ustedes que es un pedido del cuerpo técnico, decisión de la comisión directiva?
1: De ambas partes, supongo.
0: ¿Sí?
1: Yo creo que sí.
0: Coordinado.
1: Sí, debido al mal año y la cantidad de jugadores que tiene River que no son tenidos en cuenta y que compraron en algún momento. Aparte, dedicar lo que habló, fue ayer me parece, sí. Dijo que también si se, hay que perder, digamos, dinero en el sentido de que compraste por 10 millones y lo vendés por 4, lo van a hacer. Porque es una medida que están tomando para, me parece, cambiar el plantel después de lo que fue el pésimo primer semestre que tuvo River con Gallardo primero y después con Chacho Coudet. Uh-huh. Pero no sé si lo logrará. Eso es lo que yo te digo de primera instancia, porque no es fácil deshacerse de 15 jugadores con contratos tan altos. A Pablo Díaz, por ejemplo, uno de los nombres que por ahí sonó más su salida en los últimos años. Vos ves que llega una oferta y no le pueden pagar lo mismo que le paga River, porque River le paga muchísimo. Hablan de que es algo así de $200,000 anuales. Es una barbaridad lo que cobra Pablo Díaz. Por eso. No sé si será fácil, pero creo que sí está bien la decisión de limpiar o depurar, mejor dicho, el plantel.
0: Además, está lesionado y eso también implica cierto compromiso de quien se haga cargo de tener que tener un jugador en esas condiciones.
1: Sí, sí, creo que el caso donde tratarán de elevar un poco el precio es en Kevin Castaño, que juega el Mundial, eso es importante. Si Kevin Castaño hace por lo menos uno o dos buenos partidos de Mundial, lo vendés, lo cotizás un poquito más. Pero después, no creo que River, entre todos estos 15 jugadores, no sacará más de $30 millones, como mucho, con suerte. Te da un promedio de 2 millones por jugador, pero en realidad es porque hay jugadores que lo vas a prácticamente dejar libre o sacar a préstamo y no vas a sacar dinero de ahí, sino que apunta a 4 o 5 ventas de por lo menos 4 o 5 millones, con Rivero quizás un poquito más, 8 millones, a Salas 4... No creo que saque más de 30, como te digo. Es un número importante, pero para traer también 7 jugadores de jerarquía, que fue lo que dijo.
0: Bueno, Otamendi es uno ya del que
1: bueno, sí, sí. Pero dice otros 7 jugadores de jerarquía. Es difícil también hoy en día contratar tantos jugadores que te puedan dar esa jerarquía. Le ha costado en los últimos mercados de pases a Boca y a River. Si vos ves la lista completa, deben ser pocos los aciertos.
0: Hablaron de otro mundialista también.
1: De Correa. Sí, pero por lo que vi, el Tigres de México pide $15 millones. Es mucha plata. Yo no creo que River esté dispuesto
0: a poner. Y los jugadores no van a ver, para Correa es más fácil estar en México que estar en River.
1: Pero
0: lo llena más.
1: Pero me parece que no sé por cuánto tiempo tiene el contrato. Esto a veces es lo que pasa, ¿no? Tienen contrato, precios altos y tampoco es tan fácil salir. Correa además es un no está identificado con River para nada, es un hincha de Rosario Central.
3: Al igual que Thiago Almada, que también está sonando en River.
1: Yo creo que Thiago Almada para mí es imposible, no, porque piden 40 millones por el 100%, no, 20 por el 50%.
0: Para mí lo de Thiago Almada por edad, por muchas
1: sí,
0: cosas.
1: Sí, sí, dificilísimo, no. Es una operación casi, digamos, soñable, porque es un jugadorazo y es muy joven, pero no lo veo tampoco. Exacto. Pero sí es verdad que ha sonado mucho, como dice Gaby.
0: Bueno, directores técnicos de Boca.
1: Hoy se oficializó la salida de Claudio Úbeda en un comunicado, ya obviamente se sabía.
0: Sí, ayer ya medianamente lo había dado a entender.
1: Pero hoy lanzó el comunicado oficial Boca a través de sus redes sociales de que Claudio Úbeda ha dejado de ser el director técnico de la institución, después de lo que fue el fracaso en la Copa Libertadores, sobre todo, ¿no? Porque me parece que más allá de la eliminación con Huracán, uno decía que si Boca pasaba octavos de Libertadores, quizás podría haber una chance que le renueven. Yo creo que igual sí va a ir, si pasaba o no. pero era algo que se venía estirando mucho, ¿no? Úbeda tendría que haberse ido en diciembre del año pasado cuando perdió con Racing, y los nombres que suenan, por lo que tengo entendido, son cuatro, y uno que se metió, yo te lo decía, ¿no? Jorge Sampaoli, por un tema de representantes, y obviamente lo que siempre pasa, ¿no? De uh-huh. instalar el nombre a través de el representante de Sampaoli, y después los cuatro que se hablan, que del gusto de Riquelme, que son los que sueña el presidente de Boca, es Néstor Lorenzo, como principal, actual DT de la selección colombiana. Difícil, es un gran técnico, ha tenido un gran paso estos últimos años en el fútbol internacional. El otro que se menciona es Subeldía, de Fluminense, que estuvo en Lanús, estuvo en Racing, estuvo en Estudiantes, se retiró muy temprano debido a una lesión, tiene una larga trayectoria, siendo muy joven, no es tan grande, y ya tiene una trayectoria bastante larga como director técnico. Otro de los nombres que suena también, a mí me parece difícil, es Ricardo Gareca, el Tigre, que está sin trabajo, ¿no? Después de haber dirigido Chile, tuvo un gran paso en Perú, en Chile no le fue bien, está sin trabajo y es otro de los nombres que suena. Recordemos, tiene el episodio de es uno de los jugadores que con Ruggeri pasó de River a Boca, de Boca a River, perdón, que se lo tildó de traidor en aquel, por ahí la gente que es más grande lo tiene con ese recelo, ¿no? De mirarlo medio de costado, porque en ese tiempo se fue mal, y con Ruggeri, si te acordás, fue un episodio donde se fueron sin dejarle plata al club, y eran jugadores importantes porque ya estaban en selección.
0: Pero ya también se dio a conocer que hubo un maltrato.
1: Sí, sí, obvio, pero la gente no te lo perdona igual. Gareca pidió perdón igualmente, no Ruggeri, porque Ruggeri es hincha de River, pero el Tigre Gareca, me acuerdo que hace unos años sí dijo que bueno, que en ese momento cómo fueron las cosas, de que la gente no sabía, pero es un técnico que por ahí uno lo ve y sería una etapa rara, ¿no? Porque ya no está dirigiendo, no le fue bien, es un técnico ya de una edad importante, al igual que el Tata Martino, que es otro de los nombres que suena. Boca ya lo intentó contratar hace dos años, antes de la llegada de Gago, si no me equivoco, y el Tata dijo que no estaba para dirigir, que no quería someterse a tanta presión, estaba dirigiendo el Inter de Miami en ese momento, había dejado de ser el técnico, así que de esos cuatro nombres me parece que uno tendría que salir. Salvo de Gustavo Costa también, lo estaba escuchando ahí a nuestro amigo y colega Juan Manuel Judes, que es hincha de Racing. Yo no creo, yo creo que simplemente también otro acercamiento de la prensa, y más que nada porque, bueno, Costas, en algún momento me acuerdo que se dijo que Riquelme lo quería, que lo había llamado.
0: Para mí no es lo mismo que Sampaoli.
1: No.
0: Para mí creo que es una taba de algún colega.
1: Sí, algún dirigente también puede ser.
0: Sí, puede ser.
1: No el presidente, pero de algún dirigente que tiene una relación. Sería un gran técnico para Boca, yo creo, pero es difícil por la situación de que Costa se fue recién de Racing y todo lo demás. Pero bueno, Racing también anda buscando
0: técnico. De los nombres que vos diste, yo creo que Martino,
1: dije Martino, Subeldía, Néstor Lorenzo, Sampaoli, que dije que no corría.
3: Mohamed.
1: Y Turco Mohamed, es verdad, me estaba olvidando el Turco. Otro nombre que suena fuerte, campeón del fútbol mexicano con Monterrey y con el Tijuana, con los Cholos de Tijuana, es un técnico que allá ha salido bastante bien, le ha ido.
3: El de Unión también suena por ahí.
1: ¿El Kili González?
3: El Kili González.
1: No, ese si va a Boca, tienen que dinamitar el club, tienen que dinamitar, enterrarlo y empezar de
3: pero
1: cero.
3: Pero andaba sonando también
0: el Kili. ¿No te gusta el Kili?
1: No, es un técnico para pelear el descenso, el Kili González. La verdad, estuvo en Unión, fue medianamente bien primero y después medianamente mal, pero es un técnico que no está calificado, es parecido a lo de Úbeda, digamos. Pues.
3: También tuvo sonando Fer en la temporada pasada,
1: sí,
3: también
1: sí, sí. Es que el Kili González jugó en Boca, es un jugador que pasó por selección, es un hombre importante, pero como técnico para mí es uno de esos entrenadores que no te da jerarquía, como Néstor Lorenzo, como el Tata Martino, hay una diferencia importante ahí. Es como mencionar a Úbeda al lado de estos grandes técnicos.
0: Bien.
1: Igual Subeldía. No hace falta ser grande para ser en edad, digo, para ser de jerarquía.
0: Sí.
1: Subeldía es joven y tiene una carrera impresionante en equipos brasileños y argentinos.
0: Tiene representatividad,
1: claro,
0: individual.
1: Boca tiene que buscar ese perfil. Yo el otro día escuché una frase muy buena del Pollo Viñolo. Mira que yo al Pollo no lo escucho nunca, pero cuando era chico sí, que dijo, La única vez que Riquelme contrató un técnico serio, jugó en la final de Libertadores. Porque Miguel Ángel Russo, digamos, tuvo muy poco por su enfermedad y todo demás. La única vez que Riquelme contrató un técnico serio, jugó en la final de Libertadores. Fue Miguel, Jorge Almirón. Jugó la final. Después todo cuando pasó Gago, que era un técnico que no venía bien en México y en Brasil, en la etapa.
3: Eduardo Domínguez también estaba sonando.
1: Difícil también, la veo difícil al Domínguez.
0: ¿En Racing?
1: Y en Racing, no sé, suena. Lo estaba comentando ahí que el que tiene más posibilidades es Nico Díez. El actual
0: Milito, ¿no?
1: Hay que pagar una cláusula de $200,000 para Milito.
0: Gabriel Milito.
1: No, yo ya te dije, no la veo.
0: Esa taba es mía.
1: La dupla Milito.
0: Esta taba es mía.
1: Es que es hincha independiente, muy, muy identificado, además. ¿Dónde está Milito? Está sin trabajo, creo, ¿no?
3: Sí,
1: la última vez estaba en el Atlético Mineiro cuando eliminó a River.
3: Trabajo,
0: sí. Y después lo perdió no sé con quién y afuera Milito.
1: Creo que no tiene trabajo. En Racing me parece que para mí es o Nico Díez o buscarán alguna alternativa rara porque no creo que Crespo vaya después de lo que pasó, pues ya intentaron.
3: Crespo estaba sonando también ahí.
1: No, debe ser que no dieron los números o no coincidieron en el proyecto porque dejó de sonar el nombre del ex DT de Defensa y Justicia y después... Subeldía también sonó ahí, obviamente ya estuvo en otra etapa, ¿no? Cuando recién arrancaba, pero no creo que salga de esos tres nombres, porque además tiene tiempo, porque está el Mundial, hay jugadores de Racing que están de vacaciones, están con la selección también, en el Boca pasa lo mismo, entonces hay tiempo como para pensar,
0: sí,
1: pero apenas empieza la pretemporada tiene que tener un técnico Boca y Racing.
0: ¿Le llamó la atención lo que pasó en la llegada de la selección a Estados Unidos?
1: ¿Qué pasó?
0: No, el boom, el hecho de que mucha gente los haya ido a esperar, hay muchos latinos y muchos argentinos que están en la región, que compraron con antelación.
1: A Kansas, ¿no?
0: Sí, todos se quejaron del precio de la entrada, de las entradas, ¿no? Todos.
2: Sí, que Argentina mueve bastante gente, hay partidos que están muy baratos, que lo vimos, que pues, la gente no compra. Pero Argentina, más que nada, mueve mucha gente y lo van a comprar. Sea el precio que sea, lo van a comprar.
1: Además por el efecto Messi, ¿no? Eso.
2: Sí, obviamente.
1: Muchos extranjeros, no solamente argentinos. ¿En
0: todos los partidos no juega Messi?
1: No. Estos amistosos no. Yo digo el Mundial. Ahí sí se va a vender todo. Los amistosos, estos son de preparación, van a jugar suplentes. Tengo entendido que va... Puede ser que ataje... Había una noticia, no, la verdad que no creo, pero creo que decían que podía atajar Santiago Beltrán. Que va a ser el debut de Nicolás Capaldo, que eso sí creo que sí se va a dar.
3: Yo voy a esperar directamente el Mundial, estos amistosos. No voy a ver los amistosos, voy a esperar directamente el Mundial.
2: Es que está bueno mirar a los amistosos, no, un poco diferente.
0: Van a ver cada partido y no van a ver a la selección argentina, no me cierra eso. No me cierra.
1: Pero... Yo no dije que no lo iba a ver, ¿eh? Gaby me dijo que no lo iba a ver.
0: Pero ven cada partido, o sea, en el Mundial... Yo hay partidos que no
3: estos
0: los
3: amistosos
0: voy a ver.
3: A mí no, perdón que lo diga, ¿no? Pero estos amistosos a mí no me llama la atención, no.
0: ¿Qué te llama?
3: Voy a esperar directamente a ver el Mundial, digamos.
0: Por eso, por más que disputen tres puntos, hay selecciones que no me contagian sentarme a ver un partido.
1: Ah, bueno, pero hay una...
0: Es lo mismo para mí sentarme a ver una quali de... Roland Garros, no me sentaría a ver esos partidos.
1: Claro, pasa que por ahí, como vos no sos seguidor tanto del fútbol europeo y eso, te nombran a Marruecos, no conoce a nadie, y por ahí otro mira un poquito más de fútbol europeo. Y
0: yo me atrevería a que hagamos una polla de que qué partido de los que no tienen convocatoria, no conocemos la general, porque ustedes conocen el fútbol europeo, pero hay selecciones que no las conocen.
1: No, es obvio. Pero conocés a tres jugadores del plantel.
0: Bueno, pero tres no te hacen una selección.
1: No, obvio, pero uno ve y le gusta
0: y
1: un poquito.
0: Lamentablemente, esos jugadores en sus selecciones...
1: Además, ¿sabes qué mueve también? Un poquito también el morbo de querer ver perder a Uruguay con, no sé, con Cabo Verde.
3: Uruguay con España, por ejemplo.
1: Bueno, pero ese partido está lindo.
0: Sí. Argentina, Argelia... A nosotros nos contagia por Argentina, no por...
1: Pero el mundo lo va a querer ver porque también te digo ese morbo de querer ver perder a la Argentina. si Argentina empieza perdiendo, ¿sabes qué? Prenden toda la tele en todo el mundo, ¿eh? Prenden los españoles, los costarriqueños, que son costarricenses, perdón, que son hinchas del Real Madrid, los
2: mexicanos, bueno, ¿sabes cómo?
3: Mexicano, el tal mexicano, el
1: Mike. En las redes sociales mueven mucho hoy en día.
3: El mexicano este, el influencer Mike, máquina del mal, ese es muy, muy crítico de Argentina, digamos.
1: ¿Cómo va a ser reír, Mike?
0: Bueno, el hecho de que se haya definido y en la mayoría de los jugadores se mantenga el número de Qatar.
1: ¿Cuántos son? ¿17? ¿18?
0: 19, me parece. 19, ¿no? Creo que son.
1: 19 de 26 son los mismos que Qatar.
0: Sí.
1: Bueno, mantuvo la base, pero. Ojito que Scaloni dijo que estos dos partidos amistosos, que hay un poco que avise que no los va a ver, dijo que. Sirve para ver muchas cosas que no podría haber cambios en la lista. Eso me sorprendió que dijo el técnico de la selección.
2: Sí, porque el anterior mundial, a último momento, se hizo el cambio. Entró
1: dos jugadores,
2: ¿sabes? Ángel Correa, y si no me acuerdo quién más era.
1: Y de Tío Almada.
2: Y Tío Almada.
1: En lugar de Tucu Correa y de Nicolás González.
2: Que tuvieron una lesión. Que
0: ¿hasta no cuándo tiene para cambiar la selección?
1: Creo que hasta antes que empiece.
2: Un día antes, si no me equivoco. Sí.
1: Pero tiene que ser con los, recordemos, con los 55 que estaban preseleccionados.
2: Claro.
1: Y tiene que haber una lesión de por medio. No lo puede cambiar porque sí. Pero hay jugadores, hay 7 jugadores en la selección lesionados. Entonces se puede cambiar. Montiel está lesionado, Paredes está lesionado, Del Dibu está lesionado, Nico González está lesionado. Hay mucho.
0: ¿Lo cambiaría el Dibu?
1: No, obvio que no. No, obvio que no, obvio que no. Pero no lo menciono por nada, decir, ¿no? Que está...
2: Bueno, como dice Gaby, esos partidos que, bueno, a mí entonces que no se ven, es mejor verlos para ver qué equipo vendremos la próxima selección que tendremos. Son partidos que voy a decir, bueno, no, son amistosos, pero está probando el equipo que futuramente vamos a seguir viendo. Messi no va a estar.
1: No se gritan los goles.
2: No sé.
3: Es verdad, bonito. No se gritan los goles. Capaz que ahí los podemos ver.
1: Me ha gritado con la Honduras.
3: Capaz que bueno, podemos ver a Musso o a Juli ahí
1: atajando. No sé quién va a atajar, si decían que Beltrán podía incluso sumar minutos, pero...
2: Para mí tiene que atajar Musso.
1: Hay que ver.
0: Sí, para mí si Santiago Beltrán está titular en el amistoso... Yo pongo no 10, no 20, yo pongo 100 puntos a que lo suban.
1: Yo pensé que iba a decir que.
2: Que iba a apostar que
1: le ponía, no, que ponía 20 millones a algún equipo y se lo llevaba de River. Porque viste que.
2: Pasa.
0: Yo creo que no lo suena. No,
1: en el mercado europeo está sonando.
0: Sí, pero no creo que lo suelten. Hoy no lo sueltan.
1: No, yo también creo que no.
0: No lo suelten.
2: Ni si pueden.
0: Porque no es algo que puedas reemplazar fácilmente.
1: Está Armani en el banco.
3: Guarda. No, pero Armani dice que hay un sondeo de Atlético Nacional, sí, para que se lo lleve Armani.
1: Sí,
2: sí. Sí, bueno.
1: Sí, porque...
0: La familia es
3: de Colombia.
0: De Colombia, ¿no?
1: Sí. Su mujer es colombiana y su hijo nació allá, me
0: parece. Y él se va a volver allá también.
3: Sí, seguro.
1: ¿A vivir? No. Si es pollera, sí, supongo que sí. Porque él vive acá. Es uno y uno.
0: Pero el hijo es colombiano.
1: No sé si es colombiano. Creo que es argentino igual. No sé cuántos años tiene, nació hace poco, estaba acá en River.
0: Las cosas que a veces, si no se escuchara...
1: Pero, ¿a vos te parecería bien ir a vivir a Colombia antes que vivir en Argentina?
0: Lionel Messi, Lionel Scaloni, ¿dónde se va a ir?
1: No, pero es distinto, España es distinto a Colombia.
0: ¿Por qué?
1: Porque
0: hay que hablar de
1: sociedad, digamos, o sea, vive en una zona linda de España. Yo, o sea, sé que Armani viviría en Medellín.
0: Sí.
1: ¿Y Buenos Aires o Medellín? ¿Cuál ciudad te parece más linda?
0: Me quedo en Medellín,
1: no,
0: cuenta,
1: ¿no? Está vendiendo humo. Está vendiendo humo porque...
0: No, a mí me encanta, porque, yo quiero...
1: O sea, no, tampoco que Armani vive... Tampoco que vive en Morón, a 2 cuadras de la cancha de Deportes Gallito, digamos. O sea, vive en Puerto Madero, o sea, viví en el barrio más caro de Sudamérica. Toda la vida viví en Buenos Aires.
3: Si tenés pues, esa... Ahí está San Telmo, tenés Verazategui...
1: Si estás instalado ahí económicamente.
0: Han pasado 32 minutos, ya nos hemos pasado, tenemos que ir a la pausa. El señor... Pablo Choque ya está en la consola de sonido de FM Profesional. Él se va a presentar musicalmente y nos vamos a ir a la primera pausa de la local.

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0: Pasado de las 5 de la tarde, estamos en la local radio, acá en FM Profesional 89.9. Hay situaciones en las que creo que para algunos sí va a ser con mucha expectativa este Mundial, por eso creo que muchas selecciones han citado a jugadores nacidos en el extranjero. Esto es un detalle que no hay que menoscabar. Por ejemplo, se hizo un relevamiento difundido en redes sociales donde se muestra que decenas de jugadores optaron por representar a otras naciones gracias a sus raíces familiares. ¿Qué significa esto? Que por un proceso de naturalización o cambios de elegibilidad aprobados por la FIFA pueden realizar esta situación. Entre los casos que más podemos destacar aparece precisamente nuestra selección, que va a contar con dos futbolistas nacidos fuera del país. Uno es Giuliano Simeone, que ha nacido en Italia, y Nico Paz, que ha nacido en España. Es creo que el más controversial de los dos, así que esto ha permitido que estos jugadores puedan estar con la Celeste Blanca y que se va a dar en otras selecciones. En el caso de Marruecos, es uno de los equipos que mayor cantidad de jugadores nacidos en el extranjero tienen, ya que en su plantel figuran futbolistas provenientes de España, de Francia, de Bélgica, Países Bajos, Canadá e incluso Italia. Hay algunos jugadores que han nacido en estos países. Después, los países con multinacionales que también sobresalen. Vamos a hablar de Argelia, el primer seleccionado que la Argentina va a enfrentar. Después, Túnez, Senegal, Haití, Bosnia y Curazao tienen jugadores en sus planteles que están integrados en gran medida por futbolistas nacidos fuera de sus fronteras. Estos seis países que nombramos, Argelia, Túnez, Senegal, Haití, Bosnia y Curazao, cumplen esta característica de tener una gran cantidad de jugadores que nacieron fuera del territorio de esos países. Después, Canadá va a tener entre sus representantes a Alfonso Davis, nacido en Ghana, mientras que Jonathan David nació en Estados Unidos y es integrante de la selección canadiense. Por su parte, Croacia contará con jugadores nacidos en Alemania, Suiza y Bosnia, mientras que Francia va a sumar a Michael Olis de Inglaterra, Marcus Thuram de Italia y Bryce Samba de la República Democrática del Congo. En este aspecto llama la atención que Francia sume jugadores que no hayan nacido en su territorio. La tendencia también está alcanzando a selecciones, aparte de la Argentina, a otras selecciones sudamericanas. Paraguay va a presentar futbolistas nacidos en Uruguay, en Brasil y en Argentina, mientras que Ecuador tendrá representantes nacidos en Argentina y España. Uruguay, en tanto, contará con Fernando Muslera, que es nacido en nuestro país, pero va a jugar para la selección uruguaya. Entre los anfitriones, en este caso Estados Unidos, va a incluir futbolistas nacidos en Inglaterra y Alemania, mientras que México tendrá jugadores nacidos en Estados Unidos, Argentina y Colombia. Este fenómeno refleja la creciente globalización del fútbol, que da también la diversidad de orígenes presentes en las selecciones nacionales. Las normas actuales de la Federación Internacional del Fútbol Asociado están permitiendo que un jugador represente a un país distinto al de su nacimiento siempre que cumpla determinados requisitos de nacionalidad o de ascendencia familiar. Un detalle que no hay que dejar escapar es que cuando un jugador juega para una selección ya no puede optar por otra selección. Eso está claramente estipulado en el reglamento de FIFA y es por eso que no es fácil, no es factible que un equipo o un jugador que esté en una selección y que ya haya jugado con esa selección, ya después no puede ir a otro seleccionado. Otras curiosidades de este mundial, el historial de las selecciones del grupo B, en este caso el candidato a terminar en la primera posición es Suiza, dentro de los grupos quizás más flojos que tiene este mundial, estamos hablando de Qatar, Bosnia y Herzegovina, y Bosnia y Herzegovina y Canadá, uno de los anfitriones. Ayer nos enteramos por la tarde, gracias a prensa de cachorros, en este caso el señor Facundo Garbizú, le agradecemos la información, y que hemos publicado en nuestras redes que el club Boca Juniors está en Salta seleccionando a jugadores que quieren integrar ese club en Buenos Aires, y vamos a hablar con Diego Medina. Él es el coordinador que está a cargo de esta prueba que se va a realizar durante toda la semana en el Club Cachorros. Ya él nos va a dar detalles de los requisitos que tienen que tener estos jugadores y después en qué horario se va a realizar estas pruebas. Diego, ¿qué tal? ¿Cómo te va? Bienvenido a la Local Radio. César Lazo te saluda.
1: ¿Qué tal? ¿Cómo te va? Buenas tardes.
0: Bueno, Diego, contanos, ¿cómo surgió primero esta posibilidad de que jugadores salteños puedan probarse e incorporarse a Boca Juniors?
1: No, en realidad nosotros tenemos un contacto ya hace años con la gente de Cachorro, donde participamos, venimos al torneo, donde visualizamos chicos, y bueno, nos invitaron a venir a hacer una prueba, y bueno, con mucho gusto, nosotros siempre estamos recorriendo el país, y bueno, organizamos todo para hoy poder estar en Salta.
0: Uh-huh. Diego, ¿qué requisitos tienen que tener los pibes que primero se puedan presentar en la prueba y después para poderlos llevar hacia Buenos Aires?
1: No, ningún requisito. Es libre para todo, para el que quiera venir. Simplemente nosotros nos manejamos con un link de inscripción, donde eso lo manejó Cachorro, con los horarios y todo eso. Uh-huh. Salió un flyer hace un par de días, entonces la gente se inscribía ahí. Te imaginas, Boca, por eso lo manejamos con un link donde aproximadamente tenemos 800 inscriptos, ya si de ahí superamos, yo creo que hoy por hoy en Salta vamos a ver cerca de 1000 chicos, pero bueno, más no podemos porque es imposible, entonces por eso nos manejamos con un link de inscripción, porque si no, Boca es muy grande y arrancas a lo mejor a las 9 de la mañana y terminas a las 2 de la mañana, al último ya no ves más nada de la cantidad de chicos que te van llegando, así que por eso se hace un link para tener un orden en la organización, así los chicos se inscriben y solamente tienen que venir y una vez que están inscritos, que tenemos todos los datos, venir y jugar, disfrutar y ahí vivir la experiencia de que Boca lo está mirando.
0: Hay categorías puntuales, ¿no?, en las que se pueden presentar, o sea, esto es un requisito indispensable porque va a haber horarios y de acuerdo a la categoría que tengan de nacimiento.
1: Sí, la categoría más grande era 2010, y bueno, hoy recién terminamos de probar 2017 y vamos a probar hasta 2019.
0: Ajá. ¿Fútbol femenino y masculino o solamente masculino?
1: No, masculino, solamente masculino.
0: Uh-huh. Normalmente, que una vez que ustedes seleccionan a uno de estos jugadores que se presenten a este tipo de pruebas, después, ¿cómo es la relación de este jugador, cómo tiene que llegar hacia Buenos Aires?
1: Nosotros trabajamos en selectivo y por etapas. Un niño que lo vemos acá, después cuando volvemos por acá cerca lo volvemos a citar. Hoy, por ejemplo, hay chicos que vinieron, que ya lo citamos por segunda vez, que lo vimos en General Mosconi. Uh-huh. Por ejemplo, después en los lugares cercanos que vamos haciendo pruebas, nosotros los volvemos a llamar. Un niño para que vaya al Boca Predio o se inserte a entrenar con nuestra categoría, lo vemos entre 4 y hasta 5 veces. ¿Por qué? para estar seguro, para no ocasionar un gasto de ir, una ilusión de que va a Boca, Boca es muy grande, y generarle toda una expectativa. Entonces tratamos de estar, que a veces la pegamos y a veces no, seguro de que puede estar compitiendo con nuestros chicos, o sea, lo vemos entre 4 o 5 veces antes de viajar.
0: Exactamente, y los gastos de los traslados de cercanos corre por cuenta de los padres.
1: Sí, todo por cuenta de los padres, todo por cuenta de los padres. Cuando llega a Buenos Aires, la primera vez, salvo que el chico sea, que veamos que realmente tenemos que pagar todo, lo llevamos. Y si no, se tiene que hacer cargo los padres, Boca le puede dar pensión de acuerdo a la edad, y después que ficha, Boca le da todo. Médico, psicólogo, nutricionista, colegio, todo, no le falta nada.
0: Con respecto a lo que es la parte de escolaridad, ¿eso también se tiene en cuenta? ¿Tiene un peso el hecho de que escolarmente esté en forma regular, no digo con notas excelentes, pero en algún momento en la evaluación de la generalidad del jugador, la escolaridad pesa?
1: Sí, hoy el fútbol cambió, hoy el fútbol ya tenés que entenderlo, cuando vos le decís al chico que tiene una diagonal, andate al vértice, y bueno, tiene que tener el colegio... sirve y se utiliza mucho en el tema futbolístico hoy en día para poder incorporar, ¿no? Poder incorporar conceptos y todo eso, y vos pensás que nosotros estamos llevando chicos a Boca para vender a Europa. Claro. Entonces, para nosotros el colegio es muy importante. Por eso te repito, tenemos un gabinete psicopedagógico donde tenemos psicólogas, donde tenemos maestras de apoyo. Bueno, Boca cuenta con todo eso.
0: Diego, recién acabas de nombrar Mosconi, y en esa zona tenemos muchos torneos que son de las comunidades aborígenes, de donde han surgido también algunos jugadores buenos e inclusive han estado a nivel sudamericano jugando. Y ahí lo complicado es la escolaridad. En ese caso, ustedes, si la técnica de ese jugador es excepcional, ¿hacen una excepción de poderlos ustedes hacerse cargo de los traslados?
1: No, a ver, nosotros lo llevamos, lo vemos, y después ahí se hace cargo, en este caso el gabinete psicopedagógico que analiza cómo está el niño para ver si puede ingresar en una pensión de Boca. O sea, ya ahí actúan los profesionales. Nosotros como captadores podemos entrar en cualquier lado del niño, en la parte deportiva. En la parte ya mental entra la gente que estudió, ¿no? La gente capacitada.
0: Diego, ¿qué cantidad de niños normalmente se llevan?
1: Nosotros nos llevamos de una prueba.
0: Sí, de una prueba, y los que terminan yendo a visitar Buenos Aires.
1: Y depende el nivel, depende los lugares, depende dónde vamos. Hay pruebas que a veces vamos y no encontramos a ningún niño esta vez, y después volvemos al año siguiente y sí encontramos alguno. En otros lugares nos llevamos 1, 2, y en otros lugares 4, 5. Depende de los lugares, las provincias. Cada provincia tiene su nivel cultural, ¿no? Su competencia, sus clubes, cómo están organizados. Tenemos el sur, el norte, después la parte central, Buenos Aires, Rosario, Santa Fe y Córdoba. Depende del lugar.
0: De la experiencia que vos tenés, ¿te acordás de algún jugador que haya llevado de Salta y que hoy medianamente esté proyectado como para poder llegar a la primera división o por lo menos a la parte formativa de la reserva?
1: No, nosotros hoy en Boca no, solamente tenemos 2 hermanitos chiquitos todavía en formación, que son unos chicos de acá de Salta, que son unos chicos Lira. Y Meneses, 3 tenemos, 3 chicos, pero son chicos que están en formación, son chicos chiquititos.
0: ¿Edad?
1: Y categoría 2011... 2012 y 11 y 12, chiquititos.
0: Sí, son 14, 15 años que sí, tienen estos chicos.
1: Sí, sí.
0: Ajá. La diferencia de la edad de la novena división en Buenos Aires es a partir de los 14, 15 años.
1: ¿Cómo la diferencia?
0: La novena división, porque acá en Salta es a partir
1: de los 13 años.
0: Ah, bueno, entonces es un año de diferencia, porque acá en Salta la novena tiene... chicos, sí, de 11 y 12 años.
1: Cada provincia tiene su manejo, sus formas. Nosotros vamos a lugares donde a veces se juegan 2 categorías juntas, por ejemplo, 2012 y 2013. Juegan 2012 y 2013, a veces no juegan, y eso a veces interfiere en el laburo nuestro, donde trabajamos con categoría genuina, ¿no? 2012, 2013, 2014.
0: Los torneos de divisiones inferiores en Buenos Aires, ¿está abarcando todos los equipos que están en la Liga Profesional de Fútbol o pueden participar otros clubes como de la Primera B o la Primera C?
1: No, no hay de todo. Buenos Aires, imagínate que nosotros arrancamos de los Bay Fútbol, un chico, no sé. Nosotros estamos probando 2020, 2021. El Bay Fútbol te arranca de esa edad, de donde entrena en su Babi, en su barrio, por ejemplo, a ver, miércoles y viernes, y lunes, martes y jueves entrena en el club, y juega sábado en el club, domingo en el barrio. O sea, los chicos terminan hoy por hoy en Buenos Aires con 80, 90 partidos en el año, chicos a temprana edad, ¿no? Esa es la diferencia que hay con el interior.
0: ¿Hasta cuándo se quedan, Diego?
1: Hasta el viernes.
0: Los horarios son entonces la ya nos quedaría mañana miércoles, la categoría 2010.
1: Sí, 2010, a la mañana. Ahí, si vos lo tenés, yo no tengo el flyer
0: sí,
1: en
0: sí,
1: este
0: sí.
1: momento.
0: Sí, sí, categoría 2010 a las 9 de la mañana. Categoría sí, 2018 sí. Estarían jugando a las 2 de la tarde y a las 3 sí. de la tarde estarían probando el 2019. El jueves, la categoría 2011 a las 9 de la mañana, la categoría 2015 a las 14 horas y a las 15 horas la categoría 2016. Y el día viernes, la categoría 2012 a las 9 de la mañana y a las 13 horas la categoría 2014.
1: Cabe una aclaración que está todo colapsado, ya no hay más cupo.
0: Ajá, o sea, ya no, aquellos que se hayan inscripto solamente son los que ustedes
1: sí,
0: van a poder controlar.
1: Sí, para poder un tiempo prudente a que puedan demostrar, a que puedan jugar, que todos tengan un lapso suficiente
0: ¿Es un plus el ser de Cachorros?
1: Si es un plus, no, nosotros miramos a todos los chicos por igual, el jugador que venga de donde venga. Acá hay muchos clubes en Salta, y a todos los miramos por igual. Y bueno, hoy había chicos de Tartagal, chicos de, a ver, acá está los de Mosconi, de Perico, de todos lados.
0: Diego,
1: de todos lados.
0: ¿Qué lugar es lo más lejano de Buenos Aires que ha sido a una visoría con pibes?
1: Buena pregunta. No, nosotros recorrimos, a ver, literal, de Ushuaia a La Quiaca. Estuvimos en Ushuaia y estuvimos en La Quiaca.
0: Ah, ¿estuviste en La Quiaca? Entonces conocés
1: sí,
0: el centro de alto rendimiento.
1: Sí. Todo.
0: ¿Te gustó somos eso? Todo. ¿Te sorprendió conocer eso?
1: Sí, por supuesto, por supuesto.
0: ¿Sabes que la selección estuvo
1: sí,
0: allí?
1: Sí, conocemos.
0: ¿Y qué lugar conocemos. Es el que para vos fue lo más insólito encontrar una cancha de fútbol?
1: Sí, en Ushuaia, en esos lugares. En la misma Quiaca encontrar una cancha de fútbol. Y en Ushuaia también. Son los lugares. Uh-huh. Claro, bueno, estuvimos en Humahuaca también. Me están llamando. En Humahuaca también estuvimos.
0: Sí, sí, por ahí Humahuaca no tiene un escenario parecido al de la Quiaca, pero
1: no,
0: sí.
1: No, pero sea. no importa. Nosotros, a ver, no miramos tampoco el escenario. El jugador puede aparecer en cualquier lado.
0: Ajá, eso es un detalle
1: Argentina,
0: también.
1: Argentina es portador de jugadores de fútbol, exportador, ¿no? Incluso por excelencia.
0: Bueno, esperemos que la próxima entrevista que podamos hacer es porque volviste a Salta y tenés ganas de llevar más jugadores.
1: No, volvemos siempre a Salta. Nosotros tenemos contacto directo con los clubes de Salta, tenemos una relación directa con muchos dirigentes, con mucha gente, con muchos clubes. Incluso en los torneos de Sunchal, de Rafael, de Alessanito, tenemos gente de Salta y tenemos contacto directo y siempre nos invitan y venimos, todos los años venimos, una o dos veces estamos siempre en Salta, después si damos un jugador o no, es indistinto, ¿no?
0: Claro, o sea,
1: hoy a lo mejor el jugador no está, pero mañana puede llegar a estar.
0: O sea, recorres todos los torneos de los que hay campeonatos infantiles.
1: Todo. Yo coordino toda la área de captación, pero bueno, tenemos un grupo de 12 personas que nos vamos turnando y vamos recorriendo todo el país. Te repito, de Ushuaia a La Quiaca. Argentina es muy grande de abarcar. Pero bueno, durante 2 o 3 años tratamos de abarcar todo.
0: Te agradecemos el tiempo, Diego, y será hasta la próxima.
1: No, por favor, hasta luego.
0: Ahí estuvimos con el señor Diego Medina, es uno de los coordinadores.
2: Hola.
0: Sí, Sergito.
2: Hola.
0: Sí. Sí, Sergio. ¿Contento con esta visita?
2: Muy contento, la verdad que siempre hace
1: par de años que hicimos contacto con esta gente y está viniendo para Cachorrito. Y ahora nos parece una buena idea esto porque están con más tiempo, los chicos se pueden mostrar más. Cuando ellos vienen a Cachorrito no es tanto el tema del tiempo que los chicos pueden, que ellos pueden observar a los chicos es muy rápido, digamos. Entonces ellos decidieron venir a ver, así medio personal, digamos, los equipos y que se junten tiempo prolongado para que ellos puedan analizar y ver. Estamos contentos porque vienen chicos de toda la provincia, Metán, Rosario de la Frontera. Tenemos anotado casi 1,000 chicos y ya cerramos el grupo, ¿no? Porque si no, no le va a dar el tiempo para observarlos, ¿no? La idea es esa, observarlos detenidamente, ¿no?
0: Estamos en comunicación con el señor Sergio Roldán, en este caso, él es dirigente del Club Cachorros. Sergio, ¿a ustedes también les permite esto, aprovechar esta visoría como para poder traer jugadores que podrían estar entre los más grandes y ya empezarlos a sumar a las divisiones inferiores y, por qué no, a la primera división de Cachorros?
1: La verdad que no lo pensamos así, pensamos en el bienestar de los chicos de toda la provincia, ¿no? O sea, Cachorro siempre se caracterizó por el fútbol infantil. Ustedes lo saben, ya dentro de poco llega Cachorrito, donde nosotros congregamos 2.500, 3.000 chicos de toda la Argentina. Es un torneo súper importante en el norte argentino y siempre apuntamos a eso, ¿no? A la formación de los chicos, así que más que todo es brindarles a los chicos nuestros, obviamente, esta oportunidad y bueno, y a todos los chicos que quieran, por eso abrimos el espacio, como quien dice, para que vengan chicos de todos lados, no se optó por los chicos de Cachorro solamente o de Gimnasia, de Central, no, la inscripción para la prueba era para cualquiera que se sienta con condición y ganas de venir a participar.
0: Bueno, te agradezco el contacto en principio con Diego Medina, Sergio, y bueno, agradecer en tu persona a todos Cachorros por la amabilidad que siempre han tenido respecto a notificarnos de estas lindas noticias y que la gente de Salta se pueda enterar.
1: Sí, te agradezco porque es gratificante para todos los chicos de la provincia y a los que tengan esa ilusión de jugar en grandes ligas, de que vengan, se prueben, y bueno, y se lleven un grato recuerdo del club, porque lo estamos haciendo en la cancha principal, una cancha que está muy linda, y la gente que vino realmente, gente de AFA, gente que conoce, gente con trayectoria, y está muy bueno, ¿no? Hoy tuve la oportunidad de participar toda la tarde de ver cómo se organizaba todo. La verdad que son unos capos estos chicos, tienen recontra clara, un ordenamiento, una visión tremenda. Estamos muy, muy contentos, muy contentos.
0: Muchísimas gracias.
1: Están cerradas las inscripciones, con eso te digo todo, ya no hay lugar para más chicos, que nos superó realmente.
0: Bueno, muchísimas gracias por el tiempo y agradecerte nuevamente el contacto con Diego Medina.
1: Dale. Un abrazo y saludo.
0: Bien, ahí estuvimos con el señor Sergio Roldán, dirigente de Cachorros, y de esta manera anteriormente habíamos hablado con Diego Medina, uno de los coordinadores de esta visoría que Boca Juniors está realizando en Salta hasta el viernes. Aquel que se quiera dar una vuelta en una de esas por ahí para tener el contacto y de esta manera poder tener la posibilidad de que alguno de nuestros niños esté en ese equipo, ojalá podamos verlo. Nos vamos a la pausa, Pablito, y enseguida volvemos con la segunda hora de la Local Radio.
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0: 9 minutos han pasado de las 18 horas. ¿Te gustó la final de la Champions, Gabriel?
1: Vi la final de la Champions y en cierta forma no me gustó, digamos, porque el Arsenal tuvo la única chance en el primer tiempo de Kai Havertz, que había marcado ahí en un descuido, ¿no?, de la defensa del Paris Saint-Germain.
0: Metió la pelota por donde nadie esperaba.
1: Claro, nadie se esperó, y bueno, después de ahí el Arsenal se cerró como el Inter de Milán, ¿no?, que tiene esa defensa italiana, pero después de ahí yo creo que merecía ganar el PSG en los 90 minutos, hasta que lo llevó a los penales directamente.
0: Pero en algún momento de contra podría haberlo ganado antes del empate para... si le doy la derecha en el penal al árbitro, creo que fue penal, sí. No fue algo rebuscado, me sorprendió a mí que no haya esa superioridad que uno esperaba del PSG sobre el Arsenal.
1: Claro, fue más de ida y vuelta, digamos, pero más esperando a la contra, digamos.
0: Sí, el Arsenal, el Arsenal más que todo, hubo momentos que si uno

0: tomaba lo que mostraba la gráfica del partido respecto a la monopolización que por momentos se notaba en el PSG, no fue el dominio que yo pensé que podría tener interiormente, más allá que yo quería que gane el Arsenal. Yo sabía que el poderío que tiene futbolísticamente hablando el PSG iba a marcar la diferencia, claro. Pero no fue así.
1: No fue así, fue más cerrado, más peleado, digamos, más que nada por el tema de que el Arsenal se cerró mucho en la defensa, digamos, y no se enfocó tanto en atacar, digamos.
0: Uh-huh. ¿Vos crees que desde tu punto de vista merecido el triunfo del PSG?
1: Claro, merecido, porque buscó también el partido y más que nada por los jugadores que tiene, digamos, el PSG, y el Arsenal únicamente se centró en cerrar la defensa con esa línea de 5, digamos. Uh-huh. Fue lo único que hizo en los 90 minutos, digamos, hasta llegar a la larga.
0: Perfecto. Bueno, estamos a la espera de... queremos detalles. Ayer lo habíamos hablado con el presidente de Redes de la Patria respecto a si se va a realizar o no la Copa Salta. Hasta ahora en Capital, en teoría estamos ya a 2 de junio. Cuando lanzaron era el 27 de mayo que habían dado la fecha tentativa para ya estar con todos los equipos clasificados, allí hacer el sorteo, sí, y la distribución de los partidos en la provincia.
1: Y además ver cómo se va a hacer el formato de la Copa Salta.
0: Exactamente, porque en un principio habíamos dicho que iban a haber 9 representantes, sí, y esto implicaba que al no ser un número par, la cantidad de equipos que estén en esta Copa Salta, se complicaba el famoso playoff que se hacía cuando ya había cierta cantidad de equipos clasificados, porque el formato de este torneo era que cada liga tenga un solo representante. Cada liga exigía o elegía de qué manera iba a encontrar ese representante. La Liga, sí, Capitalina buscó en los dos, en los 4 equipos que habían llegado a las finales de la Apertura y Clausura del 2025. Algo similar ocurrió en lo que fue la Liga del Valle. En el resto había parecido, era el de el formato o la forma de elegir en la Liga del Bermejo y en la Liga de Rosario de la Frontera. La Liga de Güemes eligió a Red de la Patria por ser el ganador del torneo clausura del año pasado, por eso sí estaba definido. Sé que era Libertad de la Liga Calchaquí, el Club Atlético Libertad de San Carlos, pero no tuve la posibilidad de interiorizarme de qué manera lo eligieron
1: cómo lo eligieron
0: a Libertad. Después en Anta era Río Dorado, sí, el equipo que había iba a ser el representante, pero hoy no tenemos novedades, y no, por eso nada, la idea es hablar con Osvaldo Romano, como para que por ahí él nos termine desasnando y aclarando un poco más el problema. De lo que nosotros escuchamos ayer del presidente de Red de la Patria, la Copa Salta no se va a jugar, porque ya desde mi punto de vista, excepto que decidan jugar con 4, 5, 6 equipos, quizás los tiempos den. Pero en lo que se refiere a hacer un torneo medianamente largo, como para que de esta manera lleguemos a antes de septiembre, no sé si haya esa posibilidad, porque
1: recordamos que en octubre ya arranca
0: en septiembre
1: ya, pues ya digo de este año,
0: no, por eso en septiembre de este año arranca el el regional, el torneo regional federal amateur.
1: Bien.
0: Así que, y siempre uno de los cuestionamientos que hacemos es que haya por lo menos un mes de antelación como para que puedan preparar, reforzarse, hacer una pequeña pretemporada respecto a la preparación del torneo federal. Así que bueno, como les decíamos, queremos hablar con el señor Osvaldo Romano, él es el presidente de la Federación Salteña de Fútbol, a quien ya tenemos en línea. ¿Qué tal, Osvaldo? ¿Cómo le va? Bienvenido a la Local Radio.
2: ¿Qué tal, César? Buenas tardes y muy buenas tardes a toda la audiencia.
0: Bueno, ayer tuvimos el placer de hablar con el presidente de Redes de la Patria, el señor Fernando Soto, que nos adelantaba, bueno, en principio nos puso contentos que ellos se hayan consagrado campeones y los felicitamos por esa situación, pero también nos dio una noticia que aparentemente la Copa Salta definitivamente no se va a jugar.
2: Bueno, Copa Salta, la verdad es algo que nosotros, en este caso a través de Federación, no tenía participación, pero sí, definitivamente se cayó, no se va a jugar, bueno, por circunstancias por ella conocida por todo.
0: Ahora, con respecto a esa plaza que estaba reservada para un equipo salteño, ¿se lo puede aprovechar en el caso de que ustedes como federación puedan hacer disputar y sumarla a la plaza que ustedes ya han adquirido como derecho?
2: Nosotros en federación tenemos nuestras posibilidades de jugar nuestra propia plaza, digamos, fuera de lo que era la plaza de la Copa Salta. En realidad, la verdad que no tiene mucha incidencia, ya el año pasado no se jugó, así que la verdad que no tiene mucha incidencia en cuanto a la plaza. La verdad que era un lindo torneo que estaba dentro de todo participativo con todas las ligas, y bueno, no se pudo seguir haciendo ya desde el año pasado, así que la verdad que no, nosotros lo que sí tenemos previsto es la Copa a nivel provincial, a través de Federación, con un formato lindo, digamos, que lo vamos a presentar en su momento, no más allá del 20 de junio, en cuanto al torneo, digamos, de primera, el torneo de mayores del fútbol masculino. Y sí, ahí vamos a tener también la posibilidad de aquel que quiera, siempre y cuando gane, por supuesto, el torneo provincial, de participar el próximo año en el regional, ya con la plaza obtenida de este torneo, ¿no? O sea, la verdad que nosotros, más allá de la plaza, vamos por otro objetivo, que es integración total de la provincia en cuanto al desarrollo de este tipo de torneo, ¿no?
0: O sea, ustedes están tratando de que a partir de lo que organicen este año, el año que viene tengan una competitividad a lo largo del 2027, que esto le va a permitir a quien se consagre ganador de ese torneo ir al torneo regional federal amateur 2027.
2: No. Nosotros con la realización en este año y de la Copa Provincial, ese ganador tiene adjudicado una plaza ya para el 2027. Uh-huh. Nosotros vamos a jugar un torneo provincial. Es decir, que vamos a tener un clasificado al regional un año antes.
0: Ah, o sea, va a parecer lo que tiene la Liga Salteña Capitalina. Ajá, yo pensé
2: sí,
0: que...
2: Liga Salteña, tiene la Liga de Fútbol Rosa de la Frontera también, hace un año que se sabe quién va a jugar, y así otras ligas, ¿no? O sea, no... Hay varias ligas que ya tienen su representante, digamos, de campeonatos anuales del año anterior, que son los que representan en el regional este año. Entonces, nosotros es lo mismo, digamos, ¿no?
0: En un debate con algunos colegas, nosotros decíamos que medianamente eso era perjudicial, el hecho de que haya con tanta antelación la clasificación al torneo regional federal amateur. ¿Por qué? Porque aquel que consigue, el jugador que consigue ese logro, es muy probable que cuando jueguen, ese club juegue el torneo regional, ya no esté en esa institución. Y vio que es un incentivo para el jugador poder ir subiendo de categoría, irse mostrando en otros torneos. ¿Usted cree que en algún momento esto se pueda normalizar y que el campeón de este año vaya al torneo regional federal amateur de este año?
2: Eso es relativo, ¿no? O sea, de acuerdo a la conveniencia de que tenga cada uno, digamos. O sea, usted me hace el planteo de la conveniencia del jugador, y por ahí la institución, con un año de antelación, tiene mucho más tiempo de prepararse para el torneo regional. O sea, es medio relativo, digamos, por ahí, conveniencia. Hay ligas que lo hacen con antelación y otras que están en... A ver, nosotros tenemos que jugar la plaza de la federación.
0: Sí.
2: ¿Sí? Nosotros vamos a jugar en agosto, fin de julio, principios de agosto. ¿Qué tiempo tiene esa institución para prepararse como corresponde para el torneo regional? Ninguno, cero. Entonces, por eso digo, es relativo, digamos, a veces los tiempos de clasificación. A algunos les conviene estar corto, digamos, clasifico y continúo. Y a veces el corto y continuo no le da tiempo.
0: Claro, es contraproducente.
2: Exactamente. Entonces, por ahí tenés una serie de idas y vueltas, digamos, si conviene o no conviene un año antes, dos meses antes o no. La verdad que es bastante complicado conformar a todo, ¿no?
0: Claro. Ahora, no, yo le acepto totalmente el argumento, Osvaldo, porque creo que fortalece mucho la situación. Nosotros siempre nos pusimos solamente de un solo lado, que es del lado jugador, pero también es muy muy buen argumento el hecho de que decir, bueno, las instituciones no quieren participar por participar, sino conformar un plantel competitivo con una formación y un conocimiento de los integrantes de ese plantel, de tal manera que su participación no sea tan rápida en el torneo regional federal amateur y de esta manera tener la posibilidad de un ascenso. Le tomo el argumento, creo que es lo más correcto. Este torneo que usted nos está hablando de la federación, entonces, ¿en qué mesa arrancaría y cuándo terminaría?
2: Nosotros estaríamos arrancando septiembre este torneo. Por supuesto, entendiendo que se arranca el regional también. Nosotros, esto está programado para los días intermedios de la semana, y donde estaríamos terminando prácticamente los primeros días de diciembre, digamos. Un torneo bastante largo, son 36 clubes que van a jugar, así que va a ser un torneo más que largo, digamos. Y es la idea de que tengan juego, tengan un mínimo de partido cada club que se clasifican para el mismo, ¿no? Es decir, que no va a ser un mata-mata, digamos, sino va a ser la primera fase seguramente por zona y por puntos, ¿no?
0: ¿Y estos 36 equipos cómo se los eligieron, Osvaldo?
2: No, lo elige cada una de las ligas, son cuatro por liga, entonces ellos determinan del primero al cuarto, cada uno ya es autónomo en cuanto a la determinación quienes lo van a representar, ¿no?
0: Cuando habla de 36, entonces implica que la Liga Capitalina también va a estar participando.
2: Sí, claro. Bueno, nosotros en este sentido, cabe aclarar que nosotros en todo torneo que organiza Federación, la Liga Salteña fue invitada. Nosotros cursamos esta invitación hace más de 2 meses. Por supuesto, vamos argumentando y vamos viendo y estructurando cuándo lo podemos jugar, pero sí, tenemos la confirmación de la Liga Salteña que va a participar en todos los torneos que organiza Federación.
0: Uh-huh. Ahora, tenía entendido, no sé si lo hablamos fuera de micrófono o en la anterior entrevista, que también están apuntando no solamente a la primera división, sino también a categorías inferiores.
2: No, es un todo. Nosotros, esta presentación que te digo que vamos a hacerla, arranca desde el sub-13, sub-15, futsal, el fútbol femenino y el fútbol de mayores, digamos. Tenemos un amplio cronograma deportivo después de pasada el primer semestre del año, ¿no? Nosotros estamos convencidos de que debemos tener competencia, debemos tener participación en todo sentido y en esto hacerlo a nivel provincial, ¿no? Que realmente sea con un principio y un fin, decir que nosotros vamos a tener un torneo, un participante desde un torneo de liga anual y luego un campeón provincial, ¿no? Y a su vez, pues estamos estructurando a nivel regional, que es con las diferentes federaciones, en este caso Catamarca, La Rioja, Santiago del Estero, Tucumán, Salta y Jujuy. También estamos estructurando este tipo de competencia, así que la verdad que nos parece bueno, vamos a trabajar para que eso sea bueno dentro de lo que es la parte deportiva, que a veces la tenemos demasiado corta, ¿no? Entonces queremos darle esa idea, digamos, de un torneo más que interesante, importante, para todas las categorías del fútbol que hoy hacemos, ¿no?
0: Uh-huh. Lo escucho, Osvaldo, y parece muy prometedor todo el movimiento de jugadores, de instituciones por el largo y ancho de la provincia, y esto va a permitir también a directores técnicos, a directivos, a poder visualizar jugadores que se pueden incorporar en caso de ascensos, para que de esta manera, entre comillas, se haga un seleccionado provincial y que nos represente en los torneos de otras categorías.
2: Sí, claro. O, si haces número, nosotros vamos a tener jugando prácticamente paralelo al regional, que no sabemos todavía la cantidad de plazas que van a aceptar jugar, digamos, las ligas, pero ponele, ahí vos ya tenés 10 clubes participando en el regional, mínimo 10, porque son 9 ligas, que las 9 ligas tenés uno por liga, tenés uno de federación, uh-huh. Tenés otro más de la Liga Salteña que va con 2 plazas, no sé si la jugará, por eso te digo eso, pero de acuerdo a lo anterior, digamos, al año anterior, había 14 clubes jugando el torneo regional. Si vos volvés a repetir, vas a tener 14 más 36 equipos jugando en forma paralela. Es decir que va a tener un desarrollo deportivo más que importante en toda la provincia, con la categoría de mayores, por supuesto, y donde vos bien dices, visualizar jugador, visualizar técnico, visualizar árbitro, es decir, que estamos dándole un movimiento como nunca antes se tenía, ¿no? Entonces, necesita de un trabajo importante, comprometido en todo sentido, ¿no? Dirigencial al 100%, y así también, por supuesto, lo que eso conlleva con el tema arbitral, con el tema seguridad, con el tema tribunales de disciplina. La verdad que es un trabajo abarcativo, importante, y tenemos el desafío de hacerlo. O sea, nosotros no podemos seguir en la provincia con un torneo que se juegue 2 partidos, un ida y vuelta, y se terminó. Entonces nosotros lo que queremos es valorizar todo el trabajo que se hace al transcurso del año de cada una de las instituciones. Por supuesto, está el mérito deportivo de poder clasificarse en su liga, primero para el regional y segundo para el torneo provincial. Así que la verdad que va a estar bueno. Hemos decidido hacerlo a través de Federación, lo vamos a hacer, estamos trabajando para eso, y vuelvo a reiterarte, antes del 20 de junio queremos exponerlo ante todo, ante la prensa, para que con tiempo, con un tiempo prudencial, todos puedan prepararse, saber cómo es, cuál es el costo que pueden tener de jugar o no. Así que la verdad que es un lindo desafío, ¿no?
0: Y esto va a implicar también entonces que los equipos tengan la posibilidad de tener competitividad, algo que en Gimnasia Central y Juventud venían pidiendo. Ahora, ¿esos equipos van a poder participar, el caso de los tres grandes de Salta Capital?
2: A nosotros nos interesa mucho, a nosotros como interior, te podría decir, nosotros creemos que todos deben jugar, si por supuesto depende, vuelvo a reiterar, de su liga, donde ellos son afiliados, pero indudablemente nosotros no es que vamos a limitar porque sea un equipo que esté jugando en la categoría mayor, no lo pueda jugar. Es decir, que si sale campeón en su liga del anual, ¿por qué no jugarlo al torneo provincial, ¿no? Pero bueno, eso no me quiero meter, es una decisión pura y exclusivamente de su liga. Lo que sí, nosotros damos la participación a cualquier equipo. O sea, no estamos determinando de que porque Central o Gimnasia y Juventud estén participando en una categoría profesional del Consejo Federal y AFA, no pueden jugar el torneo provincial. No, eso no va a ser así. Nosotros sí nos interesaría que jueguen.
0: Bien, Osvaldo, la última. ¿Dónde se va a presentar, en el interior o acá en Capital?
2: Vamos a ver. Nosotros, este es un trabajo que estamos ya prácticamente finalizando. Lo vamos a poner a consideración de todos nuestros afiliados, por supuesto también de la Liga Salteña, y veremos dónde vamos a hacer esta presentación, donde quede más cómodo para todo. Hablaremos también con el gobierno, porque es algo que nosotros quedamos comprometidos con el jefe de gabinete, ¿no? Sí,
0: sí.
2: El señor Sergio Camacho, contarle qué es lo que vamos a hacer, qué es lo que queremos hacer. De ahí veremos el apoyo que podamos tener o no del gobierno de la provincia en base a toda esta presentación que vamos a hacer. Pero lo que sí te quiero confirmar y decir, o sea, si el gobierno nos da un peso, nosotros jugamos. Y si el gobierno no nos da un peso, nosotros jugamos. Es decir, que eso está absolutamente definido, ¿no?
0: Bueno, le agradecemos el tiempo y la amabilidad de atendernos, Osvaldo. Espero que no sea tan lejana la próxima comunicación, y queremos saber mucho más de la organización, y que seguro no debe faltar mucho para esta presentación, y que queremos estar presentes en esa presentación.
2: Sí, no, la verdad que el tema federación, nosotros queremos ser abarcativo, nosotros queremos ser realmente federales de verdad. Nosotros ese trabajo, por supuesto, este año queda medio corto para hacerlo, pero sí el año que viene ya tenemos previsto cómo incluir, digamos, a todos aquellos clubes que por ahí no tienen liga, aquellos departamentos que por ahí juegan futsal y se quedan ahí, sino también hacerlo participar a nivel provincial. Tanto digo el futsal, pero así también va a ser con el tema del fútbol femenino y el fútbol infantil, ¿no? Es decir, que nosotros vamos a tener un verdadero torneo provincial, digamos, no solo de las ligas afiliadas al Consejo Federal, que irá por otro camino, pero sí trabajando en el sentido federal de que aquellas ligas que o clubes que por ahí no tienen la posibilidad y se quedan solamente en su departamento o en su municipio jugando, puedan hacerlo también, ¿no?, a nivel provincial. Así que la verdad que es bastante ambicioso, hay que trabajar mucho, pero estamos convencidos que lo podemos y lo vamos a hacer.
0: Muchísimas gracias por el tiempo, Osvaldo.
2: Muchísimas gracias a vos y un saludo a toda la audiencia.
0: Ahí estuvimos con el señor Osvaldo Romano, presidente de la Federación Salteña de Fútbol, anunciándonos esto de que, bueno, definitivamente la Copa Salta no se va a jugar y que ellos están preparando un torneo provincial que va a arrancar allá por septiembre y terminará en diciembre o en enero, no más de eso, como para que así se consagre una plaza más al Torneo Regional Federal Amateur 2027. Nos vamos a la última pausa, Pablito, y enseguida volvemos con el último tramo de la Local Radio.
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0: 41 minutos han pasado de las 6 de la tarde. De esta manera vamos a arrancar el último tramo de nuestro programa. Hemos contactado a un boxeador salteño que ya lo habíamos marcado en otros deportes. Estoy hablando del fútbol, inclusive del rugby o del hockey, donde algunos jóvenes encuentran en el deporte la forma de integrarse socialmente, después también de poder alejarse de algunos vicios sociales y que hacen que, a Dios gracias, el deporte pueda sanear esa cabeza a veces manejada por malas influencias o malas compañías, o quizás por no haber tenido la guía exacta de qué camino tomar en el momento de ir madurando o pasando la adolescencia, que es la etapa más complicada. A quien en minutos vamos a contactar es un boxeador que tiene la posibilidad que gracias al deporte de los puños pueda, inclusive si no me equivoco, el 20 o 22 de junio tiene una pelea. Él, gracias a algún gimnasio donde enseñan boxeo, lo habíamos conversado meses atrás con uno de los promotores donde peleó y salió campeón la Hormiga, nuestro representante más notorio en los últimos tiempos en el boxeo, y que bueno, hacía que muchos jóvenes practiquen en principio como para poder hacer algún tipo de deportes, y después está esta posibilidad de ir creciendo en el amateurismo hasta conformar los requisitos y llegar a estar en con las condiciones de poder entrar al profesionalismo del boxeo. Así que de esta manera queremos conversar con Valentino Agüero. Es un boxeador de 22 años y que bueno, queremos que nos cuente qué significó para él consagrarse campeón argentino. Aparentemente estamos teniendo problemas para comunicarse con el boxeador, porque bueno, estaba en el gimnasio. Vamos a poder ver de esta manera que nos cuente cuál es la situación que tiene y las expectativas que tiene cualquier boxeador para proyectarse a nivel nacional. Es un deporte muy, muy complicado, así que, bueno, aparentemente no estamos teniendo la posibilidad. Bueno, seguro si no lo hacemos ahora, lo vamos a estar haciendo en otra situación. Habíamos ido analizando una de las situaciones, porque hoy se va a jugar a las 21:30, no se ha modificado.
1: No se modificó y no se movió, digamos, el partido de Juventud Antoniana contra Fusión Can.
0: Exactamente. La Fusión esta noche va a visitar a Juventud Antoniana en el Fray Honorato Pistoia. Ya el viernes, o la semana pasada, se había programado para jugar hoy a las 21:30. Pensábamos que podría sufrir alguna modificación debido a la situación de esta restricción que las empresas han impuesto de no tener el servicio nocturno y se corte la prestación de servicios a cierto horario, pero nos comunicaron desde la Liga Santander de Fútbol que esto no se va a modificar, que esto puede significar para los clubes una pérdida importante, porque no sé qué cantidad de gente va a querer ir, claro, teniendo por, esta restricción.
1: Más que nada los familiares o los hinchas por ahí que acompañan, digamos, a los clubes.
0: Exactamente, y no sé si no va a complicar también a los propios jugadores.
1: Sí, a los propios jugadores.
0: En caso de Juventud hay muchos
1: chicos que se manejan en colectivo, digamos.
0: Uh-huh. Así que bueno, por ahí la comisión directiva, bueno, eso le vamos a encargar a Roma, y a Facho para que nos brinden detalles de que cómo se van a retirar algunos jugadores. En el caso de Camioneros también hay algunos, sí, jóvenes. El Camión Militar tiene jugadores relativamente jóvenes que necesitan, que no tienen la movilidad propia. Es muy probable que por ahí hayan trabajado con algunos dirigentes o con algunos de los mismos jugadores que tienen vehículos, coordinar que de retirarse con ellos, porque si no va a ser muy complicado llegar a la casa esta noche, Gabriel.
1: Sí.
0: ¿Te vas a animar vos a ir a ver ese partido? Porque es interesante.
1: Sí, voy a estar ahí acompañándolo a Fachi y a Joma para ayudarlos también con el tema de las redes. Uh-huh. Y más que nada para estar ahí, ¿no? Porque es un partido importante, porque si Camionero gana hoy ya se clasifica.
0: Exactamente, la fusión Camioneros Argentinos del Norte, si gana esta noche, ya estaría llegando a los 18 puntos, sería la misma línea que Villa Primavera.
1: No sé si lo pasaría ahí a Primavera, como pasándolo por, o se quedaría en el tercer puesto.
0: Quedan del tercer puesto porque...
1: Ah, por la diferencia de gol.
0: Sí, Villa Primavera tiene más 12, mientras que... excepto que hoy...
1: Si gana por diferencia, bueno,
0: 8 goles, pasa, ¿no? Tendría que ser 9 goles.
1: Y hace
0: para 9, irse al... No sé si hay esa diferencia. Porque la fusión también, este año ha estado teniendo muchos altibajos. En Gimnasia, contra Gimnasia jugó bien, pero se descuidó.
1: También se descuidó con Atlas, que le ganó bien Atlas. Y ahí yo creo que lo golpeó un poco a la fusión.
0: Uh-huh. Así que bueno, de ganar esta noche la fusión Camioneros Argentinos del Norte, estaríamos hablando de que ya sería el tercer clasificado,
1: sí,
0: en la zona B, y de esta manera.
1: Y la zona A, César, no está más peleada, digamos.
0: Está porque... más peleada, no hay sí, ningún clasificado todavía.
1: No, ahí sí hay...
0: Hay 6 equipos para 4 puestos.
1: Sí, exactamente, hay 6 que están ahí por la pelea, digamos.
0: Si gana esta noche la fusión Camioneros Argentinos, sí, del Norte, ya habría 3 clasificados y quedaría un solo lugar para Ceferino, Gimnasia,
1: Atlas,
0: Deportivo Atlas y Juventud Antoniana.
1: Y
0: pero Juventud Antoniana queda muy lejos.
1: Sí. Sí o sí tiene que ganar hoy.
0: Porque en esta zona hay 9 fechas nada más. O sea, queda un solo partido por disputar. Entonces allí tiene todo en contra Juventud Antoniana. Tiene que depender de su resultado y del resultado de otros partidos.
1: Tiene que ganar hoy. Y tiene que depender del fin de semana que no gane Gimnasia, que no gane Atlas, Ceferino y que no gane Atlas.
0: Y creo que se enfrentan Gimnasia con Atlas en la última fecha. Y Ceferino, si no me equivoco, se enfrenta con Mercado San Miguel, si mal no recuerdo.
1: Sí, porque Villa Primavera iría
0: con... Ah, no, ¿con quién perdió Ceferino?
1: Con San Miguel, en la segunda fecha.
0: En la segunda fecha, no, entonces no es Mercado San Miguel. Pero le queda un partido accesible a Ceferino.
1: No, Ceferino iría con Camioneros, César. O sea, la tiene complicada Ceferino ahí.
0: A ver, tratemos de corroborar esto, sí, como para que podamos...
1: Porque yo sé que Villa Primavera en la última fecha va con Deportivo Castañar.
0: Claro, bueno, o sea, ya le queda mucho más cómodo a Villa Primavera, porque bueno, ese partido va a significar, no digo un trámite, pero ya...
1: Claro, el partido que más importante tuvo Primavera fue en el partido que fui en contra San Miguel, porque ese partido lo tenía que ganar sí o sí para clasificarse.
0: Uh-huh. Así que bueno, vamos a estar atentos a eso, pero bueno, hoy de ganar la fusión Camioneros Argentinos del Norte,
1: sí,
0: le va a permitir disfrutar de la clasificación y ya pensar en
1: los
0: playoffs.
1: Sí.
0: En los playoffs. No,
1: yo creo que también, César, que va el puesto que va a estar más peleado, yo creo que de la zona B, el cuarto puesto.
0: El cuarto puesto.
1: Sí. Porque si gana, bueno, como bien dijimos, que si gana Camionero, ya ahí ya como que se escaparon los tres primeros. Y el puesto que va a estar más peleado es el cuarto, digamos, entre esos tres clubes que nombramos, digamos.
0: Uh-huh. Bueno, vamos a estar atentos a esa situación. Hoy a la noche se va a dar a conocer cómo se va a jugar la última fecha, sí, de la zona B y la penúltima de la zona A.
1: O sea que va a tener esta fecha.
0: Porque en la zona A,
1: claro,
0: a
1: la
0: se
1: B
0: va a jugar
1: un equipo
0: 10,
1: más.
0: Claro, se van a jugar 10 fechas. Esto es porque, bueno, uno de los equipos ha quedado siempre libre. Entonces, a partir de ahí es que se va a jugar una fecha más.
1: Claro.
0: Lo que va a también beneficiar, entre comillas, que el equipo de los cuatro equipos de la zona B van a descansar un fin de semana.
1: Claro, van a tener
0: que puede beneficiarlo como también perjudicarlo.
1: Exactamente.
0: Porque
1: pueden quedar fuera en los
0: periodos. Claro, el descanso a veces te quita ritmo,
1: sí,
0: pero también a veces te permite recuperar fuerzas cuando hubo cierto training. El caso de Ceferino, nos
1: caso
0: dijo Flavio
1: Cachorro también.
0: Claro, Flavio Márquez nos había dicho de que la seguidilla de partidos lo terminó perjudicando y ahora con un descanso es muy probable que recupere algunos por ahí jugadores
1: que estaban lesionados,
0: que podrían estar o no tanto lesionados sino agotados de este torneo
1: y mentalmente, ¿no?
0: Entonces esto puede hacer que los equipos puedan aprovechar esa situación, así que bueno, vamos a estar atentos a,
1: sí,
0: lo que ocurra. Sinceramente, lo vamos a consultar seguro en esta última fecha a los equipos de la zona B, si consideran que los va a perjudicar o los va a beneficiar el descanso que van a tener extra con respecto a la otra zona.
1: Claro.
0: Y que sí o sí van a descansar para estar en lo que es los playoffs.
1: Sí.
0: Los goleadores del torneo de apertura hasta ahora, sin contar los partidos de esta noche, que no creo que se altere mucho. Franco Valdés de Cachorros tiene 6 goles, lo mismo que Gastón Méndolas de Unión. 5 goles tiene Emanuel Naringa Cáceres de República de Castañares. Y Facundo Conte con 4 está en el cuarto lugar. El último de los 5 los 5 mejores,
1: sí,
0: goleadores es Alejo Sony de Central Norte.
1: Y acá tengo, si querés, te doy la zona B, César.
0: Bueno.
1: Está Juan Cuellar con 8 goles. Y también lo tenemos como segundo, ¿no? Que sería su escolta, Sebastián Espinosa, que ya tiene 6. Después tenemos a Enzo Cruz de Gimnasia y Tiro. También con 6, ahí a la par de Sebastián Espinosa de Primavera. Y también tenemos otro más de Villa Primavera, que es Juan Carabajal, que ya tiene 5. Y el último, que está ahí en el quinto, bueno, también con la misma cantidad de goles que Carabajal, con 5.
0: Luis Burgos,
1: sí, que de Ceferino.
0: De Ceferino, que bueno. Juan Carabajal en el partido frente a Mitre se fue lesionado. Todavía no se ha recuperado, así que vamos a ver si va a poder jugar esta última fecha.
1: Sí, porque no lo vi contra San Miguel entre los titulares, ¿no?
0: Exactamente, así que vamos a ver. Frente a Mitre se fue con una contractura muy fuerte en su pierna derecha. De hecho, tuvo que salir por esa situación en el segundo tiempo. Y cuando ya terminó el partido, le costaba pisar a Juan Carvajal, así que seguro vamos a estar atentos a cómo se va a recuperar. Es muy probable que ya dejen que el resto consiga la clasificación como para irse a jugar ya con al 100% en lo físico en los playoffs. De esta manera hemos llegado al final de nuestro programa. Le agradecemos siempre a Pablito la posibilidad de salir en la perfección al aire, así que nosotros vamos a volver mañana a las 5 de la tarde con esto que hemos denominado La Local Radio. Ya viene el señor Chino Villarreal con su Barrio Chino y vamos a estar participando desde la legislatura acompañándolo al Chino. Los esperamos mañana a partir de las 5 de la tarde acá en Profesional 89.9.

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Hola, bienvenidos. Arrancamos esto que es Barrio Chino, edición de martes, en este segundo día del mes de junio de 2026. Hasta las 9 de la noche compartimos este segmento de noticias. Hoy vamos a estar hablando de distintas temáticas, como siempre, repasando lo que ha dejado la jornada de hoy, el mediodía, sobre todo en este martes, sobre todo en la ciudad, y con noticias importantes también que vamos a estar resaltando. Vamos a estar hablando hoy respecto a una temática que poca gente le ha dado relevancia, pero es importante y tiene que ver justamente con un decreto que ha emitido el gobierno provincial y que tiene que ver con el impuesto a las ganancias y la exención del mismo para los alquileres y para las ventas de propiedades. Detalles que vamos a ir conociendo y que importa muchísimo porque en Salta hay muchísima gente que alquila y muchísimos propietarios que están interesados también en este tipo de exenciones que les liberan justamente un margen de ganancia importante, ¿no? También hoy vamos a estar hablando respecto de las cuartas jornadas internacionales que se realizan en Salta y que tienen que ver con la actividad física, el deporte, los tipos de exenciones que les liberan justamente un margen de ganancia importante, ¿no? También hoy vamos a estar hablando respecto de las cuartas jornadas internacionales que se realizan en Salta y que tienen que ver con la actividad física, el deporte, la salud y la gestión deportiva.

Confirmó que actores extranjeros están participando, incitando a la violencia, y entre ellos hay argentinos. Lo vamos a charlar también en un ratito con una corresponsal que tenemos allí en la ciudad de La Paz, Bolivia. Y también vamos a hablar de política, porque ya se ha convocado a elecciones en la Unión Cívica Radical para el próximo 25 de octubre. Vamos a estar ahondando esa temática también que se viene en el ámbito electoral. Temperatura actual en Salta capital y alrededores, 19 grados, una décima la humedad del ambiente, 69%, la presión medida en hectopascales, 881 decimal 5. 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Dicho esto, nos vamos a conocer los títulos que se destacan en la portada de noticias de FM Profesional, fm899.com.ar. La destacada en el ámbito político: por un pliego de una jueza, Patricia Bullrich le ofreció a Milei renunciar a la presidencia del Bloque de la Libertad Avanza en el Senado. El presidente rechazó el gesto. La exministra de Seguridad aseguró que acompañará la postulación de la magistrada María Verónica Micheli, pese a la negativa del gobierno, que recordamos la está vetando a esta jueza, o el pliego de esta jueza, simplemente por ser cuñada de un periodista, de Alconada Damón. Solo por ser cuñada de un periodista, que no sé si castiga, pero por lo menos critica al gobierno, es por eso que a ella, que no tiene nada que ver, le quieren bloquear la postulación a jueza federal. Pero bueno, Patricia Bullrich ha planteado su postura, que ha sido bien recibida de todos los ámbitos, inclusive por parte del presidente Javier Milei, pero no deja de ser un cimbronazo más dentro del oficialismo nacional. También fue muy hostigada, castigada, fustigada por Alejandro Fantino y todos los programas que son, si se quiere, seguidores, vamos a decirle una palabra agradable, del presidente Javier Milei y su táctica de gobierno. Transporte en Salta, Norte Metropolitano, La Caldera, entre las zonas más afectadas por el recorte nocturno en Saeta. Los empresarios pusieron en alarma a todo el sistema, y ni hablar la gente que vive en la zona de Coronel Bolde, que es mucho más lejos que La Caldera, La Merced, donde sigue transitando el servicio nocturno. Bueno, no hubo una explicación oficial, presentaron un amparo para frenar el recorte nocturno de Saeta y evitar una nueva reducción del servicio. Por ahora vamos a estar buscando novedades sobre esta temática. Ya Gaby Parentes, nuestra jefa de producción periodística, está trabajando en la temática. También otra destacada en nuestra portada: en el ámbito policial, en el Valle de Lerma, detuvieron a dos salteños investigados por producción de material de abuso sexual infantil. Y usted dice, ¿qué? ¿Esto se da en Salta? Sí, se da en Salta, y más de lo que usted cree. Lamentablemente, los procedimientos se llevaron a cabo en el Valle de Lerma. Tras una investigación de la Fiscalía de Ciberdelincuencia, se secuestraron computadoras, teléfonos celulares y dispositivos de almacenamiento que serán peritados por la justicia.

País, dos más que te pasamos de la página de noticias de FM89.com.ar. Dictaron prisión preventiva para un supuesto abogado vinculado a la causa de los lotes inhabitables en Atocha. El hombre fue detenido este lunes, ayer justamente por la tarde, y está acusado de integrar la organización que investiga justamente la comercialización de terrenos inundables. Y en el tema transporte, Claudio Moore aseguró que trabajarán para readecuar el servicio nocturno lo antes posible. El titular de SAET explicó que el recorte obedece a la crisis económica que atraviesa el país y que obviamente afecta también a la provincia. Nos vamos al desarrollo de la información en esta jornada de martes, ese 2 de junio.

0: Le mando un beso al cielo a mi viejo, que hoy estaría cumpliendo años y no lo tenemos con nosotros, pero siempre lo abrazamos en el corazón y en la memoria. Y hablamos, hablando justamente de memoria, hablamos de la marcha que se está convocando para mañana, justamente por Agostina, ni una menos, convoca para mañana con cortes, inclusive en este 3 de junio, debido a la violencia de género. Diversas organizaciones están convocando este miércoles a una nueva movilización, tanto en Buenos Aires como aquí en la capital salteña, en el marco de justamente el homicidio de Agostina Vega, que falleció en manos de un abusador, una basura de persona, este fin de semana. También lo harán en nombre de Dulce María Beatriz Candia y Noelia Carolina Romero, serán las que estarán homenajeadas, si se quiere, en esta marcha. El colectivo feminista Ni Una Menos va a realizar y va a encabezar la marcha de mañana, y han convocado a través de las redes sociales de esta forma a la marcha que se viene.
1: Convocando a todas las personas que se puedan movilizar a este 3 de junio, que se hayan movilizado en las ediciones anteriores. Es un momento muy complicado para las mujeres, para las infancias. La violencia no para de crecer, y en este caso parece que es casi una estrategia del gobierno, la violencia contra las mujeres. Por eso también convocamos particularmente a manifestarnos en contra del proyecto de falsas denuncias de Carolina Lozada, que pone a circular estos discursos que después tienen efectos muy concretos en la administración de justicia, en la fuerza de seguridad, etcétera. Cuando una mujer va a denunciar, no le creen, no le toman la denuncia, y pasan las cosas que están pasando en este momento, que pasaron siempre, pero que claramente hay un recrudecimiento de la violencia en este momento. Así que nosotras convocamos a todos a movilizarse el miércoles.
2: Que se garantice el acceso a la interrupción voluntaria del embarazo a lo largo y ancho de nuestro país a nivel federal, porque no se está garantizando. Tampoco se está garantizando la educación sexual integral. Esto tiene un objetivo concreto, bastante obvio, bastante común. La violencia es una declaración de principios de este gobierno, por lo tanto, me parece que la respuesta tiene que estar a la altura de eso, y el 3 de junio hay que demostrarlo. Creo que es bastante... que es una mala idea subestimar la potencia de las mujeres, de las diversidades sexuales, de los feminismos, de los transfeminismos. En estos tiempos que corren, los momentos en los que los feminismos y los movimientos por la diversidad mejor se mueven son en los momentos más hostiles. Así que es una mala decisión no escucharnos antes. Es una pésima idea de los medios no tener agenda de género y no tener editoras de género. Es una malísima idea. Todo eso volverá y se verá en las calles el 3 de junio. Nos vemos ahí.
0: Bien, mañana 3 de junio, entonces, la marcha Ni Una Menos por Agostina y por otras víctimas, que alarma la cantidad de víctimas o de femicidios que hay en la República Argentina. Damos vuelta a la página 1915, hablamos de deporte porque se viene el Mundial, y habló uno de los máximos héroes del fútbol mundial, latinoamericano él. Hablamos de Marcos, si yo te digo Marcos Evangelista de Moraes, Marcos Evangelista de Moraes, no sabés quién es. Ahora si te digo Cafú, sí, Cafú, campeón mundial con el seleccionado brasileño en 1994 y campeón mundial en 2002, ni más ni menos. Cafú habló del Mundial 2026, de las selecciones favoritas para él, destacó que no descarta a Brasil, obviamente, pero también habló de la Argentina. ¿Y cuáles son los favoritos para Cafú para este Mundial? Lo escuchamos.
3: Brasil es uno de los favoritos. Yo colocaría ahí Argentina porque está defendiendo el título. França porque é uma potência, Espanha joga muito bem, Portugal incrível, Alemanha sempre perigosa, para mim são uma das grandes favoritas, e a Colômbia uma surpresa positiva.
0: Bien, Brasil é um... Aí estamos, Argentina, França, Espanha, Portugal, Alemania y Colombia, como sorpresa, digamos, Colombia, ¿no? Y en otro tramo de la entrevista también nombró a Uruguay como un equipo que está muy bien formado. Vamos a ver qué ojo tiene Cafú para este tipo de predicciones. Mientras tanto, nosotros cambiamos de tema, ¿sí? Y nos vamos a ir a hablar justamente de un poquito de lo que se viene en el ámbito político en la provincia de Salta, porque si bien sabemos que, por ejemplo, el Partido Justicialista de Salta está intervenido y que se va a convocar a elecciones, seguramente en los próximos días ya vamos a tener la fecha concreta, hay mucha gente que está enojada, ¿no? con este tema en Salta, ¿sí? Y hay mucha gente que lamentablemente está buscando, si se quiere, poner palos en la rueda en lo que tiene que ver con esta convocatoria, con esta intervención. Recordemos que la justicia federal resolvió intervenir el PJ en Salta, colocando a José Luis Napoleón Gambetta, quien ya habría convocado a elecciones para el 2 de agosto. ¿Se acuerdan que primero iba a ser en octubre? Bueno, no, va a ser finalmente el 2 de agosto de este año. La convocatoria está hecha. Y el otro partido centenario que también convoca elecciones es la Unión Cívica Radical. Justamente, la convocatoria en la Unión Cívica Radical es para el próximo 25 de octubre. Salta estaría convocando entonces la Unión Cívica Radical Distrito Salta a sus afiliados para las elecciones. Para charlar sobre el tema y para ver cómo está la Unión Cívica Radical justamente de cara a estas elecciones, hablamos con Humberto Ulúa Vázquez, ex diputado provincial o diputado provincial mandato cumplido y dirigente de la Unión Cívica Radical. Humberto, gracias por atendernos.
4: Hola, Chino, ¿cómo te va? Un gusto, la verdad.
0: Bueno, un placer charlar nuevamente. Bueno, se viene un año interesante, ¿no? No, mínimamente interesante en el ámbito político, donde ustedes van a poder volver, si se quiere, a elegir abiertamente autoridades.
4: Así es, por lo menos.
0: Uy, a ver. No, lo hemos perdido. Creo que te estamos perdiendo, Humberto. A ver, intentamos llamarte por otro medio, sí, intentamos llamarte por otro medio. Bueno, mientras tanto, vamos contándole a la gente que la decisión de la elección, sin lugar a dudas, pertenece en este caso al Comité Central, a través de una resolución que se ha emitido en estos días y que tiene, por cierto, la posibilidad de verse, de leerse en cualquier medio, porque también ha salido publicada en el Boletín Oficial de la provincia, como debe ser, y de esta manera el partido va a iniciar un nuevo proceso electoral interno luego de que quedaran resueltas las controversias judiciales derivadas de los comicios partidarios del año 2024. Se habrán limado todas las asperezas en un partido que ha perdido mucha gente, que se le ha ido mucha gente, si se quiere, a otros partidos con ideologías próximas o similares. Hablamos de el Partido Renovador de Salta, que nació como un riñón de la Unión Cívica Radical en un principio. Hablamos también del PRO, hablamos inclusive algunos dirigentes que están en la Unión Cívica Radical, inclusive algunos que están trabajando con el oficialismo también, ¿no? Que han abierto las puertas y se han acercado al oficialismo. Pero bueno, ahí recuperamos la comunicación con Humberto Ulúa Vázquez, dirigente de la Unión Cívica Radical. Bueno, nos contabas, Humberto, respecto a esta posibilidad de elegir.
4: Sí, está bueno de que se convoque elecciones y que realmente pudiera haber elecciones, porque todas las otras veces anteriores se hace amague y después con argucias de tipo legal y con el aval de la Secretaría del Juzgado Federal se impiden hacer este tipo de elecciones. Bueno, esperemos que esta vez realmente se dé y que haya participación y veamos que quiénes pueden ser las autoridades que se van a presentar como candidato para dirigir a la UCR de Salta. Hay algunos que están diciendo de que la convocatoria es absolutamente incorrecta porque ya tienen los mandatos perimidos, pero lo importante es que se haga la convocatoria y que se haga las elecciones y que el juzgado tan solo controle la legalidad y legitimidad del acto en sí mismo. Uh-huh. Y no que se meta a avalar algún tipo de lista en particular, como ha pasado en los últimos tiempos.
0: Bien, respecto a esto, en el último tiempo, hablamos desde el 2024, cuando ya hubo controversias, ¿no? Con el tema de las elecciones, controversias judiciales, me refiero a esta parte, ¿no hubo ningún otro acercamiento o algún tipo de resolución de conflictos internos, verdad? Desde ahí.
4: El Partido Radical prácticamente está hoy en el recuerdo de los salteños desaparecido. Y esto tiene que ver con una planificación hecha a propósito de quienes dirigen el partido a los fines de hacerlo olvidar socialmente. ¿Por qué? Porque están arreglados con el gobierno de turno y esto de alguna manera hace de que el Partido Radical necesite volver a las calles y necesitamos que exista una alternativa o por lo menos un proyecto distinto a lo que estamos viendo desde el punto de vista provincial y obviamente nacional.
0: Bien, cuando hablamos de una mirada diferente y un poco más, si se quiere, crítica tanto al gobierno nacional como al gobierno provincial por parte de los radicales, ¿en qué dirigentes pensás que pueden mantener esa línea?
4: Bueno, hay varios dirigentes que de alguna forma siempre están militando y están trabajando desde su lugar de trabajo habitual por el Partido Radical, qué sé yo, Bernardo Solá, los muchachos Barreto, el doctor Zabaleta, son varios la gente que normalmente estamos en contacto tratando de no perder en vista qué es lo que está ocurriendo en el partido y estar siempre con algún tipo de intención de participar en lo que pudiera ser una elección realmente transparente y que es necesaria que ocurra alguna vez, porque te repito, todos los otros procesos han estado viciados de legitimidad. Aunque legalmente parecería ser que está todo bien.
0: Hace días atrás conocíamos la decisión de la sanción o el pedido que hacía Arca con respecto al Partido Justicialista y la deuda millonaria que tiene también con respecto a los aportes de sus empleados en torno a la regularidad o, si se quiere, un arqueo o una auditoría en la Unión Cívica Radical. También se tendría que pedir esto antes o después de las elecciones.
4: Mira, esto generalmente se tiene que tratar en la asamblea ordinaria que se tiene que hacer una vez al año sobre el tema de los números y de la rendición de cuentas de lo que el partido maneja. En el caso nuestro ya no tenemos empleados, tuvimos un empleado y en algún momento nos hizo juicio y logramos pagar el juicio laboral. Pero el partido en los últimos tiempos no ha manejado demasiado dinero que los aportes que le da el Estado.
0: Claro. Es difícil trabajar desde un partido por más buena voluntad, por más ideología y por más trabajos que haya, cuando no hay fondos para poder generar actividades proselitistas o convocatorias y demás, ¿no?
4: Para nosotros nunca ha sido muy difícil hacer política sin dinero estatal, porque la mayoría de las veces los dirigentes que te nombré ponemos dinero en nuestro bolsillo para hacerlo, porque lo hacemos sobre la base de la pasión y de la defensa de los principios rectores de la Unión Cívica Radical que vemos habitualmente que los dejan de lado los dirigentes que han estado manejando el partido en los últimos tiempos. Es decir, para nosotros, nuestra vocación política es una vocación sobre la base de la pasión y de los principios que rigen la Unión Cívica Radical y que pretendemos que alguna vez en Salta se vuelva pudiéramos gobernar y generar un proyecto político importante. Dinero es importante, sí, como en todas las cosas de la vida, pero no nos resulta a nosotros indispensable como para hacer política.
0: Bien, estamos dialogando, le contamos a los que recién se conectan, con Humberto Vázquez, ex diputado provincial, dirigente de la Unión Cívica Radical, respecto a las elecciones. ¿Y hay chances de las elecciones del 25 de octubre, que fueron convocadas justamente para esa fecha, de repatriar, de reconquistar gente?
4: A ver, la gente que se fue, creo que se fue con absoluta decisión volitiva. Me parece de que ya no pertenecen a la Unión Cívica Radical, me parece de que el Partido Radical, como cualquier otro partido que tiene ideas, se basa su actuación sobre la fe doctrinaria, y evidentemente si alguien se fue es porque dejó de tener fe en los principios, en las ideas que el Partido Radical ha sostenido durante todo este tiempo.
0: Claro, sin lugar a dudas. ¿Y se puede conquistar jóvenes, por ejemplo, público nuevo, seguidores, fieles nuevos?
4: Yo creo que hay que empezar, y creo que de alguna manera la juventud radical, la franja morada, están teniendo muy buenas actuaciones a lo largo del país, y creo que hay que repetirlo en Salta, porque creo que hay que dar una batalla nueva con un recambio generacional que es necesario e indispensable para generar un proyecto político, pero sobre la base de la militancia. Esto, la militancia, cuando la gente uno le explica, en realidad son acciones de sacrificio por el partido. Sí. No es que de la noche a la mañana inventamos influencer o cosas por el estilo, o hacemos desnudar a alguna mujer para que sea candidata. No es esto la Unión Cívica Radical. Justamente la Unión Cívica Radical sostuvo todos sus principios sobre la base de las conductas éticas. Así que se requiere militar y empezar en algún punto de nuevo a darle vida a la Unión Cívica Radical.
0: Si hablamos de algunas figuras de los últimos años, hablamos por ejemplo de Miguel Nani, ¿están en las antípodas de Miguel Nani?
4: Y bueno, Miguel Nadi ya forma parte del gobierno provincial, o sea que yo creo que hay que ser muy descarado y grosero pretender seguir usufructuando de la Unión Cívica Radical con fines netamente personales, que siga siendo empleado de Marocco y de Sáenz, y creo que nos ahorra a todos un verdadero problema.
0: Perfecto. Cerramos simplemente preguntando si es que hay chances de conformar tal vez alianzas, ¿no?, para el año próximo, porque estas elecciones que están acá a la vuelta de la esquina en el mes de octubre, seguidito de eso va a tener que venir una asamblea y posteriormente pensar en convocar a otros pensamientos similares, ¿no?
4: Siempre hay que tener la puerta abierta para armar frentes. Me parece que no podemos cerrarnos en el partido y hacer lo que pretende hacer, por ejemplo, la Libertad Avanza, que se cree que tienen el faro, la sí, luz en el camino. Y me parece que la política es construcción, porque si no nos ponemos de acuerdo los varios sectores de la sociedad, es muy difícil llegar a algún tipo de solución para la gente con esta crisis que se está generando y que creo que cada día se empeora. Pero creo que es mucho más importante hablar de frente de este tipo de cosas, porque hay que devolver a la política la ética que se ha perdido en los últimos tiempos.
0: Exactamente. Bueno, Humberto, queríamos conocer tu opinión. Seguramente más adelante, cuando estemos cerca de la fecha, conoceremos también a otros, seguramente dirigentes, ¿no?, de la Unión Cívica Radical. Es bueno saber de que todavía están en actividad y que este partido milenario o centenario está todavía con pilas para seguir en carrera, ¿eh? Te mandamos un abrazo.
4: Un abrazo, saludos a toda la audiencia y un abrazo para vos en particular.
0: Hasta luego. En pos de la democracia, siempre en pos de la democracia, toda lucha con buenas gestiones, con buen diálogo, siempre es buena, ¿no? Las elecciones internas de la Unión Cívica Radical, que se vienen entonces el próximo 25 de octubre. Y nos vamos, antes de la pausa, con una internacional, porque Marco Rubio, el secretario de Estado de los Estados Unidos, ha afirmado hoy que Irán ha mostrado una mayor disposición al diálogo al aceptar debatir aspectos de programas nucleares que anteriormente consideraba innegociable. Lo cierto es que yo todo lo que dice Irán lo tomo con pinza, porque se me hace que todo lo que hace Irán es nada más que ganar tiempo con respecto al desgaste en la figura del presidente Trump, creo yo. De todas formas, vamos a escuchar lo que decía el secretario de Estado, o en la traducción, obviamente, si te lo pongo en inglés, más de uno van a quedar colgados. Así que escuchamos la traducción de lo que decía Marcos Rubio hoy respecto al tema Irán.
5: Lo que intentaron hacer fue tratar de construir un escudo convencional y esconderse detrás de ese escudo convencional y básicamente decirle al mundo: si vienes y haces algo sobre nuestro programa nuclear, te abrumaremos con misiles, te abrumaremos con drones y te abrumaremos con nuestra armada y no ganarás, no podrás hacer nada al respecto. Estaban buscando ese punto de inmunidad, por lo cual el presidente decidió actuar para negarles ese punto de inmunidad. Operación Furia Épica. A algunos de ustedes no les gustó, a otros sí, fue muy exitosa en lograr sus objetivos militares, que es reducir drásticamente la base industrial de defensa de Irán. Hoy en día no hay una marina iraní, no existe tal cosa. Hay un montón de Boston Whalers con ametralladoras, pero no hay una marina, no hay una marina iraní. Está en el fondo del océano y pronto, en unos años, serán lugares de pesca privilegiados porque se convertirán en arrecifes. Después de eso han ocurrido dos cosas. La primera es que entraron en un alto el fuego. Estuvieron de acuerdo, nosotros estuvimos de acuerdo en detenernos, pero parte de ese acuerdo era que reabrirían los estrechos. No lo hicieron, en ese momento el presidente decidió, y creo que apropiadamente no podemos tener un mundo en el que Irán, solo los barcos iraníes pasan por los estrechos. Y así, si van a cerrar los estrechos para todos, vamos a cerrar los estrechos para ellos. Y lo hemos hecho a través de un bloqueo muy efectivo. Estamos en conversaciones, y digo conversaciones porque las conversaciones con Irán no son como las conversaciones con Suiza. ¿De acuerdo? Son muy diferentes. Requieren el uso de intermediarios, desafortunadamente. Pero existe...
0: Ahí estaba Marcos Rubio, justamente haciendo su presentación en el día de hoy, hablando el secretario de Estado respecto a la relación y a la situación que está pendiente de un hilo entre Irán, Estados Unidos, Israel, que responde a los ataques de Hezbollah en el Líbano, y una situación que parece de nunca acabar. 19:31 en la República Argentina. Pausa y venimos con más.
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0: 19:36 en la República Argentina, abrimos con INEXES este bloque y hablamos de lo que pasa en la Cámara de Diputados, otra sesión ordinaria. Allí en el lugar está nuestro compañero César Lazo. César, te escuchamos.
1: Bien, hoy día se tenía que tratar, o se trató, mejor dicho, un proyecto de ley del diputado Adrián Valenzuela respecto a empadronar a quienes oficien de cadetes. Uh-huh. Pero mayores detalles nos va a brindar el diputado, porque bueno, él estuvo reunido con, son del sector de cadetería, encabezado por el señor Cruz, para que de esta manera se elabore. Ellos presentaron la idea acá en la Cámara de Diputados, se dio la forma a ese proyecto y hoy obtuvo media sanción con 11 votos en contra. Ya vamos a hablar de esos 11 votos en contra. Diputado, muchísimas gracias por estar con FM Profesional. Cuéntenos, ¿cómo surgió o cómo llegó a sus manos este nota o proyecto que tenían los del sector de cadetería? ¿Y qué, cuál es el fundamento que ustedes presentaron precisamente para este proyecto de ley?
2: César, vos sos testigo, porque no es la primera vez que se trata de este proyecto. En un primer momento hubieron varios errores en el marco justamente de tratar de legislar sobre cuestiones que no nos competen como Cámara de Diputados de la provincia, y me refiero al aspecto laboral, paritarias, a situaciones que tienen una competencia a nivel nacional. Este proyecto es el mismo que se aprobó hace 3 años atrás. El proyecto nace de los propios trabajadores de cadeterías, que lamentablemente hoy se han llegado a triplicar a comparación de hace 3 años atrás. Muchos tratan de romantizar o de llamarlos emprendedores. Son laburantes que no están siendo dignificados y será cuestión a nivel nacional. ¿Qué es lo que podemos hacer a nivel provincial? Buscar un empadronamiento. ¿Qué quiere decir el empadronamiento? Con el compromiso del Ejecutivo Provincial, a través de la Secretaría de Trabajo, se empadrona, se dignifica, se transparenta quiénes son los laburantes. Se les exige todos los recaudos necesarios, que por ley también ya existe a la hora de manejar una moto, chalecos refractarios, grupos sanguíneos en los chalecos refractarios. Y esto tiene que ver también con una realidad que hoy enfrentamos. 54, 56 víctimas de siniestros viales en lo que va del año. El 60% motociclistas, sí. Del 60% el 35% trabajadores de cadeterías. Hay una realidad que tenemos que enfrentarla. Es un primer paso para los cadetes, es transparentar el laburo que están haciendo, y eso es, ese es el espíritu del proyecto. No podemos legislar sobre cuestiones laborales, no podemos legislar sobre paritarias, no podemos legislar sobre cuestiones que tienen que ver con empleador o empleado, pero sí podemos, a través del gobierno, a través de este proyecto, transparentar y no solamente darle la seguridad a los trabajadores, sino la seguridad propia como consumidores de cadetes. Porque ¿cuántos casos se han registrado de robos, de engaños por parte de cadetes? Y no hay ni siquiera un padrón en Salta, ¿no?
1: Nos beneficia de dos lados. Hace poco la Municipalidad de Salta convocó a quienes realizan esta actividad a la playa de estacionamiento del Estadio Martarena, y allí los capacitó en una serie de cosas que tienen que saber precisamente para que no ocurran los accidentes que usted nos acaba de detallar. Y además reciben beneficios. Tenían, quienes cumplan todos los requisitos, un descuento en cascos, que es uno de los factores que más se exige en quien maneja una moto. En los debates o en las alocuciones del día de hoy, no hubo argumentos fehacientes respecto a la oposición. ¿Realmente leyeron el proyecto?
2: La cuestión es que ya depende de cada legislador y de los votos negativos que se dieron. Hay que leer los proyectos, todos, y argumentarlos justamente. Por eso yo inicié mi defensa del proyecto aclarando: no estamos legislando sobre cuestiones laborales, no estamos legislando sobre paritarias, es simplemente transparentar. Yo creo que la palabra es visibilizar a los salteños y salteñas que hoy se desempeñan como cadetes, deliveries, y tener un padrón. Esto decían, pero ¿quién va a pagar? Esto no tiene costo, es empadronamiento que se encargan a través de la Secretaría de Trabajo, a través de los representantes de los gremios, porque vaya paradoja, hace 3 años había una manifestación en contra que el señor Nina la había organizado. Hoy la realidad cambió y nos llevó puesto todo, y hoy Nina estaba acá apoyando el proyecto, porque habla de un empadronamiento y visibilizar la situación. Hay que leer los proyectos, hay que trabajarlos, y no por una cuestión partidaria o el estar en contra de todo, salir en desmedro de algo tan simple como es empadronar a los laburantes.
1: Chino, te está escuchando el diputado Adrián Valenzuela.
0: Gracias, César, querido. Adrián, un abrazo. Gracias por estar ahí con nosotros.
2: No, por favor, ¿cómo estás, Chino?
0: Muy bien, muy bien. Bueno, Adrián, ¿han tenido la posibilidad de charlar también, me imagino, con el sindicato que los agrupa, a los mensajeros, a los cadetes, la asociación sindical ASIM?
2: Sí, justamente desde este sector es que nace el proyecto hace muchos años atrás, Chino, ¿no? Uh-huh. O sea, son ellos quienes presentan el proyecto, mantuve reuniones, a raíz de esas reuniones nos hemos reunido también con el secretario de Trabajo, el Ejecutivo está al tanto del tema, es transparentar el laburo y dar un primer paso de dignificación para la gente, los salteños, hombres y mujeres que hoy tratan de llevar el mango dignamente a su casa, eso para ellos. Y para nosotros, simplemente que también nace desde ASIM, la situación de darle seguridad a quienes consumimos cadetes, que yo recién lo decía con César, hay un sinnúmero de casos de estafas, de robos también, y no hay ni siquiera un padrón, ¿no?
0: Y cada vez el consumo de este tipo de servicios es mayor, ¿no? No solo en Salta, en todo el país.
2: No, y también tiene que ver lo que pasa que se trató de hacer hincapié con el tema de las aplicaciones. Hay una desregulación total con el tema de las aplicaciones. Tengo entendido que hay 3 proyectos a tratarse en la Cámara de Diputados de la Nación. Hay provincias, Chino, que estaban esperando este primer paso, estaban observando a ver el compromiso legislativo para no copiar, pero sí, de cierta manera, llevar un proyecto similar para cada una de las provincias. Claro. Pero es una cuestión que se tiene que dar en el debate nacional, ¿no? El tema de las aplicaciones actualmente.
0: Bueno, pero se puede sentar precedente con este proyecto que se acaba de aprobar con media sanción. Es una forma también de comenzar a hacer algo por un sector que está, como hay varios, ¿no? Creo sectores en la comunidad argentina que están desregulados y no visibilizados también, ¿no?
2: Por supuesto, uno de los legisladores daba el ejemplo, pero acá cada uno puede hacer lo que quiere, si quiere ser cadete que sea, que no, y daba el ejemplo de lo que son los servicios de transporte, de Uber, de esto, dice, eso no lo hizo mal a nadie, entonces le contesté amablemente a este legislador, pero pregúntele a los taxistas y remiseros si les hizo mal. Yo creo que hay una libertad de laburo total y también se ha desregulado muchos sectores. Mientras que el salteño tome, ¿quién tiene la última palabra? Termina siendo el salteño que mete la mano al bolsillo y paga por un servicio, ¿no?
0: Sin lugar a dudas. Esto, así no sé si trabaja en toda la provincia, pero hay sectores o localidades como municipios como Orán, Tartagal, Cafayate, Rosario de la Frontera, que tiene una cantidad impresionante de gente que trabaja de este servicio y que no hay ninguna entidad que los agrupe. ¿También se ha hablado de esto?
2: Lo hablé con el señor Cruz, están tratando de llegar a toda la provincia, de organizarse, porque estoy convencido que en el transcurso del año va a haber una fuerte discusión con el tema de aplicaciones y deliveries a nivel nacional. Por eso creo que se están agrupando, y esto siente un precedente en cuanto a la organización también, que en la provincia de Salta haya un empadronamiento, un registro de quienes se dedican a este oficio, ¿no?
0: Gracias. Bueno, vamos a seguirlo al tema, seguramente será tratado la semana que viene en el Senado y ojalá salga rápido, porque es nada más y nada menos que, como bien decías vos, brindarle herramientas que necesita esta gente, ¿no?
2: Visibilizar al laburante, nada más, de eso se trata.
0: Un abrazo grande, Adrián.
2: Gracias, Chino, hasta luego.
0: César.
1: No se enoje de la pregunta. ¿Conoce quiénes son Zengel?
2: Me llamó poderosamente la atención. Yo creo que hay una falta total de conocimiento, porque no creo que sea, o el legislador que lo dijo, no creo que sea una elección sexual personal, el ser Zengel. No me sale ni siquiera la palabra, me pongo nervioso, discúlpeme.
1: Gracias, diputado.
2: Hasta luego.
1: Ahora les explico
0: ¿Por qué
1: le pregunté. El diputado Arce, en el sector de homenajes, y eso se lo prometemos a nuestros oyentes, mañana se los vamos a hacer escuchar qué expresiones estuvo en el momento de los homenajes. Se habló de diputados homosexuales, diputados hombres, diputados
0: mujeres. ¿Y cuál es el problema?
1: Que no, él hizo un homenaje nada más. Pero llamó la atención, nunca se dio un homenaje de en ese sentido.
0: Claro, y no había tampoco en el entorno ninguna temática que amerite, nada, digamos, hacer mención al tema, digamos.
1: Nada, claro. Nada. Bueno, llamativo esta situación.
0: Mañana chusmeamos con eso. Gracias, César. Perfecto. Abrazo.
1: Hasta mañana.
0: Ahí César Lazo, desde el Palacio Legislativo, en la Cámara de Diputados, hablando sobre este proyecto provincial justamente para generar un registro de delibres y cadete en la provincia de Salta. ...19:47 en la República Argentina. Te actualizamos también los datos del tiempo a esta hora en Salta Capital y alrededores, según el Servicio Meteorológico Nacional. Con asiento en el aeropuerto Martín Miguel de Güemes. Cuando me quedo así es porque te estoy tecleando y como soy hombre no nos da para hacer las dos cosas a la vez. 16 grados 9 décimas, la temperatura actual 81, el porcentaje de humedad en Salta Capital y alrededor es la presión atmosférica 882.2 hectopascales. El cielo está mayormente nublado, igual que ayer, es muy similar la temperatura al día de ayer y parece ser que en la semana vamos a estar más o menos con temperaturas similares según lo advierte el Servicio Meteorológico. Mucho revuelo hay en el ámbito nacional por el veto a una candidata. Justamente Patricia Bullrich ofreció la renuncia, como te contábamos, al presidente Javier Milei, luego de la decisión del presidente de aplicar este veto a la candidata a jueza federal, a María Verónica Micheli, por su ser cuñada, nada más que por ser cuñada del periodista Hugo Alconada Amón, periodista de Diario La Nación, que investiga la causa Libra y que genera una polémica que amenaza con alcanzar ribetes escandalosos. El tema incluso puede llegar a intoxicar la relación con las fuerzas opositoras dialoguistas que hasta ahora mostraron su disposición de ayudar al Poder Ejecutivo en el Senado. Pero cuando suceden este tipo de situaciones mínimamente, vamos a decirle, ilógicas, uno se pone como se puso la senadora Bullrich, ¿no? Bueno, la decisión de la jefa del bloque en el Senado oficialista, Patricia Bullrich, anunció justamente que se negaba a cumplir la orden de la Casa Rosada de rechazar la nominación de Micheli, cayó como una bomba en profundidad en la bancada de la Libertad Avanza en la Cámara Alta, pero se lo presentó al mismo presidente, le dijo, no voy a declinar mi votación porque es una cuestión de principios. Y muchas veces los principios son los que nos traen hasta donde estamos, ¿no? Y el presidente creo que finalmente entendió la postura de Patricia Bullrich y entendió que perder a Patricia Bullrich, con toda la gente y con todo el andamiaje político que tiene la misma, significa ganarse una enemiga para las próximas elecciones. O por lo menos eso tal vez hayan realizado esa lectura desde el interior del gobierno nacional. Y nos vamos al ámbito internacional, porque en Bolivia hay un masivo cabildo abierto donde se discute en el alto cómo seguir con la lucha contra el derechista Rodrigo Paz. No le pasé a Pablo, pero hay un... voy a ver después si lo consigo para que lo escuchemos mientras charlamos con nuestra colega. Siguen en Bolivia con muchos inconvenientes, hay crisis ya sanitaria, inclusive de medicamentos en la ciudad de La Paz, y vamos a saludar a nuestra compañera Elga Velasco, directora en jefe de Bolivia Verifica, que nos atiende a esta hora. Gracias por escucharnos, Elga, buenas tardes.
3: Buenas tardes allá en Argentina, y sí, la situación en La Paz y bueno, en todo el país es muy complicada. Ya son 33 días de bloqueo y, por supuesto, no hay una solución, no hay un diálogo y se continúa pidiendo la renuncia del presidente Paz, ¿no?
0: Bien, es verdad de que ya han llegado al punto de que inclusive los hospitales, las salas de cuidado de primeros auxilios están ya sin insumos.
3: Así es, te cuento que en el hospital, hay 4 hospitales en La Paz, sobre todo en el área urbana, que necesitan ya urgente oxígeno. El Hospital del Niño en La Paz es uno de los hospitales más grandes, recibe pacientes de todo el país y está en una situación crítica. Lastimosamente el oxígeno medicinal no ha entrado a la ciudad de La Paz. ¿Hay algún apoyo desde la Universidad Mayor de San Andrés que produce algo de oxígeno, pero es muy poca la cantidad y los hospitales públicos en este caso ya están con las últimas reservas y el Hospital del Niño, que como te decía es un hospital, a pesar de que es departamental, recibe pacientes de todo el país, está en una situación crítica. También el ingreso de medicamentos está muy reducido, pero en este momento la emergencia más fuerte es el tema del oxígeno. Por eso en La Paz, que es un departamento, que es el lugar más bloqueado, se ha declarado ya una emergencia departamental sanitaria, una emergencia de salud.
0: También habíamos leído algo referente a un pedido de captura o de detención por parte del gobierno con respecto a algunos líderes de la oposición.
3: En realidad, hace un par de semanas ya se inició una investigación en contra del secretario ejecutivo de la Central Obrera Boliviana, el señor Argollo, sí. Y también otros dirigentes de la Confederación Sindical Única de Trabajadores Campesinos de Bolivia, justamente por las movilizaciones, los destrozos que ocurrieron en La Paz, pero sobre todo por haber bloqueado e impedido la circulación de no solamente de la gente, sino de los insumos, del oxígeno, de todo lo que tiene que entrar y salir de la ciudad, porque se habla de pérdidas económicas. Realmente la evaluación al final de este conflicto, cuando llegue a su fin, va a ser catastrófica. Entonces, en algún momento, cuando se los convocó al diálogo, se pidió como una especie de garantía que se levanten estas órdenes de aprehensión en contra de estos dirigentes. Sabemos que ha habido una acción de libertad, que es como una especie de audiencia judicial, donde evidentemente se han suspendido estas órdenes judiciales. Sin embargo, la Fiscalía ha informado que la investigación en contra de estos dirigentes por los bloqueos, los daños y todo lo que ha ocurrido, sí, en estos 30 y tantos días, no se ha detenido, no se ha cerrado, y esta investigación continúa. En todo caso, más que un orden de aprehensión, habría como una especie de convocatoria para ellos para que, bien, vayan a declarar y puedan presentar su descargo, ¿no?
0: Bien, también escuchábamos que el presidente Paz dijo de que los violentos no pueden ganar y que su vocación democrática era reconciliar, pero no se lo ve desde afuera, no sé cómo lo ven ustedes, pero desde afuera se lo ve como que no tiene una decisión de mano firme el presidente.
3: La última locución que hizo el presidente ha sido este lunes pasado en Cochabamba, justamente cuando hablaba de esta posición. Él lanzaba un mensaje diciendo que en algunos días más, evidentemente, este cerco, sobre todo el que está sometido a la ciudad de La Paz, iba a terminar y se iban a llegar a algunos acuerdos. Después de esta locución no se ha conocido otra posición que haya presentado el presidente Paz. Ha hecho una convocatoria al diálogo hace días atrás. Evidentemente hoy ha habido un cabildo, es lo que mencionabas al principio de este contacto. En el alto, este cabildo, donde estaba la Central Obrera Boliviana y algunos representantes también de los sectores campesinos que están movilizados, han decidido no ir a ninguna convocatoria. Así que más allá de que se los convoque o no, ellos han decidido no ir e insisten en la renuncia del presidente Paz. Sin embargo, para esta renuncia o este cambio de gobierno se requiere todavía o se puede, digamos, apelar a través de la Constitución a lo que sería un referéndum revocatorio sin la necesidad de la renuncia del presidente, porque el presidente afirmó que no iba a renunciar. Sin embargo, estos sectores quieren que él se retire ya del gobierno y están amenazando con ingresar hasta la ciudad de La Paz, uh-huh, en marchas masivas ya desde este lunes para presionar esa renuncia. Entonces, tenemos que ver qué es lo que van a pasar este miércoles, jueves y viernes. Hay que decirle igual a la gente en Argentina, este jueves y viernes en Bolivia es feriado. Ajá. Y probablemente sean días donde se pueda definir algo en este conflicto, porque lastimosamente en vez de mejorar está empeorando, ¿no?
0: Sí, ya vemos que en el reporte de hoy se calcula que la pérdida económica del país supera los 1.600 millones de dólares, y esto es sin lugar a dudas un retroceso para la economía boliviana, pero sin embargo hay muchos que todavía apoyan al presidente a pesar de la crisis.
3: Así es, mira, te voy a pasar un dato. Solo en el departamento de La Paz, que tiene un poco más de 1 millón de habitantes, en la ciudad, en el municipio, que es la sede de gobierno, hay 10.000 locales comerciales que han cerrado sus puertas porque no tienen insumos para trabajar. Uh-huh. Esto representa aproximadamente unas 80.000 fuentes de empleo que estaban justamente relacionadas con esas actividades económicas que se han perdido o de forma temporal, justamente porque no pueden trabajar. Te hablo de restaurantes, de otro tipo de comercios donde se necesitan insumos para poder vender, etcétera, etcétera. O sea, realmente la situación en La Paz es muy complicada y seguramente la cuantificación al final será mucho más grande, porque evidentemente si no hay unos bloqueos muy concentrados en otras ciudades, digamos como Cochabamba y Santa Cruz, que ya están empezando a sentir el cerco también allá, Mucha de la producción de estos departamentos llegaba también a La Paz por la gran cantidad de habitantes, y esta producción no ha llegado en 33 días. Entonces, la cadena, digamos, el impacto económico dentro de la economía boliviana de estos 33 días es realmente muy alto.
0: Y no se ha dado, a pesar de la crisis y a pesar de la fuerte convocatoria en los cortes, no se ha dado ese choque, ¿no?, social, de los que necesitan que se desbloqueen las calles y los accesos contra los que vienen a protestar, ¿no?
3: Hay un dato interesante. Hace unas 24 horas más o menos, hay cuatro provincias en el departamento de La Paz que están ubicadas hacia el lado de los Yungas, que es la parte un poco tropical del departamento, donde se han conformado comités de vigilia. Son las provincias que están en este sector que ya han levantado los bloqueos y por lo menos hasta esta hora no han permitido que se vuelvan a concentrar estos grupos que continuaban bloqueando las carreteras en este lugar. Y hay otro sector también que está muy cerca a La Paz, donde estaba la otra producción, que es aquí en Río Abajo, que debe estar a una hora de la sede de gobierno, donde también hace un par de horas los vecinos han decidido levantar los bloqueos, pero no sabemos si se van a volver a retomar ahí, ¿no?
0: Bien. Además, también veíamos entre los datos curiosos de hoy que tanto la Cámara Nacional de Industrias como la Central Obrera Boliviana, la COB, que son afines al expresidente Evo Morales, están convocando a una huelga indefinida.
3: Sí, hay una huelga. En este momento hay huelga en la Asamblea Legislativa Plurinacional. Hay un grupo de asambleístas que está en huelga. Hay otro piquete de huelga también, que creo que está conformado por mujeres en la Defensoría del Pueblo. Sin embargo, son huelgas todavía pequeñas. En todo caso, las convocatorias más masivas están anunciando nuevamente marchas hacia la ciudad de La Paz, pero ya con la intención no de quedarse en el alto o bloquear los accesos, porque está todo bloqueado. La intención es ingresar hasta la sede de gobierno, no solamente hasta el centro. Según ellos, quieren tomar toda la ciudad como una nueva medida de presión para que finalmente Rodrigo Paz, el presidente, renuncie.
0: ¿Has visto o has tenido la posibilidad de escuchar de dirigentes de izquierda de otros países como de Argentina que han ido, si se quiere, a apoyar o a incentivar mayores movimientos y cortes siendo de otros países?
3: Está justamente aquí en La Paz, y la pasada semana se fue en Mercedes Trimarchi, creo, que afirmaba que era diputada
0: nacional.
3: Exacto. Y había un dirigente más que estuvo presente en esta reunión que tuvo la Central Obrera Boliviana este sábado y domingo, que se reunieron justamente, no recuerdo el nombre, él es un dirigente, creo que era un maestro. Se conoce de la presencia de estos dos, y también han habido algunos videos donde se han mostrado algunas otras personas que también vienen de Argentina, algunos vecinos aquí de Argentina que afirman que son periodistas. Hay gente que les cuestiona si son periodistas o no. En todo caso, se los ha visto muy cercanos, sí, a la Central Obrera Boliviana y a los círculos que están movilizados, sobre todo en la Ciudad del Alto, donde están concentrados estos movimientos, ¿no? La CESUD-CB y la Central Obrera Boliviana, que son sobre todo la CESUD-CB, que es afín a Evo Morales, ¿no? Que están concentrando todo el movimiento de La Paz desde la Ciudad del Alto en algunos sectores, ¿no?
0: Exactamente. Bueno, Elga, vamos a estar pendientes de lo que pase esta semana y nos volvemos a comunicar. Te mandamos un beso grande.
3: Gracias. Un saludo a todos allá en Argentina y bueno, esperemos que este conflicto pueda ya terminar esta
0: semana.
3: Muchas gracias por
0: el contacto. Abrazo grande. Elga Velasco, directora en jefe de Bolivia Verifica, lo que hablábamos recién con ella. Ciudadanos bolivianos que identifican a, si se quiere, gente de izquierda de Salta, punteros o como quieras llamarle, o dirigentes de izquierda, que han ido a agitar o a colaborar o a incentivar el levantamiento social contra el presidente Paz, y que fueron identificados en la calle, ¿sí?, y fueron increpados por ciudadanos bolivianos. Vamos a escuchar el audio de este video donde sucedía justamente esto.
4: País, lo que les da la gana. Puede ser peor todavía, zurdo, aquel otro zurdo.
5: Hay libertad de
4: expresión. ¿A quién se acuerdan ustedes, no, compatriotas? El que estaba en la universidad. Ese estaba destruyéndola a los jóvenes de la universidad. ¿Ya? Sí, yo soy de derecha, yo soy de la resistencia ciudadana paseña, y estoy en contra de los zurdos, estoy en contra de esta COP que ha sido 20 años corrupta. Si me quieren grabar, ¿sí?, yo defiendo mi democracia, la de mi Bolivia, ¿ya?, la de mi país, ¿ya? Y ustedes vienen zurdos a querer destruir nuestra democracia en Bolivia, ¿ya? Estos son zurdos. Esos son zurdos.
5: Ya. Nosotros no podemos.
4: Ya. Sí, gauchos. Ya. Gauchos que vienen a destruir la democracia de Bolivia. Ustedes no están viniendo a destruir la democracia en Bolivia. Ya, queremos vivir en paz aquí en Bolivia y ustedes vienen a destruir todo eso. Ya. Queriéndome agredir. Ya. Queriéndome agredir. ¿Qué? ¿Qué? No te estoy hablando a vos, pues. Vos eres el manipulado por estos. Sí, el que te es manipular, sí. Ya, sí, seguramente. Sí. ¿Y qué estás defendiendo a un extranjero? ¿Te estás viniendo contra un boliviano para defender a un extranjero o no?
6: Tienen derecho a pensar.
4: ¿Qué? ¿Qué? Ese no es extranjero, es un metiche.
6: ¿Está bien? ¿Estados Unidos ya. ¿Qué?
4: Pero ellos no estamos aquí.
6: ¿Ya? ¿Cómo que no está? ¡Examen de psicología!
0: Bien, ahí estaba este cruce dialéctico y esta fuerte increpada que le da este ciudadano a los punteros de izquierda que están justamente movilizando, apoyando, y uno dice, ¿cómo hacen para llegar hasta allá? ¿Y de qué viven? ¿Quién los mantiene? ¿Quién los banca? 20:02 en la República Argentina, hacemos una breve pausa, ya venimos con más Barrio Chino.
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increíble la guitarra de John Taylor, de Duran Duran. También supo estar en Arcadia y en The Power Station, un guitarrista legendario dentro de lo que es el pop internacional. 20.07 en la República Argentina, 16 grados 9 décimas la temperatura actual en Salta Capital y alrededor. También supo estar en Arcadia y en The Power Station, un guitarrista legendario dentro de lo que es el pop internacional. 20.07 en la República Argentina, 16 grados 9 décimas la temperatura actual en Salta Capital y alrededores, la humedad del 81%.

0: FM Profesional habló Claudio Mor. Claudio Mor, quien es el titular de Saeta y explicó el recorte en lo que es el servicio nocturno, que es debido a la crisis económica que atraviesa el país y que lamentablemente repercute en todo el territorio, mucho más en el interior y mucho más en provincias alejadas en el norte como Tucumán, Salta y Jujuy. Sostuvo que la medida fue tomada por las empresas tras una deuda del 25% del mes de mayo, tras la reunión convocada por diputados, justamente donde estuvo Claudio Mor, allí en diálogo con FM Profesional. También sostuvo que se hace un análisis positivo dentro de todo y se remarca que se trata de un inconveniente coyuntural y que tiene que ver con este retraso en particular y que posiblemente esto se solucione prontamente.
1: Nosotros tenemos un atraso de la operación, que es la de mayo, debemos el 25%, y trabajamos con economía, con jefatura de gabinete, con ahora tengo que reunirme con la ministra de Educación para trabajar el tema de los estudiantes y resolverlo antes posible.
2: El problema es político.
3: ¿Acompaña la decisión de las empresas?
1: Yo no voy a acompañar ni voy a discutir, es una realidad. La crisis económica, como ustedes la describen día a día, lo que está pasando en cada hogar, en cada empresa, afecta al transporte. De hecho, cuando ustedes observan las reducciones de servicios en el país, fundamentalmente una vidriera muy importante que es el AMBA, se viene dando hace más de 40, 45 días con reducciones del 40%. Nosotros hoy tenemos solo afectado el nocturno y vamos a trabajar para readecuar el sistema, readecuar el servicio y recuperar.
2: ¿Qué significa readecuar el servicio?
1: Tenemos que revisar dónde tenemos tal vez menos demanda, dónde podemos extender un poco la frecuencia, donde los técnicos pueden revisar, tener menos impacto para la gente, pero sí mayor cobertura. Hay que describir, yo se lo contaba a los diputados en este caso, que también se visualiza producto del contexto económico en los últimos dos años, algunas situaciones. Hay una fuerte incidencia, hay que valorarla respecto a alternativas de medios de transporte. La otra es que ha habido un cambio en la carga de los pasajeros, producto de que la gente no tiene la misma economía que tenía antes, no tiene los mismos recursos, por lo tanto no sale a hacer trámites, no sale a consumir. Entonces, ahí estamos hablando de que hay menos pasajeros y también podemos readecuar. De hecho, ustedes saben que cuando no tenemos clases, reducimos servicios en un 20 o un 25%, y a comienzo de año, por la menor demanda de pasajeros, habíamos reducido un 9%. Bueno, tenemos que mirar todas las variables. El tema del transporte es un sistema dinámico.
2: ¿El problema es político?
1: No, el problema no es político, es un problema de recursos, coyuntural. Como digo, no arrastramos una deuda financiera de años, sino que es una cuestión que ha tenido un fuerte impacto, y esto se lo decía también a los diputados.
0: Bien, ahí estaba Claudio Mor saliendo de la reunión con los diputados justamente y justificando la medida justamente. Y hoy en la sesión de diputados hay una marcha justamente que está protestando contra esta medida. Sin transporte nos quitan el futuro, no hay colectivo y no hay educación, dice la convocatoria que está frente a la legislatura. Allí está César Lazo. César, te escuchamos.
4: Bien, nos encontramos en lo que es el frente de la legislatura. Ha llegado acá hasta el grueso de estudiantes que partieron de la escuela normal. Vamos a hablar con Gerardo para ver cuáles son la postura que tienen. Gerardo, muchísimas gracias por estar con FM Profesional. Contanos, ¿cuál es la postura exacta que tienen ustedes? Porque seguro ya deben haber escuchado las expresiones del presidente Saeta.
5: Sí, una expresión completamente hipócrita de parte del presidente Saeta. Una auténtica tomada de pelo a todos los usuarios. La sociedad tiene que denunciar y combatir a delincuentes como Claudio Mor, en complicidad con la ministra de Educación, Cristina Fiore, porque justamente ella está imponiendo la virtualidad. Y nosotros como estudiantes terceros debemos defender la presencialidad. Lo que está sucediendo es completamente aberrante. Están atropellando los derechos de todos los estudiantes, el derecho de los trabajadores a poder circular libremente. Son medidas restrictivas nunca antes vistas en la provincia, y nosotros tenemos que salir a la calle a organizar y a combatir medidas tan nefastas como las que está imponiendo el presidente Saeta, en complicidad con el gobierno de la provincia, por supuesto, ¿no? Porque el gobierno de la provincia está dando aval para que estas cosas sucedan.
4: Con respecto a lo que va a ser la marcha, ¿qué recorrido va a tener? ¿Qué tipo de protestas van a seguir? Porque escuché que la idea es continuar durante toda la semana con estas protestas.
5: Sí, como bien decís, el jueves está programado un cartelazo en la Universidad Nacional de Salta.

0: Está toda la comunidad invitada, va a ser a partir de las 12 del mediodía la entrada de la universidad. Y como primera medida en este momento vamos a ir marchando hasta el Servil 5, el Instituto de Formación Docente también. Allá también están cerrando carreras están cerrando materia de carreras desde el año pasado, y justamente solidarizarnos con ellos, y lo que buscamos es articular a todos los terciarios, sea Lenguas Vivas, sea el Manuel Belgrano, sea el 6005, absolutamente todos tenemos que estar en fin de un bien común. También invitar a los jóvenes adultos del VESPA, que también van a ser seriamente perjudicados con todas estas medidas.
1: Hey, ¿quién nos está escuchando? Gerardo, él es el que está conversando con nosotros.
2: Hola Gerardo, ¿cómo estás?
3: Saludalo.
0: Hola, buenas noches, ¿cómo le va?
2: Bien. Bueno, Gerardo, no sé si saben también ustedes de que hay una reducción por parte de Nación de lo que tiene que ver con los subsidios con los que se venían pagando los sueldos o los aportes a las empresas de transporte en todo el país, y son los que se han cortado. Desde allí es que la provincia se había hecho cargo de este faltante de Nación, ¿no? Y ahora inclusive ni la provincia llega a cubrir esto, y es lo que desemboca en esta situación. ¿Lo han analizado también así?
0: Mire, acá la situación es la siguiente. Vamos a explicarle a la comunidad de una forma para que se entienda, ¿no? Saeta no presenta su libro de contabilidad. ¿Por qué no lo hace? Porque recibe millones del Estado de la provincia para arreglar unidades, para el combustible. Entonces acá las cosas no cierran. ¿Por qué recorte de unidades nocturnas? ¿Por qué recorte los salarios de los choferes de Saeta? ¿Por qué elegir a dedo? ¿Cuáles son los estudiantes que van a ser considerados regulares y quiénes no? ¿Por qué esta restricción del pase libre estudiantil? Lo que está haciendo Saeta justamente es una situación de presión, de polarización. Quieren adentrar a la sociedad, hacer que estén con la guardia baja, que se encuentre vulnerable, y hacer ellos lo que se les plazca, con el boleto estudiantil, con el boleto para los jubilados, con ningún tipo de problema financiero. Es una absoluta mentira y una impostura lo que están imponiendo desde la AMT y desde Saeta.
2: Bien, gracias. Seguramente esto va a seguir, porque la medida todavía, si bien la van a analizar, todavía no tiene solución, ¿no?
0: No, ellos no la quieren dar, entonces nosotros vamos a confrontarlos, vamos a ir hasta las últimas consecuencias, hasta que nos dé el cuero. Somos muchos y esperemos que seamos muchos más.
2: ¿Cuáles serían las próximas medidas o las próximas consecuencias, como decías?
0: Como primera medida, no suspender este plan de lucha. Vamos a atravesar un proceso de lucha bastante prolongado, pero nosotros estamos bastante optimistas de que vamos a ganar. Vamos a ganar porque la comunidad está de parte de nosotros, está de parte de los trabajadores, está de parte de los estudiantes. La sociedad salteña no desconoce que la educación pública es absolutamente para todos. Uh-huh. Y también el transporte es un servicio público. Entonces, las garantías están dadas para que nosotros prevalecemos, para que nosotros prevalezcamos.
2: Bien, gracias. Te mandamos un abrazo.
1: Gracias, Gerardo.
2: César.
1: Bien. Ahí está. Cerca de 300 alumnos están en este momento en lo que es la puerta principal de la legislatura. Están pidiendo que ser atendidos por algunos de los legisladores. No sé si saldrá alguien de la Comisión de Transporte o la de la Comisión de Educación, como para que pueda escucharlos por lo menos en las posturas que tienen los que están protestando en este momento.
2: Bueno, sí, digamos que tiene validez el reclamo, ¿no? Pero un poco también hay que informarse debido a qué es el reclamo, ¿no? O la medida, ¿no? Y en todo caso tratar de bregar para que lleguen los fondos suficientes para que esto no pase, no se repita.
1: Exactamente, yo creo que acá se tienen que sentar ellos a conversar y a partir de eso también interiorizarse de la situación en la que está pasando precisamente el Saeta en general, porque hay hoy, por ejemplo, nos enteramos, no teníamos el cálculo exacto del porcentaje de incremento que tuvo la nafta, un 60% dio a conocer hoy día Claudio Amor en la reunión con los diputados, y era un detalle que no es como para menoscabar en el momento del análisis de los costos.
2: Uh-huh. Bueno, ¿cuánta gente hay, César?
1: Aproximadamente 300 alumnos.
2: Ah, mucha gente.
1: Sí, mucha gente. Anoche eran mucho menos y ahora se ha incrementado. Y se van a ir hasta el terciario que está en Siria y Entre Ríos, precisamente porque allí, según lo que nos adelantaba Gerardo, están cerrando algunas materias claro. De algunas carreras.
2: Recordemos que hay una medida de educación, ¿no?, que ha suspendido o que ha adelantado y que ha virtualizado algunas tareas en los terciarios, sobre todo algunas materias en los terciarios, que cierran a las 12 de la noche, 11 y media de la noche, ¿no?
1: Exactamente. Indicar a nuestros oyentes, evitar lo que es Mitre al 500 entre Rivadavia y Leguizamón, porque la calle está cortada.
2: Bien, gracias, César. Impecable, como siempre. César Lasso desde el Palacio Legislativo con esta protesta de estudiantes que se ven plenamente afectados por esta falta del servicio nocturno en el transporte de pasajeros urbanos.

0: 19 minutos pasaron ya de las 8 de la noche en la República Argentina. Seguimos en este barrio chino y vamos a hablar justamente de lo que tiene que ver con Saeta y la zona de la Caldera. Atención, entre las zonas más afectadas está el servicio nocturno de la gente que va a la Caldera. También, obviamente, los otros, todos son importantes. Por FM Profesional, el diputado provincial Luis Mendaña expresaba su preocupación por el impacto que va a tener esto, esta medida, justamente con respecto a todos los estudiantes, todos los jóvenes y trabajadores que se trasladan todos los días a Capital y que deben regresar a sus hogares y que ahora se quedan sin el servicio.
1: A ver, toda el área metropolitana va a estar afectada por esta quita de servicios, pero y fundamentalmente de la Caldera. Nosotros entendemos también que es muy perjudicial para nuestros habitantes el tema de la quita del subsidio de recorrido nocturno. Estamos a 25 kilómetros, las aplicaciones no forman parte ni son tan eficientes como lo pueden ser acá en Capital, en grupos urbanos más concentrados. Pero lo más preocupante acá es que el empresario unilateralmente se le ocurrió poner a todo el área metropolitana y los usuarios de transporte masivo de pasajeros en alarma, unilateralmente. Yo entiendo que el sistema de transporte público en el área metropolitana es un sistema solidario, en donde todo es una mesa con muchas patas, en donde todos tienen una responsabilidad y tienen que ponerse de acuerdo. Es decir, el gobierno de la provincia sigue subsidiando, el usuario del transporte masivo de pasajeros paga el boleto sabiendo que aunque le cuesta, el servicio lo necesita y es eficiente. Saeta organiza los recorridos y organiza los horarios para que a lo largo y el ancho del sistema del área metropolitana la accesibilidad al colectivo esté asegurada. Y ahora vienen los empresarios y graciosamente, porque hay una deuda que no se está cumpliendo en tiempo y en forma, deciden suspender, deciden resentir el servicio de transporte pasajero. Me parece que es de fondo la cuestión. Y a los empresarios hay que decirle, este sistema también los beneficia a ellos. También hace que sus empresas sean rentables. Y cuando hay un desfinanciamiento del sistema porque hay una quita de subsidio nacional y eso no puede también no analizarse. Pero el gobierno de la provincia cumple, Saeta ordena, el ciudadano paga su boleto. ¿Cómo puede ser que el empresario unilateralmente decida no prestar más servicio?
0: Bien. Hay otra de las posturas plantadas justamente en la jornada de hoy aquí en la radio desde la localidad de La Caldera. Lo cierto es que todavía queda mucho por delante. Vamos a ver cómo evoluciona esta temática en la jornada de mañana. Cambiamos de tema porque se vienen las cuartas jornadas internacionales de actividad física, deporte, salud y gestión deportiva. Se van a realizar en Salta desde el próximo lunes 8 de junio. Para hablar sobre el tema lo tenemos en línea al magíster, al licenciado Carlos Zuccotti, director de la Escuela Universitaria de Educación Física. Carlos, gracias por atendernos. Buenas noches.
2: Hola, buenas noches. ¿Cómo te va? Un gusto.
0: Bueno, Carlos, contanos un poco. Sí, a ver.
2: El cargo, no soy director de la Escuela de Educación Física.
0: Ah, bien.
2: Fui mucho tiempo, pero desde el año 22 estoy como director de Políticas Deportivas y UCASAL Saludable, dependiendo de esta dirección del Vicerrectorado de Extensión y Vinculación.
0: Perfecto, sí. Largo el cargo igual.
2: Dale, sí.
0: Bueno, contanos un poco, Carlos, respecto a estas jornadas internacionales.
2: Bueno, se va a tocar, como lo dice el título, diferentes contenidos como la importancia de la actividad física sistemática para evitar el sedentarismo y las consecuencias nefastas que esto trae. Se va a hablar de iniciación deportiva, de formación de ejercicios, de nutrición, de psicología del deporte, a nivel teórico por la mañana en el aula magna y por la tarde todos talleres prácticos de esos temas que te estoy comentando. Así que interesantes, y bueno, internacionales, porque viene el doctor José Manuel Delfa de la Morena, es profesor de educación física, kinesiólogo, y tiene un doctorado en actividad física y salud. Uh-huh. Él trabaja en el área de coordinación e investigación en la Universidad Rey Juan Carlos de Madrid, España. Después también viene el doctor Raúl Supital, que también es profe, fisiatra y médico, deportólogo. También a desarrollar una conferencia y un taller práctico de construcción de ejercicios relacionados a la correcta biomecánica y a las diferentes posiciones ergométricas. Y bueno, después va a haber diferentes disertantes especialistas de Salta también.
0: Así que, ¿cuánto va a durar la jornada?
2: La jornada tiene una extensión de 24 horas, cátedra. Arrancamos el lunes a las 8:30 de la mañana y el martes también a esa hora, y finalizan lunes y martes a las 18:15, 18:30 uh-huh. aproximadamente.
0: ¿Y a quiénes está destinado? ¿Pueden ir personas particulares o solo profesionales de educación física?
2: No, nosotros nunca cerramos la inscripción a aquellas personas o ciudadano común que tal vez no tenga un título, pero quiera interiorizarse de diferentes temas y adquirir nuevos conocimientos. Por supuesto uh-huh. que está más relacionada a profesores de educación física, licenciados en educación física, kinesiólogos, psicólogos también, porque va a haber temas de psicología deportiva, uh-huh. Alumnos avanzados de los diferentes profesorados de formación. Esa es la idea, ¿no? Público que se relacione, entrenadores, por supuesto, claro. Público que se relacione no solamente a la actividad física y al deporte.
0: Claro, personal trainer y demás. Aquí me pregunta Claudio, dice, si es que esto va a tener puntaje en cuanto a materia educativa.
2: Sí, el diploma que se expide, en el frente están los datos personales con la evaluación final del asistente, y en el dorso están todos los temas y subtemas y los contenidos que están relacionados a diferentes ámbitos educativos, como sede, la escuela primaria y los colegios secundarios. Ya consta con una resolución rectoral, que es la 144/26, y tiene puntaje académico.
0: Perfecto. Recordamos entonces la fecha y cómo hace la gente para inscribirse, Carlos.
2: Bueno, la fecha es el 8 y 9 de mayo, arrancamos 8:30 en el Aula Magna. Se puede inscribir en la página web de la universidad, ya está la información con el QR, cliquean ahí, se abre el formulario y se inscriben vía online pagando la correspondiente inscripción, no hay ningún problema.
0: Buenísimo.
2: Y si el que quiere acercarse por el campus Castañares también lo puede hacer. O sea, fantástico. No tendría problema.
0: Fantástico, Carlos, te agradecemos por el tiempo, te mandamos un abrazo enorme.
2: No, el agradecido soy yo, y bueno, éxitos en el programa. Abrazo
0: gracias.
2: Grande.
0: El licenciado Carlos Zuccotti es actual director de Políticas Deportivas y del programa UCASAL Saludable, charlando con nosotros respecto a estas cuartas jornadas internacionales de actividad física, deporte, salud, gestión deportiva, que sirve para capacitar a todos los profesionales que están en la actividad física para que tengan más herramientas, modernas herramientas y nuevas temáticas seguramente que se van a plantear en todos los ámbitos allí en estas jornadas. 20:28 en la República Argentina. Hacemos una nueva pausa, Pablito. Hacemos una nueva pausa. Venimos luego con el último bloque en Barrio Chino.
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20:34 en la República Argentina. Seguimos en Barrio Chino. La música que abre este bloque de el australiano John Farnham, sonando con Earth Boys. Hasta las 9 de la noche compartimos este segmento con vos. Esperemos que estés todavía allí, porque tenemos mucha data todavía para contarte. Una de ellas tiene que ver con el ámbito nacional y el juicio por YPF. La justicia finalmente de los Estados Unidos ha rechazado revisar el fallo favorable a la Argentina. La Cámara de Apelaciones del Segundo Circuito de Nueva York rechazó el pedido de reconsideración del fallo favorable a la Argentina en el juicio por YPF solicitado por Barford Capital. La decisión del tribunal se niega a la solicitud de revisar este fallo por el pleno de los integrantes de la Cámara de Apelaciones y constituye un nuevo respaldo al gobierno argentino. Y esa una buena, nos vamos ahora con una no tan buena y que tiene que ver también con el ámbito nacional, con el gobierno nacional justamente, porque la situación crítica está en riesgo, la atención del PAMI. Hablamos justamente del duro diagnóstico de las prestadoras del PAMI, el sistema de atención médica para millones de jubilados y pensionados en la Argentina, ingresó en una zona de extrema vulnerabilidad. Es la visión que tienen las entidades más representativas de los prestadores de la salud privada, con convenios justamente con el PAMI, que emitieron un lapidario trabajo que justamente se conoció en la jornada de hoy, donde plasmaron que existen situaciones críticas y que ponen en jaque la continuidad de las prestaciones básicas en todo el país, lo que significa un riesgo total en la atención de miles de jubilados.

Y otra también que tiene que ver con el ámbito nacional, tiene que ver la cotización del dólar en la jornada de hoy. El oficial en el Banco Nación cerró a 1.450, subió, sigue subiendo, mientras que el dólar blue cerró a 1.435, por abajo del dólar oficial. El dólar MEP, en tanto, estuvo en 1.452, según la banca oficial. Obviamente hay disparidad, ¿no?, en lo que tienen que ver con los números que se dan en la provincia de Salta y en la capital en particular. En el ámbito también nacional se realizó el 43º Congreso de IAEF, donde Ratazzi, justamente el empresario, uno de los empresarios más importantes de la Argentina, dijo: tenemos que ir a una moneda estable, sea el dólar o sea el euro. Este empresario, Cristiano Ratazzi, abogó hoy por la adopción del dólar o del euro como moneda de curso legal, cosa que está medio complicada, no solo por la estabilidad de ambos, sino también porque se evitarían eventuales ataques operativos, ya que la gente, cuando va a votar, no te va a destruir una moneda como el dólar o como el euro, dijo. La iniciativa de Ratazzi y del grupo Módena reflota la idea de dolarización que tuvo en algún momento o en su campaña el presidente Javier Milei.

0: Las noticias que también tienen que ver con lo que hace rato hablábamos y que tiene que ver con lo el transporte público, presentaron también un amparo frente al recorte nocturno de Saeta sobre el tema. El dirigente y abogado del PRO, Nicolás Maggio, es el que habló por FM Profesional, un poco acudiendo a la justicia para solicitar que intervenga en esta temática de extrema importancia en Salta.
1: Se presentó en la justicia ordinaria de la provincia de Salta. Me adelanto, para que no me pregunten, yo voy a hacer reserva del juez que elegí en este caso, en atención a que evitar cualquier tipo de presión o injerencia de externos, ¿no? Porque es una cuestión muy sensible. Así que vamos a esperar que se expire y bueno, ya será público en su momento. Se presenta por mesa de entrada, pero específicamente en los amparos se puede elegir. Caso elegirme, a mi entender, un juez prudente,
2: sí,
1: que siempre es muy sesudo en su análisis y necesita un análisis de este tipo. En atención a qué, y acá empiezo a explicar poquito la cuestión formal.
0: Sí, bien, ahí estaba Nicolás Maggio, abogado del PRO, que ha presentado esta demanda, este amparo, justamente para detener las medidas de fuerza que se están llevando adelante en el transporte público en Salta. Cambiamos de tema y nos vamos a hablar de un decreto del gobierno nacional que regula justamente las exenciones de impuestos y que había fijado una reforma justamente en el ámbito laboral y que hoy se ha visto en la mayoría de las portadas informativas, porque los propietarios de inmuebles alquilados para vivienda única, familiar y de ocupación permanente, no van a pagar el impuesto a las ganancias. Para conocer un poco más de detalles, si se quiere, respecto a esta temática, tenemos en línea a la contadora Elizabeth Pacentini, quien es tributarista, especialista en pymes y emprendedores, a quien saludamos. Contadora, buenas noches.
3: Buenas noches, ¿qué tal? ¿Cómo están?
0: Muy bien, gracias por atendernos a esta hora. Contador, bueno, cuéntenos un poco respecto a esta exención de impuesto a las ganancias, tanto para alquileres como para venta de propiedades.
3: Bueno, la ley de modernización laboral que entró en vigencia...
0: Creo que...
3: De varios temas de impositivos.
0: Sí. A ver... Creo que la estamos perdiendo, se nos entrecorta la llamada, no sé si es su línea o si es la nuestra, si podemos mejorarla, por favor, la mejoramos un poquitito. A ver, contadora, ¿ahí nos escucha bien?
3: Sí, yo los escucho perfecto, ¿ustedes a mí?
0: Ahora sí, ahí la escuchamos, contadora. Bueno, cuéntenos un poquitito algunos de los detalles que tengamos que tener en cuenta, sobre todo los inquilinos, ¿no? Como uno de ellos me anoto y como parte interesada.
3: Bueno, esto es el objetivo de esta ley, justamente fue que bajen el valor de los alquileres, de tal manera que eximen a los propietarios de los alquileres, aquellos que cobran los alquileres, que paguen impuesto a las ganancias. No es habitual en Argentina que reduzcan algún impuesto o que lo lleven a cero, como este caso. Esto ya fue la ley de modernización laboral que salió, o sea, que desde el 6 de marzo ya lo conocíamos. Ahora vino a reglamentarse, claro, y es retroactivo al 1 de enero del 2026. O sea que todos los alquileres que cobren los propietarios por alquiler de vivienda no comercial, ya no pagan impuesto a las ganancias. Esto significa que van a tener menores costos, por lo tanto, podrían bajar el valor de los alquileres. También es una medida para incentivar la construcción de viviendas, ajá, para poner más unidades en alquiler.
0: Claro, porque vemos en este último tiempo, por lo menos en Salta y en todo el norte, vemos más viviendas a la venta que en alquiler, pero muchísimas.
3: Claro, porque no resultaba rentable para un inversor, para un propietario, tener una propiedad durante todo el año, mantenerla, para sacar una rentabilidad que no llegaba al 5% de lo que se había invertido. Entonces quizás convenía invertir en otro tipo de inversiones, sino en poner en alquiler las viviendas. Bueno, con esto se revierte, porque pensemos que el impuesto que se pagaba de ganancias era un 35% de los alquileres, y ahora eso baja a cero. Por lo tanto, la rentabilidad de un propietario baja muchísimo. Esto hay que hacer los números, hay que explicarlo, hay que comunicarlo, para que realmente los propietarios se den cuenta que realmente les va a mejorar su negocio, por lo tanto pueden alquilar con mejores ventajas.
0: Contadora, estamos hablando con la contadora Elizabeth de Piacentini, tributarista especialista en pymes y emprendedores, respecto a la exención de impuestos a las ganancias en alquileres y venta de propiedades. Y si hacemos un número figurativo, ¿no?, de un propietario que tiene una propiedad, un departamento o una casa en alquiler, por ejemplo, para ponerle un número redondo, de 1 millón de pesos, son 12 millones anuales. ¿Cuánto se estaría ahorrando aproximadamente, ¿no?, de impuesto a las ganancias?
3: Bueno, antes pagaba aproximadamente más de 3,5 millones de impuesto a las ganancias al año. Claro. Y ahora pasa a pagar cero. Claro. Cambia notablemente el negocio, se va a empezar a sentir cuando se empiecen a hacer las liquidaciones de ganancias del año pasado, pero nosotros ya estamos comunicando que, bueno, que mejora el negocio, que se pueden poner más unidades en alquiler, que se puede bajar el precio del alquiler. Uh-huh. Esto tiene el decreto que salió justamente esta semana y que es tan nuevo, que viene a reglamentar a la Ley de Modernización Laboral, donde salió esta exención, tiene algunas condiciones, que lo que tengo que alquilar sea para vivienda. Sí. Única. Bien. Vivienda única de la familia y que sea vivienda permanente. Claro. Por ejemplo, no va a haber exención si estoy alquilando una vivienda que es un country, que claro, no se habita claro. permanentemente. Pero si alquilo de la ciudad.
0: O si alquilo para poner, qué sé yo, un negocio, una venta de ropas o lo que sea.
3: Exacto, eso paga IVA y paga ganancias. En cambio, el alquiler de vivienda no pagarla, ya estaba exento desde antes, y ya paga después de las ganancias. Hay mucha gente que también se está tributo para pagar un poquito menos de impuesto cuando alquilaba. Bueno, ahora va a poder estar en régimen general, hacer una estufa que le va a pedir su inquilino. Los inquilinos en la ciudad, porque a su vez lo deducen sus impuestos. Tienen un empleo y muestran el alquiler, pagan menos impuestos a las ganancias los inquilinos.
0: Contadora, ¿y a partir de cuándo tiene vigencia? ¿Esto es retroactivo? ¿Es a partir de ahora, de junio de este año?
3: Es a partir del 1 de enero del año 2026. Esto ya lo sabíamos y lo decía la ley. Uh-huh. Por lo tanto, no importa que el contrato venga anteriormente, simplemente desde el 1 de enero toda la renta ganada por alquileres va a pagar cero. O sea que si yo hago una declaración jurada el año que viene, que vence en el mes de junio, de una persona que tuvo en alquiler 4 o 5 viviendas, alguna persona que ahorró y que, bueno, que cuando ya es adulta tiene esa manera de subsistir, bueno, entonces el año que viene, cuando se haga la declaración jurada de ganancias, va a decir impuesto a las ganancias a pagar cero.
0: Claro. Esto, sin lugar a dudas, lo van a tener que ver cada uno también con su contador, ¿o es fácil de trabajarlo, contadora?
3: Y es importante que los contadores lo comuniquen, porque a veces los propietarios no lo saben, no lo conocen, que también lo comuniquen las inmobiliarias, el mercado inmobiliario tiene que manifestar esto para saber que cuando se pone una unidad en alquiler, quizás se puede decir, bueno, vamos a ponerla en alquiler un poquito más bajo porque ya no tengo que pagar impuestos. Hay muy pocas cosas en Argentina que no pagan impuestos a las ganancias. Claro. Muy pocas cosas, contados con los dedos de la mano. Son las asociaciones civiles, entidades sin fines de lucro, bueno, y ahora también los alquileres de vivienda.
0: Qué bueno, es una muy buena noticia, ¿no? Realmente para los que alquilamos, y ojalá que pronto los propietarios adviertan esto y nos saquen el pie del acelerador un poquito.
3: Exacto, ese es el objetivo de la norma, aliviar esta situación para todos, que haya más unidades, que haya más competencia de viviendas para alquilar y que el inquilino pueda elegir entre diferentes. También otro punto importante de la ley es que cuando un propietario venda una propiedad, hablamos de personas humanas, uh-huh. no de sociedades, ya no va a tener que pagar el 15% de impuesto a las ganancias que se estaba pagando. Uh-huh. Esto no era para cuando uno vende la vivienda, pero sí, si una persona había heredado un local y lo quería vender, tenía que pagar el 15%. O se desprendía de alguna propiedad, tenía que pagar el 15% de ganancias. Esto también quedó exento y va a valor 0%.
0: Genial. Contadora, le agradecemos por su tiempo, le mandamos un beso enorme y bendiciones.
3: Bueno, muchísimas gracias, Pablo, y un saludo a todo el equipo.
0: Saludos. La contadora Elizabeth Piacentini, tributarista, especialista en pymes y emprendedores, charlando con nosotros de la exención de impuestos a las ganancias para alquileres y venta de propiedades. Y es momento de convocar a Shakira. ¿No? Ah, no, ¿dónde tenemos a Shakira? ¿No? Bueno, tenemos a esto. ¿Estos quiénes eran? ¿Tenemos nombre del intérprete de esto, Paulito? Sí, bueno, después me lo pasa. Damos la bienvenida al Fernando Miranda, que finalmente llega, sobre esta hora le pudimos dar finalmente ahí a Fer, que nos espera ahí en el banco, como si estaría calentando, como Paredes, está calentando allí y viene con mucha información deportiva. Fer, ¿cómo estás?
2: Chino, buenas noches, saludo grande a toda la audiencia.
0: ¿Cómo va esa garganta?
2: Chino, mejorando cada día más. Bueno, estamos mejor, bien, estamos mejor. Bien, estamos mejor.
0: Hay que cuidarse. Limón, sí, sí. Y miel. Limón y
2: limón
0: miel
2: y
0: toda
2: miel,
0: la noche.
2: Jengibre.
0: Limón
2: dijo,
0: y miel. También. Amigo César limón, Blas. Miel y jengibre.
2: Bien,
0: mejor,
2: perfecto.
0: Mejor
2: perfecto.
0: Todavía.
2: Me encanta tomar un tecito por la noche, así que bueno, está bueno para la garganta.
0: Bien, no le haga esos comentarios, Pablo, por favor. Bien. Bueno, hablamos de bien. La selección argentina. Estamos a 9 días del inicio del Mundial.
2: Sí, no falta nada. Mira, justo vos decís 9 días. A la mañana se enojó Ricardo Núñez y dice, no faltan 9 días. Faltan 8 días y tal horas, dice.
0: Ah, bueno, si vamos finito,
2: claro,
0: así.
2: Claro, pero bueno, sí, faltan 9 días, 11 de junio comienza el Mundial, ¿no?, con ese partido Sudáfrica-México, y lo cierto es que hoy se definió los números que van a tener los jugadores de la selección.
0: Sí. Ayer veíamos que hay problemas con Sudáfrica en el partido inicial.
2: Por un tema de las visas.
0: Porque son no tienen visa.
2: 20 jugadores que todavía no le han autorizado.
0: ¿Cómo no? La visa. ¿Cómo no lo va a ver, digamos? Hay peores dirigentes que la AFA, sí, digamos.
2: A 9 días, la verdad que están muy jugados. Hoy no hubo actualización de la información, cómo lo están, claro, resolviendo. Lo cierto es que hasta el domingo y hasta ayer estaban sin visa.
0: Me imagino que sí, lo van a solucionar, es un tema de político.
2: Yo creo, digamos, que sí, ¿no? Yo creo que sí. Ojalá sea pronto, porque ellos encima juegan el primer partido, entonces tienen que entrenar en Estados Unidos, claro, hacer reconocimiento del campo de juego.
0: El primer partido es México.
2: Contra México, sí, señor.
0: ¿En Estados Unidos o en México?
2: No, en México. En México.
0: Sí, bien, sí, perfecto. Eso va a estar, sí, hermoso, ¿no?
2: Sí, sí. Es el mismo partido inaugural de Sudáfrica 2010.
0: Claro.
2: En ese caso, Sudáfrica era la anfitriona y México era el equipo que estaba en el grupo A. Pero bueno, como te decía, se confirmó los dorsales de los jugadores. Y bueno, hay alguna curiosidad.
0: ¿Qué son los dorsales?
2: Los números que tienen cada jugador en la espalda.
0: ¿Y por qué no decir los números?
2: Y si dije al principio los números también.
0: Sí, sí, sí. El dorsal me suena a 1965, más o menos. Pero bueno, sí. Vamos entonces con los dorsales.
2: Sí, la curiosidad, ¿no? Vamos a ver quién tiene el 11 de Di María.
0: ¿Se mantienen los números de los que quedaron del 2022?
2: Sí, sí, se mantiene la mayoría, sí. Bueno, el número 1 va a ser Juan Musso. Número 2, Valerdi. El número 3, Nicolás Tagliafico. 4, Gonzalo Montiel. 5, Leandro Paredes. El 6, Lisandro Martínez. 7, Rodrigo De Paul. Con la 8, Valentín Barco. Acá.
0: ¿Qué edad teníamos?
2: La 8 del Mundial pasado la tenía Guido Rodríguez.
0: Guido Rodríguez.
2: Pensé que era Otamendi. No, Otamendi tiene el mismo número. Ya lo vamos a estar comentando. Julián Álvarez la 9, Lionel Messi la 10 y la 11 de Di María va a ser para Giovanni Lo Celso.
0: Bien.
2: Uno de los hombres que se metió, recordemos el Mundial pasado se lesionó y no pudo disputar Qatar. Es uno de esos jugadores que no pudo tener ser campeón del mundo.
0: Ese que tuvo esa, si se quiere, ese inconveniente que también lo tenía a Gómez, a Papu. ¿En el medio?
2: Sí, bueno, hubo una historia ahí, ¿no?
0: Del
2: famoso que el Papu tiró como una maldición, ¿no?
0: Claro, algo que habría así. Hecho.
2: Y se lesionó y bueno, el Papu terminó yendo.
0: Entrando él.
2: Sí, bueno, sí. El 12, Jerónimo Rulli. 13, Cuti Romero. 14, Palacios. Con la 15, Nico González. 16, Thiago Almada. 17, Juliano Simeone. 18, Nico Paz. La 19 para Otamendi, el mismo número que usó el Mundial pasado. 20, Alexis McAllister, repite también, algunos decían que Alexis quizás podría llevar la 8.
0: Sí.
2: Se la dieron a Valentín Barco, capaz por cábala, ¿no?
0: Sí.
2: 21, Juan Manuel López, la 22 para Lautaro Martínez.
0: Que debuta, ¿no?
2: El flaco
0: López.
2: Sí, el flaco. 22 para el Dibu.
0: El otro día un par de goles del flaco.
2: Tremendo, Palmeiras, la verdad que sí, tremendo. Sí. Gran delantero, ojalá pueda tener algunos minutos.
0: Aunque sean los amistosos, ¿no?
2: Es difícil la pelea porque, bueno, está Julián y Lautaro. Pero siempre,
0: Julián,
2: bueno.
0: Julián no está para los amistosos.
2: No, está con una lesión. Y Lautaro viene de una recuperación.
0: Lautaro viene, sí, medio paqueteado, sí, con muchas lesiones durante el año pasado.
2: Sí, sí, y este año. Durante toda la temporada. 23, te decía Dibu Martínez. 24, Enzo Fernández. 25, Facundo Medina. Y 26, Nahuel Molina. Así que esos son los 26 números.
0: ¿Facundo Medina?
2: Sí, un central que puede jugar como lateral izquierdo, ¿no?
0: Uh-huh.
2: Es el que le ganó. Juega en el Olympique de Marsella de Francia. Le ganó la pulseada a Marcos.
0: El Olympique,
2: si quiere. Le ganó la pulseada a Marcos Senesi.
0: Ah, bien.
2: Que juega en la Premier League.
0: Bien.
2: Es uno de los que se metió,
0: bueno,
2: ahí sobre
0: Y ahora hablamos de los lesionados de la selección argentina. arrancando por, recordemos que la selección está en Kansas, en un predio que se ha cerrado justamente, sí, especialmente para la selección argentina, porque Lionel Scaloni eligió un lugar tranquilito, un lugar alejado, no quería estar en ninguna, sí, capital, ninguna urbe donde haya muchas distracciones, ni mucha gente. Entonces, este lugar es tranquilito, pero sin embargo ya hay grupos de argentinos que viven en la zona, que van todos los, sí, días, sí, a tocar el bombo, a gritar y demás, ¿no? Bueno, lesionados, desde arrancamos con Lionel Messi, sí, el que llegó, fue el último en llegar a la concentración.
2: Sí, estuvo, se lesionó, recordemos, en el partido que jugó el Inter de Miami contra el Cincinnati, uh-huh, salió lesionado, salió, fue una preocupación grave, al principio se tocaba el posterior, lo cierto es que hablan que no tiene un desgarro, pero que lo cuidarían en estos amistosos. Sí. Fue, como decís vos, llegó última hora, el domingo a la concentración. Otro de los lesionados es Leandro Paredes, sí, que jugó ese último partido en Copa Libertadores, que fue la eliminación.
0: Dicen también que en el calentamiento ya se notaba que estaba con la lesión, sí, y sin embargo jugó igual, ¿no?
2: Sí, sí,
0: que
2: sí,
0: no debería,
2: sí,
0: haber jugado.
2: Padece una fuerte contractura, es lo que hablan, no hay desgarro.
0: Yo creo que están mintiendo, que sí hay desgarro, porque si no...
2: Parecía en el partido.
0: Sí, se me hace que sí, sí, sí, ¿eh? O al borde.
2: Al borde del desgarro, sí, sí. Pero bueno, el informe oficial es contractura. Bien, también lo van a resguardar para los partidos.
0: Otro, también no menos importante, es Emiliano Martínez, el arquero, que está con yeso.
2: La fractura, recordemos, en su dedo... que sufrió en la final de la Europa League, en el calentamiento, que igualmente lo jugó en su mano izquierda, ¿no?
0: En el anular,
2: que está, bueno, vendado, todavía lo hemos visto ahí con esa, en alguna foto, cuidándose y esperando para llegar al Mundial. Los dos amistosos no lo va a jugar.
0: Gonzalo Montiel, que sí, tiene desgarro también.
2: Sufrió un desgarro grado 2. Hace apenas 15 días.
0: Estamos para arrancar ya.
2: Que en la final no pudo estar justamente contra Belgrano de Córdoba. Así que bueno, hace 15 días sufrió un desgarro grado 2 que más o menos lleva entre 21 y 27 días. Otro es Nahuel Molina, que sí, también tiene una situación similar a la de Montiel, con un grado más leve, no es un grado 1. Así que bueno, se cree que Nahuel Molina va a llegar mucho mejor que Montiel al primer partido. Cuti Romero también sigue, sí, recuperándose a contrarreloj. Recordemos que él tuvo una lesión muy grave,
0: claro,
2: en el ligamento.
0: Seguro en los amistosos no va a estar.
2: En el ligamento lateral de la rodilla en un partido de la Premier League con el Tottenham. Muy feo golpe tuvo en ese momento. Algunos pensaban que se había roto los ligamentos. Sí. Pero bueno, también llega con lo justo. Nico Paz, que sufrió una contusión en la rodilla, sí, izquierda en su partido con el Como ante el Hellas Verona.
0: ¿Cómo?
2: Donde Nicolás Valentini, ¿no?, el ex jugador de Boca, le propinó un cabezazo en la rodilla y también está lesionado. Julián Álvarez tuvo una torcedura de tobillo en la Champions, sí, ¿te acordás de esa eliminación?
0: Una lesión
2: con el Arsenal,
0: ¿no?
2: Así que también es uno de los jugadores que está lesionado. Y el último es Thiago Almada, que al igual que Messi, tuvo una... sobre la final de temporada tuvo una pequeña sobrecarga muscular por la acumulación de partidos.
0: A ver, repasemos entonces. Uno, Messi, sí, dos, Paredes, sí, tres, Emiliano Martínez, sí, el Dibu, cuatro, Montiel, cinco, Molina, seis, Cuti Romero, siete, Nico Paz, ocho, Álvarez, y nueve, Thiago Almada.
2: Thiaguito Almada.
0: O sea, de 26 tenemos 9, o sea, tenemos...
2: 30% más.
0: Claro, un poquito más inclusive,
2: sí,
0: ¿no?
2: Sí, sí,
0: de lesionado.
2: De 27 el 30.
0: Qué complicado el panorama para el técnico.
2: Sí, y bueno... Scaloni en su última conferencia de prensa dijo que en estos dos amistosos va a haber cosas y si hay alguien que no está muy bien, puede cambiar la lista.
0: Perfecto.
2: Pero siempre la lista puede cambiar solamente por lesión. Yo creo, se habla de que este sábado desde las 21, recordemos el partido de selección, contra Honduras, va a jugar Nicolás Capaldo de lateral derecho, que es uno de esos nombres que suena fuerte.
0: Ex Boca.
2: Si es que Montiel no se encuentra bien.
0: Claro.
2: Sí, ex Boca hoy en el Hamburgo. De la liga alemana.
0: Sí, sí, sí, con muy buen nivel,
2: Para sí, que sí.
0: Sigue la liga.
2: Así que, bueno, estamos cada vez más cerca del Mundial, no queda nada, la verdad que no queda nada, y la selección se está preparando para ese debut mundialista, ¿no? Uno espera. ¿Cuál será el equipo hoy en día?
0: Por lo pronto, para el amistoso, que es este sábado.
2: Sí, sí.
0: ¿A qué hora?
2: A las 21.
0: 21 horas. Bueno, vamos a estar pendientes de eso. Gracias, Fernando. Nosotros nos encontramos mañana. En un ratito llega la gira mágica y misteriosa. Mañana volvemos con Fernando Miranda en la información deportiva, César Lazo en la legislativa, Gaby Parentis en la producción periodística, Pablo Choque Torra Morel en la operación técnica y puesta en el aire. Mi nombre es el Chino de Villar Real. Nos encontramos mañana. Que Dios los bendiga. Chau. 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

Bien amigos, 21 horas en punto. Y en la 89.9 Profesional, esa cortina nos indica, nos avisa que llega la música, el viaje por el pop y el rock con un nuevo encuentro en esto que es Gira Mágica y Misteriosa. Soy Jorge Aranda en la conducción y producción del programa para acompañarlos hasta las 23 desde estas 21 horas con alguna de esas canciones que han ido formando la banda de sonido de nuestra vida a través de esa música que no tiene fronteras en este martes 2 de junio de este 2026. Y como me gusta presentarlo, ahí está, atrás del vidrio, con toda la parte técnica, con la consola de sonidos, el señor Pablo Choque Torramorel. Juntos vamos a pasarles una música como para de alguna manera tratar de distendernos, desenchufarnos un poquito, relajarnos de la jornada laboral en este martes, porque estuvimos también con